0: pueda llegar.
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0: nuestro actual himno nacional. Fue declarado como tal luego de un concurso en el Palacio Nacional el 13 de noviembre de 1915 y ratificado por el Supremo Poder Ejecutivo por decreto número 34 del 23 de enero de 1917. Letra es de Augusto C. Cuello y la música de Carlos Hartling.
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7: Buenas tardes, hermanos. Hemos llegado a esta hora del día. Y vamos a orar con la iglesia el oficio de víspera. Dios mío, ven en mi auxilio.
8: Señor, date prisa en socorrerme.
7: Gloria al Padre, al Hijo y al Espíritu Santo.
8: Como era en un principio, ahora y siempre, por los siglos de los siglos. Amén.
7: Hacemos el himno para esta hora de víspera. Luz que te entregas, luz que te niegas. A tu busca va el pueblo, de noche alumbra su senda.
8: Dios de la luz, presencia ardiente. Sin meridiano ni frontera, vuelves la noche melodía, ciegas al sol con tu derecha.
7: Como columna de la aurora, iba en la noche tu grandeza, te vio el desierto y destellaron, luz de tu gloria, las arenas.
8: Cerró la noche sobre Egipto, como cilicio de tinieblas, para tu pueblo amanecías, bajo los techos de la tienda.
7: Eres la luz, pero en tu rayo lanzas el día o la tiniebla. Ciegas los ojos del soberbio, curas al pobre de su ceguera.
8: Cristo Jesús, tú que trajiste fuego a la entraña de la tierra, guarda encendida nuestra lámpara hasta la aurora de tu vuelta. Amén.
7: Amén. Oramos con el Salmo 18 para esta hora de vísperas. Lámpara es tu palabra para mis pasos, Señor.
8: Lámpara es tu palabra para mis pasos, Señor.
7: Lámpara es tu palabra para mis pasos, luz en mi sendero. Lo juro y lo cumpliré. Guardaré tus justos mandamientos. Estoy tan afligido. Señor, dame vida según tu promesa.
8: Acepta, Señor, los votos que pronuncio. Enséñame tus mandatos. Mi vida está siempre en peligro, pero no olvido tu voluntad. Los malvados me tendieron un lazo, pero no me desvié en tus decretos.
7: Tus preceptos son mi herencia perpetua, la alegría de mi corazón. Inclino mi corazón a cumplir tus leyes, siempre y cabalmente.
8: Gloria al Padre, al Hijo y al Espíritu Santo.
7: Como en el principio, ahora y siempre, por los siglos de los siglos. Amén.
8: Lámpara es tu palabra para mis pasos, Señor.
7: Lámpara es tu palabra para mis pasos, Señor. Seguidamente oramos con el Salmo 15. El Señor es el lote de mi heredad. Me saciarás de gozo en tu presencia, Señor.
8: Me saciarás de gozo en tu presencia, Señor.
7: Protégeme, Dios mío, que me refugio en ti. Yo digo al Señor, tú eres mi bien. Los dioses y señores de la tierra no me satisfacen.
8: Multiplican las estatuas de dioses extraños. No derramaré sus libaciones con mis manos, ni tomaré sus nombres en mis labios.
7: El Señor es el lote de mi heredad, y mi copa, mi suerte, está en tus manos. Me ha tocado un lote hermoso. Me encanta mi heredad.
8: Bendeciré al Señor que me aconseja, hasta de noche me instruye internamente. Tengo siempre presente al Señor, con Él a mi derecha no vacilaré.
7: Por eso se me alegra el corazón, se gozan mis entrañas y mi carne descansa, serena, porque no me entregarás a la muerte, ni dejarás a tu fiel conocer la corrupción.
8: Me enseñarás el sendero de la vida, me saciarás de gozo en tu presencia, de alegría perpetua a tu derecha.
7: Gloria al Padre, y al Hijo, y al Espíritu Santo.
8: Como era en el principio, ahora y siempre, por los siglos de los siglos. Amén.
7: Me saciarás de gozo en tu presencia, Señor.
8: Me saciarás de gozo en tu presencia, Señor.
7: Seguidamente oramos con el cántico a los Filipenses. Cristo, siervo de Dios, en su misterio pascual. Al nombre de Jesús, toda rodilla se doble, en el cielo y en la tierra.
8: Al nombre de Jesús, toda rodilla se doble en el cielo y en la tierra.
7: Cristo, a pesar de su condición divina, no hizo alarde de su categoría de Dios. Al contrario, se despojó de su rango y tomó la condición de esclavo, pasando por uno de tantos.
8: Y así, actuando como un hombre cualquiera, se rebajó hasta someterse incluso a la muerte, y una muerte de cruz.
7: Por eso Dios lo levantó sobre todo, y le concedió el nombre sobre todo nombre. De modo que al nombre de Jesús toda rodilla se doble en el cielo, en la tierra, en el abismo, y toda lengua proclame: Jesucristo es el Señor, para gloria de Dios Padre.
8: Gloria al Padre, al Hijo y al Espíritu Santo.
7: Como en el principio, ahora y siempre, por los siglos de los siglos. Amén.
8: Al nombre de Jesús toda rodilla se doble en el cielo y en la tierra.
7: Al nombre de Jesús toda rodilla se doble en el cielo y en la tierra. Seguidamente oramos con la lectura breve que es tomada de la primera carta de los Colosenses. Escuchemos.
8: Os deseamos la gracia y la paz de Dios, nuestro Padre. En nuestra oración damos siempre gracias por vosotros a Dios, Padre de nuestro Señor Jesucristo. Desde que nos enteramos de vuestra fe en Cristo Jesús y del amor que tenéis a todos los santos, os anima a esto la esperanza de lo que Dios os tiene reservado en los cielos, que ya conocisteis cuando llegó hasta vosotros por primera vez el Evangelio, la palabra, el mensaje de la verdad. Este sigue propagando y va dando fruto en el mundo entero, como ha ocurrido entre vosotros. Palabra de Dios.
7: Te alabamos, Señor. De la salida del sol hasta su ocaso, alabado sea el nombre del Señor.
8: De la salida del sol hasta su ocaso, alabado sea el nombre del Señor.
7: Su gloria sobre los cielos.
8: Alabado sea el nombre del Señor.
7: Gloria al Padre, y al Hijo, y al Espíritu Santo.
8: De la salida del sol hasta su ocaso, alabado sea el nombre del Señor.
7: Oramos con el cántico evangélico y hacemos su antífona. Si el malvado se convierte de la maldad que hizo y practica el derecho y la justicia, él mismo salva su vida, dice el Señor.
8: Si el malvado se convierte de la maldad que hizo y practica el derecho y la justicia, él mismo salva su vida, dice el Señor.
7: Proclama mi alma la grandeza del Señor. Se alegra mi espíritu en Dios mi Salvador, porque ha mirado la humillación de su esclava.
8: Desde ahora me felicitarán todas las generaciones, porque el Poderoso ha hecho obras grandes por mí. Su nombre es santo y su misericordia llega a sus fieles de generación en generación.
7: Él hace proeza con su brazo, dispersa a los soberbios de corazón, derriba del trono a los poderosos y enaltece a los humildes, a los hambrientos los colma de bienes y a los ricos los despide vacíos.
8: Auxilia a Israel su siervo, acordándose de la misericordia, como lo había prometido a nuestros padres en favor de Abraham y su descendencia por siempre.
7: Gloria al Padre, y al Hijo, y al Espíritu Santo.
8: Como era en el principio, ahora y siempre, por los siglos de los siglos. Amén.
7: Si el malvado se convierte de la maldad que hizo y practica el derecho y la justicia, él mismo salva su vida, dice el Señor.
8: Si el malvado se convierte de la maldad que hizo y practica el derecho y la justicia, él mismo salva su vida, dice el Señor.
7: Demos gracias al Señor que ayuda y protege al pueblo que se ha escogido como heredad, y recordando su amor para con nosotros, supliquémosle diciendo:
8: escúchanos, Señor, que confiamos en ti.
7: Padre lleno de amor, te pedimos por el Papa León XIV y por nuestro obispo José Vicente Nacher Tatay. Protégelos con tu fuerza y santifícalos con tu gracia.
8: Escúchanos, Señor, que confiamos en ti. Que los enfermos vean en sus dolores una participación de pasión de tu Hijo, para que así tengan también parte en su consuelo.
7: Escúchanos, Señor, que confiamos en ti. Mira con piedad a los que no tienen techo, donde cobijarse, y haz que encuentren pronto el hogar que desean.
8: Escúchanos, Señor, que confiamos en ti. Dígnate dar y conservar los frutos de la tierra, para que a nadie falte el pan de cada día.
7: Escúchanos, Señor, que confiamos en ti. Guarda, Señor, de todo mal a nuestro país, para que goce siempre de paz y prosperidad.
8: Escúchanos, Señor, que confiamos en ti.
7: Ten, Señor, piedad de los difuntos y abre las puertas de tu mansión eterna.
8: Escúchanos, Señor, que confiamos en ti.
7: Movidos por el Espíritu Santo, dirijamos al Padre la oración que nos enseñó el Señor. Padre nuestro que estás en el cielo, santificado sea tu nombre. Venga a nosotros tu reino. Hágase tu voluntad en la tierra como en el cielo. Danos hoy nuestro pan de cada día. Perdona nuestras ofensas, como también nosotros perdonamos a los que nos ofenden. No nos dejes caer en la tentación y líbranos del mal. Amén. Oración. El Señor nos bendiga, nos guarde todo mal y nos lleve a la vida eterna.
8: Amén.
7: Feliz tarde, noche para todos y todas. Bendiciones.
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0: que en este mes de la patria te tenemos algunos datos importantes. ¿Sabías que Lepaera en el departamento de Lempira tiene un nombre de origen lenca? Significa Quebrada del Tigre, evocando la majestuosidad de la naturaleza que rodea este municipio. Con su rica historia y tradiciones, Lepaera es un reflejo del legado indígena en Honduras. 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

0: Creo en Dios Padre Todopoderoso, Creador del cielo y de la tierra. Creo en Jesucristo, su único Hijo, nuestro Señor, que fue concebido por obra y gracia del Espíritu Santo. Nació de Santa María Virgen, padeció bajo el poder de Poncio Pilato, fue crucificado, muerto y sepultado, descendió a los infiernos, y al tercer día resucitó de entre los muertos, subió a los cielos y está sentado a la derecha de Dios Padre Todopoderoso. Desde allí ha de venir a juzgar a los vivos y a los muertos. Creo en el Espíritu Santo, la Santa Iglesia Católica, la comunión de los santos, el perdón de los pecados, la resurrección de los muertos y la vida eterna. Amén. Padre nuestro que estás en el cielo, santificado sea tu nombre. Venga a nosotros tu reino y hágase tu voluntad, así en la tierra como en el cielo.
1: Danos hoy nuestro pan de cada día. Perdona nuestras ofensas, como también nosotros perdonamos a quienes nos ofenden. No nos dejes caer en tentación y líbranos del mal. Amén.
0: Dios te salve María, llena eres de gracia, el Señor es contigo. Bendita tú eres entre las mujeres y bendito es el fruto de tu vientre, Jesús.
2: Santa María, Madre de Dios, ruega por nosotros pecadores, ahora y en la hora de nuestra muerte. Amén.
0: Dios te salve María, llena eres de gracia, el Señor es contigo. Bendita tú eres entre las mujeres y bendito es el fruto de tu vientre, Jesús.
2: Santa María, Madre de Dios, ruega por nosotros pecadores, ahora y en la hora de nuestra muerte. Amén.
0: Dios te salve María, llena eres de gracia, el Señor es contigo. Bendita tú eres entre las mujeres y bendito es el fruto de tu vientre, Jesús.
2: Santa María, Madre de Dios, ruega por nosotros pecadores, ahora y en la hora de nuestra muerte. Amén.

0: Padre nuestro que estás en el cielo, santificado sea tu nombre. Venga a nosotros tu reino y hágase tu voluntad, así en la tierra como en el cielo.
1: Danos hoy nuestro pan de cada día. Perdona nuestras ofensas, así como nosotros perdonamos a los que nos ofenden. Y no nos dejes caer en tentación, mas líbranos del mal. Amén.
0: Dios te salve María, llena eres de gracia, el Señor es contigo. Bendita tú eres entre las mujeres, y bendito es el fruto de tu vientre, Jesús.
1: Santa María, Madre de Dios, ruega por nosotros los pecadores, ahora y en la hora de nuestra muerte. Amén.
0: Dios te salve María, llena eres de gracia, el Señor es contigo. Bendita tú eres entre las mujeres, y bendito es el fruto de tu vientre, Jesús.
1: Santa María, Madre de Dios, ruega por nosotros los pecadores, ahora y en la hora de nuestra muerte. Amén.
0: Dios te salve María, llena eres de gracia, el Señor es contigo. Bendita tú eres entre las mujeres, y bendito es el fruto de tu vientre, Jesús.
1: Santa María, Madre de Dios, ruega por nosotros los pecadores, ahora y en la hora de nuestra muerte. Amén.
0: Dios te salve María, llena eres de gracia, el Señor es contigo. Bendita tú eres entre las mujeres, y bendito es el fruto de tu vientre, Jesús.
1: Santa María, Madre de Dios, ruega por nosotros los pecadores, ahora y en la hora de nuestra muerte. Amén.
0: Dios te salve María, llena eres de gracia, el Señor es contigo. Bendita tú eres.

0: Padre nuestro que estás en el cielo, santificado sea tu nombre. Venga a nosotros tu reino y hágase tu voluntad, así en la tierra como en el cielo.
1: Danos hoy nuestro pan de cada día. Perdona nuestras ofensas, así como nosotros perdonamos a los que nos ofenden. Y no nos dejes caer en tentación, mas líbranos del mal. Amén.
0: Dios te salve María, llena eres de gracia, el Señor es contigo. Bendita tú eres entre las mujeres y bendito es el fruto de tu vientre, Jesús.
1: Santa María, Madre de Dios, ruega por nosotros los pecadores, ahora y en la hora de nuestra muerte. Amén.
0: Dios te salve María, llena eres de gracia, el Señor es contigo. Bendita tú eres entre las mujeres y bendito es el fruto de tu vientre, Jesús.
1: Santa María, Madre de Dios, ruega por nosotros los pecadores, ahora y en la hora de nuestra muerte. Amén.
0: Dios te salve María, llena eres de gracia, el Señor es contigo. Bendita tú eres entre las mujeres y bendito es el fruto de tu vientre, Jesús.
1: Santa María, Madre de Dios, ruega por nosotros los pecadores, ahora y en la hora de nuestra muerte. Amén.
0: Dios te salve María, llena eres de gracia, el Señor es contigo. Bendita tú eres entre las mujeres y bendito es el fruto de tu vientre, Jesús.
1: Santa María, Madre de Dios, ruega por nosotros los pecadores, ahora y en la hora de nuestra muerte. Amén.
0: Dios te salve María, llena eres de gracia, el Señor es contigo. Bendita tú eres entre las mujeres y bendito es el fruto de tu vientre, Jesús.
1: Santa María, Madre de Dios, ruega por nosotros los pecadores, ahora y en la hora de nuestra muerte. Amén.
0: Dios te salve María, llena eres de gracia, el Señor es contigo. Bendita tú eres entre las mujeres y bendito es el fruto de tu vientre, Jesús.
1: Santa María, Madre de Dios, ruega por nosotros los pecadores, ahora y en la hora de nuestra muerte. Amén.
0: Dios te salve María, llena eres de gracia, el Señor es contigo. Bendita tú eres entre las mujeres y bendito es el fruto de tu vientre, Jesús.
1: Santa María, Madre de Dios, ruega por nosotros los pecadores, ahora y en la hora de nuestra muerte. Amén.
0: Dios te salve María, llena eres de gracia, el Señor es contigo. Bendita tú eres entre las mujeres y bendito es el fruto de tu vientre, Jesús.
1: Santa María, Madre de Dios, ruega por nosotros los pecadores, ahora y en la hora de nuestra muerte. Amén.
0: Dios te salve María, llena eres de gracia, el Señor es contigo. Bendita tú eres entre las mujeres y bendito es el fruto de tu vientre, Jesús.
1: Santa María, Madre de Dios, ruega por nosotros los pecadores, ahora y en la hora de nuestra muerte. Amén.
0: Dios te salve María, llena eres de gracia, el Señor es contigo. Bendita tú eres entre las mujeres y bendito es el fruto de tu vientre, Jesús.
1: Santa María, Madre de Dios, ruega por nosotros los pecadores, ahora y en la hora de nuestra muerte. Amén.
0: Gloria al Padre, al Hijo y al Espíritu Santo.
1: Como era en un principio, ahora y siempre. Amén.

0: Padre nuestro que estás en el cielo, santificado sea tu nombre. Venga a nosotros tu reino y hágase tu voluntad, así en la tierra como en el cielo.
1: Danos hoy nuestro pan de cada día, perdona nuestras ofensas, así como nosotros perdonamos a los que nos ofenden. Y no nos dejes caer en tentación, mas líbranos del mal. Amén.
0: Dios te salve María, llena eres de gracia, el Señor es contigo. Bendita tú eres entre las mujeres, y bendito es el fruto de tu vientre, Jesús.
1: Santa María, Madre de Dios, ruega por nosotros los pecadores, ahora y en la hora de nuestra muerte. Amén.
0: Dios te salve María, llena eres de gracia, el Señor es contigo. Bendita tú eres entre las mujeres, y bendito es el fruto de tu vientre, Jesús.
1: Santa María, Madre de Dios, ruega por nosotros los pecadores, ahora y en la hora de nuestra muerte. Amén.
0: Dios te salve María, llena eres de gracia, el Señor es contigo. Bendita tú eres entre las mujeres, y bendito es el fruto de tu vientre, Jesús.
1: Santa María, Madre de Dios, ruega por nosotros los pecadores, ahora y en la hora de nuestra muerte. Amén.
0: Dios te salve María, llena eres de gracia, el Señor es contigo. Bendita tú eres entre las mujeres, y bendito es el fruto de tu vientre, Jesús.
1: Santa María, Madre de Dios, ruega por nosotros los pecadores, ahora y en la hora de nuestra muerte. Amén.
0: Dios te salve María, llena eres de gracia, el Señor es contigo. Bendita tú eres entre las mujeres, y bendito es el fruto de tu vientre, Jesús.
1: Santa María, Madre de Dios, ruega por nosotros los pecadores, ahora y en la hora de nuestra muerte. Amén.
0: Dios te salve María, llena eres de gracia, el Señor es contigo. Bendita tú eres entre las mujeres, y bendito es el fruto de tu vientre, Jesús.
1: Santa María, Madre de Dios, ruega por nosotros los pecadores, ahora y en la hora de nuestra muerte. Amén.
0: Dios te salve María, llena eres de gracia, el Señor es contigo. Bendita tú eres entre las mujeres, y bendito es el fruto de tu vientre, Jesús.
1: Santa María, Madre de Dios, ruega por nosotros los pecadores, ahora y en la hora de nuestra muerte. Amén.
0: Dios te salve María, llena eres de gracia, el Señor es contigo. Bendita tú eres entre las mujeres, y bendito es el fruto de tu vientre, Jesús.
1: Santa María, Madre de Dios, ruega por nosotros los pecadores, ahora y en la hora de nuestra muerte. Amén.
0: Dios te salve María, llena eres de gracia, el Señor es contigo. Bendita tú eres entre las mujeres, y bendito es el fruto de tu vientre, Jesús.
1: Santa María, Madre de Dios, ruega por nosotros los pecadores, ahora y en la hora de nuestra muerte. Amén.
0: Dios te salve María, llena eres de gracia, el Señor es contigo. Bendita tú eres entre las mujeres, y bendito es el fruto de tu vientre, Jesús.
1: Santa María, Madre de Dios, ruega por nosotros los pecadores, ahora y en la hora de nuestra muerte. Amén.

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1: Iniciar el estudio acerca del canon bíblico. La palabra canon viene de caña y significa medida, la medida
2: de libros inspirados. Este es un problema que tiene una repercusión en la vida pastoral práctica, y es cuando nos preguntamos, ¿son todas las Biblias iguales? Generalmente la gente nos pregunta, ¿la Biblia católica y la Biblia protestante son iguales? Sí, son iguales en lo que dicen. La diferencia está en lo que no dicen. O sea, la Biblia católica y la Biblia protestante tiene, mejor dicho, la Biblia católica tiene todo lo que dice la Biblia protestante, pero la Biblia protestante no tiene todo lo que dice la Biblia católica. La Biblia católica tiene unos libros más y la Biblia protestante tiene unos libros menos. Los protestantes entonces dicen que nosotros los católicos hemos añadido esos libros, y algunos sin ninguna cultura ni conocimiento bíblico dicen que esos un papa los añadió, él los escribió y los puso ahí. No tiene ni idea de lo que está hablando, ¿no? Entonces ellos dicen que nosotros hemos agregado libros. Maldito el que le añada una palabra a la Biblia. Pero en el mismo versículo dice, maldito el que le quite. Y nosotros creemos que la versión evangélica o protestante le ha quitado libros a la Biblia. Y entonces se arma una discusión. Y es aquí donde necesitamos tener un conocimiento claro. ¿Qué pasa con el canon? ¿Quién quitó? ¿Quién puso? ¿Cómo se puso? ¿Cómo se quitó? Y ahora vamos a entrar en este tipo de estudio para tener una base en la escritura, porque después tratar otros temas, como la oración por los difuntos, como por ejemplo también el tema sobre la resurrección, sobre que las almas de los justos están en las manos del Señor y no están en la tumba esperando la venida de Cristo, sobre otros tipos de temas, sobre el matrimonio cristiano, que tienen sus raíces en estos libros intertestamentarios, o los que nosotros llamamos los católicos deuterocanónicos, los protestantes los llaman apócrifos, pues estos libros van a tener una decisiva importancia en algunas doctrinas. Y entonces cuando los citemos, un protestante dirá, pero ese libro no es verdadero. ¿Cómo sabemos que no? ¿Cómo sabe usted que no? ¿Cuáles son sus razones? ¿Y cuáles son mis razones para decir que sí? Ese es el estudio que vamos a iniciar en este momento. Decimos, la historia del canon bíblico tiene dos partes, la historia del Antiguo Testamento y la historia del Nuevo Testamento. La historia del Nuevo Testamento no nos va a interesar profundizarla, porque en eso todos estamos de acuerdo. Católicos, ortodoxos y protestantes tenemos 27 libros para el Nuevo Testamento, después de un montón de estudios y muchas diferencias y todo que quizás vamos a mencionar después. El problema más grande está en el Antiguo Testamento. Pero debemos empezar diciendo que ese no es un problema de católicos y protestantes, sino que es un problema precisamente del judaísmo. El canon judío tuvo dos vertientes. O sea, se formó, la lista de libros se fue organizando en dos lados. Uno, que se llama el canon palestinense, que se hizo en Palestina, y otro que se llama el canon alejandrino, que se hizo fuera de Palestina. Los judíos naturalmente eran muy celosos de la tradición oral, los judíos eran muy celosos de los escritos antes, guardaban con mucho amor, y tenemos que agradecerle al pueblo judío haber guardado con fidelidad todos estos estudios bíblicos, que se fueron haciendo durante la historia. Más de 1000 años de historia. Quizás los cánticos más antiguos que se escribieron, o digo, lo más antiguo que se escribió, como el cántico de María o Miriam o Moisés, cuando pasaron el Mar Rojo, Éxodo capítulo 15, ese cántico era un cántico que los judíos cantaban, quizás fue de lo primero que se escribió. Y en la Biblia no aparecen ordenados los escritos. El relato de la creación, por ejemplo, ese se escribió mucho más tarde, cuando ellos ya estaban en el exilio, cuando los estaban sacando de su tierra. Ellos dijeron, ¿y por qué nos sacan de aquí si esta tierra es nuestra? Miren, Dios creó, y empezaron a escribir como una partida de como una cédula de propiedad, o ¿cómo se llama eso? Una, sí, escritura, un título de propiedad de la tierra para los judíos, y Dios la creó para nosotros, así se repartieron las tribus. Pero todos estos relatos se fueron guardando y coleccionando, y se hicieron tres grupos grandes, ¿verdad? Para el Antiguo Testamento se habló de la ley, se habló de los profetas y se habló de los cánticos. Lo que era la ley, todo lo que eran normas, leyes, reglamentos, y en esos reglamentos incluían un montón de cosas, leyes hasta higiénicas, ¿verdad? Tenían una ley, todo judío tiene que andar con su mochila caminando por el desierto con una estaca. Todos tenían la ley de andar con una estaca. Y uno cuando lee eso dice, ¿esto qué pasó? Y esa estaca es que para defecar tenían que abrir un hoyo y enterrar, ¿verdad? Y todo el mundo tenía que andar con la estaca lista. Y todos los que andaban en la marcha del desierto, todos tenían la obligación de llevar una estaca. Sí, porque eran leyes hasta de norma sobre comida, no hay que comer esto, no hay que comer aquello, por las cuestiones higiénicas, o sea, muchas leyes, pero todas ellas ellos sentían inspiradas por Dios, reveladas por Dios, porque contenían ciertas verdades para el bien del hombre. Y en medio de todo esto surgieron un montón de libros. Uno conoce los que están ahí, pero fueron muchísimos más. Leyes y normas. Por el otro lado, todos los escritos proféticos de aquellos que hablaban, profetizaban, decían de parte de Dios, y surgieron una gran literatura profética. Después también se escribían salmos, cánticos, alabanzas, oraciones famosísimas en la Biblia, y otras que no quedaron en la Biblia. Pues toda esta literatura era lo que iba originando la discusión. ¿Qué vamos a hacer? ¿Cuál de estas es inspirada? ¿Cuál de estas es literatura sagrada? ¿Qué de esto viene de Dios? ¿Qué no viene de Dios? Y se armó el gran problema, ¿no? Los palestinos, los que vivían en la Tierra Santa, los que se quedaron en su país, tenían sus libros. En cambio, por las deportaciones, cuando los... ¿Recuerdan ustedes que los babilonios, los persas, cuando venían a Israel, llevaban prisioneros, llevaban cautivos? Es famosa una de las prisioneras de Israel, del capítulo segundo Reyes, en el capítulo 5 del libro segundo de Reyes, que era la sirvienta de la esposa de Naamán. Dice que los arameos habían hecho incursiones en Israel y se habían llevado prisionera a una muchachita israelita. Y estaba de sirvienta, y ella fue la que le dijo a Naamán, si fueras a Israel, habían muchos israelitas que estaban fuera, que se los habían llevado como esclavos. Eso se llamó la diáspora, que quiere decir la dispersión, todos los que salieron de su patria. O sea, que habían israelitas en Israel, en Palestina, y habían fuera. Se llamaban los que estaban en Alejandría, porque todo era el imperio de Alejandro Magno, o sea, todas esas tierras eran conquistadas por este gran emperador. Todo lo que es, Italia, todo lo que es la parte de, hasta parte de abajo de Egipto y todos esos lugares, ¿no? Eran tierras donde los palestinos se habían establecido, fuera. Ahora bien, los que estaban fuera tenían la necesidad también de tener sus libros santos, sus libros sagrados, y de explicarle a sus hijos las leyes y los cánticos y todo eso. Y hay dos posturas, dos posiciones, las dos pueden ser correctas, aunque las dos están llenas de leyendas. Una, que la necesidad de instruir a los hijos, de aplicar los principios bíblicos y su fe a los hijos, les obligó a traducir los libros santos del hebreo al griego. Porque todos los que vivían fuera de Palestina tenían que hablar griego. Naturalmente que era el idioma en el que ellos se desarrollaban y se desenvolvían. Y entonces había que poner los salmos en griego, pues había que poner la Torá, la ley en griego, las profecías en griego, para que los hijos que iban naciendo afuera, que ya no hablaban hebreo, que ya no conocían el hebreo, tuvieran escritos en griego. Esa es una de las causas por las que los libros en hebreo fueron traducidos al griego. Algunos también creen que fue Ptolomeo Filadelfo, que fue un rey o un emperador o un hombre que controló toda la región de Egipto, quien tenía una inquietud literaria. Y dice que él, por inquietud literaria, quería tener todos los libros de los del mundo hebreo traducidos al griego. No sé si fue inquietud literaria o inquietud espiritual, lo cierto es que los libros se tradujeron. No como la leyenda de los 70 lo señala. La versión de los 70 se llama así porque dicen que Ptolomeo Filadelfo llamó a 70 ancianos de Israel y que en 72 días, pero quitaron los dos para reducirlos, 70 ancianos en 70 días, empezaron a traducir todos los libros, se llevaron todos los rollos o todo lo que tenían en hebreo y los traducían al griego. Él pidió que fueran 70 para ver si las traducciones eran iguales. Y dicen que por un acto milagroso, los 70 tradujeron exactamente igual. Entonces, eso era la versión de los 70. Se llama 70 porque, según ellos, era hecha por 70 ancianos en 70 días. Pero eso ya no tiene mucha solidez. O sea, esos son estudios que se fueron dando como leyenda, pero actualmente se sabe que nunca fueron traducidos los libros en un solo tiempo, menos en 70 días. Se necesitaron siglos también. Fueron años. Poco a poco se fueron traduciendo. La verdad es que cuando ya terminó el problema, cuando ya los judíos de la dispersión podían volver a su tierra, Israel se encontró con dos Biblias, digamos así, ¿no? Se encontró con dos traducciones, una en hebreo y otra en griego. La versión hebrea se llamaba la versión palestinense y la versión griega se llamaba la versión alejandrina. Y los de la versión griega tenían unos libros que no tenía la versión hebrea. Libros que contaban historias como, por ejemplo, libros que contenían las luchas, Macabeos, por ejemplo, las luchas para sobrevivir en un mundo difícil, en un mundo que no tenía fe, sobre todo Baruch, el libro de Baruch, donde cuenta cómo los israelitas mantenían la fe en medio de los pueblos paganos, sus propias experiencias, sus experiencias dolorosas, como el de Tobías, donde cuenta que los israelitas que vivían en medio de los paganos no querían casarse con paganos y tenían que buscar lejos mujeres de sus mismas tribus, contaban sus hazañas, cómo ellos defendían la fe, cómo daban la vida por la fe. Esos libros para ellos eran muy importantes porque contaban la angustia de su pueblo. O libros como el de la sabiduría, que era una traducción del pensamiento de la sabiduría hebrea en la mentalidad griega. Cómo ellos trataron de influir con su sabiduría en los mundos paganos donde ellos estaban. Era su propia experiencia, su propia vida. Y ellos querían esos libros, los traían con ellos. Y empezó el problema para los judíos, que empezaron a discutir. Las discusiones sobre el canon de los judíos llegaron hasta el siglo primero del cristianismo, siglo primero de fe, y no se cerraron esas discusiones, aunque algunos fechan, como dijimos ya, el año 90 o el año 100, el concilio de Yamnia, como la fecha donde se cerró, pero no es cierto, porque aún después de Yamnia siguieron usando los libros esos, más bien hasta el siglo segundo después de Cristo, y en la polémica contra los cristianos, fue que los judíos tuvieron la necesidad de fijar el canon. Ellos siguieron usando igualmente todos los libros, ¿no? Pero realmente el canon se fijó en el pleito, en la polémica, en contra de los cristianos. Porque los cristianos empezaban a darle igual valor, como dice el profeta Isaías,
1: Y como dice nuestro hermano Pablo, ah, chifarían los judíos, y estos ya le quieren dar igual valor a Pablo que a Isaías. Andaban circulando libros y bajo el término las escrituras, los cristianos ya metían otro tipo de libros. Y entonces los judíos se tuvieron que poner de acuerdo rápido qué libros sí y qué libros no, para barrerse todo ese montón de libros y rollos y cosas que estaban naciendo que reclamaban la misma dignidad de las escrituras que habían guardado. ¿Qué elementos o qué fueron las normas que ellos tomaron, los criterios de canonicidad? Es difícil, hay muchas teorías, pero cada vez es más difícil poner teorías, porque los estudios bíblicos modernos, arqueológicos, descubren cosas que botan las teorías. Pero las más comunes que se aceptan, una de las normas que ellos pusieron como primera es, se van a considerar inspirados aquellos escritos que hablen de la ley. ¿Verdad? Aquello que tenga relación con la ley, porque para ellos la ley era muy importante. Con eso se podían borrar todas las cartas de Pablo, ¿verdad? Que decía que la ley no era tan importante, que la ley, todos los escritos que estén privilegiando la ley, que alaben a la ley de Moisés, era un criterio. Otro criterio, menos probable, pero que fue cierto también, es que fueran escritos en hebreo. Borrarse todo lo que no fuera escrito en hebreo. Con eso ya se resolvía todo el problema, porque casi todo el Nuevo Testamento fue escrito en griego y algunos, Mateo que escribió en arameo, pero casi todo en griego. Entonces ya estaba sencillo, ¿no? Que esté en hebreo, ya estaba sencillo borrar de todo lo demás. También otro criterio era que estuviera mencionado en, por Esdras. Por eso se llamó también el canon esdrino. Esdras fue un gran, pero un gran judío, un gran rabino judío, que en un apócrifo, que se llama el libro cuarto de Esdras, dice que tuvo una visión donde Dios le habló de 24 libros sagrados. Entonces, que más o menos esos libros estuvieran en esa visión de los 24 libros sagrados. Era otro criterio. También usaron otro criterio, que fuera escrito en Palestina. Que no fuera fuera de la tierra sagrada, que Dios tiene su tierra, ¿no? Ellos eran muy nacionalistas, hay que entendernos. Si esto lo escribieron en otro país, no, allá no está Dios. No, aquí Dios se revela solo en la Palestina. Y fueron poniendo un montón de normas, leyes y cosas que iban dejando fuera los escritos del Nuevo Testamento. Pero también se estaban barriendo esos otros libros que traían los de la dispersión. Porque, aunque algunos de ellos fueron escritos originalmente en hebreo, pero ya no habían copias, sino que las traducciones, todo lo que llegó en ese momento estaba en griego. Sabiduría en griego, los de Macabeos estaban en griego. Entonces esos quedaron fuera, fuera del canon. Y para los judíos podemos decir que ya a la altura del siglo II, para los judíos en Palestina ya no había discusión. Ya en el siglo II después de Cristo, los judíos tenían fijado su canon y lo dejaron con los 36 libros que ellos ahora tienen del Antiguo Testamento. Naturalmente, para ellos no existe el Nuevo Testamento. O sea, ese día se borraron todos los evangelios. Ya todos los evangelios estaban escritos, ya todas las cartas de Pablo estaban escritas, pero no quedaban dentro de esas reglas judías, de esas normas judías. Esdras nunca iba a andar hablando de Pablo, ni de nadie de ellos, si fue antes de Cristo, ¿no? Y esto fue lo que fijó para ellos la lista. Decirlo así como yo lo estoy diciendo es simple, es pastoral, es simplista, pero fueron grandes discusiones entre ellos. Sobre todo borrarse esos otros libros, Judit, Sabiduría, Eclesiástico, Baruch, Macabeos, todos esos libros que contaban la angustia de ese pueblo, ¿no? Pero ellos tenían que unirse, y lo que los hizo renunciar a esto fue precisamente el frente común que tenían que hacer en contra de los cristianos.
2: Realmente eso fue lo que a los judíos nos movió a fijar el canon, de la misma manera que más tarde vamos a ver lo que movió a la Iglesia Católica a fijar el canon, fue la lucha precisamente contra los reformadores o la gente que estaba hablando fuera de la línea que la Iglesia tenía. Así es como cuando viene Jesús y la primitiva Iglesia nace en medio de este conflicto. Cuando Jesús vino habían las dos versiones de la Biblia. Generalmente la versión hebrea se leía en el templo, se leía en la sinagoga, eran los rollos sagrados. Y la versión griega era la que se comentaba afuera, en la calle. Esa era la primera distinción que había entre estas dos versiones. Y Jesús y los apóstoles usaron siempre la versión griega, o sea, la versión de los 70, o sea, el canon largo. ¿Por qué sabemos nosotros que los apóstoles y Jesús usaban el canon largo? Aunque sobre esto voy a volver más adelante. Porque ellos citan, Jesús cita 37 veces el Antiguo Testamento. Jesús. Y de las 37 veces que él cita, o sea que en los evangelios se ve que se cita el Antiguo Testamento, 30 veces son citados de la versión de los 70. O sea, son más veces de la 70 que de la versión hebrea. Los escritos del Nuevo Testamento citan 350 veces el Antiguo Testamento. Las cartas de Pablo, los Hechos, la carta a los Hebreos. La carta a los Hebreos está llena de citas del Antiguo Testamento, ¿no? Y si ustedes toman, por ejemplo, la versión de la Biblia de Jerusalén, los que tienen la Biblia de Jerusalén, y miran la carta a los Hebreos, y van a ver a la par, la Biblia de Jerusalén ha hecho un estudio muy interesante y pone, por ejemplo, miren el capítulo 2, versículo 6. Ahí dice, está citado el Salmo 8, versículos 5 y 7, pero abajo tiene L, X, X, ¿verdad? ¿Lo están viendo? La versión, entonces eso quiere decir Salmo citado según la versión de los 70. Si siguen viendo a la orilla van a encontrar abajo en el capítulo 3, número 12, 7, L, X, X, citado según los 70. Y así pueden ir viendo en las notas marginales, también al pie de página te va explicando la Biblia de Jerusalén que las citas están hechas según la versión de los 70. Ahora, ese problema no fue realmente problema para los cristianos. Fue un poco de problema, sí, porque como dice Serafín de Ausejo en su diccionario bíblico, grandote diccionario, es muy popular, creo que ustedes lo conocen, un librote que se llama Diccionario Bíblico, que el director del equipo que trabajó eso es un padre capuchino que se llama Serafín de Ausejo. Él dice que hombres como San Jerónimo y otros, por el interés del diálogo ecuménico entre los cristianos y los judíos, sobre todo para los judeos que se hacían cristianos, ellos ponían los libros estos y los llamaban deuterocanónicos, o sea, añadidos o después en el canon, y los ponían al final de sus Biblias como un apéndice. Los quitaban de la lista oficial y los ponían al final para que así los judíos que venían encontraran un Antiguo Testamento igual al de ellos. Y ellos, por no perder esos libros, los...
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5: 7:30 de la noche.
6: 7:30 minutos.
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9: Ahora, este problema no se discutió tan acaloradamente, tan fuertemente, sino hasta la Reforma Protestante, cuando los protestantes, arrancando con Lutero, se preguntaron: ¿y nosotros qué vamos a hacer? ¿Vamos a tomar todos los libros o no? Este libro de los estudios bíblicos en este comentario de San Jerónimo tiene una historia en dos numeritos nada más. Le voy a pedir a alguien que pueda leer bien, yo me trabo leyendo, que venga aquí por favor. Van a ver cómo fue la historia en el canon protestante, porque este problema del Antiguo Testamento lo heredamos los cristianos, ¿entiende? Ahora les voy a explicar. Para los primeros cristianos no fue tanto problema. El problema para los primeros cristianos fue un problema más ecuménico, ¿entienden? Solo, ¿cómo hacemos para que estos no se sientan mal? Hagamos un lado esos libros, pongámoslos en un índice aparte. Pero el problema sí se hizo, se lo heredó la iglesia cristiana con la Reforma Protestante. Escuchemos un poco cómo fue el problema en la Reforma Protestante, tomado de este libro del comentario de San Jerónimo, de aquí, número 44 y número 45, hasta aquí. Volumen 5, perdón.
10: El canon en el protestantismo. Los reformadores en general expresaron sus dudas acerca de los libros deuterocanónicos, pero solo los rechazaron en el curso de las polémicas con los católicos. En 1520, Andreas Wolfenstein, Karlstadt, puso en duda la canonicidad de tales libros. La traducción de Lutero en 1534 los agrupaba al final del Antiguo Testamento con una nota aclaratoria. Apócrifos. Estos son unos libros que no se igualan con la Sagrada Escritura, pero cuya lectura es útil y buena. La Biblia de Zurich, traducida por Zwinglio y otros en 1527 y 1529, incluía los libros deuterocanónicos como útiles, si bien los relegaba al último volumen y no los consideraba canónicos. La Biblia Olivetana, publicada en 1534-1535, con un prólogo de Calvino, reproducía los libros deuterocanónicos, pero aparte de los restantes. La Iglesia Reformada, en su Confessio Gallicana, 1559, y Confessio Belgica, 1561, incluía de la Escritura los libros deuterocanónicos. Las declaraciones confesionales luteranas no contienen una lista obligatoria de libros, pero la práctica teológica de esta confesión presta cada vez menos atención a los libros deuterocanónicos. En cuanto a la Iglesia de Inglaterra, la Biblia de Wycliffe, 1382, por influencia, reprodujo únicamente los libros del canon hebreo. La Biblia de Coverdale, 1535, en cambio, incluyó los deuterocanónicos. El artículo sexto de los 39 artículos, 1571, dice de ellos que pueden leerse para ejemplo de vida e instrucción de las costumbres, pero que no deben emplearse para fundamentar ninguna doctrina. La versión de King James Version de 1611 imprimió los deuterocanónicos entre ambos testamentos. John Lightfoot, 1643, famoso investigador, se pronunció en contra de esta disposición, temiendo que los miserables apócrifos, como él los llamaba, pudieran inducir a error.
11: Vamos a repetir el nombre, porque este fue el primer protestante que despreció esos libros, o sea, que los quitó. Como hemos ido leyendo, todos los ponían, todos los incluían, pero fue en 1611, vamos a ver, escuchemos.
12: ¿Lo repito?
11: Sí, solamente esto. Este momento de aquí, ¿verdad?
10: John Lightfoot.
11: En 1643. Sí.
10: Famoso investigador se pronunció en contra de esta disposición, temiendo que los miserables apócrifos, como él los llamaba, pudieran inducir a error, haciendo pensar que constituían una especie de nexo entre el Antiguo Testamento y el Nuevo Testamento. La Confesión Presbiteriana de Westminster, 1647, declaró que estos libros, no siendo de inspiración divina, no forman parte del canon de la Escritura, y por consiguiente carecen de autoridad en la Iglesia de Dios.

0: de algunas ediciones destinadas al uso en el púlpito. La sociedad se expresó así: los principios de la sociedad excluyen la circulación de aquellos libros o partes de libros que usualmente se designan con el nombre de apócrifos.
1: Muy bien. ¿Cuándo fue que las Biblias protestantes dejaron ya de imprimir, ya no solo en el apéndice como lo hacían todos Lutero y los demás? Fue en el año 1827. En 1827 la Sociedad Bíblica Inglesa fue la fecha en la que ellos decidieron que ya las Biblias protestantes no iban a tener, o sea que hace poco, 1827. Como estudiamos aquí, el problema fue más de tipo controversial entre católicos y protestantes. Los protestantes, los reformadores, empezaron aceptando, aunque los consideraban libros no de la categoría de los otros, y todos ellos eran influenciados por San Jerónimo. Fue en Inglaterra, con este señor Lightfoot, que en 1623, él fue el primero que lo llamó apócrifos, miserables libros que pueden llevar a errores. O sea, él fue el primero que empezó a romper. La sociedad bíblica protestante, la sociedad bíblica de Inglaterra, influenciada por esta corriente que venía desde el 1600, o sea, 200 años de dudas y discusiones, ya para 1800 decidieron que esos libros no deben aparecer más. Y desde entonces, las versiones protestantes no los incluyen de ninguna manera, ni como apéndice, ni como entre los testamentos, como la versión del King James había puesto en medio de los dos testamentos esos libros, hasta recientemente que la posición protestante está cambiando, como lo vamos a ver al final de esta discusión. Recientemente esa posición está cambiando por los estudios bíblicos que se están haciendo. Pero más o menos ustedes tienen la idea de cómo el problema del canon se pasó del problema judío a la situación cristiana. Por lo tanto, los libros deuterocanónicos, la Iglesia católica los llama deuterocanónicos, que son los mismos que la Iglesia protestante llama apócrifos. En cambio, la Iglesia católica llama apócrifos a los que las protestantes llaman espurios. Ese problema pasó a la Iglesia cristiana solo en la lucha de católicos y protestantes. No había ese problema. Solo habían discusiones por razones ecuménicas de cristianos y judíos. ¿Está claro? Vamos a ver si hacemos un esquema más o menos claro del asunto. Ni los protestantes quitaron esos libros, ni los católicos escribieron esos libros. Todos esos libros están escritos antes de Cristo. Que ese va a ser el trabajito que les quiero dejar para que hagan la primera tarea, que ya está hecha en la versión Dios habla hoy. Ahí está hecha ya esa tarea, ¿no? Ver cuáles son los libros, de que una pequeña introducción de qué habla, y cuáles son los capítulos y versículos de otros libros, ahí están sacados aparte. Me gustaría que trabajáramos sobre eso. Estamos hablando de unos libros, hemos dicho siete libros, ¿cuáles son? De unos capítulos y versículos de otros libros, ¿cuáles son? ¿Y en qué fecha estaban? O sea, ¿de qué fechas estamos hablando? Solo quiero decirles que antes del 67 antes de Cristo ya estaban escritos todos esos libros. O sea que no hay ninguno de esos libros deuterocanónicos que se haya escrito después de Cristo. Para evitar ese error común entre muchos hermanos por la poca instrucción, que dicen que ese fue un papa que escribió el libro de Macabeos para apoyar la doctrina de la oración por los muertos. No hay nada más erróneo, porque las copias que se tienen datan del 123 antes de Cristo. O sea, no hay ningún libro que la Iglesia haya escrito después. Esto tiene que quedar claro. El problema de esos libros no era de católicos y protestantes, el problema era de los judíos, de la diáspora y de Palestina. O sea, el problema del canon fue entre el canon

0: canon palestinense o corto, escrito en hebreo, y el canon alejandrino o largo, escrito en griego. Ese problema los protestantes, los judíos, lo trajeron hasta el siglo II, después de Cristo. Y en la lucha contra los cristianos, ellos se vieron obligados a definir qué libros sí y qué libros no. Y ellos trataron de excluir todo aquello, trataron de poner reglas que excluyeran todos los demás escritos. Y en esas reglas no cabían estos otros libros, porque estaban escritos en griego, porque venían de fuera de Palestina, porque estaban escritos por autores que no eran palestinos, porque un montón de cosas no privilegiaban la ley, etcétera. Y con eso se barrían todos los que venían naciendo con autoridad, como los del Nuevo Testamento. Ese problema no fue problema para los primeros cristianos. Los primeros cristianos usaron los libros en griego, usaron la versión de los 70. ¿Por qué lo sabemos? Porque de las citas que hacen ellos en el Nuevo Testamento, las hacen de la versión en griego. Es que era natural, si ellos hablaban griego, si ellos escribían en griego, era natural que citaran la Biblia en griego, ¿no? ¿Y para qué una nueva traducción sino que la que ya estaba hecha? Usaban la versión que ya estaba hecha en griego. Y eso todo el mundo lo acepta. Católicos y protestantes aceptan que la primera comunidad cristiana citaba la Biblia en griego, porque ellos hablaban griego, salvo raras excepciones de citas que hacen en hebreo. Ahora, ese no fue problema para los cristianos. Sí fue problema ecuménico. Hombres como San Jerónimo, como otros, San Clemente Romano y otros más, que en la discusión y en el diálogo con judíos decían: mire, ¿sabe qué vamos a hacer? Poner estos libros al final de la traducción de la Biblia para que ellos vean su lista. O sea, simplemente era problema de tipo ecuménico. Nunca la iglesia así oficialmente dudó de esos libros. Sí, personas aisladas tenían dudas, pero la discusión se acaloró más grandemente con la Reforma Protestante. Lutero los llamó apócrifos. Dijo: esos libros son útiles, son buenos, pero no son inspirados. Y entonces prendió la mecha otra vez. Y vino Trento, el Concilio de Trento, a decir: todos los libros con todas sus partes. Y la definición dogmática de Trento cerró la discusión del canon. Ahora, lo que yo quiero estudiar con ustedes, lo que vamos a hacer después, es estudiar: los judíos tenían razones para rechazar esos libros, pero ¿cuáles son las razones protestantes para rechazar esos libros? O sea, solo decir no son inspirados. ¿Por qué? Ah, porque la Iglesia Católica los tiene y nosotros no los queremos tener. No, ¿qué razones hay? Y eso es lo que vamos a estudiar en la segunda parte de nuestro estudio. Vamos entonces a hacer un pequeño trabajo, si ustedes lo permiten. Vamos a hacer un pequeño trabajo, y el trabajo que quiero que hagan es por grupos. Vamos a sacar claro cuáles son los libros deuterocanónicos y cuáles son los capítulos y versículos deuterocanónicos. Ese, como les dije, ese trabajo ya está hecho, es sencillo, está hecho en la versión Dios Habla Hoy, que pone todo a un lado, al final. O sea que si tienen una versión Dios Habla Hoy en cada grupo, llévense la, que eso les va a servir. Número dos, primero identificarlo. Número dos, un pequeño resumen de qué hablan esos libros. O sea, eso basta leer una introducción a la Biblia, no hay que leer todo el libro, ¿no? Lean la introducción de Jerusalén Latinoamericana y Dios Habla Hoy, que les van a decir en pocas palabras de qué hablan y de qué época datan. Más o menos un poquito sobre la época, si pueden, sobre el autor y sobre el tema central del libro. Me gustaría que identificáramos bien estos libros, porque vamos a seguir adelante hablando de ellos y no podemos estar hablando de estos libros que no conocemos. Así que vamos a tener un momentito para hacer esas tres cosas. Primero, la lista, cuáles son, identificarlos. Después, un poquito su fondo histórico, de qué época, dónde se escribieron, en qué idioma se escribieron, todo eso, el fondo histórico. Y después la temática, más o menos de qué hablan. Vamos a hacer ese trabajo por los grupos que nos van a indicar, que yo creo que ya están establecidos los grupos. Pero aquí viene nuestro maestro. Canta, ora dos veces, el que estudia ora dos veces.
1: Cuatro.
0: Cuatro. Sí, para ser buenos apóstoles tenemos necesidad de tener buenas posaderas. Sí, pasar sentados mucho tiempo estudiando. La Biblia dice, el Espíritu Santo les recordará todo, ¿verdad? Si no ha estudiado nada, ¿qué le va a recordar el Espíritu Santo? Recordará todo. Entonces es importante prepararse, estudiar. Y vamos a entrar entonces, después de lo que hemos dicho, a continuar con el tema del canon bíblico. El problema del canon bíblico por estos libros deuterocanónicos para los católicos, apócrifos para los protestantes, cuando los protestantes dicen apócrifo, se refieren a deuterocanónicos. Cuando nosotros los católicos nos referimos a apócrifos, nos referimos a los que ellos llaman espurios. O sea que hay cuatro categorías. Los canónicos, que son los que desde la primera lista no hubo discusión. Los deuterocanónicos, que son los que se incluyeron después de una discusión. Los apócrifos, que son los que alguna vez se les dio validez, alguna vez se tomó en cuenta, apócrifos, y los espurios, que son escritos que nunca fueron tomados en cuenta. Entonces, así está la cosa. Espurios, espúreos, o sea, lo que están, que sobran, que no vale, espurios. Bien, ahora vamos a entrar a la gran pregunta. Creo que ahora se va a animar mucho más nuestro estudio, y es: si los judíos no aceptaron los deuterocanónicos por las razones que expusieron, entre ellas las más importantes, que fueran escritos en hebreo, que fueran en Palestina, que estuvieran de acuerdo con la ley y muchas cosas, que respetaran la ley, que honraran la ley, etcétera, ¿cuáles fueron las razones que tuvieron los protestantes? Qué interesante, ¿no? Cuando yo he platicado con algún hermano y él me dice, es que ustedes le han agregado libros a la Biblia, a ver, dígame cuál. Y ellos me dicen, por ejemplo, ese libro de Macabeos. Y yo le pregunto, ¿y usted por qué no lo tiene? Ah, ¿por qué no? ¿Por qué no? Sí, ¿por qué no? ¿Y por qué es apócrifo? ¿Cuáles son las razones? ¿Alguno de ustedes ha oído razones? No, sí, ¿alguien conoce razones? ¿Por qué dicen que no? ¿Por qué dicen que no? Porque no estaban escritos en hebreo. Ya ella oyó una razón. Esa es una razón de los judíos. Y entonces, ¿por qué aceptan el Nuevo Testamento? No, todo el Nuevo Testamento estaba en griego. O sea, por el idioma no se puede. Por el idioma no se puede. ¿Qué razón tiene? A ver, una razón siquiera lógica. O sea, una razón. Y quiero hacer un paréntesis. Ahora yo voy a usar un lenguaje tal vez un poco apologético, negativo, ¿verdad? Irónico, a veces tal vez un poco fuerte. No es esa nuestra intención. Siempre recordemos la base de nuestra mente. Estamos buscando la verdad. No estamos golpeando a los hermanos. Pero una razón de peso.
1: ¿Podría ser que los judíos, al tomar este canon, no consideran estos siete libros todos?
0: O sea, que ellos aceptan la autoridad de los judíos, no la de Jesús. No la de los apóstoles. Pero entonces todos los demás que no aceptaron.
2: Bueno, yo he oído mucho la respuesta que yo me han dado, es que no lo consiguen ni creación divina.
0: ¿Por qué? Ah, no, pues sí, que es que porque no son inspirados. A ver, ¿y por qué no son inspirados? ¿Cuáles son las razones? Yo sí he hecho el trabajo de consultar a pastores, perdón. Diga. Fuerte.
3: Que no tiene la misma línea que los libros sagrados y que nunca se tiene referencia.
0: Esa es una buena razón. Correcto. Ya estamos llegando a algunas razones que son un poco más de peso. En el Nuevo Testamento no hay referencia. No anoten nada. Solo estamos creando la necesidad de estudiar esto. Ya vamos a estudiar ordenado. Esa es una buena razón que ellos dan. Pero vamos a ver si tienen razón. Esa razón no, ¿verdad? Vamos a empezar. Entrémosle en orden. Yo me he tomado el trabajo, porque esto sí quiero decirles con mucha humildad, ni el comentario San Jerónimo, ni ningún comentario que yo he leído, ni ningún libro se ha preocupado de investigar las razones protestantes y darles una respuesta. Esto sí es lo original de esta escuela que estamos compartiendo. Esto no lo van a encontrar en ningún lado, así que atentos, aunque esto primero Dios va a quedar grabado y va a quedar escrito, van a tener algo, pero ustedes traten de agarrar la idea, porque de esto no se puede leer en ningún otro libro. Primera razón que dicen ellos: estos libros no son inspirados porque se dudó de ellos. Se dudó desde el comienzo de la iglesia, se dudó de ellos. Y esto sí es cierto. Se dudó. Yo cito aquí al padre Serafín de Ausejo, que dice: efectivamente, por consideración a los judíos, sobre todo en las controversias, algunos representantes aislados de la iglesia, por lo menos en la práctica, no le dieron desde el principio a los libros deuterocanónicos la misma autoridad que a los libros protocanónicos. Entre ellos estaba Melitón de Sardes en el 1700, al que siguieron Atanasio, Cirilo de Jerusalén y sobre todo San Jerónimo. Sí es cierto, sobre todo San Jerónimo, en su Biblia, en la Vulgata, no había incluido estos libros. Los incluyó después como un apéndice. Ahora, si los protestantes dicen, en la primitiva iglesia se dudó de ellos, ¿qué tenemos que decir nosotros? Sí, es cierto. Si decimos, no, nunca se dudó, no conocemos la historia. Sí se dudó. Este argumento sí es bueno. Ellos dicen, nosotros no los tenemos porque se dudó de esos libros. Ahora bien, ahora viene nuestra respuesta. El argumento es bueno, pues se acepta la autoridad de los que dudaron. Y son todos ellos autoridades católicas. Si usted acepta que hay que dudar porque San Jerónimo dudó, eso es muy bueno. Porque acepta la autoridad de San Jerónimo. Acepta la autoridad de San Cirilo, de San Clemente. O sea, los que dudaron fueron santos y gente de nuestra iglesia. Y si ellos aceptan que ellos tienen autoridad para dudar, es bueno. Porque si aceptan la duda, tienen que aceptar también lo demás. El problema es que no aceptan lo demás. San Jerónimo corrigió su duda e incluyó en la Vulgata estos libros. Si lo siguen en la duda, ¿por qué no lo siguen en la corrección de esa duda? Además, contra la opinión aislada de estos cuatro personajes que dudaron, está toda la iglesia, que nunca dudó. Si estos dudaron, eran cuatro aislados, están el Papa Clemente Romano, que ya en el 92 al 101, que fue el tercer sucesor de Pedro, ustedes saben que San Clemente fue el tercer Papa, él menciona en sus escritos el libro de Judith de Esther de Sabiduría como escrituras santas, el Papa San Clemente Romano. Además, también Policarpo de Esmirna tiene la cita más antigua de Tobías en el año 158. San Irineo en el año 160 cita Sabiduría Baruch. Y cita también los fragmentos griegos de Daniel. San Irineo en el 160. San Hipólito en el 285 cita a Tobías y a Macabeos. Clemente de Alejandría en el 150 y 215 usa los libros del canon alejandrino. Él era San Clemente de Alejandría, usa todo el canon de Alejandría. Orígenes, esto es importante, hay una discusión en el 185 al 253, se puso a demostrarle a un señor que se llamaba Julio Africano que el canon que debía usarse era el canon alejandrino y no el canon palestinense. Ya para el año 200...
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0: Muy buenas noches, queridos hermanos y hermanas. Nuevamente una semana más, un sábado más a Legión de María en Acción. Muchas gracias también por abrirnos las puertas de sus hogares y hacernos entrar a través de la sintonía de Suyapa Medios. De igual manera, con mucho cariño y amor, les saluda el hermano Alejandro Soto
1: y su hermana Margarita Savillón.
0: Muy bien, nos ponemos en oración para hacer nuestra oración inicial.
2: En el nombre del Padre, del Hijo y del Espíritu Santo. Amén. Padre, que en esta noche seas tú el que encabece esta plática, esta instrucción. Sé nuestro guía, sé nuestra fortaleza. Y te pedimos, Padre, que derrames tu Santo Espíritu para que gobierne este momento, para que sea el Espíritu de Dios el que nos guíe y nos lleve hacia ti, Padre.
0: Amén.
1: Amén. Amén.
0: Muy bien, queridos hermanos y hermanas. Nuevamente, este sábado, tenemos como invitada a la hermana
2: Jessica Elvir.
0: Jessica Elvir.
2: Sí.
0: Muy bien. Ya con el tema de los santos arcángeles. Recordemos, estamos en la festividad de San Miguel Arcángel, San Gabriel y San Rafael, ¿verdad? Los arcángeles, pues que dieron protagonismo a el plan de salvación, ¿verdad? A través de Gabriel, el mensajero, ¿verdad? Rafael, salud de Dios, y San Miguel Arcángel, el príncipe de la milicia celestial, ¿verdad? Entonces, para eso tenemos aquí a la hermana Jessica Elvir, que nos va a instruir sobre la misión y vida de estos santos arcángeles. Muy bien, vamos entonces a dar origen a ese tema. Con la siguiente pregunta. ¿Cuáles son los tres arcángeles, su nombre y su misión?
2: San Miguel Arcángel, que es el príncipe de la batalla celestial. Su misión es el comandar el ejército celestial, encabezado por la Madre Santísima. San Gabriel, que es el mensajero de Dios, el que comunica y el que lleva el mensaje. Gracias a él, nosotros tenemos la redención, porque fue llevado el mensaje a la Virgen María. Y al Arcángel Rafael, que es medicina de Dios.
0: Muy bien. Entonces, para entender, para los que están allá en casa, San Miguel, San Gabriel y San Rafael. Tres arcángeles.
2: Tres arcángeles.
0: Con una misión completamente
2: diferente,
0: ¿verdad? Rafael, medicina
2: de Dios.
0: De Dios. San Gabriel, mensajero de Dios. Es decir, el portavoz de Dios.
2: Exactamente.
0: Y San Miguel,
2: el jefe de la milicia,
0: celestial, el defensor de las almas, ¿verdad?
2: Sí.
0: Y digo eso, el defensor de las almas, porque si recordamos en el Antiguo Testamento, fue Miguel quien tuvo una batalla por la custodia del cuerpo de Moisés.
2: Sí.
0: ¿Verdad?
2: Sí.
0: Muy bien. Que interiorícenos un poco más sobre las misiones de estos arcángeles.
2: San Miguel. Bueno, vamos a empezar con San Miguel.
0: Uh-huh.
2: San Miguel es el que encabeza al pueblo de Israel. Lo ayuda y en el cual ellos van, y él es las dos columnas de fuego. Las dos columnas que acompañan al pueblo de Israel. Una columna de fuego, una columna de viento, que se los acompaña en toda su trayectoria. Al morir Moisés, San Miguel lucha con Satanás para que no se robe el cuerpo de Moisés, porque Satanás pretendía usar el cuerpo como para idolatría. Pero vino San Miguel y le dijo a Satanás: Dios te reprenda. Esa es la primera de lo que hemos visto. Incluso se habla 5 veces de San Miguel, se habla 5 veces en la Biblia, en el Antiguo Testamento, y 5 veces se habla en el Nuevo, Nuevo Testamento. Pero si ustedes sabían, nosotros tenemos San Miguel el Arcángel, nos ha dejado nos ha dejado una espada en el mundo. Uh-huh. Esa espada comienza en Irlanda. Esa es la punta de la espada que en Irlanda, y se llama Skilling Michael. La roca La roca de San Miguel Arcángel. Ese es en el siglo V, donde había mucha idolatría, mucho paganismo. Y en esa roca,
1: o sea, permítame, hermano, o sea que esa roca se extiende desde donde está la punta de la espada de San Miguel Arcángel hacia...
2: Sí.
1: ¿Hacia dónde?
2: Empieza.
1: Ajá.
2: Empieza en Irlanda y termina en Israel. Uh-huh. La punta de la espada está en Irlanda.
0: Está en Irlanda.
2: Donde ahí...
0: Con la piedra de San Miguel.
2: Sí, que se llama Skilling Michael.
0: Skilling Michael.
1: Esa es la
2: roca.
1: Uh-huh. Esa es la roca.
0: Es
2: roca.
0: Es la roca.
2: La roca de San Miguel. Ahí no se podía hacer nada porque estaba lleno de culebras en esa piedra. Pero en eso veamos lo grande, cómo se va uniendo todo y aparece San Patricio.
0: Correctamente, eso iba a mencionar ahorita.
2: San
0: yo.
2: Patricio. Ajá. Y de ahí sacamos, veamos que de ahí sacamos la coraza de San Patricio.
1: Oh, sí.
2: De ahí viene, con la ayuda de San Miguel Arcángel, con la ayuda de San Patricio, exorcizan esa isla y se van todas las serpientes. De ahí partimos de la punta, vamos para Inglaterra, que en Inglaterra se llama San Michael Mount Coward, la montaña de San Miguel Arcángel. Ese, ahí se le aparece San Miguel Arcángel a unos pescadores. Veamos también en el Antiguo Testamento, en el Nuevo Testamento, que también Jesús busca a pescadores.
0: Correctamente. Y también recordemos que en el origen del cristianismo, el primer símbolo utilizado por la iglesia primitiva fue exactamente el pez.
2: El pez.
0: ¿Verdad?
2: Sí.
0: Ese simbólicamente es el primer símbolo, uh-huh, que representa al pueblo cristiano.
2: Al pueblo cristiano, ¿verdad? Sí, sí.
1: O sea que podemos relacionar lo de San Miguel con todo eso.
2: Con todo.
0: Correcto, es la trayectoria.
2: Es que acordemos
0: de la espada. Trayectoria.
2: Es que acordémonos que la batalla, ajá, la primera batalla que hubo, fueron los ángeles buenos con los ángeles malos.
0: Con los ángeles malos.
2: Uh-huh. Pero recordemos que ellos fueron desterrados y cayeron a la tierra.
1: Sí, uh-huh, esos son los ángeles caídos.
2: Los ángeles caídos. Ajá. Pero aquí viene San Miguel Arcángel a ir limpiando para llevarnos hasta la cronología, uh-huh, de Jesucristo.
0: De Jesucristo.
2: Uh-huh. Esa es la segunda parte. Empezamos que la punta de la espada está en Irlanda.
0: Irlanda.
2: Después seguimos en Inglaterra, que está en Cornalles y que es una isla, y ahí se le aparece a pescadores. Después llega, vamos con la espada, llegamos a Francia, que es el Mons de San Miguel Arcángel. Es otro monte, otra punta, y ahí se le aparece a él a un obispo que le llamamos Alberto. Ahí se le aparece a un obispo y le toca, y viene San Miguel y le toca la frente. Y se le hizo un hoyo en la frente. ahí hubieron 400 apariciones de San Miguel Arcángel. De este monte en Francia podemos ver que fue que vino de Inglaterra y querían invadirlo con la batalla de los 100 años. Pero veamos cómo también sale Santa Juana de Arco, que sale de Francia y sale del Mons de San Miguel Arcángel. ¿Y quién comanda la batalla y quién dirige a Santa Juana de Arco? San Miguel Arcángel. San Miguel Arcángel le dice a Santa Juana de Arco incluso cómo colocar cada bayoneta y cómo libró y no fue tocado el monte de San Miguel Arcángel. Ahí se encuentra el cráneo del obispo y en el cráneo se ve
0: la perforación
2: del dedo de San Miguel Arcángel. Bueno, de Francia pasamos al cuarto y llegamos a Italia. Ahí está el Monte Gárgano. Esa es una piedra grande y es uno de los más importantes, porque ahí se llama Gárgano porque el dueño de esa montaña era de apellido Gárgano y él tenía un toro que era un toro
0: monstruoso,
2: pero era uno de los mejores toros y el toro se le pierde y lo buscan y llegan 3 días y dice él, lo voy a ir a buscar yo porque es mi toro, pero cuando lo encuentran a él, lo encuentran en la de rodillas frente a la roca donde había una gruta. Él dice, no lo puedo sacar de ahí y lo voy a sacrificar. Viene y agarra una flecha con veneno y se la tira al toro para sacrificarlo, pero da la casualidad que la flecha dobla y se le clava en la pierna al dueño del toro, al señor Gárgano. Entonces dijo, ahí estaba el obispo, que también se le presenta a un obispo. Entonces ahí estaba y dice, aquí hay algo que Dios nos quiere decir. En el Monte Gárgano, está, que es una piedra que está cerca de Turín, y el obispo se llamaba San Vicente. Ahí quedó el pie de un niño marcado. Cuando San Miguel Arcángel le dice al obispo, hay que consagrarla, y le dice, no, tú solo encárgate de las humilías, porque la piedra la he consagrado Dios y yo mismo. De esa piedra del Monte Gárgano cae agua. Pero la casualidad que cae agua en gotas. En gotas y las piedras se zafan. Y él dice, esto es donde se purifica el alma. Entonces nosotros podemos ver la grandeza de que como Dios y San Miguel Arcángel y sus santos los va utilizando y vamos caminando con ellos. De ahí él ha dejado, él dejó una espada. Ahí se encuentra la espada de San Miguel Arcángel. Esa misma espada fue sacada para el COVID. ¿Por qué?
1: Para el COVID. ¿Con el COVID tuvo que ver?
2: Cuando el COVID, que fue sacada en el 2020, ajá, en junio del 2020, entre el 22 de junio del 2020, se sacó en procesión la espada de San Miguel Arcángel a Jesús Eucaristía y ahí se encuentran 2 estillas de la cruz del Señor, que nosotros también somos en la catedral, somos afortunados porque tenemos una estilla de la cruz.
1: Sí.
2: Entonces se formó la procesión para cortar lo del COVID, lo del COVID.
0: Con esa pandemia.
2: Con esta pandemia.
1: Sí, recuerdo eso. Recuerdo un poco que hubo esa procesión.
2: Sí.
1: Con la espada de San Miguel Arcángel.
2: Sí.
1: O sea, que es que la espada de San Miguel Arcángel corta.
2: Corta.
1: Todo lo que es maligno lo corta.
2: Es que sí. Acordémonos que San Miguel Arcángel también ha ido cortando las pestes.
1: Sí.
2: Y esa espada es segunda vez que se saca. Porque primero se sacó con la peste que hubo en toda en Europa.
0: La peste negra.
2: La peste negra. Sí. Que se dieron cuenta de que eran enviados por demonios.
1: Ajá.
2: Entonces se sacó. Pero como las piedras que caen en el Monte Gárgano son piedras, son esa roca le pertenece a San Miguel Arcángel. Y se llevaron en tecas. Que son donde,
1: donde
2: llevamos el cuerpo de Cristo. Se llevaron estecas para poder exorcizar toda Europa, para poder cortar la peste. Sí. De ahí en el quinto lugar siempre vamos. Ya vamos con siempre en Europa, que está la Sacra de San Miguel. El monte. Vamos. Y es una línea recta, perfectamente recta.
1: Sí.
2: En ese santuario, cuando se apareció San Miguel Arcángel, en ese santuario se veía todas las noches cómo los ángeles se aparecían y rodeaban esa piedra. Entonces veamos qué maravilla, porque ahí lo que estaba presente era la custodia. Los ángeles aman cuando el sacerdote
1: al Santísimo
2: y cuando el sacerdote está consagrando.
1: Sí.
2: ¿Cuántos ángeles bajan para que nosotros y que nosotros debemos darnos dichosos porque podemos comulgarlo? Sí. Ellos no,
0: correctamente. Sí.
1: Ellos aman a Jesús Eucaristía.
2: Sí. De ahí para no ser mular, vamos. Ya de Italia pasamos a Grecia. En Grecia está el monasterio de Padormitis, en la isla de Simi. En esa isla, San Miguel Arcángel deja una estatua de él de 3 metros de altura. En esa isla hay una punta de aguja que sostiene la estatua, la imagen de San Miguel Arcángel, que cuando está el solsticio de verano se ilumina completamente la espada de San Miguel, del principio de la punta de la espada hasta la cacha de agarrar la, para agarrar, sostener la espada. Pero da la casualidad que también ese día es el día de San Juan Bautista. Entonces veamos cómo Dios va relacionando todo.
0: Uh-huh.
2: Y cómo da que se ilumina el día de San Juan Bautista. Y sabemos quién es San Bautista, ¿verdad?
0: Correctamente.
1: Sí, bautizó a nuestro Señor Jesucristo.
0: El primo de Jesucristo, quien muere decapitado.
2: Ajá. Y a la madre de San Juan Bautista, ¿quién llega a darle?
0: La Virgen María.
2: No, sí, como le dice, ha saltado
0: al niño en mi vientre.
2: En mi vientre. ¿Y quién le dice a Zacarías? Tu esposa tendrá. ¿Quién le lleva el mensaje? Ahí también involucramos a San Gabriel.
0: A San Gabriel.
2: Porque le dice, tu esposa va a tener un hijo.
1: Sí, correcto. Porque el mismo mensaje, o sea, tal vez casi que se relaciona, porque el mensaje que le llevó a la Virgen María y luego le lleva mensaje también a Santa Isabel, ¿verdad?
2: Sí. Entonces, pero también vemos ahí donde también
1: por eso
2: está
1: el mensajero, San
2: el Gabriel. Mensajero, pero sí. ¿Cómo se ilumina toda la espada de punta hasta el mango de la espada ese día? El día de San Juan Bautista. Y después nos vamos, ya salimos de todo eso y nos vamos para Asia, que llega donde está, y vamos a Israel. Uh-huh. Ahí llega al Monte Carmelo. Ahí ha dejado, ahí está, el mango del embo de la espada.
0: De la espada de San Miguel Arcángel, en el Monte Carmelo.
2: En el Monte Carmelo. Uh-huh. Y veamos lo grande que es, ¿verdad? Porque ahí se lo dice, donde está el monasterio de la Virgen del Carmen.
0: Correctamente.
2: ¿Y qué sacamos de ahí? De ese monasterio que ha salido.
0: El Santo Escapulario.
2: El Santo Escapulario. Uh-huh. ¿Qué es? Tiene la forma.
0: Sí.
2: De escudo.
0: De escudo, correcto.
2: Que nos cubre el pecho, que es la parte donde aquí están sacándose el escapulario. A mí se me olvidó ponérmelo. Pero veamos que cubre la parte más grande, como hacía la armadura, los romanos, que se cubría. Porque la parte más grande del cuerpo.
1: Sí.
2: Nos cubre el pecho, nos cubre la espalda.
1: Así es.
2: Entonces podemos ver ahí cómo San Miguel Arcángel le entrega la espada a la Virgen. ¿Por qué? Porque sabemos que Jesús le dijo a los ángeles, Dios le dijo a los ángeles, una mujer comandará el ejército celestial.
0: Correcto. Y es la reina.
2: Y es la reina
0: de los ángeles.
2: De los ángeles.
1: Y además San Miguel Arcángel es el más celoso en honrar, dice, y hacer honrar a María. ¿Sí?
2: Sí.
0: Muy bien. Vamos a un corte comercial y retomamos este tema.
1: No nos cambie, por favor, que ya volvemos.
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1: Muy bien, queridos hermanos, buenas noches. Retomamos a Legión de María en acción con el tema Santos Arcángeles. Estábamos dialogando con la hermana Jessica, estábamos hablando sobre San Miguel Arcángel, ¿verdad? Y estaban haciendo de ello la trayectoria de la espada de San Miguel Arcángel, la cual tiene su punta o su origen.
2: Su punta.
1: Perdón, su origen. Ajá. Perdón, su punta en Irlanda. Y de Irlanda se traslada hasta Jerusalén, ¿verdad? Donde está el mango de la espada.
2: El mango de la espada. ¿Verdad?
1: Entonces, y vemos de que la trayectoria es en línea.
2: Recta.
1: Recta y perfectamente.
2: Perfectamente recta.
1: Recta. Y vemos que ahí hay reliquias.
2: Reliquias.
1: ¿Verdad? Hay una serie de reliquias y finaliza esa serie de reliquias con el Monte Carmelo. Y hablábamos de que del Monte Carmelo sale lo que es el Santo Escapulario, que es el escudo, ¿verdad? De, o mejor dicho,
2: la coraza.
1: De San Miguel Arcángel. Porque el Santo Escapulario tiene la parte frontal y la parte
2: de la espalda,
1: ¿no? Sí. Y hacía mención ella también de que San Miguel Arcángel le entrega la espada
2: a la Virgen María.
1: Y no es coincidencia de que la espada finalice en Jerusalén, en el Monte Carmelo, ¿verdad? Porque es la Virgen María quien comanda el ejército,
2: sí,
1: celestial.
2: Sí.
1: Y San Miguel Arcángel es entonces quien le da a la Virgen María,
2: ajá,
1: ese título de capitana.
3: Reina de los ángeles.
1: Reina de los ángeles.
3: Ella es la reina de los ángeles.
1: Esa es una de las invocaciones, sí, que hacemos en las letanías, ¿no? Reina
3: de los ángeles.
1: ¿Verdad? Muy bien.
3: Ella es la comandante, dice.
1: Y es la comandante.
3: Legión angélica.
1: De la legión angélica de María.
3: De María.
1: Y de igual manera, de Dios, ¿verdad?
2: Sí.
1: Muy bien, vamos ahora con San Gabriel.
2: Bueno, San Gabriel, ya sabemos que se le apareció la Virgen, y el cual estamos en la, cuando le dice, llena de gracia, cuando se le aparece que va a concebir.
1: A concebir, correctamente.
2: A concebir.
1: Y recordemos que el primero en llamar a María por su nombre es Gabriel.
2: Gabriel, sí.
1: ¿Verdad? Entonces, el nombre María, como lo mencionábamos en el tema anterior, de hace dos sábados, hablábamos de que el nombre María es un nombre santo, ¿verdad? Y es santo porque por primera vez es mencionado por un ser celestial, ¿verdad? Y es un nombre que tiene una misión arraigada a su nombre, ¿verdad? Porque es la madre de Dios. Muy bien. ¿Qué más podemos hablar sobre San Miguel? Sobre San Gabriel, perdón.
2: Bueno, de San Gabriel sabemos que solo está con los mensajes de Dios.
1: Uh-huh.
2: Pero también no nos debemos de olvidar de San Rafael. Y que también tenemos un coro angélico.
1: Correctamente.
2: Y que de ahí también del coro angélico, es el coro angélico, son las 9 escaleras que nos lleva hacia la presencia de Dios, con el cual empezamos con los serafines. Y a los serafines le pedimos la gracia de arder el fuego de la caridad.
1: Escuche muy bien ahí en su casa. A los serafines, cuando se les invoca, le estamos pidiendo
2: la gracia de arder el fuego de la caridad.
1: Muy bien. La gracia de arder
2: el fuego de la caridad. Después seguimos con los querubines, que ellos nos llevan el abandono del camino del pecado. Ellos van cumpliendo, los serafines están primero en la presencia.
1: Uh-huh.
2: Después vamos con los querubines, que ellos, acordémonos, serafines, el fuego de la caridad.
1: El fuego de la caridad.
2: Con los querubines,
1: querubines,
2: el abandono,
1: el despojo
2: del camino del pecado,
1: ¿verdad?
2: Sí. De ahí seguimos con los tronos, que son espíritus de sincera humildad. Después seguimos con las dominaciones, que ellos no controlan los sentidos de pasiones desordenadas. Ellos son los encargados.
3: Las dominaciones. Porque dominaciones, entiendo yo, se dice dominaciones porque nos dominan, ¿verdad? A controlar.
2: Sí.
3: Es un dominio que tienen sobre nosotros.
2: No, ellos, porque nosotros, acuérdese que nosotros tenemos libre albedrío.
3: Ajá, por eso.
2: Pero si nosotros podemos, si usted le dice, yo otorgo permiso, ellos nos ayudan. Entonces ahí ellos son los que se encargan de las pasiones desordenadas, de la lujuria, de la ira, del rencor, del odio, las dominaciones. Después vamos con las potestades. Protección contra las acechanzas y tentaciones. Las virtudes. Las potestades, protección contra las acechanzas y tentaciones. De ahí venimos con las virtudes. Obediencia a la voluntad de Dios. De ahí vamos con los principados.
3: La que tuvo María.
2: Sí. Que tuvo
3: la vida. En mí según tu voluntad.
2: Y los principados, quedamos con la perseverancia de la fe. Y de ahí seguimos con los arcángeles, con Miguel, Rafael
1: y Gabriel
2: y nuestro santo ángel de la guarda. Que por eso existe la coronilla de los arcángeles. Que se reza un Padre Nuestro, tres Ave Marías. De ahí seguimos y así vamos con los nueve. Pero tenemos una promesa tan bella de hacer esta coronilla, de que cada vez que la hagamos, antes de comenzar una misa, cada uno de los nueve potestades de los ángeles nos van a acompañar a comulgar. Entonces, veamos qué rico y qué grandeza nos deja el Señor también. Y veamos cómo todo va a la comunión.
1: Correctamente.
3: Sí.
1: Y cómo también este ejército celestial de Dios tiene una misión.
2: Una misión, sí.
1: O sea, cada grado es una misión particular.
2: Sí.
1: Y

0: persona caritativa, invoque a los serafines, que los serafines van a inyectar en usted el espíritu, el fuego de la caridad.
1: De la caridad.
2: Imagine, invocamos a los querubines. Y si se lo ponemos a nuestros hijos, que nos libre del camino del pecado. Y no solo a nuestros hijos, sino también a nosotros.
0: A nosotros. Ajá, vamos al segundo escalón. Sí. Los querubines. Que los querubines son el despojo. Despojan de nuestro camino
2: el pecado.
0: El pecado.
1: Sí. O sea que ellos nos pueden librar de las malas tentaciones del pecado, ¿verdad?
0: Sí, ellos nos libran del pecado. Del pecado. ¿Verdad? Porque hay otro escalón que nos protege contra las tentaciones. Sí. Del enemigo. Sí. Ok, tenemos el tercer escalón que son
2: los tronos.
0: Los tronos.
2: El espíritu de la sincera humildad.
0: Y este otorga el espíritu de la sincera humildad. Una humildad auténtica, no una humildad superficial, sino que es una humildad
1: de corazón.
0: De corazón, como la que tenía María. Mejor dicho, como la que tiene
1: la Virgen.
0: Muy bien.
2: Seguimos con las dominaciones.
0: Dominaciones. Dominaciones.
2: Sentidos de pasiones desordenadas.
0: Ok. Nos libran de los desenfrenos, vaya, en el caso de nuestros jóvenes, de la pornografía.
1: De libertinaje.
0: De libertinaje. O sea, las potestades tienen esa facultad de librarnos de todas esas pasiones desenfrenadas, sí. ¿Verdad?
2: Sí.
0: Muy bien. Y tenemos
2: las potestades,
0: protección contra acechanzas y tentaciones del enemigo.
2: Del enemigo, sí.
0: ¿Verdad?
1: Dice que las potestades celestiales es la legión angélica de María.
0: Correctamente.
1: Las potestades celestiales.
0: En el manual eso indica, ¿verdad? Que la legión angélica de María conforma las potestades. Sí. Pero ¿quiénes son las potestades?
2: Son arcángeles.
0: Son arcángeles.
2: Sí, que están ante la presencia
0: de Dios. Que están ante la presencia de Dios.
2: Sí.
0: Muy bien. Tenemos también
2: las virtudes en no caer en tentación,
0: y nos ayudan a no caer
2: en tentaciones,
0: ¿verdad? Tenemos también
2: los principados, la obediencia a la voluntad de Dios.
0: Es decir, queremos tener la obediencia que tuvo la Virgen María. Ahí están los principados. Invoquémosle.
2: ¿Sí?
0: Para que tengamos ese favor de aceptar con amor la voluntad de Dios.
2: Que muchas veces no nos gusta.
0: Que muchas veces no nos gusta y nos cuesta a veces.
2: Y queremos hacer nuestra voluntad.
0: Correctamente.
2: No la voluntad de Dios.
0: Sí. Y otra persona también que tuvo esa aceptación de la voluntad de Dios es el propio Jesucristo.
2: Sí.
0: Aparta de mí este cáliz, pero que se haga tu voluntad.
2: De ahí vamos con los arcángeles, que son, ellos se encargan en la perseverancia en la fe.
0: Y los arcángeles nos ayudan a perseverar
2: en la fe.
0: En la fe, porque no es fácil. No es fácil perseverar en la fe.
2: Pero ustedes sabían que San Gabriel es el encargado de todos los medios de comunicación.
0: Sí.
2: Sí. Que está con los periodistas, con la radio, con todo. Entonces, uno debe invocarlo para que todo salga bien y no haya ningún problema.
0: Correctamente.
2: Sí, él es el encargado.
1: Pues aunado al Espíritu Santo hay que invocar a San Gabriel
2: para que
1: nos ayude.
0: Correcto. Y recordemos, nosotros en la tercera tenemos a nuestros santos patronos.
2: Sí.
0: Y tenemos como santos patronos a San Miguel, San Gabriel y San Rafael.
2: Sí.
0: ¿Verdad?
2: Y de ahí terminamos con los ángeles, que es la protección en la vida mortal, que son nuestros ángeles de la guarda.
0: Los ángeles custodios,
2: sí.
0: ¿Verdad? Los ángeles de la guardia. Muy bien.
1: Yo quisiera, hermanito, si ya terminó la hermanita Jessica, leer un poco acá en el manual,

0: donde nos habla de las potestades celestiales, legión angélica de María. Voy a leer, es corto, dice, María es la generalísima de los ejércitos, o sea, es la generala de los ejércitos de Dios. Los ángeles constituyen la tropa más gloriosa de aquella que es terrible como un ejército formado en batalla. Por eso es que nosotros en la Tésera tenemos esa oración. Sí.
1: Que es
0: ¿quién
1: magnífica?
0: Es esta que va subiendo cual aurora naciente, bella como la luna, brillante como el sol, terrible como un ejército formado en batalla. Yo sé que los hermanitos legionarios que nos están escuchando, ellos pues esto todos se lo saben, ¿verdad? Pues porque está en la Tésera que nosotros todos los días pues
1: la rezamos.
0: Dice, desde un principio, dice, fueron invocados los ángeles en las oraciones de la legión en la siguiente forma. San Miguel Arcángel ruega por nosotros. Nuestros santos ángeles custodios rogad por nosotros. No cabe duda, dice, de que en esto la legión de María fue guiada desde arriba, porque no se veían entonces con la claridad de ahora los lazos íntimos que unen a los ángeles con la legión. Con el transcurso del tiempo se hizo más y más patente la conveniencia de recurrir a los ángeles. Se llegó a ver que los ángeles forman el apoyo logístico celestial en la campaña legionaria de cada socio activo y auxiliar. Cada socio activo y auxiliar, dice, tiene a su ángel custodio, luchando y asestando golpe tras golpe a su lado. En cierto sentido, esta batalla tiene más importancia para el ángel que para el legionario. O sea, que los ángeles luchan por nosotros, ¿verdad? Pues el ángel percibe, dice, con mayor claridad lo que está en juego, la gloria de Dios y el valor del alma inmortal. Así que el interés del ángel es vivísimo y su ayuda indefectible, o sea, no tiene defectos. Y todos los demás ángeles están comprometidos en la lucha, particularmente los ángeles custodios de aquellas personas por quienes trabaja la legión y le prestan ayuda, dice. Es más, todo el ejército angélico se apresura a actuar ya con ya que nuestra batalla es parte integral de la lucha que desde un principio sostienen los ángeles contra el maligno y quienes le siguen. Y sigue, esto es grande.
1: Sí.
0: Hablar de los ángeles es hablar de una inmensidad.
1: Correctamente.
0: Es bellísimo.
1: A ver, hermana, sí. Jessica, estos tres arcángeles, en sí mismos ellos tienen simbologías, ¿verdad?, que marcan su presencia. Por ejemplo, en el caso de San Gabriel.
2: Nos deja lo de que él es mensajero.
1: El mensajero, ¿no? Y su simbología es una trompeta, ¿verdad? ¿Por qué? Porque él es el que anuncia el favor de Dios. Muy bien. Tenemos a San Rafael, que...
2: que es un pez.
1: Es un pez.
2: Pero sabemos por qué el pez.
1: ¿Por qué?
2: Porque él se le aparece a Tobit.
1: Ajá,
2: para llevarlo con Tobías.
1: Correcto.
2: Y donde le dice San Rafael a Tobías que agarre un pez y van al río Tigris y sacan el pez y sacan el hígado, el corazón y la bilis, que llegan porque sabían que de eso iban a curar y apartar los demonios que tenía Sara, que ya tenía 7 maridos que se le habían...
1: Exactamente, que habían sido asesinados. Por un demonio,
2: sí.
1: Que es un demonio que igual como Dios tiene su ejército, también el enemigo
2: tiene su
1: ejército.
2: Sí.
1: Y este demonio es uno de los demonios que tienen un poderío, ¿verdad?, fuerte, que es Asmodeo, ¿verdad? Sí. Y Asmodeo es quien asesinó a los siete maridos de Sara,
2: sí,
1: ¿verdad?
2: Sí.
1: Y para redimir, ¿verdad?, a Sara de la posesión de este demonio, San Rafael le ordena a Tobías que lo
2: sane. O sea, ordena a Tobías que queme el hígado y el corazón
1: del pez.
2: Con la bilis se la pone y le dice que se la ponga a los ojos del padre, porque le había caído excremento de una gaviota y le quemó. Y entonces cuando le puso la bilis, él sanó y volvió a recuperar la vista.
0: Muy interesante. Esa historia, correcto, hasta hoy la escucho.
1: Hay que leer entonces el libro de Tobías para darnos cuenta.
0: Definitivamente que sí.
1: Sí.
0: Pero hay algo también, hermanito Alejandro, que yo quisiera que la hermana Jessica nos explicara lo que es el retablo, que se encuentra en nuestra querida catedral.
1: A eso vamos. Solamente permítame. Terminemos con la simbología y la simbología de San Miguel Arcángel, que es la espada. Pero a pesar de la espada, también es esa silueta, ¿verdad?, en la que él tiene su pie
2: en la serpiente,
1: en la cabeza del demonio, en la cabeza del enemigo. Y su espada en actitud de amenaza, ¿no? De apuntando el filo de la espada hacia la cabeza de la serpiente también. Entonces, vemos el defensor, el custodio de todas las almas.
2: Antes de empezar con lo que quiere la hermana del retablo, pero de esa misma manera aparece San Miguel Arcángel en México.
1: Correctamente.
2: En Tlaxcala, donde está el pozo del agua de San Miguel Arcángel, donde se le parece a Diego Lázaro y le dice que tome esa agua, porque esa agua es para sanar. Pero viene Diego Lázaro y la primera vez no le hace caso porque pensó que nadie le iba a creer. A los 13 días él se enferma y llega San Miguel Arcángel con un trueno y se lo lleva al pozo. Y toma y lo hace, y en ese momento viene y le dice: te dije que comunicaras, y con mi callado, mete el callado y abre la, y con eso empieza, abre el pozo y empieza a brotar el agua. Y de ahí, ese pozo se encuentra al frente de la iglesia, todavía, el cual fue bien claro San Miguel Arcángel: es para beber gotas.
1: Correctamente.
2: No para regar.
1: No para regar.
2: Si se riega, se seca. Y ahí se encuentra que ha dejado él la capa. Que la cúpula, que empieza desde la cúpula de la iglesia y cae, y es tan larga que cae y hace como una cueva. Y uno sube, pasa por debajo de la capa, empieza y sube unas escaleras hasta llegar a la cúpula donde está San Miguel Arcángel, que conecta la capa. Y de ahí sube en silencio y vuelve a bajar.
0: ¡Qué hermoso!
2: Pero veamos que ahí aparece San Miguel Arcángel, como se está diciendo.
1: Correctamente.
2: Porque ahí donde aparece, acordémonos que ahí estaban los aztecas y todo eso, y con esa
1: cultura
2: misma
1: guerreras.
2: Cultura. Pero acuérdese que hacían sacrificios humanos.
1: Correctamente.
2: Y así, como usted lo está diciendo, así aparece para terminar los sacrificios.
1: Para cortar con los sacrificios.
2: Con los sacrificios. Y prepara la tierra para nuestra Virgen de Guadalupe.
1: La guadalupana. Muy bien. Queridos hermanos, ha llegado la hora de decir adiós. Pero vamos a invitar nuevamente a la hermanita para otro tema. Recordemos, el 2 de octubre también es Día de los Santos Ángeles Custodios. ahí la vamos a tener de invitada, para también completar esa segunda parte de este tema, ¿verdad? Queridos hermanos, nos queda más que decir, gracias por dejarnos, permitirnos llegar a sus hogares, y gracias a nuestro hermano Pedro Miranda en cabina, y
0: Margarita Savillón, pero tampoco, yo no me quiero despedir sin antes invitarles a la novena a nuestro patrono de la capital, San Miguel Arcángel, en la catedral del 20 al 28 de septiembre a las 2 de la tarde. Están cordialmente invitada toda la feligresía que asiste a nuestra parroquia San Miguel Arcángel. Muy buenas noches a todos y descansen y sueñen con los angelitos.
1: Nos despedimos con esta breve oración que he aprendido yo de mi abuela y aprendí también de mi madre. San Miguel Arcángel, muy amado eres de Dios, todas las almas cristianas se te encomiendan a vos. Yo te encomiendo la mía para que tú se la entregues a Dios. Los ángeles en el cielo te alaben con alegría y todos aquí en la tierra digamos: Ave María Purísima, sin pecado concebida. Ave María Purísima, sin pecado concebida. Ave María Purísima,
0: sin pecado concebida.
1: Amadísimos sean para siempre los dulcísimos nombres de Jesús, José y María. Amén.
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Estimados oyentes de Radio Vaticano, Vatican News, estos son nuestros titulares de hoy, 26 de septiembre, sábado de la 25ª semana del tiempo ordinario, día en el que la Iglesia celebra la memoria litúrgica, entre otros, de los santos Cosme y Damián, mártires. Para que el mundo tenga vida. Bajo este lema, el Papa León XIV inició su segundo día de visita apostólica en Francia, que viene realizando del 25 al 28 de septiembre. Estar en estado de iniciación para acompañar a quienes descubren la fe cristiana. Esta fue la invitación del Santo Padre a los miembros de la Asamblea Sinodal Provincial de París, a quienes encontró en el Instituto Católico de París en el marco de su viaje apostólico a Francia. Sigan dando testimonio de atención mutua a través de la acogida fraterna y el diálogo con la ciudad. Este fue el aliento del pontífice a los miembros del Centro de Acompañamiento e Integración Social Maison Vaquita de París. Desde la Ciudad del Vaticano reciba un cordial saludo de Renato Martínez a nombre de los demás integrantes de nuestra redacción. En breve, el detalle de la información de la Iglesia desde Roma para todo el mundo. Buena sintonía.

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1: Muy buenas, estimados oyentes de Vatican News y Radio Vaticana. Nos encontramos en el segundo día del viaje apostólico del Papa León XIV a Francia. El pontífice ha comenzado la mañana en el centro Maison Vaquita, un espacio de acogida que ha calificado como testimonio de convivencia en dignidad y paz. Tras esta visita, la actividad continúa en el Instituto Católico de París con los miembros de la Asamblea Sinodal Provincial, catecúmenos y neófitos, a quienes impulsa a mantener vivo el dinamismo evangelizador. El evento principal en la capital es esta tarde a las 15, hora de Roma, hora también de Francia, con la multitudinaria Santa Misa en la Plaza de la Concordia. Posteriormente, a las 6:45, el avión papal despega de Orly rumbo a Lourdes, donde el pontífice aterriza a las 7:05 para culminar el día con una oración ante la Gruta de las Apariciones de Massabielle. Y todos los eventos, tanto en Lourdes como en la tercera etapa, que será Metz, hasta el 28 de septiembre, los podrán seguir en directo en español con Radio Vaticana y Vatican News. Desde París, soy Sebastián Sansón Ferrari.
2: El sábado del Papa León en París comenzó con una visita en un centro de acogida para migrantes denominado Maison Vaquita. El proyecto de la arquidiócesis de la capital y gestionado por las hermanas escalabrinianas, entre las que se encuentran también religiosas latinoamericanas. Al dar las gracias a todos los implicados, el pontífice hizo referencia a la santa sudanesa, que fue esclava y que da nombre a la iniciativa, reconociendo el papel fundamental de las mujeres en la construcción de una civilización del amor alternativa a la cultura que desagrega las comunidades y enferma a las ciudades de soledad. De hecho, señaló el Papa, la historia de la Iglesia y de la humanidad no la escriben quienes parecen vencer, sino quienes inician procesos de paz y animan a la vida. Dijo el Papa, Santa Vaquita nos compromete a ver a quien no es visto, a rescatar a quien hoy la economía y la cultura esclavizan, a honrar la dignidad infinita de cada hermano y hermana, en quienes el mismo Jesús llama a nuestra puerta. Escuchemos al Santo Padre en su discurso.
3: Queridos hermanos y hermanas, buenos días. Me alegra comenzar con ustedes este segundo día en París, en esta casa que es un testimonio para toda la ciudad que es posible encontrarnos y convivir con dignidad y con paz. Agradezco a la Arquidiócesis de París, a las hermanas escalabrinianas, así como a todos los animadores y voluntarios que dan vida a este lugar y están al servicio de quienes aquí encuentran acogida, escucha, formación y amistad. Dirijo un gracias especial a quienes han compartido su testimonio. El nombre de este centro de acompañamiento e integración social que hace referencia a Santa Josefina Vaquita nos invita a reconocer el papel fundamental de las mujeres en la construcción de una civilización del amor como alternativa a la cultura que desintegra a las comunidades y enferma de soledad a las ciudades. La historia de la Iglesia y de la humanidad, si la observamos más de cerca, no la escriben quienes dan la impresión de vencer al imponerse y ocupar el espacio, sino quienes hacen espacio, establecen procesos de paz, generan confianza y fomentan la vida. No se trata de simples sentimientos, sino de decisiones y compromisos a contracorriente, cuya importancia pública y promesa de futuro comprendemos cada vez mejor. Santa Vaquita nos invita a ver a quienes son invisibles, a liberar a quienes la economía y la cultura reduce hoy a la esclavitud, a honrar la dignidad infinita de cada hermano y hermana, en quienes el mismo Jesús viene a llamar a nuestra puerta. Y sobre la visita del Papa León XIV al Centro de Acompañamiento e Integración Social Maison Vaquita de París, nuestro enviado especial a la capital francesa, Sebastián Sansón, dialogó con Araceli Martínez, una joven de Nicaragua, que encontró un lugar de acogida en este centro y pudo capacitarse para integrarse a la sociedad francesa y colaborar como voluntaria en la Maison Vaquita. Escuchemos su testimonio.
4: Yo me siento muy, muy feliz de participar y estar acá como benévol en la Maison Vaquita. De hecho, me he sentido bastante acogida, como bien lo ha dicho antes, porque cuando yo vine acá no conocía nada, no hablaba nada de francés. Ahora estoy estudiando el francés y bueno, estoy aprendiendo y también de la cultura. Y acá en Vaquita me he sentido tan como que estoy en familia, la verdad. Y no solamente por las personas que vienen acá, sino también por la hermana que cada vez pues nos aconsejan y nos escuchan.
1: ¿Cómo llegó a esta realidad? ¿Cómo fueron sus primeros contactos con la institución? ¿Y cuál es la labor que desarrolla como voluntaria? Cuéntenos más detalles al respecto.
4: Bueno, yo vine acá por los cursos de francés, porque acá hay varios cursos que dan de manera gratuita, y yo vine y hice mi examen, y bueno, quedé y aprendo un poco de francés, igual con las otros talleres, que hay talleres de costura igual, y me di cuenta por otro maestro de otra asociación, por eso. Y bueno, la labor que yo hago acá es, sirvo en el Café Bonjour, que recién se abrió ahora, creo que en febrero, y bueno, soy una de las fundadoras de Café Bonjour. Acá se preparan café, té a las personas que vienen, se les invita, y hay un tema en el cual hablamos de manera en general, ya sean temas sociales y temas que nos competen, digamos, a nosotros.
2: Casi 50 años después de la visita de San Juan Pablo II, León XIV ha vuelto a honrar con su presencia el Instituto Católico de París. El encuentro, celebrado este 26 de septiembre, adquiere un significado particular para toda la comunidad universitaria que acaba de conmemorar el 150 aniversario de esta institución. Estudiantes, profesores y personal han vivido la visita del pontífice como un motivo de alegría y al mismo tiempo como un estímulo para renovar la misión de una casa situada desde hace siglos en la confluencia entre la fe y la búsqueda intelectual. La historia del lugar se entrelaza también con figuras que han dejado una huella profunda en la tradición cristiana francesa, entre ellas el hermano Laurent de la Resurrección, que fue cocinero allí en el siglo XVII. El hermano Laurent escribió el libro Práctica de la Presencia de Dios, que el sucesor de Pedro mencionó durante el vuelo de regreso de su viaje apostólico a Turquía y el Líbano el pasado 2 de diciembre de 2025, como obra sencilla pero relevante que ayuda a comprender mejor la espiritualidad. Escuchemos el discurso del Santo Padre León XIV en París.
5: Chers frères et sœurs, être en état d'initiation.
3: Queridos hermanos y hermanas, estar en estado de iniciación significa acoger a quienes comienzan a buscar a Dios, descubriendo en ello una oportunidad y una misión. La oportunidad consiste en que gracias a ellos la comunidad de los creyentes renueva también su propio camino de fe y descubre de nuevo la alegría del Evangelio.
5: La misión, quant a él, consiste en prendre soin d'eux et à leur servir.
3: La misión consiste en cuidarlos y servirles de guía, incluso después de que hayan recibido los sacramentos. Conviene acoger con alegría a quienes se acercan, partir de su experiencia espiritual, respetar su historia y favorecer un anuncio esencial del querigma, especialmente mediante fórmulas conocidas dentro del itinerario personal o comunitario. No olvidemos, sin embargo, que en muchas de estas personas surge después la pregunta que hemos escuchado en el testimonio de Mariel. ¿Cómo evitar el vacío posterior al bautismo? Es esencial entonces acompañar e integrar plenamente a estas personas en nuestras comunidades y en nuestras asambleas de oración después de su bautismo, ofreciéndoles un espacio familiar y una formación lo más integral posible, capaz de abarcar los distintos aspectos de la vida cristiana y de favorecer la unidad entre su fe y su vida. Los neófitos, en efecto, suelen tener sed y necesidad de profundizar en los fundamentos de la fe y de la oración cristiana, de recibir una adecuada formación bíblica y teológica, de descubrir cada vez más la riqueza de la doctrina y las distintas dimensiones de la conducta moral cristiana ligada a la profesión de fe. Necesitan igualmente ser iniciados e introducidos en la vida litúrgica de la Iglesia. En los testimonios hemos escuchado cómo para algunos la celebración de los ritos litúrgicos fue una puerta de entrada al misterio. Una vez atravesada esa puerta, es preciso avanzar y descubrir la riqueza de la liturgia que sostiene toda la vida de la fe. Se trata de un ámbito de la vida de la Iglesia que requiere una atención pastoral arraigada en las enseñanzas del Concilio Vaticano II. Termina así nuestro informativo en lengua española. Gracias una vez más por haber estado con nosotros. Alabado sea Jesucristo.
6: Hasta aquí la emisión de hoy. Que la paz del Señor los acompañe esta noche. 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Hasta entonces.
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0: Buenas noches, hermanos. Hemos llegado a esta hora de la noche y vamos a orar antes de acostarnos, a orar con la iglesia la oración de completas. Dios mío, ven en mi auxilio.
1: Señor, date prisa en socorrerme.
0: Gloria al Padre y al Hijo y al Espíritu Santo.
1: Como era en el principio, ahora y siempre, por los siglos de los siglos. Amén.
0: Hermanos, llegados al fin de esta jornada que Dios nos ha concedido, reconozcamos humildemente nuestros pecados. Señor, ten misericordia de nosotros.
1: Porque hemos pecado contra ti.
0: Muéstranos, Señor, tu misericordia.
1: Y danos tu salvación.
0: Dios Todopoderoso, tenga misericordia de nosotros, perdone nuestros pecados y nos lleve la vida eterna. Amén.
1: Amén.
0: Hacemos el himno para esta hora de completas. El sueño hermano de la muerte a su descanso nos convida. Guárdanos tú, Señor, de suerte que despertemos a la vida.
1: Tu amor nos guía y nos reprende, y por nosotros se desvela. Del enemigo nos defiende y mientras dormimos nos vela.
0: Te ofrecemos humildemente dolor, trabajo y alegría. Nuestra plegaria balbuciente, gracias, Señor, por este día.
1: Recibe, Padre, la alabanza del corazón que en ti confía y alienta nuestra esperanza de amanecer a tu gran día.
0: Gloria a Dios Padre que nos hizo, gloria a Dios Hijo Salvador, gloria al Espíritu Divino, tres personas y un solo Dios. Amén. Seguidamente oramos con la salmodia para esta hora. Lo hacemos con el Salmo número 4, acción de gracias. Ten piedad de mí, Señor, y escucha mi oración.
1: Ten piedad de mí, Señor, y escucha mi oración.
0: Escúchame cuando te invoco, Dios defensor mío. Tú que en el aprieto me diste anchura, ten piedad de mí y escucha mi oración.
1: ¿Y vosotros, hasta cuándo ultrajaréis mi honor? ¿Amaréis la falsedad y buscaréis el engaño? Sabedlo, el Señor hizo milagros en mi favor, y el Señor me escuchará cuando lo invoque.
0: Temblad y no pequéis. Reflexionad en el silencio de vuestro lecho. Ofreced sacrificios legítimos y confiad en el Señor.
1: Hay muchos que dicen, ¿quién nos hará ver la dicha si la luz de tu rostro ha huido de nosotros?
0: Pero tú, Señor, has puesto en mi corazón más alegría que si abundara en trigo y en vino.
1: En paz me acuesto y enseguida me duermo, porque tú solo, Señor, me haces vivir tranquilo.
0: Gloria al Padre y al Hijo y al Espíritu Santo.
1: Como era en el principio, ahora y siempre, por los siglos de los siglos. Amén.
0: Ten piedad de mí, Señor, y escucha mi oración.
1: Ten piedad de mí, Señor, y escucha mi oración.
0: Seguidamente meditamos el Salmo 133, oración vespertina en el templo. Durante la noche, bendecida al Señor.
1: Durante la noche, bendecida al Señor.
0: Y ahora bendecida al Señor, los siervos del Señor, los que pasáis la noche en la casa del Señor.
1: Levantad las manos hacia el santuario y bendecida al Señor.
0: El Señor te bendiga desde Sión, el que hizo cielo y tierra.
1: Gloria al Padre, al Hijo y al Espíritu Santo.
0: Como en el principio, ahora y siempre, por los siglos de los siglos. Amén.
1: Durante la noche, bendecida al Señor.
0: Durante la noche, bendecida al Señor. Oramos con la lectura breve que es tomada del libro de Deuteronomio. Escuchemos.
1: Escucha, Israel, el Señor es nuestro Dios. Es solamente uno. Amarás al Señor tu Dios con todo el corazón, con toda el alma, con todas las fuerzas. Las palabras que hoy te digo quedarán en tu memoria. Se las repetirás a tus hijos y hablarás de ellas estando en casa y yendo de camino, acostado y levantado. Palabra de Dios.
0: Te alabamos, Señor. En tus manos, Señor, encomiendo mi espíritu.
1: En tus manos, Señor, encomiendo mi espíritu.
0: Tú, el Dios leal, nos liberarás.
1: Encomiendo mi espíritu.
0: Gloria al Padre, al Hijo y al Espíritu Santo.
1: En tus manos, Señor, encomiendo mi espíritu.
0: Meditamos y oramos con el cántico evangélico que es tomado del Evangelio de Lucas. Sálvanos, Señor, despiertos, protégenos mientras dormimos, para que velemos con Cristo y descansemos en paz.
1: Sálvanos, Señor, despiertos, protégenos mientras dormimos, para que velemos con Cristo y descansemos en paz.
2: Ahora, Señor, según tu promesa, puedes dejar a tu siervo irse en paz. Porque mis ojos han visto a tu Salvador, a quien has presentado ante todos los pueblos. Luz para alumbrar las naciones y gloria de tu pueblo Israel.
1: Gloria al Padre, al Hijo y al Espíritu Santo.
0: Como era en el principio, ahora y siempre, por los siglos de los siglos. Amén.
1: Sálvanos, Señor, despiertos, protégenos mientras dormimos, para que velemos con Cristo y descansemos en paz.
0: Sálvanos, Señor, despiertos, protégenos mientras dormimos, para que velemos con Cristo y descansemos en paz. Oración. Guárdanos, Señor, durante esta noche, y haz que mañana, ya al clarear del nuevo día, la celebración del domingo nos llene con la alegría de la resurrección de tu Hijo, que vive y reina por los siglos de los siglos. Amén.
1: Amén.
0: El Señor Todopoderoso nos conceda una noche tranquila y una santa muerte. Amén.
1: Amén.
0: Hacemos la oración final a la Santísima Virgen María.
1: Bajo tu protección nos acogemos, Santa Madre de Dios. No deseches las súplicas que te dirigimos en nuestras necesidades. Antes bien, líbranos siempre de todo peligro. Oh Virgen gloriosa y bendita. Amén. Amén.
0: Feliz noche y un descanso merecedor para todos y todas. Bendiciones. Buenas noches.

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Por la señal de la Santa Cruz de nuestros enemigos, líbranos, Señor Dios nuestro. En el nombre del Padre, del Hijo y del Espíritu Santo. Amén. Yo confieso ante Dios Todopoderoso y ante ustedes, hermanos, que he pecado mucho de pensamiento, palabra, obra y omisión. Por mi gran culpa. Por eso ruego a Santa María Siempre Virgen, a los ángeles, a los santos y a ustedes, hermanos, que intercedan por mí ante Dios nuestro Señor. Amén. San Miguel, primado entre los príncipes del cielo, os ofrezco mis alabanzas y devoción, porque Dios os ha creado tan excelente y tan perfecto, y os ha dotado de un celo tan grande por su gloria y de una sumisión tan admirable a sus divinos decretos. San Miguel Arcángel, defiéndenos en la lucha. Sé nuestro amparo contra la perversidad y acechanzas del demonio. Que Dios manifieste sobre él su poder, es nuestra humilde súplica. Y tú, oh príncipe de la milicia celestial, con el poder que Dios te ha conferido, arroja al infierno a Satanás y a los demás espíritus malignos que vagan por el mundo para la perdición de las almas. Amén. Celestial y purísimo mensajero de Dios, dignaos alcanzarme de los sagrados corazones de Jesús y María un verdadero amor por ellos, la sumisión a la divina voluntad y la gracia que pido en esta novena. Padre nuestro que estás en el cielo, santificado sea tu nombre. Venga a nosotros tu reino. Hágase tu voluntad, así en la tierra como en el cielo. Danos hoy nuestro pan de cada día. Perdona nuestras ofensas, como también nosotros perdonamos a los que nos ofenden. No nos dejes caer en tentación, y líbranos del mal. Amén. Dios te salve María, llena eres de gracia. El Señor es contigo. Bendita tú eres entre todas las mujeres. Bendito es el fruto de tu vientre, Jesús. Santa María, Madre de Dios, ruega por nosotros pecadores, ahora y en la hora de nuestra muerte. Amén. Dios te salve, María, llena eres de gracia. El Señor es contigo. Bendita tú eres entre todas las mujeres. Bendito es el fruto de tu vientre, Jesús.

0: Jesús. Santa María, Madre de Dios, ruega por nosotros pecadores, ahora y en la hora de nuestra muerte. Amén. Dios te salve María, llena eres de gracia, el Señor es contigo. Bendita tú eres entre todas las mujeres, bendito es el fruto de tu vientre Jesús. Santa María, Madre de Dios, ruega por nosotros pecadores, ahora y en la hora de nuestra muerte. Amén. Gloria al Padre, al Hijo y al Espíritu Santo, como era en un principio, ahora y siempre, por los siglos de los siglos. Amén. Sagrado Corazón de Jesús, venga a nosotros tu reino. Bendito y alabado sea el Santísimo Sacramento del altar, la Inmaculada Concepción de la Virgen María, Madre de Dios y Madre nuestra. San Miguel, portador del estandarte de salvación, os ofrezco mis alabanzas con devoción por la importante misión que Dios os ha dado al confiaros las almas de todos los predestinados, defendiéndolas en la hora de la muerte de los asaltos del infierno, presentándolas ante Dios eternamente puras.
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Los ángeles están siempre en toda la Sagrada Escritura. Y por lo tanto, esta novena de San Miguel se ve enriquecida, o el mes de la Biblia se ve enriquecido con la novena de San Miguel. Porque los ángeles, como voy a concluir diciendo, están al servicio de la palabra de Dios. En todas las religiones de la antigüedad, al lado de las divinidades más o menos numerosas, que junto con los héroes divinizados poblaban los panteones de las ciudades, aparecen siempre estos seres intermedios que tenían casi naturaleza humana, pero al mismo tiempo naturaleza espiritual. Seres intermedios porque la mitología los situaba entre Dios o la divinidad y los hombres. Estos seres intermedios tenían a veces actitudes benéficas, benévolas para los hombres, y en otros casos sus poderes eran maléficos. Esta visión de seres espirituales intermedios en el siglo I también eran concebidos así. Recuerden ustedes al paralítico junto a la piscina de Siloé, que estaba ahí tirado esperando que un ángel moviera el agua de la piscina para él poder lanzarse en ese momento y ser curado. En el tiempo de Jesús, habían estos seres intermedios que hacían beneficios y que también podían hacer maleficios. No es posible, queridos hermanos y hermanas, determinar la época en que la angelología entró definitivamente en el pueblo de Israel. No es posible detectar la época en que Israel, un pueblo monoteísta, considera a los ángeles servidores de Dios. Pero lo que sí es cierto es que ya desde el primer libro de la Biblia que pueda citar a los ángeles en la Biblia son servidores de la divinidad, al servicio del único Dios. Por lo tanto, hablar de los ángeles es hablar de Dios. Israel no concibe a los ángeles separados de Dios, porque Israel ve en Dios a un soberano, a un rey, a uno que está sentado en el trono rodeado de servidores. Así Israel concibe a los ángeles. Todas las maneras de presentar los ángeles en la Biblia es desde una perspectiva de ver a Dios en su gloria, rodeado de los ángeles. Imagen que ha llegado en el arte de todos los tiempos. La gloria de Bernini, de la Basílica de San Pedro, que custodia en ese vitral la figura del Espíritu Santo, enfatiza un cielo rodeado de ángeles. Nuestra cosmovisión, este altar a mi espalda, que es un microcosmos celestial, enfatiza el trono de Dios. Arriba la Trinidad, abajo de ella María, y sobresale un poco de la Trinidad y de María el príncipe de los ejércitos celestiales. El altar de Gómez de la catedral es un microcosmos como lo presenta la Biblia. Dios en la altura suprema, María en nuestra fe, colocada cerca de Él, y rodeado Dios y María de los ángeles, sus servidores. ¿De dónde viene la palabra ángel? Es el primer tópico que quiero tratar en esta tarde. El término ángel traduce precisamente de la traducción de los 70, que es una traducción de la Biblia en lengua griega, el término hebreo maleac,
Fíjense qué interesante. La traducción griega retoma del término maleac en hebreo el término ángelos. Y hay que entender entonces que maleac y ángelo o ángelos tienen un significado no de naturaleza, sino de misión. Con la palabra ángel no decimos lo que son, decimos lo que hacen. Los ángeles, por lo tanto, el término viene traducido como enviado, nuncio, mensajero. Son los tres términos sinónimos que se derivan del término ángelos griego: mensajero, enviado, nuncio. Se trata pues no de un nombre, sino de una misión. No de su naturaleza, sino de lo que están llamados a ser. En el Antiguo Testamento se aplica este término a los seres humanos también. Ya Danilo decía cómo hay personas que decimos que son como ángeles. En la Biblia, el Antiguo Testamento trata también a los seres humanos como enviados. Enviados por Dios, enviados por otros. También Lucas en el Nuevo Testamento, Lucas 7, 24 al 27 y Lucas 9, 52. Por lo tanto, resumimos, los ángeles son mensajeros enviados de Dios y enviados por Dios. Desde esa perspectiva, ellos ejercen funciones permanentes y desempeñan tareas específicas, no ligadas al anuncio, como la de guiar, por ejemplo, a Tobías. Hay ángeles que anuncian, pero hay ángeles que cumplen misiones específicas. Guiar, el pueblo de Israel fue guiado por un ángel a la salida de Egipto, Éxodo 14, versículo 19. Ángeles que guían. Ángeles que sostienen. Vean cuando Moisés quería bajar las manos de la oración incesante, Dios enviaba a sus ángeles para sostenerlo. Pero también los ángeles eran para detener al ejército enemigo, los enemigos de Israel. Segunda Reyes 19:35. Por lo tanto, los ángeles no solamente cumplieron el papel de anunciar, los ángeles comenzaron a cuidar a Israel, los ángeles comenzaron a guiar a Israel. De ahí que uno de los términos que en la literatura bíblica se le dice a los ángeles, ellos vigilan la ciudad. Y así se lo vamos a dar a entender, hermanos y hermanas. Así lo vamos a comprender si ustedes han leído el medallón de la puerta principal de la catedral. San Miguel Arcángel, ven en auxilio del pueblo que Dios te ha encomendado. Los ángeles fungen como defensores de la ciudad, defensores de Israel. Pero antes de seguir hablando de sus funciones, la corte celestial. Porque mucho nos interesa saber por qué hablamos de serafines, hablamos de querubines. Y San Pablo habla de principados, potestades, dominaciones. Al hablar de los ángeles, no podemos obviar que Dios tiene una corte celestial. La Sagrada Escritura concibe a Dios no solo en la familia de la Trinidad, sino en la familia de una corte celestial, a donde está María,
a donde han llegado también los santos. En Israel se le mira a Dios sentado en el trono. La corte celestial concibe a un Dios soberano en actitud de gobierno, sentado ejerciendo el control de lo creado. Primera Reyes 22:15. Al Dios de Israel se le considera servido por ejércitos innumerables de ángeles. Es un Dios poderoso, cuenta con ejército y su poder es ilimitado. ¿Quién contra el fuerte de Israel? Y en esta visión poderosa, Dios envía a sus ángeles. A ellos les confía la defensa, la protección, el cuidado de su pueblo. En esta corte celestial, Dios tiene querubines y serafines. Teníamos en Tegucigalpa una muy reconocida cantautora, doña Serafina. ¿Se acuerdan de quién? Serafina de Milla. Y lo digo porque ya el nombre Serafín es muy poco ya en nuestra cultura. Pero Dios es concebido habitando en el cielo entre querubines y serafines. Estos ángeles ocupan un lugar privilegiado en toda la corte celestial, ya que estos están más cerca de Dios, tienen ese privilegio, atienden a su servicio inmediato. Los primeros, los querubines, sostienen el trono de Dios y lo mueven, trasladan el trono de Dios. Los querubines es el pedestal donde Dios coloca en una figura antropomórfica su pie. Los querubines es donde se sostiene el trono de Dios. Esa imagen tan bella la captó Miguel Ángel Buonarroti cuando, pintando en la Capilla Sixtina la creación, ¿se acuerdan? Todos lo hemos visto de alguna o de otra manera, Dios tocando el dedo de Adán. Pero el trono de Dios son ángeles, querubines, que lo cargan, que lo trasladan de un lado a otro en el universo. En este sentido, Dios está sentado sobre querubines, cabalga sobre ellos. Es más, lo movilizan en el firmamento de su creación. Iconográficamente, se les presenta con las alas desplegadas, siempre en actitud de expectación a la voluntad divina. Los querubines son los que cubren el arca de la alianza en el Antiguo Testamento, pero además estaban en las puertas del templo de Jerusalén, destruido en el año 70 de nuestra era cristiana. Los serafines, por el contrario, la mejor imagen de un serafín está aquí en la catedral, en la pintura de la estigmatización de San Francisco. Son ángeles. Serafín quiere decir espíritu de fuego. Eso quiere decir serafín. Y por eso pienso que doña Serafina de Milla tenía un buen nombre. Era una mujer de fuego. El término serafín quiere decir espíritu de fuego. Y la iconografía lo presenta con seis alas. Las seis alas, dos para volar, dos para cubrirse el rostro y dos para cubrirse los pies. Los serafines
son los servidores inmediatos de Dios. Cuando Cristo se le aparece a Francisco, dice la tradición franciscana, parecía un serafín con 6 alas. Pues bien, 6 alas para los serafines, 2 para volar, 2 para cubrirse el rostro ante Dios y 2 para cubrirse los pies, el cuerpo. Hago un particular. La Biblia habla del ángel de Yahvé. Los curiosos en Biblia se han fijado en eso, ¿no? Dice, el ángel de Yahvé. Cuando Moisés va al desierto, cuidando las ovejas de su suegro Jetro, dice que había una zarza que ardía y no se consumía. Y aparece el ángel de Yahvé. No dice que Dios le habló. El ángel de Yahvé. En la literatura bíblica, cuando se dice que Dios está presente, se habla de que el ángel de Yahvé está ahí. Un particular que nos da curiosidad cuando leemos la palabra de Dios. Pero además, aparecen los ángeles de la guarda y los arcángeles, como San Miguel, como San Gabriel y San Rafael, los más conocidos. En la antigüedad bíblica, los ángeles no se distinguían por su naturaleza, por la naturaleza de su misión. No habían ángeles de la guarda, no habían ángeles que guiaban, no habían ángeles custodios. Pero a poco se van viendo a los ángeles involucrados en la vida del pueblo de Israel. Ángeles que venían a servir de custodios, de mensajeros, de vigilantes, de guerrilleros, si se quiere. Por nada San Miguel tiene una espada en la mano y una balanza que mide la justicia de Dios y el veredicto divino. En San Miguel hay una imagen, por así decirla, jurídica de Dios. Dios que mide lo que pesas y que partirá y defenderá al que es justo y destruirá al que no lo es. Así pues, a la par de los ángeles mensajeros como San Gabriel, están los ángeles custodios. Ya nuestro hermano Danilo hablaba de cómo hemos aprendido la oración del ángel de la guarda. Y yo le agrego, visitábamos muchas casas en las aldeas y ¿qué encontrábamos? Un hermoso ángel cuidando a 2 niños que estaban en riesgo de caer de un puente, ¿verdad? ¿Se fijan? O al caer un abismo y estaba un ángel atrás cuidando a los niños. Era la imagen de Israel también, que cuida al pueblo, el ángel custodio. Sobre todo aparecen con Tobías y en el libro de Daniel los ángeles custodios. Los ángeles son una compañía, un ángel de la guarda es lo que Dios te da para que te cuide en el camino de la vida y te lleve al cielo. El ángel te cuida de las caídas en la tierra, pero el ángel lo que quiere es que no caigas en el pecado, para que llegues a la tierra prometida. Aquí los ángeles son compañía. Yo les invito al volver a su casa como una tarea de esta lección brevis, leer Tobías 12:15. Tobías 12:15. Porque Tobías encuentra ahí la revelación. Yo soy Rafael. Y recuerden que Tobías buscaba salud. Por eso que Dios le manda un ángel que es arcángel. Y le dice, yo soy Rafael. Salud de Dios. Luego se revelan
los nombres de los ángeles más importantes, Gabriel y Miguel. Uno de los profetas da el significado de las visiones de los ángeles. Otro los presenta como misioneros enviados. Pero aparece siempre Miguel como el príncipe de los ángeles. Aquí entramos así a la palabra arcángel. ¿Qué quiere decir que hayan ángeles y arcángeles? La diferencia nos la da la palabra. Arcángel en terminología teológica, porque miren que la usamos en terminología eclesiológica, arquidiócesis, archiprete, ¿eh? En la arzobispo. Pues bien, en la terminología bíblica del momento teológico del que hablamos, arcángel quiere decir príncipe. Eso quiere decir el arcángel. Gabriel, Miguel y Rafael son príncipes de la corte celestial. Pero recuerden que el libro apócrifo, muy importante, de Enoch, el libro apócrifo, apócrifo quiere decir un libro que no fue reconocido canónico por la iglesia. Y existe el libro de Enoch, que es un libro apócrifo del Antiguo Testamento, y presenta a los siete arcángeles de este bellísimo retablo de la Catedral de Tegucigalpa. Ese libro de Enoch nos da sus nombres, que yo aquí quisiera repetírselos: Uriel, Rafael, Reguel, Miguel, Zarcoel y Gabriel. Enoch 20, del 1 al 8, del libro apócrifo de Enoch. Por eso muchas personas dicen: Padre, ¿dónde está en la Biblia los nombres de los arcángeles? Pues de estos príncipes en la Biblia, ya el libro de Daniel lo va a citar, pero su origen es el libro apócrifo de Enoch. Pues bien, ¿cuál es la misión de ángeles y arcángeles? Me encamino al final de mi lectio brevis y empezamos a sentir que los ángeles son los que presentan a Dios nuestras oraciones. Son los ministros del culto celestial. La plegaria eucarística número 1 dice: permítenos, Señor, que tu ángel lleve nuestra oración a tu presencia. Los ángeles llevan como ofrenda nuestra oración a la presencia de Dios. Son prácticamente servidores de Dios y servidores de los hombres. Pero bien, en la plenitud de los tiempos, los ángeles fueron servidores de Cristo. Ellos estuvieron en los momentos cruciales de la manifestación mesiánica de Jesús. En la Anunciación, Gabriel abre las puertas del Nuevo Testamento. En la Anunciación de Juan el Bautista, en el nacimiento del Salvador, coros angélicos cantaron el Gloria in Excelsis Deo en las alturas aquella noche de Navidad. Los ángeles revelaron a José que no tuviera reparo en recibir a María como esposa. Los ángeles, como lo va a presentar muy bien el texto bíblico, que el trifolio que el Padre Magno ha preparado para la exposición, los ángeles están ahí contribuyendo a servir al Hijo de Dios. Cuando terminados los 40 días de ayuno, vinieron los ángeles
y le sirvieron. Los ángeles acompañaron a Jesús. Terminan en Getsemaní. Un ángel vino para confortarlo. Y solo aparecerán en la mañana de la Pascua. Dicen los tres evangelios sinópticos que ángeles bajaron del cielo y se sentaron sobre la tumba y dieron a las mujeres el anuncio de la salvación, porque buscan entre los muertos al que está vivo. Y finalmente, los ángeles en la vida de la iglesia. Los ángeles estuvieron presentes con el Señor, pero los ángeles estuvieron presentes en la vida de la iglesia. ¿Quién libró a Pedro de la cárcel? ¿Quién? Uy. ¿Quién libró a Pedro de la cárcel? Un ángel. Y cuando los discípulos estaban en Betania despidiendo al Señor, dos ángeles le dijeron: Galileos, ¿qué hacen aquí de pie? El mismo Jesús que se ha ido, lo volverán a ver cuando venga entre las nubes del cielo. Y los evangelios dicen que Él vendrá en su gloria rodeado de sus ángeles. Hermanos, los ángeles están en el Nuevo Testamento servidores de la palabra de Dios. Pablo naufraga cerca de la isla de Malta y un ángel le dijo: Pablo, no temas por tu vida, tú y la tripulación se salvarán. Los ángeles estuvieron al servicio de la evangelización. La vida de la iglesia estuvo desde sus orígenes rodeada de los ángeles para que el mensaje llegara a Chipre, a Éfeso, al mismo Pedro que cautivo tiene que ir a Roma para vivir el martirio. Los ángeles en la literatura de la iglesia, en la literatura bíblica que habla de la iglesia, son servidores del evangelio. Aunque pocas veces veamos a ángeles que tengan la Biblia en sus manos, pero ellos anuncian hoy, acompañan hoy a la iglesia para que sea anunciadora de las buenas noticias que Gabriel trajo a María y que Miguel sigue defendiendo contra las acechanzas del enemigo. Pero la misión de los ángeles no está en la visión de la nueva era, conocida como New Age. Porque la visión de los ángeles hoy amenaza con el riesgo de volver a la primitiva y antigua tradición pagana de ver seres casi antagónicos a Dios, favoreciendo al mal y teniendo independencia propia. Quien considera a los ángeles casi iguales a Dios, con libertad propia y acercándose más al mal y a la superstición que a la verdad, vuelve a concebir a estos espíritus como se consideraban antes, incluso. Por eso Miguel, ¿quién como Dios? Por eso Rafael, salud de Dios. O el gran San Gabriel, mensajero de Dios. Solo son cuerpos purísimos, como lo llama el catecismo de la Iglesia Católica, que están al servicio de Dios y de sus órdenes, para que se siga cumpliendo hasta la consumación de los siglos, el proyecto que Cristo ha inaugurado con su muerte y resurrección. Que hoy, el tocar el cielo no nos quite los pies de la tierra.
Y que en el regalo de Dios, el mismo ángel solo quiere que tengamos al Dios mismo por regalo. Que Dios nos conceda muchos ángeles para que la Tegucigalpa tenga mejores tiempos, porque los ángeles nos cuidan, nos acompañan y nos enseñan a vivir como auténticos ciudadanos. Que Dios, que envió a San Miguel como patrón de esta querida ciudad, haga que San Miguel nos siga defendiendo del mal y siga con su espada haciendo prevalecer la verdad, el amor y la paz.

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Me cuesta comenzar este día porque sé que es una nueva tarea, un nuevo compromiso, un nuevo esfuerzo. Porque te amo, quiero comenzar este día con entusiasmo, con alegría, en mi propia persona. Gracias, Señor Jesús, por este nuevo empezar. Gracias, Señor Jesús, por tu presencia, tu amor y compañía en este caminar de mi existencia. Quiero sembrar paz, solidaridad y amor entre mis hermanos. Que cuanto se me allegan, ninguno deje de escucharme algo que pueda serle útil. Que ninguno note debilitada su fe en sí mismo. Que ninguno se retire sin alivio en sus dolores y dificultades. Déjame sentir tu honda paz, presente en cada experiencia, en la armonía de vivir. Guárdame de palabras ociosas y vanas fantasías. Calma la carrera de mi mente para que mis pensamientos tengan claridad y la luz de tu Santo Espíritu me ilumine en cada instante de este día. Bien sé, Señor, que esta tarea la comienzan cada día muchos hermanos de cualquier punto de la tierra, y eso me alienta y empuja. También te pido por ellos, y con ellos te digo, buenos días, Señor.

0: En este nuevo día, lo iniciamos de la mano de nuestra Madre, la Virgen María. Y vamos a orar con el Santo Rosario, pidiendo por la paz en Honduras y el mundo, para que las familias estén unidas y que la violencia desaparezca de nuestros pueblos, ciudades y colonias. En la primera hora del nuevo día, juntos formamos una sola familia, que con fe, ora y escucha, al igual que la Virgen María.
1: El rosario nos transporta místicamente junto a María, dedicada a seguir el crecimiento humano de Cristo en la casa de Nazaret. Eso le permite educarnos y modelarnos con la misma diligencia hasta que Cristo sea formado plenamente en nosotros.
2: Amemos a la Santísima Virgen María. Repitamos la frase Ave María, sin descanso, instintivamente, mientras respiramos, dormidos y despiertos, siempre.

0: llevemos el rosario y recémoslo. A ella le complace porque nos graba los pasos redentores de Jesús, porque nos hace merecer la redención. Seamos semilla de bien en manos de María, la Virgen y Madre nuestra. Que ella nos anime a seguir, que ella sea para nosotros la pastora y guía. Por la señal de la Santa Cruz de nuestros enemigos, líbranos, Señor Dios nuestro. En el nombre del Padre, y del Hijo, y del Espíritu Santo. Amén.
1: Señora y Madre nuestra, María, la Inmaculada Concepción, te suplicamos que intercedas por nosotros ante el Santo de los Santos, la Trinidad Santísima, para que nos dé fervor y corazón dispuesto a las inspiraciones y gracias del Espíritu Santo. Todo por los méritos de la sangre de Cristo, el Cordero de Dios, que quita los pecados del mundo, en su nombre, por la acción del Espíritu Santo, y por tu entrega y oración. Amén.
2: Madre y Señora, en tus manos ponemos el rosario. Reza por nosotros el rosario. Llévanos a Dios. Únenos. Danos el amor. Danos la paz. Amén.
3: Madre mía, adoro en ti al Salvador que está en ti. Amén.
4: Dios mío, limpia mi corazón, para que hoy día haga tu voluntad y esté contigo. Amén.
5: Espíritu Santo bendito, penetra profundamente en mí para hacer una nueva creación. Amén.
6: San José, varón prudente y justo, une tu oración a la nuestra. San José, varón prudente y justo, ora por nosotros. San José, varón prudente y justo, intercede por nosotros. Amén.
7: Santos ángeles de Dios, oren con nosotros. Santos ángeles de Dios, oren por nosotros. Santos arcángeles, Miguel, Gabriel y Rafael, oren intercediendo por nosotros. Amén.
2: Sagrado Corazón de Jesús,
8: en vos confío.
2: Sagrado Corazón de Jesús,
8: en vos confío.
2: Sagrados corazones inmaculados de Jesús y de María,
8: oren intercediendo por nosotros. Amén. El primer misterio glorioso, la resurrección de nuestro Señor Jesucristo.
2: Padre nuestro que estás en el cielo, santificado sea tu nombre. Venga a nosotros tu reino. Hágase tu voluntad en la tierra como en el cielo.
9: Danos hoy nuestro pan de cada día. Perdona nuestras ofensas, como también nosotros perdonamos a los que nos ofenden. No nos dejes caer en la tentación, y líbranos del mal. Amén.
2: Dios te salve María, llena eres de gracia, el Señor es contigo. Bendita tú eres entre todas las mujeres, y bendito es el fruto de tu vientre Jesús.
9: Santa María, Madre de Dios, ruega por nosotros los pecadores, ahora y en la hora de nuestra muerte. Amén.
2: Dios te salve María, llena eres de gracia, el Señor es contigo. Bendita tú eres entre todas las mujeres, y bendito es el fruto de tu vientre Jesús.
9: Santa María, Madre de Dios, ruega por nosotros los pecadores, ahora y en la hora de nuestra muerte. Amén.
2: Dios te salve María, llena eres de gracia, el Señor es contigo. Bendita tú eres entre todas las mujeres, y bendito es el fruto de tu vientre, Jesús.
9: Santa María, Madre de Dios, ruega por nosotros los pecadores, ahora y en la hora de nuestra muerte. Amén.
2: Dios te salve María, llena eres de gracia, el Señor es contigo. Bendita tú eres entre todas las mujeres, y bendito es el fruto de tu vientre, Jesús.
9: Santa María, Madre de Dios, ruega por nosotros los pecadores, ahora y en la hora de nuestra muerte. Amén.
2: Dios te salve María, llena eres de gracia, el Señor es contigo. Bendita tú eres entre todas las mujeres, y bendito es el fruto de tu vientre, Jesús.
9: Santa María, Madre de Dios, ruega por nosotros los pecadores, ahora y en la hora de nuestra muerte. Amén.
2: Dios te salve María, llena eres de gracia, el Señor es contigo. Bendita tú eres entre todas las mujeres, y bendito es el fruto de tu vientre, Jesús.
9: Santa María, Madre de Dios, ruega por nosotros los pecadores, ahora y en la hora de nuestra muerte. Amén.
2: Dios te salve María, llena eres de gracia, el Señor es contigo. Bendita tú eres entre todas las mujeres, y bendito es el fruto de tu vientre, Jesús.
9: Santa María, Madre de Dios, ruega por nosotros los pecadores, ahora y en la hora de nuestra muerte. Amén.
2: Dios te salve María, llena eres de gracia, el Señor es contigo. Bendita tú eres entre todas las mujeres, y bendito es el fruto de tu vientre, Jesús.
9: Santa María, Madre de Dios, ruega por nosotros los pecadores, ahora y en la hora de nuestra muerte. Amén.
2: Dios te salve María, llena eres de gracia, el Señor es contigo. Bendita tú eres entre todas las mujeres, y bendito es el fruto de tu vientre, Jesús.
9: Santa María, Madre de Dios, ruega por nosotros los pecadores, ahora y en la hora de nuestra muerte. Amén.
2: Dios te salve María, llena eres de gracia, el Señor es contigo. Bendita tú eres entre todas las mujeres, y bendito es el fruto de tu vientre, Jesús.
9: Santa María, Madre de Dios, ruega por nosotros los pecadores, ahora y en la hora de nuestra muerte. Amén.
2: Gloria al Padre, y al Hijo, y al Espíritu Santo,
9: como era en el principio, ahora y siempre, por los siglos de los siglos. Amén.
2: Cada rosario es un mar de gracias. Su corazón es tierno y está a punto de estallar de amor. Sanemos su corazón con nuestras caricias. Cada Ave María es un beso, una caricia en sus manos, en su frente. Amémosla, amemos su corazón inmaculado. Cicatricemos las heridas que en él están sangrando por los vicios y pecados de los hombres.
0: El segundo misterio glorioso es la ascensión de nuestro Señor Jesucristo a los cielos.
9: Padre nuestro que estás en el cielo, santificado sea tu nombre. Venga a nosotros tu reino. Hágase tu voluntad en la tierra como en el cielo.
5: Danos hoy nuestro pan de cada día. Perdona nuestras ofensas, como también nosotros perdonamos a los que nos ofenden. No nos dejes caer en la tentación y líbranos del mal. Amén.
9: Dios te salve María, llena eres de gracia, el Señor es contigo. Bendita tú eres entre todas las mujeres, bendito es el fruto de tu vientre, Jesús.
5: Santa María, Madre de Dios, ruega por nosotros, pecadores, ahora y en la hora de nuestra muerte. Amén.
9: Dios te salve María, llena eres de gracia, el Señor es contigo.
10: bendita tú eres entre todas las mujeres. Bendito es el fruto de tu vientre, Jesús.
5: Santa María, Madre de Dios, ruega por nosotros, pecadores, ahora y en la hora de nuestra muerte. Amén.
10: Dios te salve, María. Llena eres de gracia. El Señor es contigo. Bendita tú eres entre todas las mujeres. Bendito es el fruto de tu vientre, Jesús.
5: Santa María, Madre de Dios, ruega por nosotros, pecadores, ahora y en la hora de nuestra muerte. Amén.
10: Dios te salve, María. Llena eres de gracia. El Señor es contigo. Bendita tú eres entre todas las mujeres. Bendito es el fruto de tu vientre, Jesús.
5: Santa María, Madre de Dios, ruega por nosotros, pecadores, ahora y en la hora de nuestra muerte. Amén.
10: Dios te salve, María. Llena eres de gracia. El Señor es contigo. Bendita tú eres entre todas las mujeres. Bendito es el fruto de tu vientre, Jesús.
5: Santa María, Madre de Dios, ruega por nosotros, pecadores, ahora y en la hora de nuestra muerte. Amén.
10: Dios te salve, María. Llena eres de gracia. El Señor es contigo. Bendita tú eres entre todas las mujeres. Bendito es el fruto de tu vientre, Jesús.
5: Santa María, Madre de Dios, ruega por nosotros, pecadores, ahora y en la hora de nuestra muerte. Amén.
10: Dios te salve, María. Llena eres de gracia. El Señor es contigo. Bendita tú eres entre todas las mujeres. Bendito es el fruto de tu vientre, Jesús.
5: Santa María, Madre de Dios, ruega por nosotros, pecadores, ahora y en la hora de nuestra muerte. Amén.
10: Dios te salve, María. Llena eres de gracia. El Señor es contigo. Bendita tú eres entre todas las mujeres. Bendito es el fruto de tu vientre, Jesús.
5: Santa María, Madre de Dios, ruega por nosotros, pecadores, ahora y en la hora de nuestra muerte. Amén.
10: Dios te salve, María. Llena eres de gracia. El Señor es contigo. Bendita tú eres entre todas las mujeres. Bendito es el fruto de tu vientre, Jesús.
5: Santa María, Madre de Dios, ruega por nosotros, pecadores, ahora y en la hora de nuestra muerte. Amén.
10: Dios te salve, María. Llena eres de gracia. El Señor es contigo. Bendita tú eres entre todas las mujeres. Bendito es el fruto de tu vientre, Jesús.
5: Santa María, Madre de Dios, ruega por nosotros, pecadores, ahora y en la hora de nuestra muerte. Amén.
10: Gloria al Padre, y al Hijo, y al Espíritu Santo.
5: Como era en el principio, ahora y siempre, por los siglos de los siglos. Amén.
0: Ella es la alegría de los cielos y la tierra. Ella es el perfume de Dios dado a los hombres, hecho presencia terrenal. Es la creación sintetizada en un diamante de excepción. Es la canción de paz, el himno de la esperanza, la luz de mis súplicas. Es la amada, la llena de graciosa perfección, la toda llena de gracias, la Inmaculada Concepción.
11: El tercer misterio glorioso es la venida del Espíritu Santo sobre María Santísima y los apóstoles.
12: Padre nuestro que estás en el cielo, santificado sea tu nombre. Venga a nosotros tu reino, hágase tu voluntad en la tierra como en el cielo.
9: Danos hoy nuestro pan de cada día, perdona nuestras ofensas, como también nosotros perdonamos a los que nos ofenden. No nos dejes caer en la tentación, y líbranos del mal. Amén.
12: Dios te salve María, llena eres de gracia, el Señor es contigo.
13: bendita tú eres entre todas las mujeres, y bendito es el fruto de tu vientre, Jesús.
10: Santa María, Madre de Dios, ruega por nosotros pecadores, ahora y en la hora de nuestra muerte. Amén.
13: Dios te salve María, llena eres de gracia, el Señor es contigo. Bendita tú eres entre todas las mujeres, y bendito es el fruto de tu vientre, Jesús.
10: Santa María, Madre de Dios, ruega por nosotros pecadores, ahora y en la hora de nuestra muerte. Amén.
13: Dios te salve María, llena eres de gracia, el Señor es contigo. Bendita tú eres entre todas las mujeres, y bendito es el fruto de tu vientre, Jesús.
10: Santa María, Madre de Dios, ruega por nosotros pecadores, ahora y en la hora de nuestra muerte. Amén.
13: Dios te salve María, llena eres de gracia, el Señor es contigo. Bendita tú eres entre todas las mujeres, y bendito es el fruto de tu vientre, Jesús.
10: Santa María, Madre de Dios, ruega por nosotros pecadores, ahora y en la hora de nuestra muerte. Amén.
13: Dios te salve María, llena eres de gracia, el Señor es contigo. Bendita tú eres entre todas las mujeres, y bendito es el fruto de tu vientre, Jesús.
10: Santa María, Madre de Dios, ruega por nosotros pecadores, ahora y en la hora de nuestra muerte. Amén.
13: Dios te salve María, llena eres de gracia, el Señor es contigo. Bendita tú eres entre todas las mujeres, y bendito es el fruto de tu vientre, Jesús.
10: Santa María, Madre de Dios, ruega por nosotros pecadores, ahora y en la hora de nuestra muerte. Amén.
13: Dios te salve María, llena eres de gracia, el Señor es contigo. Bendita tú eres entre todas las mujeres, y bendito es el fruto de tu vientre, Jesús.
10: Santa María, Madre de Dios, ruega por nosotros pecadores, ahora y en la hora de nuestra muerte. Amén.
13: Dios te salve María, llena eres de gracia, el Señor es contigo. Bendita tú eres entre todas las mujeres, y bendito es el fruto de tu vientre, Jesús.
10: Santa María, Madre de Dios, ruega por nosotros pecadores, ahora y en la hora de nuestra muerte. Amén.
13: Dios te salve María, llena eres de gracia, el Señor es contigo. Bendita tú eres entre todas las mujeres, y bendito es el fruto de tu vientre, Jesús.
10: Santa María, Madre de Dios, ruega por nosotros pecadores, ahora y en la hora de nuestra muerte. Amén.
13: Dios te salve María, llena eres de gracia, el Señor es contigo. Bendita tú eres entre todas las mujeres, y bendito es el fruto de tu vientre, Jesús.
10: Santa María, Madre de Dios, ruega por nosotros pecadores, ahora y en la hora de nuestra muerte. Amén.
13: Gloria al Padre, y al Hijo, y al Espíritu Santo,
10: como era en el principio, ahora y siempre, por los siglos de los siglos. Amén.
11: Honremos para felicidad y bien nuestro a la Inmaculada Concepción y siempre Virgen, asunta al cielo por el amor y acción de Dios, adorando en ella al Salvador presente en ella. No dudemos, no vacilemos, no tengamos miedo. Honrémosla, amémosla, imitémosla, no la irrespetemos. El irrespeto a María Santísima es irrespeto a Dios, porque Él está presente en ella como en la Eucaristía.
14: El cuarto misterio glorioso, la Asunción de la Santísima Virgen María a los cielos.
10: Padre nuestro que estás en el cielo, santificado sea tu nombre. Venga a nosotros tu reino, hágase tu voluntad, en la tierra como en el cielo.
15: Danos hoy nuestro pan de cada día. Perdona nuestras ofensas, como también nosotros perdonamos a los que nos ofenden. no nos dejes caer en tentación y líbranos del mal. Amén.
10: Dios te salve María, llena eres de gracia, el Señor es contigo. Bendita tú eres entre todas las mujeres, bendito es el fruto de tu vientre, Jesús.
15: Santa María, Madre de Dios, ruega por nosotros pecadores, ahora y en la hora de nuestra muerte. Amén.
10: Dios te salve María, llena eres de gracia, el Señor es contigo. Bendita tú eres entre todas las mujeres, bendito es el fruto de tu vientre, Jesús.
15: Santa María, Madre de Dios, ruega por nosotros pecadores, ahora y en la hora de nuestra muerte. Amén.
10: Dios te salve María, llena eres de gracia, el Señor es contigo. Bendita tú eres entre todas las mujeres, bendito es el fruto de tu vientre, Jesús.
15: Santa María, Madre de Dios, ruega por nosotros pecadores, ahora y en la hora de nuestra muerte. Amén.
10: Dios te salve María, llena eres de gracia, el Señor es contigo. Bendita tú eres entre todas las mujeres, bendito es el fruto de tu vientre, Jesús.
15: Santa María, Madre de Dios, ruega por nosotros pecadores, ahora y en la hora de nuestra muerte. Amén.
10: Dios te salve María, llena eres de gracia, el Señor es contigo. Bendita tú eres entre todas las mujeres, bendito es el fruto de tu vientre, Jesús.
15: Santa María, Madre de Dios, ruega por nosotros pecadores, ahora y en la hora de nuestra muerte. Amén.
10: Dios te salve María, llena eres de gracia, el Señor es contigo. Bendita tú eres entre todas las mujeres, bendito es el fruto de tu vientre, Jesús.
15: Santa María, Madre de Dios, ruega por nosotros pecadores, ahora y en la hora de nuestra muerte. Amén.
10: Dios te salve María, llena eres de gracia, el Señor es contigo. Bendita tú eres entre todas las mujeres, bendito es el fruto de tu vientre, Jesús.
15: Santa María, Madre de Dios, ruega por nosotros pecadores, ahora y en la hora de nuestra muerte. Amén.
10: Dios te salve María, llena eres de gracia, el Señor es contigo. Bendita tú eres entre todas las mujeres, bendito es el fruto de tu vientre, Jesús.
15: Santa María, Madre de Dios, ruega por nosotros pecadores, ahora y en la hora de nuestra muerte. Amén.
10: Dios te salve María, llena eres de gracia, el Señor es contigo. Bendita tú eres entre todas las mujeres, bendito es el fruto de tu vientre, Jesús.
15: Santa María, Madre de Dios, ruega por nosotros pecadores, ahora y en la hora de nuestra muerte. Amén.
10: Dios te salve María, llena eres de gracia, el Señor es contigo. Bendita tú eres entre todas las mujeres, bendito es el fruto de tu vientre, Jesús.
15: Santa María, Madre de Dios, ruega por nosotros pecadores, ahora y en la hora de nuestra muerte. Amén.
10: Gloria al Padre, y al Hijo, y al Espíritu Santo.
15: Como era en el principio, ahora y siempre, por los siglos de los siglos. Amén.
2: Madre mía, ruega por nosotros, suplicándole al Padre, en el nombre de Jesucristo, su Hijo y Señor nuestro, que nos dé el Espíritu Santo, que nos haga limpios y libres, y que nos permita ser cristianos verdaderos en esta hora, para bien de la Iglesia y del mundo.
11: El quinto misterio glorioso, la coronación de María Santísima como Reina Universal de todo lo creado.
4: Padre nuestro que estás en el cielo, santificado sea tu nombre. Venga a nosotros tu reino. Hágase tu voluntad en la tierra como en el cielo.
10: Danos hoy nuestro pan de cada día. Perdona nuestras ofensas, como también nosotros perdonamos a los que nos ofenden. No nos dejes caer en la tentación, y líbranos del mal.
4: Dios te salve María, llena eres de gracia, el Señor es contigo. Bendita tú eres entre todas las mujeres, bendito es el fruto de tu vientre, Jesús.
10: Santa María, Madre de Dios, ruega por nosotros pecadores, ahora y en la hora de nuestra muerte. Amén.
4: Dios te salve María, llena eres de gracia, el Señor es contigo. Bendita tú eres entre todas las mujeres, bendito es el fruto de tu vientre, Jesús.
10: Santa María, Madre de Dios, ruega por nosotros pecadores, ahora y en la hora de nuestra muerte. Amén.
4: Dios te salve María, llena eres de gracia, el Señor es contigo. Bendita tú eres entre todas las mujeres, bendito es el fruto de tu vientre, Jesús.
10: Santa María, Madre de Dios, ruega por nosotros pecadores, ahora y en la hora de nuestra muerte. Amén.
4: Dios te salve María, llena eres de gracia, el Señor es contigo. Bendita tú eres entre todas las mujeres, bendito es el fruto de tu vientre, Jesús.
10: Santa María, Madre de Dios, ruega por nosotros pecadores, ahora y en la hora de nuestra muerte. Amén.
4: Dios te salve María, llena eres de gracia, el Señor es contigo. Bendita tú eres entre todas las mujeres, bendito es el fruto de tu vientre, Jesús.
10: Santa María, Madre de Dios, ruega por nosotros pecadores, ahora y en la hora de nuestra muerte. Amén.
4: Dios te salve María, llena eres de gracia, el Señor es contigo. Bendita tú eres entre todas las mujeres, bendito es el fruto de tu vientre, Jesús.
10: Santa María, Madre de Dios, ruega por nosotros pecadores, ahora y en la hora de nuestra muerte. Amén.
4: Dios te salve María, llena eres de gracia, el Señor es contigo. Bendita tú eres entre todas las mujeres, bendito es el fruto de tu vientre, Jesús.
10: Santa María, Madre de Dios, ruega por nosotros pecadores, ahora y en la hora de nuestra muerte. Amén.
4: Dios te salve María, llena eres de gracia, el Señor es contigo. Bendita tú eres entre todas las mujeres, bendito es el fruto de tu vientre, Jesús.
10: Santa María, Madre de Dios, ruega por nosotros pecadores, ahora y en la hora de nuestra muerte. Amén.
4: Dios te salve María, llena eres de gracia, el Señor es contigo. Bendita tú eres entre todas las mujeres, bendito es el fruto de tu vientre, Jesús.
10: Santa María, Madre de Dios, ruega por nosotros pecadores, ahora y en la hora de nuestra muerte. Amén.
4: Dios te salve María, llena eres de gracia, el Señor es contigo. Bendita tú eres entre todas las mujeres, y bendito es el fruto de tu vientre, Jesús.
10: Santa María, Madre de Dios, ruega por nosotros pecadores, ahora y en la hora de nuestra muerte. Amén.
4: Gloria al Padre, y al Hijo, y al Espíritu Santo,
10: como era en el principio, ahora y siempre, por los siglos de los siglos. Amén.
0: La Madre del Santo de los Santos está en su plenitud. Los ángeles y los santos la exaltan y la bendicen, cantando con humildad sus bienaventuranzas. Y el Santo de los Santos se complace multiplicando las gracias con que la hace cada vez más santa, más señora y más reina. El Padre la corona con sus propias manos, colocando sobre ella
4: la diadema de sus ojos y el gozoso amor del Espíritu, mil y mil veces santo. El Espíritu la invade y la enaltece, llenándola de su gracia personal, con la que todo se crea y se renueva, participándole de este don por gracia, por lo cual es y será la madre fecunda por excelencia.
0: La Iglesia está en las manos de Dios y Él la garantiza. Respetemos y amemos al Papa. Su sombra es garantía de fortaleza. Respetemos y amemos nuestros obispos. Estos, unidos al Papa, son un árbol indestructible que tiene raíces en la tierra y copa soportada por el cielo, entre cuyas nubes se alimenta del sol, de la lluvia, del aire, que son las fuerzas del Espíritu de Dios.
7: Dios te salve, Reina y Madre de Misericordia, vida, dulzura y esperanza nuestra. Dios te salve, a ti clamamos los desterrados hijos de Eva, a ti suspiramos, gimiendo y llorando en este valle de lágrimas. Ea pues, Señora abogada nuestra, vuelve a nosotros tus ojos misericordiosos, y después de este destierro, muéstranos a Jesús, fruto bendito de tu vientre. Oh clemente, oh piadosa, oh dulce Virgen María, ruega por nosotros, Santa Madre de Dios, para que seamos dignos de alcanzar las promesas y gracias de nuestro Señor Jesucristo. Amén.
16: Oremos. La meditación de los misterios de tu vida, pasión, muerte y resurrección nos permitan cada día más configurarnos plenamente con tu voluntad en la obra de la salvación, por Jesucristo nuestro Señor. Amén. El Señor te bendiga y te guarde, te muestre su rostro y tenga misericordia de ti. Vuelva el Señor Jesús su rostro misericordioso sobre ti y te conceda la paz y la bendición de Dios Todopoderoso, Padre, Hijo y Espíritu Santo, descienda sobre ti y te acompañen siempre.

Hemos orado con el Santo Rosario y ahora nos comprometemos a tener como ejemplo a la Virgen María, ya que en estos tiempos se necesitan honrados ciudadanos y buenos cristianos que transformen esta sociedad en una sociedad más justa y solidaria.

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1: La paz del Señor esté con ustedes. Qué gusto poder llegar de nuevo a sus hogares para llevarles una palabra que les ayude a hacer mejor lo que son, lo que somos, para hacer mejor lo que hacemos. Los obispos de América Latina y del Caribe, reunidos en Aparecida, Brasil, en el mes de mayo del 2007, nos dieron una serie de recomendaciones que poco a poco las vamos tomando en cuenta. Y yo quiero meditar con ustedes un punto importantísimo del número 14 del documento de Aparecida. Esto que vamos a decir nos va a ayudar a definir qué somos y a recordarnos quiénes somos. Cuentan en la historia del gran Ricardo Corazón de León, que un día estuvo a punto de retirarse en una batalla, y cuando él dijo toquen retirada, su cronista, el que escribía su historia, le dijo: ¿estás seguro que te vas a retirar? Recuerda quién eres. Y él dijo: espérate un momento, yo soy Ricardo Corazón de León y nunca me he dado por vencido. Y volvió a la batalla y ganó también esa batalla. Cuando las cosas están siendo difíciles económicamente, familiarmente, políticamente, socialmente, el mensaje es: recuerda quién eres. Porque si tú sabes quién eres, vas a saber cómo actuar. Cuando yo te digo que algo es un reloj, ya sabes lo que va a hacer eso. Te va a dar la hora. Pero si no sabes qué es eso, no sabes para qué sirve. Mucha gente, si yo le digo, mire, le voy a regalar un manómetro. Si un manómetro, ¿y eso para qué me sirve? Pues eso sirve para medir la velocidad del viento. Pero si no sabes de qué estamos hablando, no sabes para qué sirve. Si tú no te defines quién eres, no sabes cuál es la misión que tienes. Por eso los obispos nos acaban de decir algo que realmente nos va a hacer pensar. Aparecida número 14. El Señor nos dice: no tengan miedo. Como a las mujeres en la mañana de la resurrección nos repite: ¿por qué buscan entre los muertos al que está vivo? Nos alientan los signos de la victoria de Cristo resucitado. Mientras suplicamos la gracia de la conversión y mantenemos viva la esperanza que no defrauda. Lo que nos define no son las circunstancias dramáticas de la vida, ni los desafíos de la sociedad, ni las tareas que debemos emprender. Nos define ante todo el amor recibido del Padre gracias a Jesucristo, por la unción del Espíritu Santo. Me gustaría que repitiéramos todo. Lo que nos define, lo que nos hace ver quién somos, nos define, no son las circunstancias que vivimos. Usted puede estar pasando por una enfermedad, pero usted no es enfermo. Está momentáneamente enfermo. Tal vez ha fracasado su negocio, tiene un problema económico, pero usted no es fracasado. Ha perdido un negocio. Tal vez las cosas no le están saliendo bien, pero usted no es un torcido. Las cosas no están bien. Los que escuchan siempre mis programas de televisión o de radio, les digo, repita, soy un hombre bueno pasando un momento malo. Repita, soy un hombre bueno pasando un momento malo. A nosotros no nos definen las circunstancias que vivimos. Hay desorden en algo, pero yo no soy un desordenado. Tal vez algo se me olvidó, pero yo no soy olvidado. Soy una persona capaz, soy una persona digna, soy una persona proactiva, soy una persona que puede lograr. ¿Qué es lo que nos define? Lo que dicen los obispos. Aquí ha mencionado tres cosas, ya le voy a leer otro número donde menciona otra. Y vamos a aprender a persignarnos. Qué hermoso es ser católicos, para recordarlo siempre. Cada vez que usted se persigne, se defina con esta forma, dice: lo que nos define es el amor del Padre. Tóquese la cabeza y diga: soy hijo amado del Padre. Luego dice: nos define la gracia de Jesucristo. Soy redimido por Cristo. La unción del Espíritu Santo. Soy ungido por el Espíritu Santo. Y le voy a decir de una vez la otra cosa para que nos persignemos bien. Numeral 156 de Aparecida, lo que nos define. Numeral 156 dice: no hay discipulado sin comunión. Ante la tentación muy presente en la cultura actual de ser cristiano sin iglesia y las nuevas búsquedas espirituales individualistas, afirmamos que la fe en Jesucristo nos llegó a través de la comunidad eclesial y ella nos da una familia, la familia universal de Dios en la Iglesia Católica. La fe nos libra del aislamiento y nos lleva a la comunión. Dice que somos miembros de una familia, la familia de Dios, la iglesia. Entonces, vamos a definirnos bien. Comencemos y aprendamos a persignar. Soy hijo amado del Padre. Soy redimido por la sangre de Cristo. Soy ungido por el Espíritu Santo. Soy miembro de la familia de Dios, que es la iglesia. Ya está usted definido. ¿Quién es usted otra vez? Hijo amado del Padre, redimido por la sangre de Cristo, ungido por el Espíritu Santo, miembro de la familia de Dios que es la iglesia. Eso soy. Todos los días en la mañana, levántese, persínese. Los católicos, creo que seamos los únicos cristianos que nos persignamos la boca. Fíjense que hay una serie de ritos, costumbres, tradiciones, y a veces uno no sabe por qué nos hacemos la cruz en la frente, nos hacemos la cruz en los labios, nos hacemos la cruz en el corazón. Los católicos nos persignamos la boca. Y esa señal de la cruz es una señal de protección. ¿Recuerdan ustedes cómo en el Antiguo Testamento y después también en el libro de Apocalipsis se ve cómo esa señal de salvación? Por ejemplo, Ezequiel capítulo 9. Ezequiel capítulo 9, versículos del 4 al 6, signo de protección. Ezequiel 9, 4. Y Dios le dijo: recorre la ciudad de Jerusalén, marca con una cruz la frente de los hombres que gimen y lloran por todas las abominaciones que en ella se cometen. Y a los otros, oí que les dijo: recorran la ciudad detrás de él y hieran. No tengan piedad ni perdonen a nadie, pero no toquen. A quienes llevan la cruz en la frente. Palabra de Dios. Te alabamos, Señor. Ezequiel 9, 4, 6. No toquen a los que llevan la señal de la cruz en la frente. Cuando salgas de tu casa, como les he enseñado siempre, diga: me cubro con la sangre de Cristo. Y defínete: soy hijo amado del Padre. Soy redimido por Cristo. Soy templo ungido por el Espíritu Santo. Soy miembro de la familia de Dios, que es la iglesia. Eso soy. Y es un signo de protección. Y sobre todo, acuérdate, se nos ha olvidado, volvamos a enseñarle a los niños, por la señal de la Santa Cruz, de nuestros enemigos, líbranos, Señor Dios nuestro. Fíjate bien, es una señal de protección para librarte. Pero cuando te persinas la boca, dices: de nuestros enemigos. Porque el enemigo más grande es lo que sale por tu boca. Persínate la boca. Ay, es que yo estoy fracasado. Persínate la boca. Ay, mis hijos andan en droga. Mis hijos se van a perder. Persínate la boca. Ay, mi matrimonio se va a destruir. Todo esto se va. Por favor, hermanito, persínese la boca. No diga eso. Es que yo nací torcido. A mí me han hecho una brujería. A mí todo me sale. Este no se persina la boca. De nuestros enemigos. El domingo estaba en misa, y ¿qué me dijo el sacerdote cuando leyó el evangelio? No es lo que entra al hombre lo que lo hace impuro, sino lo que sale de él. Los judíos decían: ¿por qué no se lavan las manos? Y dijo el Señor: porque lo impuro sale del hombre. Por favor, hermano, persínese la boca. Bendiga, no maldiga. Es cierto que estamos pasando por un fracaso económico, pero no somos fracasados. Sí, tenemos problemas familiares, pero no es un desastre mi familia. Sí, hay problemas políticos, problemas sociales, pero no es una porquería mi país. Este es un país bueno, pasando un momento malo. Tu empresa es buena, está pasando un momento malo. Cuando un amigo te mira muy preocupado, te mira desesperado y te dice: ¿y qué te está pasando? Ya te dio una buena noticia. Te dijo que eso que te preocupa está pasando. Eso no es lo que eres. Estás enfermo, pero no sos un enfermo. Tal vez estás desorientado, pero no sos un perdido. Persínate la boca y recuerda quién eres. La Biblia es un libro para la vida y nos ayuda a tener fuerza para luchar, para vencer, para superar obstáculos. Y hay en la Biblia una historia que creo que muchas veces la hemos meditado, pero es bueno meditarla desde el otro punto de vista. Cuando Goliat, aquel gran gigante, se levanta desafiando al pueblo de Israel y dice: tráiganme uno que pelee conmigo. Es que de veras ese gigante daba miedo. Era de 3 metros de alto. Era un gigante ese tipo. Y Saúl, que era el rey de Israel, tenía miedo y dijo: peleen, a ver quién pelea con él. Le doy a mi hija al que pelee con él. Estaba hasta regalando a su hija para que saliera un valiente. A él le tocaba pelear. Pero Saúl, cuando vio al gigante Goliat, dice la palabra, se llenó de miedo. Fíjense qué cosa. Libro primero de Samuel, capítulo 17, versículo 11. Libro primero de Samuel 17, 11. Oyó Saúl y todo Israel las palabras que decía el filisteo, y se llenó de miedo. Claro, ante ese Goliat, ante ese problema económico, ante ese diagnóstico médico, ante ese problema familiar, cualquiera se llena de miedo. Pero ¿qué fue el problema de Saúl? Se le olvidó quién era él. Y se le olvidó lo que Dios le había dicho a él. Fíjense lo que Dios le había dicho. Vamos a estudiar quién era este hombre y lo que Dios le había dicho. ¿Para qué? Para que no nos pase lo mismo a nosotros. Vámonos al capítulo 10 del libro primero de Samuel para saber quién era Saúl. Si estuviera a su lado alguien, su hijo, su esposo, su esposa, dígale: recuerda quién eres, recuerda quién eres. A él se le olvidó quién era. Libro primero de Samuel, capítulo 10, versículo 1. Tomó Samuel el cuerno de aceite y lo derramó sobre la cabeza de Saúl. Después lo besó y le dijo: Yahvé te ha ungido como jefe de su pueblo. Tú reinarás en el pueblo de Israel y tú lo librarás de la mano de sus enemigos. Palabra de Dios. ¿Sabe quién era? Era un ungido. Habían derramado aceite, lo habían ungido como rey. Y le habían dado una misión: tú vas a enfrentar a los enemigos de Israel, tú vas a vencer, tú lo vas a librar. O sea, ese hombre tenía una unción y tenía una misión clara, pero cuando se enfrenta al enemigo se le olvidó su unción, se le olvidó su misión, lo que sintió fue miedo. El final de Saúl ya lo sabemos todos, pero por si hay alguien que llegó tarde y no ha leído, el final es el capítulo 31 del libro de Samuel, versículos del 3 al 6. Ahí lo lee usted. ¿Qué es lo que pasó? Cuando Saúl está en la batalla y le toca a él sacar la espada para luchar, saca la espada y se mata. El final de ese hombre se llama suicidio. Una señora me decía: ay, hermano, tengo muchos problemas, no sé qué hacer, me voy a matar. Y le dije: si no sabe qué hacer, no se mate. Si no sabe qué hacer, duerma. Si no sabe qué hacer, vaya a pasear, vaya a caminar, vaya a ver el atardecer, camine por un parque, oiga el sonido de los pájaros. Si no sabe qué hacer, no se vaya a matar. No está diciendo que no sabe qué hacer, pues. Para matarse hay que saber cómo hacerlo. Hay gente que se le olvidó quién es. Nosotros recordamos quiénes somos. Sí, sí, eso lo sabemos. Somos cristianos, todos los bautizados. Y voy a aprovechar para dar una catequesis, porque como que hay una medio confusión ahí. Una señora me dice: mi hijo se hizo de otra religión. Ah, sí, le dije, se hizo budista, bautista, se hizo judío, se hizo musulmán o qué. No, me dice, se hizo bautista. Ah, no, él no se hizo de otra religión, se hizo de otra iglesia. Nosotros somos de la religión cristiana. Hay cristianos católicos, romanos, hay cristianos católicos ortodoxos, hay cristianos no católicos. Entre los cristianos no católicos hay bautistas, pentecostales, adventistas, luteranos. Bueno, hay muchísimas iglesias, pero todos somos de la religión cristiana. ¿Y qué quiere decir cristiano? Ah, sí, muy fácil. La gente dice: seguidor de Cristo. ¿Y qué quiere decir Cristo? Ahí es donde, si no nos sabemos definir, no sabemos cuál es la misión que tenemos. ¿Qué quiere decir cristiano? Eso no es adivinanza. Eso está dicho en el Catecismo de la Iglesia Católica. En el numeral 1289 del Catecismo está bien claramente explicado. Lo que pasa es que a veces nosotros usamos palabras y no sabemos lo que quieren decir. No sabemos definir bien claras las cosas. Decimos, él es humilde porque no tiene zapatos. Ese descalzo no es humilde. Ay, es bien humilde, no habla. Ese es mudo, no es humilde. Por favor, defina bien las cosas. ¿Qué quiere decir ser cristiano? Catecismo numeral 1289. La unción ilustra el nombre de cristiano, que significa ungido, y tiene su origen en el nombre de Cristo, que Dios ungió con el Espíritu Santo. ¿Sabes qué quiere decir cristiano? Quiere decir ungido. Ser ungido como Saúl para emprender batallas. La unción te da fortaleza. Sigo leyéndote el catecismo. Nosotros tenemos clara la doctrina, pero cuando vemos a un Goliat se nos olvida. Cuando tenés un problema hasta rezar se te olvida, hermano. No, ¿quién eres tú? Mira lo que significa ser ungido. Sigo leyendo el catecismo. Numeral 1293 y 1294. La unción es símbolo bíblico antiguo que significa abundancia, significa alegría, significa purificación, significa agilidad, significa curación. El ungido irradia belleza, santidad, fuerza. Todas estas significaciones de la unción con aceite se encuentran en la vida sacramental. La unción antes del bautismo con el óleo de los catecúmenos significa purificación y fortaleza. La unción que se le da a los enfermos expresa curación y consuelo. La unción del Santo Crisma después del bautismo y en la confirmación significa consagración. Por la confirmación, los cristianos, es decir, los ungidos, participan más plenamente en la misión de Cristo y en la plenitud del Espíritu Santo. Oye, todo lo que significa ser ungido: fortaleza, fuerza. Y voy a terminar de leer porque me gusta el final de esta enseñanza, 1296 del Catecismo. El ungido indica pertenencia total a Cristo, servicio y sobre todo protegido, protección. Vuelvo otra vez a decir, cuando nosotros nos persignamos, estamos diciendo que somos ungidos y que somos protegidos. Salgamos blindados. Hay gente vulnerable que tiene miedo. Hasta en las estrellas. Ay, mi signo del zodíaco. ¿Qué dicen ahora las estrellas? A mí no me interesa lo que dicen las estrellas. Me interesa lo que dice el que hizo a las estrellas. El que mueve a las estrellas. Ese es el que mueve mi vida. Yo no estoy en manos de la buena o la mala suerte. Yo soy un ungido. Levante la cara. No se sienta cohibido. Usted es ungido. Ay, es que yo estoy hundido. No, hermano, oyó mal. ¡Ungido! Otra vez. ¿Cómo aprendimos a persignarnos? Soy hijo amado del Padre. Tóquese la cabeza. Soy hijo amado del Padre. Soy redimido por la sangre de Cristo. Soy ungido con el Espíritu Santo. Soy miembro de la familia de Dios, que es la iglesia. Eso soy. Y como dijo el ratoncito, que cayó en la jarra de vino, andaba en la cocina y cayó en la jarra de vino, el pobre ratoncito traga, y cuando se había tomado todo el vino, sale, se limpia los bigotes. Échenme al gato, dice el ratoncito, ahora sí, échenme al gato. Claro, una persona que sabe que es hijo de Dios tiene una dignidad que no se la quita a nadie. Es una persona que anda con la cabeza levantada. Yo estoy conectado al amor de Dios. Tengo esa autoestima. Soy hijo de Dios. Ahora los demás que me digan, es que vos sos un fracasado, vos sos un derrotado. Espérate un momento, hermanito, vos no sabes quién soy yo. Soy un hijo de Dios. Soy redimido por la sangre. ¿Sabes tú lo que quiere decir redimido? Es levantado, exaltado, liberado, rescatado. El Señor nos ha dado la mano y nos ha levantado. Como ese signo precioso de Hechos capítulo 3, que ustedes conocen, cuando estaba un paralítico en la puerta del templo llamada Hermosa pidiendo limosna, y pasa Pedro y Juan y él le dice, denme una limosna, y Pedro lo mira y le dice, oro y plata no tengo, lo que tengo te lo doy, en el nombre de Jesús levántate, y aquel hombre dice que se puso en pie, sobre sus propios pies caminaba y brincaba y saltaba y alababa a Dios. Eso es redención. Él pedía una limosna y lo que recibió fue dignidad. En el nombre de Jesús, levántate. Ser redimido es ser exaltado hasta la estatura de Jesucristo. Él nos liberó de las culpas que a veces nos hacen decir qué canalla soy, uy qué malo soy, uy qué traidor soy. Eres redimido por la sangre de Cristo. Él ha lavado, ha pagado todos tus pecados. Y no vamos a terminar de darle gracias a Dios de ser cristianos. Cada vez que yo converso con personas de otra mentalidad religiosa, estuve platicando con el cardenal Iván Díaz, que es el arzobispo de Bombay, de la India. Estuve hablando con unas misioneras de Madre Teresa de Calcuta hace poco, con las misioneras, que ellas trabajan mucho en la India. Y dicen, mira, qué difícil es la mentalidad hindú para lo que nosotros hacemos. Porque en un extremo de la mentalidad hindú, unos extremistas hindúes consideran lo que llaman ellos la ley del karma, que todo hombre paga lo que ha hecho. Y por ejemplo, si alguien quiere ayudar a un leproso o a un pobre, dice, no le ayude, déjelo sufrir, porque está pagando lo que hizo en la vida anterior. Si a una niña hindú la violan, la gente dice, qué bueno que la violaron, ha de haber sido una mujer mala en la vida anterior. O sea, ellos tienen una mentalidad que tenés que pagar a como dé lugar. Y esa mentalidad lo lleva a dejar abandonado al enfermo, tirado a la basura. Y por eso llegó Madre Teresa a recoger gente de la basura, a darle dignidad de hijos de Dios, que mueran por lo menos dignos. Pero la gente extremista hindú dice, este va a volver a reencarnar para volver a sufrir por culpa de estos que lo sacaron del basurero. Lo hubieran dejado morir en el basurero, así en la otra vida hubiera nacido más digno, más feliz. Pero ahora otra vida de sufrimiento, porque estos no entienden que hay que dejarlos que sufran para que paguen. Mira qué mentalidad. Y venimos los cristianos y decimos, pero si Cristo ya pagó por mí en la cruz, ¿por qué yo tengo que estar pagando? Eso quiere decir redimido. Es demasiado cómodo, dicen los hindúes. No, no, no, no. A los japoneses. No, no, no, no, no, no, no, no, no, no. No me hable del perdón. No me hable de Cristo. Si este fracasó, harakiri, que se mate. Eso es lo que le espera. Nosotros decimos, no, harakiri. Cristo se mató por mí. Él pagó por mí. Esa es la mentalidad cristiana. Por favor, ¿usted es cristiano o no es cristiano? ¿Usted es cristiano católico o cristiano no católico? No ande diciendo, es que yo estoy pagando lo que he hecho. Dios me está castigando. Dios me va a castigar. Ay, a ver qué me va a pasar. Por favor, persínese y diga, yo soy redimido por la sangre de Cristo. Él pagó por mí en la cruz. Ya, estamos libres. Demasiado fácil, pero si así es. Así es. Cuando el carcelero de Filipo en Hechos capítulo 16 le dice a Pedro, ¿qué tengo que hacer para salvarme? ¿Qué le dijo Pedro? Ten fe en el Señor Jesús y te salvarás tú y toda tu familia. No le dijo, mira, vamos a empezar porque tenés que ir ahí y pagarle a todos y tenés que hacer. Y solo ten fe en Jesús y te salvarás. Ahora, cuando llega la salvación, entonces yo siento deseos de restituir, de reparar el daño que he hecho, de hacer el mayor bien posible. Pero yo hago el bien no para salvarme. A mí no me salva nada de lo que yo hago. A mí me salva la sangre que Jesús derramó en la cruz. Yo hago el bien como fruto de la salvación, como gratitud. Nos hemos perdido de algo por ahí, ¿verdad? Hay gente que dice, voy a hacer un sacrificio para que Dios me perdone. No, no, espérate, el sacrificio para que Dios te perdone lo hizo Jesús en la cruz. Lo que tú vas a hacer ahora como Zaqueo, daré la mitad de mis bienes a los pobres, es como respuesta al amor de Dios. Es porque tú te sientes amado, te sientes perdonado, te sientes redimido, ahora quieres vivir una vida nueva. Ah, en eso estamos de acuerdo. Ahora quieres dar fruto, como dice San Pablo, para que la gracia de Dios no sea estéril en mí. Ahora yo quiero vivir y conducirme de la mejor manera, por supuesto. Ahora recuerda algo más, que somos hijos amados del Padre, redimidos por la sangre de Cristo, ungidos con el Espíritu Santo. Estás blindado, protegido, para que toda aquella maldad que hay en el mundo no se te pegue, para que todo, te voy a decir con una palabra muy práctica, te resbale. Mira los patos que se meten a nadar al agua. Hay lagos donde hay muchos patos, obsérvalos. Se metió al agua y hasta se hunden en el agua, se sumergen para alimentarse. Y tú dices, va a salir bien mojado el pato ese. Va a salir bien mojadito, bien empapado. Y salen los patitos, mira, bien sequitos. Y solo se sacuden. Y seco, seco, seco el pato. Las plumas bien bonitas. Y tú dices, ¿por qué no está mojado ese saco, ese pato? ¿Por qué no está mojado si se metió al agua y las plumas si se mojan? Ah, es que tú no sabes que ellos tienen aceite. Ellos tienen un aceitío en las plumas para que el agüita le resbale. Se le va hechas chibolitas. Están impermeabilizados. Así somos nosotros los cristianos. Si salimos a la calle vulnerables y cada quien que nos insulta, cada uno que te dice apártese, usted no sirve, te van mojando las plumas, llegas a tu casa desplumado, viejo. No, aceitillo para que todo resbalde. Ah, si no, no estuviera predicando yo. Uy, todo lo que la gente dice de nosotros, hermano. La gente opina, la gente puede decir, este es un sinvergüenza, este es un mentiroso. Y mire, chibolita, yo sigo sirviendo a Dios. Te van a decir que sos irresponsable, que no sos un hombre capaz, hasta en la casa, fracasado. Yo no soy fracasado, yo soy ungido. Que no me están saliendo bien los negocios es otra cosa. Que llegué tarde porque el tráfico me detuvo, pero yo no soy un incumplido. Que no te pude cumplir ahora, a la hora que te dije, pero no es responsabilidad mía. Yo estoy haciendo mi mejor esfuerzo. Eso es importante. Que tú hagas tu mejor esfuerzo, porque el éxito, la alegría del éxito, no se mide por el resultado, se mide por el esfuerzo que has hecho. Hay gente que por golpe de suerte tiene éxito. Pues eso no lo disfrutan tanto. Acabo de tener un testimonio precioso, precioso. Un hombre dueño de una gran empresa. Su hija se graduó y la llevó él de gerente. Y ella le dijo, papá, ¿me puedes dejar a mí ir escalando puestos? Quiero empezar, le dijo, como recepcionista de la empresa. Déjame ser recepcionista, porque yo no quiero que mi padre me ponga en la gerencia. Yo quiero ir escalando, quiero ir conociendo todos los departamentos. Y para mí, le dice, el rostro de la empresa es la recepcionista. Quiero oír lo que piensan de nosotros. Ahí es donde llegan todas las quejas, ahí es donde llegan los impacientes. Mire, yo les hice el pedido, tal vez. Yo quiero pasar por ahí por lo menos un mes. Y todos los días llegaba Susi. Sí, aló, la empresa tal, ¿cómo no? Ahorita lo comunico. Está, no está en el puesto este bandido. Perdone que no le contestan. Ya voy a ver dónde anda. Ay, mamita, ahora me estoy dando cuenta del problema. ¿Qué mujer más sabia esa? No sé si ya llegaría a la gerencia o va por secretaria o por contabilidad, no sé por dónde andará, pero me encantó cuando oí decir, no me coloques arriba, déjame ir subiendo, porque quiero ir conociendo. Mira, las crisis son buenas, los momentos difíciles son buenos, porque cuando tú te estás bañando en el mar y estás desnudo y el agua te llega al cuello, estás tranquilo. Nadie te ve, pero cuando baja la marea, sales corriendo a ponerte bikini, sales corriendo a ponerte calzoneta. Como habíamos estado navegando con aguas altas, estábamos desnudos, tranquilos, bajó la marea y ahora se está viendo lo que hay. Ahora se está viendo los problemas reales. No le tengas miedo a los problemas. Si eres ungido, los enfrentas. Los resuelves. Pídele luz al Espíritu Santo. Y por último, acuérdate, soy hijo amado del Padre. Soy redimido por la sangre de Cristo. Soy ungido por el Espíritu Santo. Y soy miembro de la gran familia de Dios, que es la iglesia. ¿Sabes qué quiere decir eso? Como dijo los obispos, si es que para eso tenemos los pastores. Perdonen los hermanos que no son católicos, pero los católicos tenemos una riqueza enorme. Gente que piensa. Voy a decirlo de nuevo. Perdonen los hermanos que no son católicos, que me están viendo. Pero para ser obispo católico, esta gente tuvo que pasar todo su seminario menor, tuvo que pasar toda la filosofía, toda la teología, tuvieron que ser ayudantes o coadjutores o vicarios en una parroquia, tuvieron que ser párrocos, tuvieron que pasar como líderes decanos de los diferentes decanatos, tuvieron que ir a estudiar otro posgrado. Oye, para llegar a ser obispo no es conseguir una Biblia y ponérsela bajo el brazo y síganme lo bueno. No, viejo, espérate. Esta gente por lo menos 25 años estudiando.

del Padre, redimidos por la sangre de Cristo, ungidos por el Espíritu Santo y miembros de la familia de Dios, de la iglesia. Ya la hicimos. Yo no estoy solo. Soy parte de un cuerpo, el cuerpo de Cristo. Yo no estoy solo. Algunos definían al ser humano diciendo, yo soy yo más mis circunstancias. Ah, espérate, yo soy yo más mi familia, más mi iglesia, mis amigos, mis pastores, mis confesores, mis directores espirituales. Yo no estoy tomando decisiones solo. Eso es importante, hermano. No tomes decisiones solo. Eres miembro de la iglesia. Tú eres miembro de una comunidad. Y es importante formar comunidades concretas. Si tú quieres salir del aislamiento, si tú quieres resolver todos esos problemas que tienes, es importante que formes parte de una comunidad. Te voy a leer lo que dice el número 59 de Aparecida. La iglesia como comunidad de amor, número 159 de las conclusiones de Aparecida, los obispos hablándonos. La iglesia como comunidad de amor está llamada a reflejar la gloria del amor de Dios, que es comunión, y así atrae a las personas y a los pueblos. La iglesia no crece por proselitismo, sino por atracción, como Cristo atrae así con la fuerza de su amor. La iglesia atrae cuando vive en comunión, pues los discípulos de Jesús serán conocidos si se aman los unos a los otros como Él los amó. No se trata de hacer proselitismo. Venga a mi iglesia, venga conmigo, vaya con... Se trata de atraer. Y lo que atrae es que te atiendan. Por favor, hermano. Acabo de terminar un libro que se llama La riqueza de ser católico. Y en ese libro yo explico en el primer capítulo por qué los católicos se van de la iglesia. ¿Y sabes por qué se van? Porque se sienten solos. Y esa soledad te hace sentirte que, ¿y ahora quién podrá defenderme? Es necesario que te integres. Te sientes solo porque tú quieres, te marginas porque tú quieres. Lo acabo de entender predicando en los Estados Unidos. Me llevaron a una parroquia en uno de los estados donde casi no hay hispanos. Y como yo no hablo muy bien el inglés, ni muy mal, o sea, yo only speak Spanish, estoy ahí en el comedor y entra la secretaria de la parroquia, entra la cocinera, entra el conserje, entra un sacerdote, entra el otro y todos saludándome en inglés. Ay, Dios mío, un saludito y diciéndome si ya comí y explicándome en inglés. Y ellos se dieron cuenta que yo no entendía mucho, entonces uno sacó la refrigeradora, agarró todo y empezó y me preparó. Esa gente quería atenderme, pero yo, mi limitación, no, la comunicación me limitaba y yo parecía un pollo comprado, comiendo ahí sentado, calladito, y todos platicando, y todos queriéndome preguntar, y me preguntaban, y querían que les contara de dónde venía, qué era lo que yo hacía, y como mi limitación del idioma no me permitía, me parecía que estaba aislado. Pero no son ellos los que me marginaban, me margino yo por mi limitación. ¿Cuántos hispanos en los Estados Unidos dicen, es que somos marginados? No marginamos solo si no hablamos el idioma. Ah, si usted habla inglés, olvídese, entra y resuelve. Lo que pasa es que nosotros vamos a ese país y queremos que todos ellos aprendan español. No, hombre, es más fácil que usted aprenda inglés. Ah, si se va a China, hermano, ahí sí que no, no le dan ni agua. Ah, bueno, tal vez sí, porque usted le hace la seña. Eso mismo pasa en la iglesia católica. Hay gente que dice, es que ni me tiran pelota, es que en la parroquia no me atienden, no me quieren. Pregunto, ¿usted va a misa a esa

0: No, no, nunca voy a misa. ¿Usted participa en las actividades de esa parroquia? No. ¿Usted ha hecho retiros en esa parroquia? No. ¿Y usted da su diezmo cada mes en esa parroquia? Ah, menos. ¿Y entonces quiere que le tiren pelota? No, este quiere que todos los demás estén atendiéndolo si él ni asiste. No es que te marginen, es que tú no te metes. Tienes que entrar en salir del aislamiento y ser miembro de la familia de Dios, activo. Llega y dile: Padre, yo vivo aquí, quiero ser miembro de esta parroquia, ¿en qué puedo servir? ¿O qué programas hay que me puedan ayudar? Al comienzo te tienen miedo y dicen: a saber qué viene a buscar este aquí. Tú sigue asistiendo a misa, comulga, tú sigue llegando, participa, hay un retiro, métete, que va a haber una convivencia, vas a la convivencia, te empiezan a ver y vas a ver que en poco tiempo sos un gran amigo de todos y todos te quieren, y si algo te pasa, todo mundo está ahí. Por supuesto, tú te integras. La comunidad nos libra del aislamiento. No podemos ir a buscar ayuda si no hemos tenido nunca un contacto. Claro, en la Iglesia Católica hay instituciones de ayuda que no importa que no seas miembro de la Iglesia, te van a ayudar. Pero para sentirte tomado en cuenta, para salir del aislamiento, para ser miembro activo de la Iglesia, se necesita tu deseo de integrarte. Los católicos, y discúlpenme, ¿verdad? Discúlpenme, somos poco proactivos para buscar a los hermanos. Y eso es cierto, es verdad. Quizá tengamos que modificar esa pastoral nuestra. Si tú no vas a misa el domingo, te juro, te lo doy por escrito, el párroco no va a ir a tu casa a buscarte. ¿Sabes por qué? Porque te respetan. Si tú no te confiesas, te aseguro que nadie, ni tu padrino, ni tu catequista, ni tu mamá, nadie te va a decir por qué no te confesaste. Nosotros no preguntamos, ¿y usted se confesó? ¿Y usted comulgó? No preguntamos, bien. Mucho menos si no das el diezmo en tu parroquia. Nadie va a llegar a tocarte la puerta. Quiero ver su cheque. ¿Cuánto ganó? ¿Cuánto dio? Nadie. Los católicos no somos así. No somos así. ¿Por qué? Porque tratamos a la gente como adulto. Sabemos que tú estás haciendo tu esfuerzo, y si no viniste, no es porque no te da la gana, algún problema tuviste. Y si necesitas ayuda, nos llamas. Como los jóvenes responsables le dicen a su mamá: mamá, voy a ir a la fiesta, usted tranquila, yo tengo abierto mi celular, pero si yo necesito su ayuda, la llamo. Para que no esté usted ahí en la noche, ¿qué le estará pasando? ¿Cómo estará mi hijo? Tranquila. Y los jóvenes responsables a cierta hora llaman: mamá, estoy bien, me estoy divirtiendo, duerma. La pobre señora: ay, qué alivio saber que estás bien. Así somos la gente responsable. No hay que estar controlándolos. Usted se integra, usted dice: yo soy miembro de esta familia, soy miembro de esta parroquia y quiero asistir, me quiero comprometer. Claro, deberíamos ser un poquito más acuciosos, deberíamos ser un poquito, tomar más iniciativa, porque de repente la persona que no vino se enfermó y nosotros no estamos allá al lado de ella. Llegan primero de otra iglesia a orar por él y nosotros no llegamos. ¿Por qué? Porque decimos, por algo no viene, hay que ir a verlo. Por supuesto, yo entiendo que deberíamos tener mejor atención pastoral, pero lo que estoy diciendo es que tú debes tomar la iniciativa, tú debes acercarte y sentirte miembro de la familia. ¿Qué es lo que queremos decir con este programa? Recuerda quién eres. Cuando tengas que enfrentar problemas, acuérdate que eres otra vez, persinémonos todos. Soy hijo amado del Padre. El amor de Dios no me lo quita nadie. La dignidad de hijo de Dios no me la quita nadie. Nada me separará del amor de Dios. Eso en tu cabeza. Soy hijo amado del Padre. Soy redimido por la sangre de Cristo. Él me ha lavado mis pecados. Yo no tengo que tener miedo. Yo no estoy pagando cosas que he hecho. Yo no voy a reencarnarme para sufrir. Yo no vengo a pagar aquí lo malo que hice. Cristo pagó por mí en la cruz. Gracias, Señor, por tu amor. Gracias por la salvación que me has dado. Quiero vivir una vida nueva para agradarte. Como dice Pablo, Él me amó, se entregó por mí, ahora yo quiero vivir para Él. Un hombre nuevo, ungido por el Espíritu Santo. Acuérdate de Saúl, se le olvidó que era ungido. Ser ungido es ser sellado, marcado con el Espíritu Santo. Es ser protegido por la sangre de Cristo. Acuérdate de los patos que tienen sus plumitas con aceite. Le resbala el agua. Que no se te empapen las plumas. Que no parezcas pollo desplumado. Los pollos se ponen feos porque no tienen esa impermeabilizante. Hay gente que parece pollo. Todos chupaditos de la vida, sufriendo. Que te resbales un poco, no te tomes demasiado a pecho las cosas, no te sientas demasiado fatigado, que te resbales. Eso es la unción. La unción es algo que te ayuda a defenderte, protección. Acuérdate Ezequiel 9, no me toques a los que llevan la cruz en la frente, no me los toques. Esos están signados, están ungidos. Yo soy un ungido por el Espíritu Santo. Y soy miembro, soy hijo en la familia de Dios. Soy parte de la iglesia. Me respaldan, hay hermanos. Y yo quiero agradecer a las personas que están orando por nosotros. A las personas que nos están apoyando, a los obispos, a los párrocos que nos invitan a sus parroquias, a los líderes de movimiento, a las personas que donde quiera que voy me dicen, estamos orando por usted, hermano. Lo vemos siempre, en todos los países, en Honduras, en República Dominicana, en Costa Rica, en El Salvador, en Guatemala, en Panamá, en México, en varios países. La gente cuando yo voy a predicar, lo vemos siempre, hermano. Y siempre oramos por usted. Y le digo, esas oraciones son las que nos dan fortaleza. Hechos capítulo 12. Pedro estaba en la cárcel y la iglesia oraba insistentemente a Dios por él. A veces uno no sabe, no tiene la fuerza para seguir adelante, pero hay otros orando. Esa sensación de que no estoy solo, esa sensación de que hay otros orando por mí, me debe dar fuerza. Cuando tengas que enfrentar un problema, aquí no voy a luchar solo. Yo tengo toda una familia que me está apoyando. Y hermanos incluso te apoyan materialmente. Yo soy testigo de la solidaridad de los hermanos. Jesús dijo que el que deja padre, madre, esposa, hijos por mí, tendrá el 100 por 1 en casa. Padre, madre, ¿sabes cuál es el problema mío? Que no puedo ir a todas las casas que tengo. Los hermanos me dicen, venga a mi casa, vaya a pasear, no tengo tiempo. Pero las puertas de muchas familias se abren. Yo no estoy pensando qué voy a comer, al contrario. De no aumentar de peso es el problema. Te invitan a comer, te indigestas, comes demasiado. Cuando uno es miembro de una familia, sus preocupaciones no es dónde voy a dormir, dónde voy a comer, cómo voy a vestirme. Las preocupaciones son otras. Estás seguro porque hay hermanos que te están respaldando y te están acompañando. Les agradezco mucho. Cada familia, cada hermano que ora por nosotros, cada persona que dice, aquí estamos para apoyar, aquí estamos para servir. Y no estoy hablando solo de dinero, de ofrenda, no, ellos manejan sus vehículos, como me dijo un empresario en Honduras, un gran amigo, me dijo, yo te quiero llevar, hermano, a la misión, pero yo voy a ir manejando, yo podría mandarte con mi chofer, pero quiero ser parte de esa predicación. Qué lindo, mis hermanos. Esa es mi familia, esa es la Iglesia Católica. Eso me da una seguridad para seguir parado predicando. Porque no estamos solos. Padre, bendice a nuestra iglesia. Bendice lo que somos para seguir haciendo lo que hacemos. Somos hijos amados del Padre, redimidos por la sangre de Cristo, ungidos con el Espíritu Santo, miembros de esta gran familia que es la iglesia. Gracias, Padre, en el nombre de Jesús.
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3: 3 de la mañana.
4: 3 de la mañana.
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1: A las 3 de la tarde de aquel Viernes Santo, se consumó la prueba máxima del amor del Padre en Cristo, Cordero Humilde. Invocamos la bondad de Dios con el rosario de la Divina Misericordia para unir nuestra vida al dolor salvífico de Jesús en la cruz.
2: Creo en un solo Dios, Padre Todopoderoso, Creador del cielo y de la tierra, de todo lo visible y lo invisible. Creo en un solo Señor Jesucristo, Hijo único de Dios, nacido del Padre antes de todos los siglos, Dios de Dios, Luz de luz, Dios verdadero de Dios verdadero, engendrado, no creado, de la misma naturaleza del Padre por quien todo fue hecho, que por nosotros los hombres y por nuestra salvación bajó del cielo, y por obra del Espíritu Santo se encarnó de María la Virgen y se hizo hombre, y por nuestra causa fue crucificado en tiempos de Poncio Pilato, padeció y fue sepultado y resucitó al tercer día según las Escrituras y subió al cielo y está sentado a la derecha del Padre. Y de nuevo vendrá con gloria para juzgar a vivos y muertos y su reino no tendrá fin. Creo en el Espíritu Santo, Señor y dador de vida que procede del Padre y del Hijo, que con el Padre y el Hijo recibe una misma adoración y gloria y que habló por los profetas. Creo en la Iglesia, que es una santa, católica y apostólica. Confieso que hay un solo bautismo para el perdón de los pecados. Espero la resurrección de los muertos y la vida del mundo futuro. Amén.

El que rece este rosario estará cubierto por un gran manto de misericordia en la vida, pero especialmente en la hora de la muerte. Por el rezo de este rosario, me place dar lo que me pidan, si es compatible con mi voluntad.

0: A las 3 de la tarde de aquel Viernes Santo, se consumó la prueba máxima del amor del Padre en Cristo, Cordero Humilde. Invocamos la bondad de Dios con el Rosario de la Divina Misericordia para unir nuestra vida al dolor salvífico de Jesús en la cruz.
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2: 3:30 de la mañana.
3: 3:30 de la mañana.
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0: Yo soy la resurrección y la vida. El que cree en mí, aunque muera, vivirá. ¿Crees esto?
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ante las grandes dificultades que a veces nos abruman, ante los grandes desafíos que plantea nuestro tiempo, ante las grandes interrogantes que brotan en estos días, lo mejor que podemos hacer es no desesperarnos y pedir fuerzas para levantarnos. 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No es multiplicación de palabras, es recorrer los momentos trascendentales de la vida de Jesús junto a su Madre, que quieren ayudarnos en nuestras dificultades.

Bendecida mañana. En esta mañana oramos por el alma de Felicia García, Tony Funes, Roque Jacinto Funes, Manuel Vázquez, Roger Vallejo, Susana Velázquez, Pastor Funes, Miguel Ángel Funes García, Pedro Roberto Funes García, Santos Máxima Funes, Francisca Flores, Sebastiana Funes, José Patrocinio García, Bernardo Funes Canales, Trinidad Hernández Gómez, Feliciano Canales Funes, Florentino Canales Funes, José María Posada Vaca, Audelia Flores, Francisco Martínez, Jeremía López, Eva Elia García. También oramos por Pedro Antonio Flores Colíndez, Mario Aquiles Uclés Herrera, Eliseo Hernández, Moisés García, Lucía Rocibel Granados Meléndez. Pedimos por la salud de Juan José Reyes Mejía y por los matrimonios Funes Vázquez y Funes Oyuela. En esta mañana seguimos orando y lo hacemos por el alma de Oscar Daniel Sosa, Alicia de Sali, Armando Rosa Funes, Amada Reyes, Concho Reyes, Isabel Midense de Pineda, María Josefina Enamorado de Flores y por la familia Sosa Aguilar, Ábalos Humansor, Humansor Argüello y por las ánimas del purgatorio. En esta madrugada también oramos por el alma de María Elena Granados Rodríguez, Mirna Rosario Granados Rodríguez, Raúl Granados Acosta, Julio César Marín López. Oramos también por el alma de Sirian Alicia Wester Orellana, Pastor Orellana Tábora, Alicia Mercedes Villa Hernández, Juana María Orellana Villa y los difuntos de la familia Villa Hernández, familia Orellana Tábora. También oramos por el alma de Bienvenida Savillón Fernández, Maynor Hugo Savillón y por la familia Savillón Fernández.

0: Seguimos orando en esta mañana y lo hacemos por el alma de Miguel Ángel Zúñiga Durón, Manuel de Jesús Serrato, Nelson Danilo Aceituno. Rogamos también por el alma de Hilda Marina Salvador Flores, Gavina Magdalena García, Juan Pablo Flores, María Eliodora Flores García, Seferina Cálix, Marco Antonio Flores García, Enrique Salvador Funes, Cristina Hernández, Domingo Salvador Cálix. También oramos en esta mañana por Alba Paz, Tito Moreno, Elías Eduardo Moreno. Oramos por el alma de Carmen Aguilar Martel, por el alma de Juana María Figueroa, Ricarda Figueroa, Blanca Lilian Núñez, Juan José Núñez, Víctor Rivera, Débora de Rivera. Seguimos orando en esta mañana, en este Santo Rosario, y oramos por el alma de Horacio Torres, Francisca González, Hortensia Aguilar Fonseca, Marcelo López Osorio. Rogamos también por el alma de Clemencia Flores Cálix, María Estefana López Méndez, Bonifacio Reyes Ramos, Miguel Reyes López. En esta madrugada oramos por el alma de Nicolás Juanes, Benito Ramos, Catalino Reyes, Eulalio Reyes, Gregorio Reyes. Rogamos también por el alma de María Valeria Zenaida Ponce Salgado, Ana María Ponce Salgado, María Guadalupe Ponce Salgado, Eulogio Reinaldo Ponce Salgado, María Martina Salgado Flores, José Guillermo Ponce. Oramos también por el alma de Emma Victoria Mendoza, Petrona Mendoza Larcón, José Adelmo Pacheco, Neri Antonio Mendoza, María Elena Pacheco, Rosa Amada Ramírez, Marco Antonio Segura. Oramos también por el alma de Maikelin Sánchez, Marcial Enamorado Pérez. Pedimos por la salud de Ernesto Herler y Leonarda Emilia Aguilera. En esta madrugada también oramos por el alma de Gladys Ponce, Lecha Aguilar, Mena Ponce, Juan Ponce, Miguel Ponce. Oramos también por el alma de Lucas Sierra, Leslie Sierra, Emilia Sierra, Vidaldino Vázquez, María Félix Ávila, Naúm Vázquez, Lesbin Daniel Ávila Caballero. Oramos también por el alma de María Aurelia Ávila.
1: Vamos a contemplar en este día los misterios gloriosos, todos por la señal de la Santa Cruz. Creo en Dios Padre Todopoderoso, Creador del cielo y de la tierra. Creo en Jesucristo, su único Hijo, nuestro Señor, que fue concebido por obra y gracia del Espíritu Santo. Nació de Santa María Virgen, padeció bajo el poder de Poncio Pilato. Fue crucificado, muerto y sepultado. Descendió a los infiernos, al tercer día resucitó de entre los muertos. Subió a los cielos y está sentado a la derecha de Dios Padre Todopoderoso. Desde ahí ha de venir a juzgar a los vivos y a los muertos. Creo en el Espíritu Santo, la Santa Iglesia Católica, la comunión de los santos, el perdón de los pecados, la resurrección de la carne y la vida eterna. Amén. Primer misterio, la resurrección de nuestro Señor Jesucristo. Del Evangelio según San Marcos, capítulo 16, versículo 6. Resucitó, no está aquí, miren el lugar donde lo pusieron. Pedimos en este misterio el don de la fe. Padre nuestro que estás en el cielo, santificado sea tu nombre, venga a nosotros tu reino, hágase tu voluntad en la tierra como en el cielo.
2: Danos hoy nuestro pan de cada día, perdona nuestras ofensas, como también nosotros perdonamos a los que nos ofenden. No nos dejes caer en tentación y líbranos del mal. Amén.
1: Dios te salve María, llena eres de gracia, el Señor es contigo, bendita eres entre todas las mujeres y bendito es el fruto de tu vientre, Jesús.
2: Santa María, Madre de Dios, ruega por nosotros pecadores, ahora y en la hora de nuestra muerte. Amén.
1: Dios te salve María, llena eres de gracia, el Señor es contigo, bendita eres entre todas las mujeres y bendito es el fruto de tu vientre, Jesús.
2: Santa María, Madre de Dios, ruega por nosotros pecadores, ahora y en la hora de nuestra muerte. Amén.
1: Dios te salve María, llena eres de gracia, el Señor es contigo. Bendita eres entre todas las mujeres y bendito el fruto de tu vientre, Jesús.
2: Santa María, Madre de Dios, ruega por nosotros pecadores, ahora y en la hora de nuestra muerte. Amén.
1: Dios te salve María, llena eres de gracia, el Señor es contigo. Bendita eres entre todas las mujeres y bendito el fruto de tu vientre, Jesús.
2: Santa María, Madre de Dios, ruega por nosotros pecadores, ahora y en la hora de nuestra muerte. Amén.
1: Dios te salve María, llena eres de gracia, el Señor es contigo. Bendita eres entre todas las mujeres y bendito el fruto de tu vientre, Jesús.
2: Santa María, Madre de Dios, ruega por nosotros pecadores, ahora y en la hora de nuestra muerte. Amén.
1: Dios te salve María, llena eres de gracia, el Señor es contigo. Bendita eres entre todas las mujeres y bendito el fruto de tu vientre, Jesús.
2: Santa María, Madre de Dios, ruega por nosotros pecadores, ahora y en la hora de nuestra muerte. Amén.
1: Dios te salve María, llena eres de gracia, el Señor es contigo. Bendita eres entre todas las mujeres y bendito el fruto de tu vientre, Jesús.
2: Santa María, Madre de Dios, ruega por nosotros pecadores, ahora y en la hora de nuestra muerte. Amén.
1: Dios te salve María, llena eres de gracia, el Señor es contigo. Bendita eres entre todas las mujeres y bendito es el fruto de tu vientre, Jesús.
2: Santa María, Madre de Dios, ruega por nosotros pecadores, ahora y en la hora de nuestra muerte. Amén.
1: Dios te salve María, llena eres de gracia, el Señor es contigo. Bendita eres entre todas las mujeres y bendito el fruto de tu vientre, Jesús.
2: Santa María, Madre de Dios, ruega por nosotros pecadores, ahora y en la hora de nuestra muerte. Amén.
1: Dios te salve María, llena eres de gracia, el Señor es contigo. Bendita eres entre todas las mujeres y bendito el fruto de tu vientre, Jesús.
2: Santa María, Madre de Dios, ruega por nosotros pecadores, ahora y en la hora de nuestra muerte. Amén.
1: Gloria al Padre, y al Hijo, y al Espíritu Santo.
2: Como era en el principio, ahora y siempre, por los siglos de los siglos. Amén.
1: Oh Jesús mío, perdona nuestros pecados, líbranos del fuego del infierno, lleva al cielo a todas las almas, especialmente a las más necesitadas de tu misericordia.

0: Segundo misterio glorioso, la ascensión de nuestro Señor Jesucristo a los cielos. Del Evangelio de San Marcos, capítulo 16, versículo 19. Entonces el Señor, después de haberles hablado, fue elevado al cielo y está sentado a la diestra de Dios. Pedimos en este misterio el fruto de la esperanza. Padre nuestro, que estás en el cielo, santificado sea tu nombre, venga a nosotros tu reino, hágase tu voluntad en la tierra como en el cielo.
1: Danos hoy nuestro pan de cada día, perdona nuestras ofensas, como también nosotros perdonamos a los que nos ofenden. No nos dejes caer en tentación y líbranos del mal. Amén.
0: Dios te salve María, llena eres de gracia, el Señor es contigo, bendita eres entre todas las mujeres, y bendito es el fruto de tu vientre, Jesús.
1: Santa María, Madre de Dios, ruega por nosotros pecadores, ahora y en la hora de nuestra muerte. Amén.
0: Dios te salve María, llena eres de gracia, el Señor es contigo, bendita eres entre todas las mujeres, y bendito es el fruto de tu vientre, Jesús.
1: Santa María, Madre de Dios, ruega por nosotros pecadores, ahora y en la hora de nuestra muerte. Amén.
0: Dios te salve María, llena eres de gracia, el Señor es contigo, bendita eres entre todas las mujeres y bendito el fruto de tu vientre, Jesús.
1: Santa María, Madre de Dios, ruega por nosotros pecadores, ahora y en la hora de nuestra muerte. Amén.
0: Dios te salve María, llena eres de gracia, el Señor es contigo. Bendita eres entre todas las mujeres, y bendito el fruto de tu vientre, Jesús.
1: Santa María, Madre de Dios, ruega por nosotros pecadores, ahora y en la hora de nuestra muerte. Amén.
0: Dios te salve María, llena eres de gracia, el Señor es contigo. Bendita eres entre todas las mujeres, y bendito el fruto de tu vientre, Jesús.
1: Santa María, Madre de Dios, ruega por nosotros pecadores, ahora y en la hora de nuestra muerte. Amén.
0: Dios te salve María, llena eres de gracia, el Señor es contigo. Bendita eres entre todas las mujeres y bendito el fruto de tu vientre, Jesús.
1: Santa María, Madre de Dios, ruega por nosotros pecadores, ahora y en la hora de nuestra muerte. Amén.
0: Dios te salve María, llena eres de gracia, el Señor es contigo. Bendita eres entre todas las mujeres y bendito el fruto de tu vientre, Jesús.
1: Santa María, Madre de Dios, ruega por nosotros pecadores, ahora y en la hora de nuestra muerte. Amén.
0: Dios te salve María, llena eres de gracia, el Señor es contigo. Bendita eres entre todas las mujeres y bendito es el fruto de tu vientre, Jesús.
1: Santa María, Madre de Dios, ruega por nosotros pecadores, ahora y en la hora de nuestra muerte. Amén.
0: Dios te salve María, llena eres de gracia, el Señor es contigo. Bendita eres entre todas las mujeres, y bendito el fruto de tu vientre, Jesús.
1: Santa María, Madre de Dios, ruega por nosotros pecadores, ahora y en la hora de nuestra muerte. Amén.
0: Dios te salve, María, llena eres de gracia, el Señor es contigo. Bendita eres entre todas las mujeres, y bendito el fruto de tu vientre, Jesús.
1: Santa María, Madre de Dios, ruega por nosotros pecadores, ahora y en la hora de nuestra muerte. Amén.
0: Gloria al Padre, y al Hijo, y al Espíritu Santo.
1: Como era en el principio, ahora y siempre, por los siglos de los siglos. Amén.
0: Oh Jesús mío, perdona nuestros pecados, líbranos del fuego del infierno, lleva al cielo a todas las almas, especialmente a las más necesitadas de tu misericordia.

0: Tercer misterio glorioso, la venida del Espíritu Santo sobre la Santísima Virgen María y los apóstoles. De el libro de los Hechos de los Apóstoles, capítulo 2, versículo 2. Se produjo de repente un ruido proveniente del cielo, como el de un viento que sopla impetuosamente, que invadió toda la casa en que residían. Pedimos en este misterio el fruto del amor a Dios. Padre nuestro que estás en el cielo, santificado sea tu nombre, venga a nosotros tu reino, hágase tu voluntad en la tierra como en el cielo.
1: Danos hoy nuestro pan de cada día, perdona nuestras ofensas, como también nosotros perdonamos a los que nos ofenden. No nos dejes caer en tentación y líbranos del mal.
0: Dios te salve María, llena eres de gracia, el Señor es contigo, bendita eres entre todas las mujeres, y bendito es el fruto de tu vientre, Jesús.
1: Santa María, Madre de Dios, ruega por nosotros pecadores, ahora y en la hora de nuestra muerte. Amén.
0: Dios te salve María, llena eres de gracia, el Señor es contigo, bendita eres entre todas las mujeres, y bendito es el fruto de tu vientre, Jesús.
1: Santa María, Madre de Dios, ruega por nosotros pecadores, ahora y en la hora de nuestra muerte. Amén.
0: Dios te salve María, llena eres de gracia, el Señor es contigo. Bendita eres entre todas las mujeres y bendito el fruto de tu vientre, Jesús.
1: Santa María, Madre de Dios, ruega por nosotros pecadores, ahora y en la hora de nuestra muerte. Amén.
0: Dios te salve María, llena eres de gracia, el Señor es contigo. Bendita eres entre todas las mujeres, y bendito el fruto de tu vientre, Jesús.
1: Santa María, Madre de Dios, ruega por nosotros pecadores, ahora y en la hora de nuestra muerte. Amén.
0: Dios te salve María, llena eres de gracia, el Señor es contigo. Bendita eres entre todas las mujeres, y bendito el fruto de tu vientre, Jesús.
1: Santa María, Madre de Dios, ruega por nosotros pecadores, ahora y en la hora de nuestra muerte.
0: Dios te salve María, llena eres de gracia, el Señor es contigo. Bendita eres entre todas las mujeres y bendito el fruto de tu vientre, Jesús.
1: Santa María, Madre de Dios, ruega por nosotros pecadores, ahora y en la hora de nuestra muerte. Amén.
0: Dios te salve María, llena eres de gracia, el Señor es contigo. Bendita eres entre todas las mujeres y bendito el fruto de tu vientre, Jesús.
1: Santa María, Madre de Dios, ruega por nosotros pecadores, ahora y en la hora de nuestra muerte. Amén.
0: Dios te salve María, llena eres de gracia, el Señor es contigo. Bendita eres entre todas las mujeres y bendito es el fruto de tu vientre, Jesús.
1: Santa María, Madre de Dios, ruega por nosotros pecadores, ahora y en la hora de nuestra muerte. Amén.
0: Dios te salve María, llena eres de gracia, el Señor es contigo. Bendita eres entre todas las mujeres, y bendito el fruto de tu vientre, Jesús.
1: Santa María, Madre de Dios, ruega por nosotros pecadores, ahora y en la hora de nuestra muerte. Amén.
0: Dios te salve María, llena eres de gracia, el Señor es contigo. Bendita eres entre todas las mujeres, y bendito el fruto de tu vientre, Jesús.
1: Santa María, Madre de Dios, ruega por nosotros pecadores, ahora y en la hora de nuestra muerte. Amén.
0: Gloria al Padre, y al Hijo, y al Espíritu Santo.
1: Como era en el principio, ahora y siempre, por los siglos de los siglos. Amén.
0: Oh Jesús mío, perdona nuestros pecados, líbranos del fuego del infierno, lleva al cielo a todas las almas, especialmente a las más necesitadas de tu misericordia.

0: Cuarto misterio glorioso, la asunción de la Santísima Virgen María a los cielos. Apareció en el cielo una figura portentosa, una mujer revestida del sol, con la luna por pedestal. Del libro del Apocalipsis, capítulo 12, versículo 1. Pedimos en este misterio el fruto de la gracia de una muerte feliz. Padre nuestro que estás en el cielo, santificado sea tu nombre, venga a nosotros tu reino, hágase tu voluntad en la tierra como en el cielo.
1: Danos hoy nuestro pan de cada día, perdona nuestras ofensas, como también nosotros perdonamos a los que nos ofenden. No nos dejes caer en tentación y líbranos del mal. Amén.
0: Dios te salve María, llena eres de gracia, el Señor es contigo, bendita eres entre todas las mujeres y bendito es el fruto de tu vientre, Jesús.
1: Santa María, Madre de Dios, ruega por nosotros pecadores, ahora y en la hora de nuestra muerte. Amén.
0: Dios te salve María, llena eres de gracia, el Señor es contigo, bendita eres entre todas las mujeres y bendito es el fruto de tu vientre, Jesús.
1: Santa María, Madre de Dios, ruega por nosotros pecadores, ahora y en la hora de nuestra muerte. Amén.
0: Dios te salve María, llena eres de gracia, el Señor es contigo, bendita eres entre todas las mujeres y bendito el fruto de tu vientre, Jesús.
1: Santa María, Madre de Dios, ruega por nosotros pecadores, ahora y en la hora de nuestra muerte. Amén.
0: Dios te salve María, llena eres de gracia, el Señor es contigo. Bendita eres entre todas las mujeres y bendito el fruto de tu vientre, Jesús.
1: Santa María, Madre de Dios, ruega por nosotros pecadores, ahora y en la hora de nuestra muerte. Amén.
0: Dios te salve María, llena eres de gracia, el Señor es contigo. Bendita eres entre todas las mujeres y bendito el fruto de tu vientre, Jesús.
1: Santa María, Madre de Dios, ruega por nosotros pecadores, ahora y en la hora de nuestra muerte. Amén.
0: Dios te salve María, llena eres de gracia, el Señor es contigo. Bendita eres entre todas las mujeres y bendito el fruto de tu vientre, Jesús.
1: Santa María, Madre de Dios, ruega por nosotros pecadores, ahora y en la hora de nuestra muerte. Amén.
0: Dios te salve María, llena eres de gracia, el Señor es contigo. Bendita eres entre todas las mujeres y bendito el fruto de tu vientre, Jesús.
1: Santa María, Madre de Dios, ruega por nosotros pecadores, ahora y en la hora de nuestra muerte. Amén.
0: Dios te salve María, llena eres de gracia, el Señor es contigo. Bendita eres entre todas las mujeres y bendito es el fruto de tu vientre, Jesús.
1: Santa María, Madre de Dios, ruega por nosotros pecadores, ahora y en la hora de nuestra muerte. Amén.
0: Dios te salve María, llena eres de gracia, el Señor es contigo. Bendita eres entre todas las mujeres y bendito el fruto de tu vientre, Jesús.
1: Santa María, Madre de Dios, ruega por nosotros pecadores, ahora y en la hora de nuestra muerte. Amén.
0: Dios te salve María, llena eres de gracia, el Señor es contigo. Bendita eres entre todas las mujeres y bendito el fruto de tu vientre, Jesús.
1: Santa María, Madre de Dios, ruega por nosotros pecadores, ahora y en la hora de nuestra muerte. Amén.
0: Gloria al Padre, y al Hijo, y al Espíritu Santo.
1: Como era en el principio, ahora y siempre, por los siglos de los siglos. Amén.
0: Oh Jesús mío, perdona nuestros pecados, líbranos del fuego del infierno, lleva al cielo a todas las almas, especialmente a las más necesitadas de tu misericordia.

0: Quinto misterio glorioso, la coronación de la Santísima Virgen María como Reina del Cielo y de todo lo creado. Del libro del Apocalipsis, capítulo 12, versículo 1. Sobre su cabeza, una corona de 12 estrellas. Pedimos en este misterio el fruto de la confianza en María. Padre nuestro que estás en el cielo, santificado sea tu nombre, venga a nosotros tu reino, hágase tu voluntad en la tierra como en el cielo.
1: Danos hoy nuestro pan de cada día, perdona nuestras ofensas, como también nosotros perdonamos a los que nos ofenden. No nos dejes caer en tentación y líbranos del mal. Amén.
0: Dios te salve María, llena eres de gracia, el Señor es contigo, bendita eres entre todas las mujeres y bendito es el fruto de tu vientre, Jesús.
1: Santa María, Madre de Dios, ruega por nosotros pecadores, ahora y en la hora de nuestra muerte. Amén.
0: Dios te salve María, llena eres de gracia, el Señor es contigo, bendita eres entre todas las mujeres y bendito es el fruto de tu vientre, Jesús.
1: Santa María, Madre de Dios, ruega por nosotros pecadores, ahora y en la hora de nuestra muerte. Amén.
0: Dios te salve María, llena eres de gracia, el Señor es contigo, bendita eres entre todas las mujeres y bendito el fruto de tu vientre, Jesús.
1: Santa María, Madre de Dios, ruega por nosotros pecadores, ahora y en la hora de nuestra muerte. Amén.
0: Dios te salve María, llena eres de gracia, el Señor es contigo, bendita eres entre todas las mujeres y bendito el fruto de tu vientre, Jesús.
1: Santa María, Madre de Dios, ruega por nosotros pecadores, ahora y en la hora de nuestra muerte. Amén.
0: Dios te salve María, llena eres de gracia, el Señor es contigo. Bendita eres entre todas las mujeres y bendito el fruto de tu vientre, Jesús.
1: Santa María, Madre de Dios, ruega por nosotros pecadores, ahora y en la hora de nuestra muerte. Amén.
0: Dios te salve María, llena eres de gracia, el Señor es contigo. Bendita eres entre todas las mujeres y bendito el fruto de tu vientre, Jesús.
1: Santa María, Madre de Dios, ruega por nosotros pecadores, ahora y en la hora de nuestra muerte. Amén.
0: Dios te salve María, llena eres de gracia, el Señor es contigo. Bendita eres entre todas las mujeres y bendito el fruto de tu vientre, Jesús.
1: Santa María, Madre de Dios, ruega por nosotros pecadores, ahora y en la hora de nuestra muerte. Amén.
0: Dios te salve María, llena eres de gracia, el Señor es contigo. Bendita eres entre todas las mujeres y bendito es el fruto de tu vientre, Jesús.
1: Santa María, Madre de Dios, ruega por nosotros pecadores, ahora y en la hora de nuestra muerte. Amén.
0: Dios te salve María, llena eres de gracia, el Señor es contigo. Bendita eres entre todas las mujeres y bendito el fruto de tu vientre, Jesús.
1: Santa María, Madre de Dios, ruega por nosotros pecadores, ahora y en la hora de nuestra muerte. Amén.
0: Dios te salve María, llena eres de gracia, el Señor es contigo. Bendita eres entre todas las mujeres y bendito el fruto de tu vientre, Jesús.
1: Santa María, Madre de Dios, ruega por nosotros pecadores, ahora y en la hora de nuestra muerte. Amén.
0: Gloria al Padre, y al Hijo, y al Espíritu Santo.
1: Como era en el principio, ahora y siempre, por los siglos de los siglos. Amén.
0: Oh Jesús mío, perdona nuestros pecados, líbranos del fuego del infierno, lleva al cielo a todas las almas, especialmente a las más necesitadas de tu misericordia. Por las intenciones de nuestro Santo Padre, el Papa, pidamos también por las intenciones de nuestro obispo y también de nuestros párrocos. Dios te salve, María, llena eres de gracia, el Señor es contigo. Bendita eres entre todas las mujeres y bendito el fruto de tu vientre, Jesús.
1: Santa María, Madre de Dios, ruega por nosotros pecadores, ahora y en la hora de nuestra muerte. Amén.
0: Pidamos al Señor que nos conceda el don de la fe. Dios te salve María, llena eres de gracia, el Señor es contigo. Bendita eres entre todas las mujeres y bendito el fruto de tu vientre, Jesús.
1: Santa María, Madre de Dios, ruega por nosotros pecadores, ahora y en la hora de nuestra muerte. Amén.
0: Pidámosle al Señor que nos conceda el don de la esperanza. Dios te salve María, llena eres de gracia, el Señor es contigo. Bendita eres entre todas las mujeres y bendito el fruto de tu vientre Jesús.
1: Santa María, Madre de Dios, ruega por nosotros pecadores, ahora y en la hora de nuestra muerte. Amén.
0: Pidamos también el don de la caridad. Dios te salve María, llena eres de gracia, el Señor es contigo. Bendita eres entre todas las mujeres y bendito el fruto de tu vientre Jesús.
1: Santa María, Madre de Dios, ruega por nosotros pecadores, ahora y en la hora de nuestra muerte. Amén.
0: Gloria al Padre y al Hijo y al Espíritu Santo.
1: Como era un principio, ahora y siempre, por los siglos de los siglos. Amén.
0: Recitamos todos la salve. Dios te salve, Reina y Madre de misericordia, vida, dulzura y esperanza nuestra. Dios te salve, a ti llamamos los desterrados hijos de Eva. A ti suspiramos, gimiendo y llorando en este valle de lágrimas. Ea pues, Señora, abogada nuestra, vuelve a nosotros esos tus ojos misericordiosos, y después de este destierro, muéstranos a Jesús, fruto bendito de tu vientre. Oh clementísima, oh piadosa, oh dulce Virgen María, ruega por nosotros, Santa Madre de Dios, para que seamos dignos de alcanzar las promesas de nuestro Señor Jesucristo. Amén. Señor, ten piedad de nosotros.
1: Señor, ten piedad de nosotros.
0: Cristo, ten piedad de nosotros.
1: Cristo, ten piedad de nosotros.
0: Señor, ten piedad de nosotros.
1: Señor, ten piedad de nosotros.
0: Cristo, óyenos.
1: Cristo, óyenos.
0: Cristo, escúchanos.
1: Cristo, escúchanos.
0: Dios Padre Celestial,
1: ten piedad de nosotros.
0: Dios Hijo Redentor del mundo,
1: ten piedad de nosotros.
0: Dios Espíritu Santo,
1: ten piedad de nosotros.
0: Santísima Trinidad, un solo Dios,
1: ten piedad de nosotros.
0: Santa María,
1: ruega por nosotros.
0: Santa Madre de Dios,
1: ruega por nosotros.
0: Santa Virgen de las Vírgenes,
1: ruega por nosotros.
0: Madre de Cristo,
1: ruega por nosotros.
0: Madre de la Iglesia,
1: ruega por nosotros.
0: Madre de la Divina Gracia,
1: ruega por nosotros.
0: Madre Purísima,
1: ruega por nosotros.
0: Madre Castísima,
1: ruega por nosotros.
0: Madre Virgen,
1: ruega por nosotros.
0: Madre Sin Mancha,
1: ruega por nosotros.
0: Madre Inmaculada,
1: ruega por nosotros.
0: Madre Amable,
1: ruega por nosotros.
0: Madre Admirable,
1: ruega por nosotros.
0: Madre del Buen Consejo,
1: ruega por nosotros.
0: Madre del Creador,
1: ruega por nosotros.
0: Madre del Salvador,
1: ruega por nosotros.
0: Virgen Prudentísima,
1: ruega por nosotros.
0: Virgen digna de veneración,
1: ruega por nosotros.
0: Virgen digna de alabanza,
1: ruega por nosotros.
0: Virgen poderosa,
1: ruega por nosotros.
0: Virgen clemente,
1: ruega por nosotros.
0: Virgen fiel,
1: ruega por nosotros.
0: Modelo de santidad,
1: ruega por nosotros.
0: Espejo de justicia,
1: ruega por nosotros.
0: Trono de sabiduría,
1: ruega por nosotros.
0: Causa de nuestra alegría,
1: ruega por nosotros.
0: Vaso espiritual,
1: ruega por nosotros.
0: Vaso digno de honor,
1: ruega por nosotros.
0: Vaso insigne de devoción,
1: ruega por nosotros.
0: Rosa mística,
1: ruega por nosotros.
0: Torre de marfil,
1: ruega por nosotros.
0: Casa de oro,
1: ruega por nosotros.
0: Arca de la Alianza,
1: ruega por nosotros.
0: Puerta del cielo,
1: ruega por nosotros.
0: Estrella de la mañana,
1: ruega por nosotros.
0: Salud de los enfermos,
1: ruega por nosotros.
0: Refugio de los pecadores,
1: ruega por nosotros.
0: Consuelo de los afligidos,
1: ruega por nosotros.
0: Auxilio de los cristianos,
1: ruega por nosotros.
0: Reina de los ángeles,
1: ruega por nosotros.
0: Reina de los patriarcas,
1: ruega por nosotros.
0: Reina de los profetas,
1: ruega por nosotros.
0: Reina de los apóstoles,
1: ruega por nosotros.
0: Reina de los mártires,
1: ruega por nosotros.
0: Reina de los confesores,
1: ruega por nosotros.
0: Reina de las vírgenes, Reina de todos los santos,
1: ruega por nosotros.
0: Reina concebida sin pecado original,
1: ruega por nosotros.
0: Reina llevada al cielo,
1: ruega por nosotros.
0: Reina del Santísimo Rosario,
1: ruega por nosotros.
0: Reina de la familia,
1: ruega por nosotros.
0: Reina de la paz,
1: ruega por nosotros.
0: Cordero de Dios, que quitas el pecado del mundo, ten piedad de nosotros. Cordero de Dios, que quitas el pecado del mundo,
1: ten piedad de nosotros.
0: Cordero de Dios, que quitas el pecado del mundo, danos la paz. Ruega por nosotros, Santa Madre de Dios,
1: para que seamos dignos de alcanzar las promesas de nuestro Señor Jesucristo.
0: Oremos. Te rogamos, Señor, concedas a nosotros, tus siervos, gozar de perpetua salud de alma y cuerpo, y por la gloriosa intercesión de la bienaventurada siempre Virgen María, seamos libres de las tristezas de este mundo y gocemos de las eternas alegrías del cielo, por Jesucristo nuestro Señor.
1: Amén.
0: En el nombre del Padre, y del Hijo, y del Espíritu Santo. Amén.

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Tú eres el pan vivo bajado del cielo, Jesús. Aquí estamos, Señor. Quédate con nosotros.

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Sé que en los momentos más difíciles, Señor, puedo respirar profundo, entrar en mi corazón y encontrarte ahí para mí.

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4: Dejado ya el descanso de la noche, despierto en la alegría de tu amor. Concédeme tu luz que me ilumine como ilumina el sol. Alabemos a Nuestra Señora con el rezo del Ángelus. El ángel del Señor anunció a María y concibió por obra y gracia del Espíritu Santo. Dios te salve María, llena eres de gracia, el Señor está contigo. Bendita tú eres entre todas las mujeres, y bendito es el fruto de tu vientre, Jesús. Santa María, Madre de Dios, ruega por nosotros, pecadores, ahora y en la hora de nuestra muerte. Amén. He aquí la esclava del Señor. Hágase en mí según tu palabra. Dios te salve, María, llena eres de gracia, el Señor está contigo. Bendita tú eres entre todas las mujeres, y bendito es el fruto de tu vientre, Jesús. Santa María, Madre de Dios, ruega por nosotros pecadores, ahora y en la hora de nuestra muerte. Amén. Y el Verbo se hizo carne y habitó entre nosotros. Dios te salve María, llena eres de gracia, el Señor está contigo. Bendita tú eres entre todas las mujeres, y bendito es el fruto de tu vientre, Jesús. Santa María, Madre de Dios, ruega por nosotros pecadores, ahora y en la hora de nuestra muerte. Amén. Ruega por nosotros, Santa Madre de Dios, para que seamos dignos de alcanzar las promesas de nuestro Señor Jesucristo. Oremos. Infunde, Señor, tu gracia en nuestras almas, para que, habiendo conocido por el anuncio del ángel la encarnación de tu Hijo, Jesucristo, lleguemos por su pasión y su cruz a la gloria de la resurrección. Por el mismo Jesucristo nuestro Señor. Amén. Gloria al Padre y al Hijo y al Espíritu Santo, como era en el principio, ahora y siempre, por los siglos de los siglos. Amén.
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0: Muy buen día, hoy domingo de la 26ª semana del tiempo ordinario y segunda semana del Salterio, día en que Cristo ha vencido la muerte. Nos dice la palabra de Dios, sedientos todos, id por agua. Con este llamado, que podamos asistir hoy a nuestra Eucaristía, al encuentro con Dios, con esta fuente maravillosa que es Cristo, fuente de agua viva. Hoy domingo celebramos la resurrección de nuestro Señor. Por eso, muy contentos, vamos a iniciar este momento de oración. Señor, abre mis labios.
1: Y mi boca proclamará tu alabanza.
0: Pueblo del Señor, rebaño que Él guía, bendice a tu Dios. Aleluya.
1: Pueblo del Señor, rebaño que Él guía, bendice a tu Dios. Aleluya.
0: Venid, aclamemos al Señor. Demos vítores a la roca que nos salva. Entremos a su presencia dándole gracias, aclamándolo con cantos.
1: Porque el Señor es un Dios grande, soberano de todos los dioses. Tiene en su mano las cimas de la tierra. Son suyas las cumbres de los montes. Suyo es el mar, porque lo hizo, la tierra firme que modelaron sus manos.
0: Venid, postrémonos por tierra, bendiciendo al Señor, creador nuestro. Porque Él es nuestro Dios, y nosotros su pueblo, el rebaño que Él guía.
1: Ojalá escuchéis hoy su voz, no endurezcáis el corazón como en Meribá, como el día de Masá en el desierto, cuando vuestros padres me pusieron a prueba y dudaron de mí, aunque habían visto mis obras.
0: Durante 40 años, aquella generación me repugnó y dije, es un pueblo de corazón extraviado que no reconoce mi camino. Por eso he jurado en mi cólera que no entrarán en mi descanso.
1: Gloria al Padre, al Hijo y al Espíritu Santo.
0: Como era en el principio, ahora y siempre, por los siglos de los siglos. Amén.
1: Pueblo del Señor, rebaño que Él guía, bendice a tu Dios. Aleluya.
0: Pueblo del Señor, rebaño que Él guía, bendice a tu Dios. Aleluya. Vamos a orar a continuación con un himno propio para esta hora de las laudes.
1: Cristo, el Señor, como la primavera, como una nueva aurora, resucitó.
0: Cristo, nuestra Pascua, es nuestro rescate, nuestra salvación.
1: Es grano en la tierra, muerto y florecido, tierno pan de amor.
0: Se rompió el sepulcro, se movió la roca y el fruto brotó.
1: Dueño de la muerte, en el árbol grita su resurrección.
0: Humilde en la tierra, Señor de los cielos, su cielo nos dio.
1: Ábranse de gozo las puertas del hombre que al hombre salvó.
0: Gloria para siempre al Cordero humilde que nos redimió. Amén. Amén. Vamos a iniciar la salmodia de esta mañana con el Salmo 117. Es un himno de acción de gracias después de la victoria. Nos dice el libro de los Hechos de los Apóstoles. Jesús es la piedra que desechasteis vosotros, los arquitectos, y que se ha convertido en piedra angular. Bendito el que viene en nombre del Señor. Aleluya.
1: Bendito el que viene en nombre del Señor. Aleluya.
0: Dad gracias al Señor porque es bueno, porque es eterna su misericordia.
1: Diga la casa de Israel, eterna es su misericordia.
0: Diga la casa de Aarón, eterna es su misericordia.
1: Digan los fieles del Señor, eterna es su misericordia.
0: En el peligro grité al Señor y me escuchó poniéndome a salvo.
1: El Señor está conmigo, no temo. ¿Qué podrá hacerme el hombre? El Señor está conmigo y me auxilia. Veré la derrota de mis adversarios.
0: Mejor es refugiarse en el Señor que fiarse de los hombres. Mejor es refugiarse en el Señor que confiar en los magnates.
1: Todos los pueblos me rodeaban. En el nombre del Señor los rechacé. Me rodeaban cerrando el cerco. En el nombre del Señor lo rechacé. Me rodeaban como avispas, ardiendo como fuego en las zarzas. En el nombre del Señor lo rechacé.
0: Empujaban y empujaban para derribarme, pero el Señor me ayudó. El Señor es mi fuerza y mi energía, Él es mi salvación.
1: Escuchad, hay canto de victoria en las tiendas de los justos. La diestra del Señor es poderosa, la diestra del Señor es excelsa, la diestra del Señor es poderosa.
0: No he de morir, viviré para cantar las hazañas del Señor. Me castigó el Señor, pero no me entregó a la muerte.
1: Abridme las puertas del triunfo y entraré para dar gracias al Señor.
0: Esta es la puerta del Señor. Los vencedores entrarán por ella.
1: Te doy gracias porque me escuchaste y fuiste mi salvación.
0: La piedra que desecharon los arquitectos es ahora la piedra angular. Es el Señor quien lo ha hecho. Ha sido un milagro patente.
1: Este es el día en que actuó el Señor. Sea nuestra alegría y nuestro gozo. Señor, danos la salvación. Señor, danos prosperidad.
0: Bendito el que viene en nombre del Señor. Os bendecimos desde la casa del Señor. El Señor es Dios, Él nos ilumina.
1: Ordenado una procesión con ramos hasta los ángulos del altar.
0: Tú eres mi Dios, te doy gracias. Dios mío, yo te ensalzo.
1: Dad gracias al Señor porque es bueno, porque es eterna su misericordia.
0: Gloria al Padre, y al Hijo, y al Espíritu Santo.
1: Como era en el principio, ahora y siempre, por los siglos de los siglos. Amén.
0: Bendito el que viene en nombre del Señor. Aleluya.
1: Bendito el que viene en nombre del Señor. Aleluya.
0: Continuamos orando y lo hacemos ahora con el cántico que está tomado del libro del profeta Daniel. Que la creación entera alabe al Señor. Cantemos un himno al Señor nuestro Dios. Aleluya.
1: Cantemos un himno al Señor nuestro Dios. Aleluya.
0: Bendito eres, Señor, Dios de nuestros padres. A ti gloria y alabanza por los siglos.
1: Bendito tu nombre, santo y glorioso, a él gloria y alabanza por los siglos.
0: Bendito eres en el templo de tu santa gloria, a ti gloria y alabanza por los siglos.
1: Bendito eres sobre el trono de tu reino, a ti gloria y alabanza por los siglos.
0: Bendito eres tú, que sentado sobre querubines sondeas los abismos. A ti gloria y alabanza por los siglos.
1: Bendito eres en la bóveda del cielo, a ti honor y alabanza por los siglos.
0: Criaturas todas del Señor, bendecida al Señor, ensalzadlo con himnos por los siglos.
1: Gloria al Padre, al Hijo y al Espíritu Santo.
0: Como era en el principio, ahora y siempre, por los siglos de los siglos. Amén.
1: Cantemos un himno al Señor, nuestro Dios. Aleluya.
0: Cantemos un himno al Señor nuestro Dios. Aleluya. Oramos con el Salmo 150. Alabad al Señor. Salmodiad con el Espíritu. Salmodiad con toda vuestra mente. Es decir, glorificad a Dios con el cuerpo y con el alma. Alabad al Señor por su inmensa grandeza. Aleluya.
1: Alabad al Señor por su inmensa grandeza. Aleluya.
0: Alabad al Señor en su templo, alabadlo en su augusto firmamento.
1: Alabadlo por sus obras magníficas, alabadlo por su inmensa grandeza.
0: Alabadlo tocando trompetas, alabadlo con arpas y cítaras.
1: Alabadlo con tambores y danzas, alabadlo con trompas y flautas.
0: Alabadlo con platillos sonoros, alabadlo con platillos vibrantes.
1: Todo ser que alienta, alabe al Señor.
0: Gloria al Padre, y al Hijo, y al Espíritu Santo.
1: Como era en el principio, ahora y siempre, por los siglos de los siglos. Amén.
0: Alaban al Señor por su inmensa grandeza. Aleluya.
1: Alabad al Señor por su inmensa grandeza. Aleluya.
0: La lectura breve que escucharemos a continuación está tomada del libro del profeta Ezequiel. Escuchemos.
1: Derramaré sobre vosotros un agua pura que os purificará de todas vuestras inmundicias e idolatrías. Os he de purificar y os daré un corazón nuevo y os infundiré un espíritu nuevo. Arrancaré de vuestra carne el corazón de piedra y os daré un corazón de carne. Os infundiré mi espíritu y haré que caminéis según mis preceptos y que guardéis y cumpláis mis mandatos. Palabra de Dios.
0: Te alabamos, Señor. Te damos gracias, oh Dios, invocando tu nombre.
1: Te damos gracias, oh Dios, invocando tu nombre.
0: Pregonando tus maravillas.
1: Invocando tu nombre.
0: Gloria al Padre, y al Hijo, y al Espíritu Santo.
1: Te damos gracias, oh Dios, invocando tu nombre.
0: Continuamos orando y lo hacemos con el cántico evangélico. Hacemos la antífona. El que no está contra nosotros está a nuestro favor, dice el Señor.
1: El que no está contra nosotros está a nuestro favor, dice el Señor.
0: Bendito sea el Señor Dios de Israel, porque ha visitado y redimido a su pueblo, suscitándonos una fuerza de salvación en la casa de David, su siervo, según lo había predicho desde antiguo por boca de sus santos profetas.
1: Es la salvación que nos libra de nuestros enemigos y de la mano de todos los que nos odian. Ha realizado así la misericordia que tuvo con nuestros padres, recordando su santa alianza y el juramento que juró a nuestro padre Abraham.
0: Para concedernos que, libres de temor, arrancados de la mano de los enemigos, le sirvamos con santidad y justicia en su presencia todos nuestros días.
1: Y a ti, niño, te llamarán profeta del Altísimo, porque irá delante del Señor a preparar sus caminos, anunciando a su pueblo la salvación, el perdón de sus pecados.
0: Por la entrañable misericordia de nuestro Dios, nos visitará el sol que nace de lo alto, para iluminar a los que viven en tiniebla y en sombra de muerte, para guiar nuestros pasos por el camino de la paz.
1: Gloria al Padre, al Hijo y al Espíritu Santo.
0: Como era en el principio, ahora y siempre, por los siglos de los siglos. Amén.
1: El que no está contra nosotros está a nuestro favor, dice el Señor.
0: El que no está contra nosotros está a nuestro favor, dice el Señor. Invoquemos, hermanos, a nuestro Salvador, que ha venido al mundo para ser Dios con nosotros, y digámosle confiadamente: Señor Jesús, Rey de la Gloria, sé tú nuestra luz y nuestro gozo.
1: Señor Jesús, Rey de la Gloria, sé tú nuestra luz y nuestro gozo.
0: Señor Jesús, Sol que nace de lo alto y primicia de la humanidad resucitada, haz que siguiéndote a ti no caminemos nunca en sombra de muerte, sino que tengamos siempre la luz de la vida.
1: Señor Jesús, Rey de la Gloria, sé tú nuestra luz y nuestro gozo. Que sepamos descubrir, Señor, cómo todas las criaturas están llenas de tus perfecciones, para que así en todas ellas sepamos contemplarte a ti.
0: Señor Jesús, Rey de la Gloria, sé tú nuestra luz y nuestro gozo. No permitas, Señor, que hoy nos dejemos vencer por el mal. Antes, danos tu fuerza para que venzamos al mal a fuerza de bien.
1: Señor Jesús, Rey de la Gloria, sé tú nuestra luz y nuestro gozo. Tú que, bautizado por Juan en el Jordán, fuiste ungido con el Espíritu Santo, asístenos durante este día para que actuemos movidos por este mismo Espíritu.
0: Señor Jesús, Rey de la Gloria, sé tú nuestra luz y nuestro gozo. Por Jesús nos llamamos y somos hijos de Dios. Por ello nos atrevemos a decir: Padre nuestro que estás en el cielo, santificado sea tu nombre, venga a nosotros tu reino, hágase tu voluntad en la tierra como en el cielo.
1: Danos hoy nuestro pan de cada día, Perdona nuestras ofensas, como también nosotros perdonamos a los que nos ofenden. No nos dejes caer en la tentación y líbranos del mal. Amén.
0: Amén. Oración. Señor Dios, que manifiestas tu poder de una manera admirable, sobre todo cuando perdonas y ejerces tu misericordia, infunde constantemente tu gracia en nosotros, para que tendiendo hacia lo que nos prometes, consigamos los bienes celestiales. Por nuestro Señor Jesucristo, tu Hijo, que vive y reina contigo en la unidad del Espíritu Santo, y es Dios por los siglos de los siglos.
1: Amén.
0: El Señor nos bendiga, nos guarde de todo mal y nos lleve a la vida eterna.
1: Amén.
0: Feliz día, hermanos, que continuemos en el amor y la misericordia de Dios.
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12: Hola hermanos, bienvenidos sean a su programa La Liturgia Hoy. Soy el Padre Juan Ángel López, es un gusto que podamos encontrarnos en este espacio en el 26º domingo del tiempo ordinario, del tiempo durante el año. Es el último domingo del mes de la Biblia, el último domingo del mes de la patria. Ay Señor, qué doloroso, ¿verdad? Es en serio, vivir en un país donde estamos cada vez más divididos. Lo que parecía ser imposible, pues es posible en un país como Honduras. Que aquí la gente le importa muy poco realmente el país y lo que importa valen más, fíjense, los partidos políticos que propiamente el país. Y así es, y lo siento mucho y aunque a algunos les moleste y les duela, bien saben que es cierto. Les importa más el Partido Nacional, el Partido Libre, el Partido Liberal, que propiamente el país. Y por eso estamos tan divididos, y ni siquiera fuera que les interese el partido, es que les interese el caudillo, ¿ya? La que está en la cabeza en ese momento, eso es lo que les interesa. Entonces, es una situación dolorosa, tenemos que seguir orando muchísimo por nuestra patria porque no estamos bien. Como ya saben, ha sido convocada la vigilia misionera para el 21-22 de noviembre, o sea que exactamente en 8 domingos estaremos ahí, estaremos ya, bueno, habremos terminado, hasta ahora ya yo estaré ahí tratando de ver si duermo algo, porque evidentemente va a ser una jornada matada. Empezaremos, los portones se van a abrir a las 3:30, 4 de la tarde, para que la gente pueda entrar al estadio. Y luego, pues, a las 5 de la mañana, calabaza, calabaza. Y eso de calabaza, calabaza va a estar un poco macaneado, ¿eh? Pero tenemos que hacerle ganas, porque si no, las cosas no van a salir como se deben. Es una manera celebrativa, es una celebración, el final de la Santa Misión, pues, que hemos estado celebrando a nivel nacional. Nosotros, en la Arquidiócesis de Tegucigalpa, vamos a celebrar esa Santa Misión Nacional de esta manera, ¿ok? ¿Existen otras maneras? Claro que existen otras maneras. Es decir, otros, en San Pedro Sula, por ejemplo, quisieron iniciar la misión con un evento en el estadio. Está bien, nosotros la vamos a terminar con un evento en el estadio. Y cada diócesis pues hará lo suyo y nada. Lo que pasa es que en el caso nuestro, como la sede de Suyapa Medios está aquí, porque si Suyapa Medios es realmente una obra de la arquidiócesis de Tegucigalpa, ¿aportará alguna otra diócesis? Sí, tal vez. Pero legítimamente el mayor aporte, el sostenimiento, pasa por nosotros, por la arquidiócesis, y entonces por eso, de Tegucigalpa. Así que por lo tanto, hombre, tenemos que entender que por eso hay una mayor cobertura. De eso se trata. O sea, no es sencillamente haciendo una comparación nefasta o como que no valgan lo mismo las otras diócesis. Claro que sí, hombre. Lo que pasa es que, vamos, ahí, por ser la capital de la República y todo, hay una mayor, y además la ciudad más poblada del país, entonces por eso es evidente que hay una mayor presencia, pero nada más, o sea, de ahí a otra cosa sería cometer una falta de caridad, ¿no? Entonces lo digo porque lo van a ir viendo. Entonces vayan apartando ese 21 y 22, poco a poco les vamos a ir dando las instrucciones de lo que tendremos que hacer. Para esto yo estoy en esa comisión que está encargada de llevar adelante esto, porque a mí me zamparon ahí, oigan, es una cosa bastante simpática, y bueno, yo honestamente pues para servirle a mi Dios, y de verdad que les digo, hay que luchar contra esa idea de ay no, es el coordinador es este, y entonces como que el éxito de la vigilia va a ser mi éxito, pues es una carajada. Perdonen que se lo diga tan francamente, ¿no? Pero es que así somos. Y entonces yo de verdad que lucho contra esa idea tan pobre, pero tan pobre, de que las cosas es porque yo las hago o porque no, eso, perdónenme, pero eso no somos los discípulos del Señor, ¿no? Los discípulos del Señor no actuamos de esa manera. Y entonces por eso precisamente es que tenemos que tener cuidado. Estamos al servicio de la iglesia, servimos en la iglesia, pero para la gloria de Dios. Y punto. Entonces, bueno, saldrá, estamos poniendo todo en nuestra parte, pero repito, es para la obra de Dios y la gloria de Dios. Bueno, ok, ¿qué más? Esto, bueno, ya les digo, a mí lo que me duele es que lo tengo entre ceja y ceja, ¿no? Y luego viendo cosas como las que ha pasado en El Salvador, ¿no? Esta semana que terminó ayer, que el presidente Bukele ha hecho ahí un mausoleo para Francisco Morazán. Y qué pesar, ¿no? O sea, es decir, es un prócer y hay que reconocerlo con sus defectos, evidentemente, era un anticlerical, no era un anti-iglesia, él tenía problemas no era un ateo y no era un masón tampoco, como dicen por ahí algunos. No, era una persona anticlerical, él tenía mucho problema con algunos sacerdotes, aun y cuando tenía un hermano que era sacerdote, ¿no? Pero bueno, igual, esa es una situación, y ver eso, ¿no? Es el que los signos dicen tanto, ¿no? Dicen tanto, y muy indicativo ahí, la espada y todo el asunto, y ahí digo yo, y hasta la manera de vestir. Bueno, eso es así, ¿qué quieren que hagamos? Ese es nuestro mundo, y tenemos que luchar para que nuestros signos digan algo, ¿eh? La simbología diga algo. Que efectiva, que más que no, cuando son más que signos en la Eucaristía, no hay signos, evidentemente, pero el cuerpo y la sangre del Señor son el cuerpo y la sangre del Señor, no es un signo, es Él, es su presencia real. Y eso es lo que a veces duele, ¿no? Qué poco respeto a veces por la Eucaristía, qué poca valoración. No estamos delante de lo más sagrado que hay, del mismísimo Dios, y nuestra actitud es negligente. No somos capaces ni de ponernos de rodillas, no somos capaces de hacer nada para indicar que adoramos. Porque siempre sí tenemos que adorar, si somos precisamente... Para eso nos ha creado también el Señor, ¿no? Para adorarle y deberemos adorarle por toda la eternidad. Pero, ya les digo, a veces se miran esas cosas que no son nada agradables. Esta semana va a estar cargadísima, ¿no? Cargadísima de eventos y de cosas bellas. Así que vamos a celebrarlo con alegría. Primero, fiesta patronal, ¿no? Pues sí, porque tenemos la solemnidad de San Miguel Arcángel precisamente pasado mañana. La solemnidad de San Miguel Arcángel no se celebra en la catedral, se celebra en toda la diócesis. Sí, nosotros el problema aquí en la parroquia es que, por ejemplo, la oración a San Miguel Arcángel la rezamos todos los días. Entonces la gente ya tiene esa costumbre, me explico. Hay una devoción efectivamente a San Miguel Arcángel porque le rezamos a San Miguel Arcángel todos los santos días de Dios al final de la misa. Y entonces, siguiendo la tradición de León XIII, ¿no? Que no está mandado. No está mandado. Estuvo mandado. Hasta el Concilio Vaticano II estuvo mandado. Pero luego se descontinuó, pero esa se dejó como opcional. Entonces, si hay alguien que quería hacer la oración de San Miguel Arcángel, que le hiciera, yo la hago. Yo no tengo ningún reparo para orar. Además, el patrono de la diócesis, pues entonces sería el colmo que no hubiera gestos de devoción concreto, ¿me entiendes? Entonces por eso lo hago y lo hago con cariño y yo sé que la gente también lo hace con en sentido devocional. Pero bueno, eso, dicho eso, pues nada. Mañana sí, mañana lunes no hay ninguna día de San Lorenzo Ruiz y de San Wenceslao, pero no hay una celebración. Y luego el 30, el miércoles, es día de San Jerónimo. San Jerónimo es el patrono de los biblistas. Entonces, por eso precisamente es que el mes de la Biblia se celebra en septiembre, porque el patrono de los biblistas, que es San Jerónimo, su día es el 30 de septiembre. Ustedes escucharán otras cosas por ahí. Bueno, está bien, que piensen lo que quieran. Pero legítimamente la razón de por qué celebramos en septiembre el mes de la Biblia es porque, insisto, es el día de San Jerónimo. Y San Jerónimo es el patrono de los biblistas. Hay que orar por los hermanos que son expertos en Biblia entre nosotros. Aquí en la diócesis, gracias a Dios, tenemos muchos y buenos. Y entonces que el Señor les ayude para que... Y que leamos nosotros la Biblia. Que no nos contentemos con tenerla ahí como que de adorno, ¿verdad? Sino que seamos capaces de acercarnos a ella con respeto, con amor, con devoción, para encontrar ahí el plan del Señor también, ¿no? Para encontrarnos con el Dios de la Biblia. Yo siempre les insisto en eso, porque la Biblia como tal en sí misma no dice nada, o sea, no dice nada. Lo que hay que encontrar es precisamente el sentido de lo que, al Dios de la Biblia que nos está hablando, al Dios que nos está hablando en esas palabras contenidas en la palabra escrita, que es precisamente la Biblia, porque la palabra de Dios tiene dos vertientes, que es la tradición y precisamente la palabra escrita que conocemos como Sagrada Escritura. Yo, fíjense que yo, ustedes, no sé si lo sé, si en algún momento se los he comentado, yo trato, y lamentablemente aquí al país cuesta que lleguen, siempre, tengo algún amigo que siempre tiene la delicadeza de cuando pueden y van a México, me traen la Actualidad Litúrgica, que es una maravilla, es una revista de la pastoral litúrgica, y a mí me encantó en la edición de estos dos meses de septiembre-octubre, me encantó que hacen una reflexión muy bonita sobre el origen de por qué se coloca el crucifijo en el altar. Fíjense bien, o sea, ¿de dónde viene? O sea, y es una cosa, de hecho, importante, ¿no? O sea, eso está, y vivimos en un mundo, como dice el autor, que se trata de Daniel Alejandro Frías, pues nada, que pues es sacerdote y es sacerdote, tampoco va a cumplir 10 años apenas de sacerdocio, o los cumplió, no los cumplió, ya los cumplió el 15 de agosto, pero me gusta la explicación que él da con respecto a por qué, de dónde salió. Bueno, entonces fíjense bien, resulta ser que ya desde los primeros siglos del cristianismo, el hecho de la cruz era un elemento iluminador, y de hecho tenemos muchas pruebas de que de que ya en la Basílica de San Pedro, por ejemplo, en Roma, había una práctica muy antigua de devoción al crucifijo. Es decir, ya en el siglo IV había un altar que se había erigido sobre la tumba de San Pedro, eso ya lo tenemos clarísimo, el Trofeo de Gallo se llamaba, y ahí en algún momento se celebraba la Eucaristía. Pero fíjense, y entonces ahí es donde, pero lo que tenía de raro este altar, ¿de acuerdo? Es que, ¿cómo le diría? Que estaba situado, más o menos, dice el autor, como en una especie de un nicho que tenía un mosaico con una cruz central, ¿ya? Y junto a la cruz estaban Pedro y Pablo, ¿ya? Pedro y Pablo, pero esa cruz de ese mosaico, colocada ahí en el altar, en el centro del altar, pues hombre, estaba en el lugar donde se celebraba la misa. Así que por lo tanto, de ahí empezó a extenderse, parece ser, a otros lugares. Y entonces se usaba la cruz para las procesiones, es decir, se utilizaba la cruz para la cuaresma, sobre todo con el tema de las estatio, ¿no? Las estaciones, ¿no? El Via Crucis, o sea, las estaciones de la cruz, ¿no? Y se sabe que ¿cómo se llama? Que hay muchos gestos. El autor habla de, por ejemplo, cómo en el año 800, cuando fue coronado el emperador Carlomagno, lo que le ofreció al Papa fue precisamente una cruz procesional, ¿ya? Y entonces, ya les digo, y ahí otro tema, porque esa basílica la conocíamos, yo la pasé por ella cualquier cantidad de veces, ¿no? Que es la Basílica de San Clemente Romano, porque es que queda cerca ahí de la casa de los padres eudistas, y ahí fue donde me quedé yo durante mis estudios del doctorado. Hay un fresco ahí que, algunos dicen que data del siglo XI, ¿ya? Pero en el momento del traslado de las reliquias del patrono, ahí estaba ese fresco, está una pintura pues en la pared. Y ya les digo, y así hay cualquier cantidad de elementos precisamente que nos hablan de cómo la cruz preside, o sea, la cruz está en un lugar visible. La cruz es un elemento, insisto, que dentro del espacio litúrgico es fundamental, piénsenlo, en el momento del inicio de la misa, cuando hay incienso, cuando se trata de una solemnidad, se incensa el crucifijo. Es un signo, ¿eh? Por eso, más allá que, ¿cómo les diría?, que un carácter, llamémosle ornamental, no es propiamente un ornamento, sino que es un recordatorio, es una memoria, ¿ya? Y por eso ya les digo, la cruz ahí está, es la cruz del Señor. Bueno, y bueno, eso luego puedo contarles algunos otros elementos, ¿no? Ya en la época, en el siglo XII hasta el siglo XV, fueron desarrollándose sobre todo, porque es que en la pintura, en la escultura, es decir, en el periodo gótico, o sea, porque así es, en el periodo gótico, no tienen idea ustedes, la cantidad de pintura, de mosaicos, de imágenes que representaban a la crucifixión. Entonces se volvió muy, muy común, ¿no? Y fíjense, ahora estamos volviendo a estilarlo, porque se perdió durante un tiempo, poner la cruz sobre el altar, colocar la cruz sobre el altar, para que también los sacerdotes recuerden. O sea, porque claro, detrás de nosotros hay una cruz, ¿no? O está al lado la cruz procesional, pero no, hay que colocarla ahí frente al altar para que quede constancia de que a quien estamos celebrando es un crucificado. Pero eso viene, fíjense, desde el misal romano de San Pío V. ¿Okay? Entonces, ahí el sacerdote viendo la cruz, esa era una manera de recordar que estaba haciendo memoria del sacrificio de Cristo. ¿Okay? Bello, ¿no? Entonces, y de hecho, antes de hacer el canon, había el signo, y sigue estando presente, ¿no?, en la plegaria eucarística primero, ¿no?, que el sacerdote se signa. Hay una parte en el canon 1, en la plegaria eucarística primera, en la que el sacerdote se signa. A mí me encanta esa plegaria, la hago siempre cuando puedo en las solemnidades. Bueno, ya les digo, bueno, así hay un montón de cosas. Entonces, la presencia de la cruz está ahí mandada. De hecho, fíjense, en la instrucción general del misal romano, precisamente aparece, ¿no? Claro, porque lo dice claro, fíjense, que la misa es el mismo sacrificio de Cristo que el Señor, instituyó en la última cena y que mandó celebrar a los apóstoles en conmemoración suya, por lo cual la misa es al mismo tiempo sacrificio de alabanza, acción de gracias, propiciatorio y satisfactorio. Por eso, si la Eucaristía hace memoria de la pasión, muerte y resurrección, pues hombre, es absolutamente correcto de que exista una cruz, ¿de acuerdo? Entonces, la instrucción general dice que sobre el altar o cerca de él, colóquese una cruz con la imagen de Cristo crucificado, que pueda ser vista sin obstáculos por el pueblo congregado. Es importante que esta cruz permanezca cerca del altar, aún fuera de las celebraciones litúrgicas, para que recuerde a los fieles la pasión salvífica del Señor. ¿Qué les parece? Aún y cuando no hay misa, aún y cuando no hay celebraciones eucarísticas, debe estar una cruz. Debe haber una cruz sobre el altar. Para que vean ustedes, eso es una cosa, pero cerca del altar, dice el texto. Muy bello, ¿no? Yo no me quiero detener más porque sigue completamente una cosa preciosa porque nos habla del sentido mistagógico, el sentido del misterio que está detrás. Y a mí eso me parece que es algo que a veces perdemos de vista, ¿no? Y ¿cómo se llama? Y nada, lo dejamos ahí a medio palo. Yo creo que no debería de quedarse a medio palo, sino que debería de ser algo que entendiésemos y propiciásemos y diésemos a conocer cada vez más. Bueno, yo por asuntos de tiempo ya tengo que irme aterrizando un poquitín. A ver, ¿qué más digo? Con respecto al tema de esta semana, entonces ya les decía la solemnidad de San Miguel Arcángel, la fiesta, solemnidad para nosotros, ¿no? La memoria obligatoria de San Jerónimo el miércoles, y luego el jueves, que es primer jueves de mes, hay que orar siempre por las vocaciones. De hecho, hoy están terminando un retiro los muchachos que han estado en proceso vocacional, están, no sé dónde están, creo que están entre rosas, creo que lo escuché. Ahí andan algunos de mis muchachos también, que el Señor quiera y les conceda la gracia de perseverar en el tiempo que Él quiera, en el tiempo que Él diga. ¿Qué estoy diciendo? Ah, bueno, y entonces, bueno, y ese es el día de Santa Teresita del Niño Jesús, ¿no? El 1 de octubre. Luego el 2, que es primer viernes de mes, oigan, o sea, es primer viernes de mes, la devoción al Sagrado Corazón de Jesús no se debe perder bajo ninguna circunstancia. El 2 de octubre, el día de los ángeles custodios, ¿sí? Entonces, bueno, habrá que combinar ahí el tema de la devoción al Sagrado Corazón de Jesús. Y el sábado, pues es 3 de octubre, el día de el Inmaculado Corazón de María. El 4, fíjense ustedes, el día de San Francisco de Asís, el domingo, no lo podemos celebrar, pero se cumplen 800 años, ¿no?, de la muerte de San Francisco de Asís. Entonces, oigan, es una celebración muy, muy bella. O sea que, de la muerte de él. Así que, por lo tanto, de hecho, hay año jubilar franciscano que se está desarrollando en este momento. Y oremos porque precisamente esta semana, pues la siguiente semana, estarán nuestros señores obispos en Roma, estarán con el Papa. Y entonces es importante, ¿no? Porque vamos a donde están ellos, pues estamos representados todos. Toca la visita ad limina. Hemos hecho un programa especial en el canal sobre el tema de la visita ad limina, porque hay algunos que no entienden de qué se trata eso de la visita ad limina apostolorum. Los limens son los límites. Es ir a los sepulcros de los apóstoles. De eso se trata. Es acercarse a los sepulcros. Y para rendirles, evidentemente, homenaje y para ir a orar y encontrarse con el Papa. Entonces tendrán estos momentos los señores obispos para encontrarse con el Santo Padre y para encontrarse también con los dicasterios de la Santa Sede para llevar adelante las consultas, cómo se está viviendo la vida de la Iglesia y demás, ¿no? Y esto es importantísimo porque vale la pena, ¿no? Hay que entender que, miren, en el Código de Derecho Canónico se dice que es cada cinco años que deben ir. La última vez que fueron fue en el 2017, casi se cumplen 10 años. Pero es que ha aumentado el número de los obispos en el mundo. Y entonces, claro, se vuelve cada día más complicadito, ¿no? Que puedan ir. Y entonces de ahí vienen las dificultades de que de que ahora están yendo, ha ido ya la Conferencia Episcopal del Salvador, le tocaba la de Costa Rica, creo que le tocaba este fin de semana, pero con el tema este de la visita del Papa a Francia, pues entonces no se ha podido. Y bueno, yo ya les digo, hay que acompañar esta visita del Papa a Francia, síganla ahí, traten de seguir. Bueno, ya terminó, ya termina hoy, bueno, no ha terminado, pero el Papa ha estado ahí en París, en Lourdes, bello. Bello realmente este tiempo que el Santo Padre ha podido estar ahí y confirmar en la fe a los franceses, ¿no? Que iglesia más sufrida, ¿eh? Esa es una iglesia que ha sufrido muchísimo y sigue sufriendo porque es la hija de la iglesia, porque fue una de las primeras naciones que completa asumió ser de la iglesia. Pero cuesta, cuesta y se viven situaciones complejas, sigue habiendo mártires. Yo la celebración ahí en el Estado de France la disfruté con 80,000 jóvenes, ha sido una celebración apoteósica, oigan, y las representaciones, ¿se acuerdan ustedes de aquella cosa burda que hizo, una cosa vergonzosa que hicieron para inaugurar las Olimpiadas ahí en París? Eso quedó ya destrozado con esa presentación tan bella que se hizo ahí en el Stade de France. Bella, realmente bella, y bueno, el encuentro en Lourdes y todo. Bueno, es que para qué, realmente el Santo Padre está haciendo pillerías. Ya las hizo en España y ahora las está haciendo en Francia. Y a mí no me extraña, es que la iglesia, algunos piensan que está muerta, que la iglesia no tiene futuro, ¿será que piensan? Pero no, están más equivocados que más perdidos que un chucho en misa, ¿sí? ¿Por qué no? Porque la iglesia sigue viva y va a seguirlo adelante. Yo insisto en pedirles, el mes de octubre es el mes de las misiones, así que por lo tanto, vamos, tenemos que orar, pues es la Santa Misión Nacional la que estamos realizando, todavía no ha terminado, ¿no? Y cuidado, ¿no? Porque algunos dicen, es que se termina la misión. ¿Cómo que se termina la misión? ¿Desde qué momento se termina la misión? No frieguen ustedes, la misión continúa. La misión tiene que seguir, la misión tiene que seguir hacia adelante. La misión es propia de los bautizados, ¿no? Somos bautizados, somos discípulos misioneros. Así que, por lo tanto, no les pasteles. Termina la Santa Misión Nacional, termina este momento de gracia, pero no termina la misión. Oigan, la misión continúa, la misión debe seguir, ¿eh? Ahí donde está un bautizado, debe continuar esa misión. Bueno, ya les decía yo que por asuntos de tiempo tengo que ir aterrizando. Yo sé que me voy a adelantar un minutito, aunque sea al tiempo normal del programa, pero ¿qué quieren que le hagamos? Bueno, que el Señor me lo bendiga a todos, si Él así lo permite. Nos escuchamos en una edición más de su programa La Liturgia Hoy, próximo domingo, que ya será primer domingo del mes de octubre, el mes de las misiones. Fuerte abrazo para todos, pórtense bien, hasta pronto.
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y por todas las ánimas benditas del purgatorio. También en acción de gracias por el ministerio sacerdotal del padre Carlo Magno Núñez y Alexis Melgar. Acción de gracias a la Virgen del Sagrado Corazón. Acción de gracias por el cumpleaños de Fernanda Sofía Escalante, pidiendo por todos los enfermos. También en petición especial por la salud de María Luisa Suazo. Queridos hermanos, nos reunimos en el Día del Señor para celebrar la Santa Eucaristía en el 26º domingo del tiempo ordinario. La palabra de Dios del día de hoy nos convoca a la conversión sincera del corazón y a la coherencia de vida, invitándonos a superar nuestras buenas intenciones por obras concretas. Preparemos el corazón para vivir esta Eucaristía. Puestos en pie, cantamos.

En el nombre del Padre, del Hijo, del Espíritu Santo. Amén. La gracia, la paz, la misericordia de Dios esté con todos ustedes. Iniciando nuestro día con este encuentro comunitario y personal que es la Santa Eucaristía, preparando nuestra semana de servicio y de trabajo, con humildad reconocemos nuestros pecados. Yo confieso ante Dios Todopoderoso y ante ustedes, hermanos, que he pecado mucho de pensamiento, palabra, obra y omisión. Por mi gran culpa. Por eso ruego a Santa María, siempre Virgen, a los ángeles y a los santos, y a ustedes, hermanos, que intercedan por mí ante Dios nuestro Señor. Dios, que es rico en misericordia, perdone nuestros pecados y nos permita gozar de la vida eterna.

0: Oremos. Oh Dios, que manifiestas especialmente tu poder con el perdón y la misericordia, derrama incesantemente sobre nosotros tu gracia, para que deseando lo que nos prometes, consigamos los bienes del cielo. Por nuestro Señor Jesucristo, tu Hijo, que vive y reina contigo, en la unidad del Espíritu Santo, es Dios por los siglos de los siglos.
1: En la liturgia de la palabra, el profeta nos recuerda que el Señor siempre está abierto al perdón cuando hay un arrepentimiento sincero. San Pablo, por su parte, nos invita a revestirnos de la humildad y despojarnos de todo orgullo. Por último, el Señor en el Evangelio nos exhorta a que nuestro seguimiento debe ser sincero y se debe demostrar con nuestras buenas obras, no solo con palabras. Escuchemos.
2: Lectura del libro del profeta Ezequiel. Esto dice el Señor: si ustedes dicen, no es justo el proceder del Señor, escucha, casa de Israel, ¿con qué es injusto mi proceder? ¿No es más bien el proceder de ustedes el injusto? Cuando el justo se aparta de su justicia, comete la maldad y muere. Muere por la maldad que cometió. Cuando el pecador se arrepiente del mal que hizo y practica la rectitud y la justicia, él mismo salva su vida. Si recapacita y se aparta de los delitos cometidos, ciertamente vivirá y no morirá. Palabra de Dios.

Lectura de la carta del apóstol San Pablo a los Filipenses. Hermanos, si alguna fuerza tiene una advertencia en nombre de Cristo, si de algo sirve una exhortación nacida del amor, si nos une el mismo espíritu, y si ustedes me profesan un afecto extrañable, llénense de alegría teniendo todos una misma manera de pensar, un mismo amor, unas mismas aspiraciones y una sola alma. Nada hagan por espíritu de rivalidad ni presunción. Antes bien, por humildad, cada uno considere a los demás como superiores a sí mismo y no busque su propio interés, sino el del prójimo. Tengan los mismos sentimientos que tuvo Cristo Jesús. Cristo, siendo Dios, no consideró que debía aferrarse a las prerrogativas de su condición divina, sino que, por el contrario, se anonadó a sí mismo tomando la condición de siervo y se hizo semejante a los hombres. Así, hecho uno de ellos, se humilló a sí mismo y por obediencia aceptó incluso la muerte y una muerte de cruz. Por eso Dios lo exaltó sobre todas las cosas y le otorgó el nombre que está sobre todo nombre, para que al nombre de Jesús todos doblen la rodilla en el cielo, en la tierra y en los abismos, y todos reconozcan públicamente que Jesucristo es el Señor, para gloria de Dios Padre. Palabra de Dios.

0: El Señor esté con ustedes. Lectura del Santo Evangelio según San Mateo. En aquel tiempo Jesús dijo a los sumos sacerdotes y a los ancianos del pueblo: ¿qué opinan de esto? Un hombre que tenía dos hijos fue a ver al primero y le ordenó: hijo, ve a trabajar hoy en la viña. Él le contestó: ya voy, señor, pero no fue. El padre se dirigió al segundo y le dijo lo mismo. Este le respondió: no quiero ir. Pero se arrepintió y fue. ¿Cuál de los dos hizo la voluntad del padre? Ellos le respondieron: el segundo. Entonces Jesús les dijo: yo les aseguro que los publicanos y las prostitutas se les han adelantado en el camino del reino de Dios. Porque vino a ustedes Juan, predicó el camino de la justicia y no le creyeron. En cambio, los publicanos y las prostitutas sí le creyeron. Ustedes, ni siquiera después de haber visto, se han arrepentido ni han creído en él. Palabra del Señor.
1: Gloria a ti, Señor Jesús.
0: Tenga la bondad de sentarse. Homilía del señor arzobispo José Vicente Nacher. La obediencia como expresión de libertad. El evangelio de este último domingo del mes de la Biblia en Honduras nos invita a cumplir la voluntad de Dios. La obediencia al Padre es expresión de la libertad de los hijos, que los hace responsables de sí mismos. Es decir, la obediencia a la voluntad divina, convenientemente discernida, pone en ejercicio nuestra capacidad de decisión. Y esa opción de elegir, en un sentido o en otro, es lo que nos configura como personas libres y responsables. En la primera lectura del profeta Ezequiel, se habla directamente de la opción de vida en la santidad o en el pecado. El pasado influye en el presente, pero no determina el futuro, que puede ser diferente conforme a las decisiones que nos configuran. Si el pecado se arrepiente, se salvará. En cambio, el que deje de conducirse con honradez puede condenarse. No es ni una rebaja de exigencia, ni una amenaza, sencillamente expresa la vida como oportunidad y riesgo. La vida humana consiste justamente en eso, en una multitud de posibilidades que principalmente dependen de nuestras propias decisiones libres y conscientes. No olvidemos que Dios tiene sus momentos de gracia para nosotros. Si por desobediencia perdemos uno, tal vez no volverá ese momento. La segunda lectura nos invita a unas relaciones interpersonales de colaboración y diálogo, conforme a los sentimientos de Jesús, que describe bellamente en el llamado himno de la Kenosis. En este sentido, la carta a los filipenses nos invita a no aferrarnos a las cosas, pero tampoco a cuotas de prestigio o poder. Esto es posible cuando escuchamos al Padre como la voz que nos ama sin condiciones. La libertad que Dios nos ha dado nos permite obedecer, y esa obediencia permite a Dios actuar en nosotros, que es con mucho lo mejor que puede ocurrir. La perfección cristiana no consiste en éxtasis extraordinarios o devociones particulares, sino en cumplir la voluntad del buen Dios. En el Evangelio de Mateo se nos presenta una situación admirable. El Hijo puede negarse al Padre. El ser humano puede decir no a su Creador, algo inaudito, pero que Dios mismo acepta con una enorme paciencia, esperando nuestra respuesta positiva a su oferta de redención. Quien te ha creado sin ti, no te salvará sin ti. Tú, redimido por pura gracia, entras a ser parte activa de tu propia salvación. Gracia, responsabilidad, libertad, obediencia, redención se vinculan y envuelven en la insondable gratuidad de Dios. San Vicente de Paúl decía: la obediencia es el vínculo de nuestra comunidad y el fundamento de toda su felicidad. Así como el primer hijo responde de manera falsa y superficial, sin auténtica actitud de obediencia filial, el segundo hijo responde orgullosa y precipitadamente. Pero la posterior reflexión le lleva a recapacitar y a hacer la voluntad expresada por el Padre. Así nosotros, aunque llamados a que nuestra respuesta sea sí cuando es sí y no cuando es no, incluso en el error podemos rectificar y adherirnos a Dios. En ese caso, no somos recriminados por nuestro pasado, sino aceptados por nuestra humildad, porque el que es la verdad se reconoce a sí mismo en nuestra sinceridad. Amén.
2: Hacemos nuestra profesión de fe como expresión de ese compromiso comunitario de Iglesia y personal hacia la construcción del reino de Dios. Creo en un solo Dios, Padre Todopoderoso, Creador del cielo y de la tierra, de todo lo visible y lo invisible. Creo en un solo Señor Jesucristo, Hijo único de Dios, nacido del Padre antes de todos los siglos, Dios de Dios, luz de luz, Dios verdadero de Dios verdadero, engendrado, no creado, de la misma naturaleza del Padre, por quien todo fue hecho, que por nosotros los hombres y por nuestra salvación bajó del cielo, y por obra del Espíritu Santo se encarnó de María la Virgen y se hizo hombre, y por nuestra causa fue crucificado en tiempo de Poncio Pilato, padeció y fue sepultado, y resucitó al tercer día, según las Escrituras, y subió al cielo, y está sentado a la derecha del Padre, y de nuevo vendrá con gloria para juzgar a vivos y muertos, y su reino no tendrá fin. Creo en el Espíritu Santo, Señor y dador de vida, que procede del Padre y del Hijo, que con el Padre y el Hijo recibe una misma adoración y gloria, y que habló por los profetas. Creo en la Iglesia, que es una santa, católica y apostólica. Confieso que hay un solo bautismo para el perdón de los pecados. Espero la resurrección de los muertos y la vida del mundo futuro. Amén. Invoquemos a Dios, que por Cristo nos enseñó el camino que lleva a la vida, y digámosle: muéstranos tu misericordia.
3: Para que, obrando con rectitud, promovamos el bien y la justicia, oremos al Señor.
2: Muéstranos tu misericordia.
3: Para que la unidad y el amor fundamenten la paz y la justicia en nuestra sociedad del tercer milenio, oremos al Señor.
2: Muéstranos tu misericordia.
3: Para que la ternura y la misericordia del Señor se hagan presentes entre los enfermos, en los que sufren, en los que están solos y en los que son explotados, oremos al Señor.
2: Muéstranos tu misericordia.
3: Para que el Señor destierre de los corazones las envidias, egoísmos y rivalidades. Oremos al Señor.
2: Muéstranos tu misericordia.
3: Para que, teniendo los mismos sentimientos de Cristo, vivamos con humildad. Oremos al Señor.
2: Muéstranos tu misericordia. Oremos por nuestra ciudad capital, por nuestra arquidiócesis, por nuestra parroquia, pues que es cosa con la compañía de San Miguel Arcángel, a quien hoy celebramos este próximo 29, para que esa actitud del Arcángel también sea nuestra en cuanto al cuidado y la corresponsabilidad que tenemos de nuestras comunidades, de nuestra familia, de nuestra parroquia y de nuestro país. Oremos al Señor. Escucha, Señor, nuestras súplicas y mándanos a trabajar a tu viña y no permitas que nada demore nuestra respuesta a tu amor. Por Jesucristo nuestro Señor.
4: Amén.

0: Oren, hermanos, hermanas, para que los trabajos, fatigas, dolores de todos los hombres sean agradables a Dios Padre Todopoderoso. Concédenos, Dios misericordioso, que nuestra ofrenda te sea aceptable, que por ella quede abierta para nosotros la fuente de toda bendición. Por Jesucristo nuestro Señor.
1: Amén.
0: El Señor esté con ustedes.
1: Y con tu espíritu.
0: Levantemos el corazón. Demos gracias al Señor nuestro Dios. En verdad es justo y necesario, es nuestro deber y salvación, darte gracias siempre y en todo lugar, Señor Padre Santo, Dios Todopoderoso y Eterno, en quien vivimos, nos movemos y existimos, y todavía peregrinos en este mundo, no solo experimentamos las pruebas cotidianas de tu amor, sino que poseemos ya en prenda la vida futura, porque al poseer las primicias del Espíritu, por el cual resucitaste a Jesús de entre los muertos, esperamos disfrutar eternamente el misterio pascual. Por eso te alaban todos los ángeles y proclaman tu gloria con alegría, diciendo:

Santo eres en verdad, Señor, fuente de toda santidad. Por eso te pedimos que santifiques estos dones con la efusión de tu Espíritu, de manera que se conviertan para nosotros en el cuerpo y la sangre de Jesucristo nuestro Señor, el cual, cuando iba a ser entregado a su pasión voluntariamente aceptada, tomó pan, dándote gracias, lo partió, lo dio a su discípulo diciendo: tome, coma, todos de él, porque esto es mi cuerpo, y será entregado por ustedes.

Del mismo modo, acabada la cena, tomó el cáliz y dándote gracias de nuevo, lo pasó a su discípulo diciendo, tomen, beban todos de él, porque este es el cáliz de mi sangre, sangre de la alianza nueva y eterna, que será derramada por ustedes y por muchos para el perdón de los pecados. Hagan esto en conmemoración mía.

Así pues, Padre, a celebrar ahora el memorial de la muerte y resurrección de tu Hijo, te ofrecemos el pan de vida y el cáliz de salvación, y te damos gracias porque nos haces dignos de servirte en tu presencia. Te pedimos humildemente que el Espíritu Santo congregue en la unidad a cuantos participamos del cuerpo y la sangre de Cristo. Acuérdate, Señor, de tu iglesia extendida por toda la tierra y reunida aquí el domingo, día en que Cristo ha vencido la muerte y nos ha hecho partícipes de su vida inmortal. Con el Papa León, nuestro obispo, José Vicente, y todos los pastores que cuidan de tu pueblo, llévala a su perfección por la caridad. Acuérdate también de nuestros hermanos que se durmieron en la esperanza de la resurrección. Madre María de Jesús del Cid, Marcos Aurora Villalobos, Otilia Flores, Francisco José Toledo Pinto, Manuel Esteban Sosa López, Jesús Alvarado de Sosa, Margarita Godoy, Leslie Amador, Leonarda Ramona Agüero Celaya, Natividad de Jesús Serrato, nuestros amados difuntos, las ánimas del purgatorio, a todos ellos que han muerto en tu misericordia, admítelos a contemplar la luz de tu rostro. Ten misericordia de todos nosotros, y así con María la Virgen, Madre de Dios, San José, su castísimo esposo, los apóstoles, San Miguel Arcángel, y cuantos vivieron en tu amistad a través de los tiempos, merezcamos por tu Hijo Jesucristo compartir la vida eterna y cantar tus alabanzas.

0: Como hijos de Dios, hermanos de comunidad, de iglesia, oramos a nuestro Padre común, pidiendo la gracia de fortalecernos en el servicio desinteresado, amoroso, en la construcción del reino de Dios. Y decimos a nuestro Padre, Padre nuestro que estás en el cielo, santificado sea tu nombre, venga a nosotros tu reino, hágase tu voluntad en la tierra como en el cielo. Danos hoy nuestro pan de cada día. Perdona nuestras ofensas, como también nosotros perdonamos a los que nos ofenden. No nos dejes caer en tentación y líbranos del mal. Líbranos de todos los males, Señor. Concédenos la paz en nuestros días, para que, ayudados por tu misericordia, vivamos siempre libres de pecado, protegidos de toda perturbación, mientras esperamos la gloriosa venida de nuestro Salvador Jesucristo. Señor Jesucristo, que dijiste a tus apóstoles, la paz les dejo, mi paz les doy, no tengas en cuenta nuestros pecados, sino la fe de tu iglesia, conforme a tu palabra, concéele la paz y la unidad. Tú que vives y reinas por los siglos de los siglos.
1: Amén.
0: La paz del Señor esté con todos ustedes.
1: Y con tu espíritu.
2: Dense fraternalmente la paz.

Es Jesús el Señor, el Cordero de Dios que quita el pecado del mundo. Dichosos los llamados a la cena del Señor. Señor.

0: Miguel, pues nos detendremos para compartir con ellos su arraigo y su fe en cuanto a Jesús el Señor, pero cuidados por San Miguel Arcángel, así se llama el mercado, que presta tanto servicio a la comunidad y al pueblo de Dios en esta ciudad capital. Así que están cordialmente invitados a la 1 de la tarde a reunirnos acá para salir en procesión y llegar a los hermanos del Mercadito San Miguel, luego regresar acá a la catedral. Se estaba haciendo la invitación para que los padres de familia, como es tradición y costumbre aquí en la iglesia catedral, la parroquia, viniesen con sus niños y vestidos de ángeles, ¿verdad? Que los trajeran a los niños vestiditos de ángel para celebrar la solemne procesión con Jesús a San Miguel Arcángel. Luego también es válido, uno también tiene un corazón de niño todavía, entonces esa procesión que sirva para ofrecer esa actitud de ángel que tenemos nosotros entendida como mensajero de la buena noticia del reino de Dios entre nosotros y de la familia y comunidad de iglesia que somos en nuestro país y en nuestra ciudad capital. Hacemos pues nuestra profesión, hacemos por favor la oración a San Miguel Arcángel juntos, orando por nuestra familia, por nuestra ciudad, por nuestra parroquia, nuestra arquidiócesis y nuestro país. San Miguel Arcángel, defiéndenos en la batalla. Sé nuestro amparo contra la perversidad y las acechanzas del demonio. Te pedimos suplicantes. Y tú, oh príncipe de la milicia celestial, arroja al infierno con el divino poder a Satanás y a todos los espíritus malignos que andan dispersos por el mundo para la perdición de las almas. Oh valerosísimo capitán de los ejércitos de Dios, envía en mi socorro tus soldados para que me defiendan de los demonios y no me rinda sus combates y tentaciones. Manda a tus ángeles que me guíen para no andar errado, que me alumbren para que no camine ciego y que pongan sus manos para que no tropiecen mis pies en el camino peligroso de esta vida. Por tu intercesión, Dios Padre, me conceda la perseverancia y fidelidad en la fe, esperanza, caridad, la oración y las buenas obras para poseer la gloria eterna. San Miguel, que tu ejemplo me ayude a recordar siempre que no hay nada ni nadie como Dios. Amén. Invocamos a nuestra Madre María de Suyapa, Madre nuestra, Madre de la Iglesia, para que esa responsabilidad personal que nos pedía hoy la Iglesia
1: más se o menos vuelva, pues, un el tema cuál sería
0: la comunidad, la Iglesia y el país. Sí, para y decimos ahí a nuestra Madre Santísima: Dios te salve María, llena eres de gracia, el Señor es contigo. Bendita eres entre todas las mujeres, y bendito es el fruto de tu vientre, Jesús. Santa María, Madre de Dios, ruega por nosotros pecadores, ahora y en la hora de nuestra muerte. Amén. Oremos. Que esta Eucaristía, Señor, renueve nuestro cuerpo y nuestro espíritu, para que participemos de la herencia gloriosa de tus hijos, cuya muerte hemos anunciado y compartido. Por Jesucristo nuestro Señor. Que el Señor esté con ustedes. La bendición de Dios Todopoderoso, Padre, Hijo, Espíritu Santo, descienda, permanezca siempre sobre ustedes. Con la certeza y la fe que el Espíritu Santo de Dios guía nuestros pasos, podemos ir en paz. Que tengan un feliz domingo, una feliz semana y les esperamos a la 1 para nuestra solemne procesión con San Miguel Arcángel. Gracias. Buen día.

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2: 9 de la mañana.
3: 9 de la mañana.
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0: Muy buenos días a su programa Domingo Bíblicos, un programa de los delegados de la Palabra de Dios, transmitidos por Radio Católica, la voz de Suyapa, miembro de esta gran comunidad de Suyapa Medios. Arribamos al 27 de septiembre del año 2026. Pues el tiempo pasa, pero volando realmente, ni sabemos. Ni sabemos que como que los días se acortaran, siempre con la gracia de Dios de tener la oportunidad de estar con vida. Estaba viendo, hermano, lo impresionante que es nuestra Santa Madre Iglesia. El Papa llega a Francia, un país que lo que menos cree es en Cristo.
1: Es en Cristo, sí.
0: Lo que menos crees en Cristo, que tal vez el 5% de la población. Llenar esas calles es increíble.
1: Es increíble.
0: Bueno, en esta mañana estaremos para ustedes
1: Gabriel Romero de Nuestra Señora de la Visitación, parroquia Nuestra Señora de la Visitación.
0: En controles, nuestro querido amigo y hermano Don Kevin Osabas.
1: El mero Kevin.
0: El mero Kevin. Y su servidor Cristian Francisco Montesinos, que los invita hoy a ponernos en contacto con nuestro Señor Jesucristo por medio de la oración.
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0: Señor Jesús, palabra eterna del Padre, que delegaste a tu Iglesia la misión de ser palabra y testimonio ante el mundo, y nos concedes también a nosotros participar en esta delegación, en esta misión. Te damos gracias con todo nuestro corazón por habernos llamado a este sublime ministerio, a esta hermosa tarea de prolongar tu presencia entre nuestros hermanos, de dar cuerpo a tu presencia, voz a tu palabra, ternura concreta a tu amor eterno. Vuelve a pasar hoy, Señor, por los caminos polvorientos de nuestros campos, por las calles de nuestros pueblos, poniendo tus pasos sobre las huellas de los pies de tus delegados, para que en nuestro servicio a la comunidad pueda resonar verdaderamente tu misma palabra, tu voz, tu presencia, tus gestos salvadores, tu amor a todos los hombres y mujeres. Ayúdanos a estar unidos entre nosotros y con nuestros pastores, contigo y con el Padre, con nuestra comunidad y con todas las comunidades cristianas, con todos los hombres y mujeres, especialmente los más pobres. Haznos dignos de la misión que nos encomiendas, que no manchemos tu rostro con nuestro comportamiento indigno, que con nuestros pecados no hagamos increíble la palabra que predicamos, que con nuestra fidelidad diaria te agradezcamos esta misión sublime que nos encomiendas, que por nuestra vida intachable y nuestro amor cumplido seamos también nosotros palabra viva que habla y predica aún en silencio, desde el grito de la vida diaria. Señor Jesús, pon tu palabra en nuestra boca, tu amor en nuestro corazón, tu fuerza sanadora en nuestros gestos, para que por donde pasemos nosotros se realicen de alguna manera los mismos milagros que tú realizabas. Te lo pedimos a ti, que vives y reinas por los siglos de los siglos. Amén.
1: Hermano Gabriel, ¿qué le parece en el contexto de la celebración de la palabra de Dios bajo decreto legislativo? Nos vamos justamente con un canto dedicado a este día, en el ritmo con tu palabra.
2: Excelente.
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0: Les recordamos, queridos hermanos, comunicarse con nosotros al 2257-2444, al 9865-6591 y al WhatsApp 9500-0175. Asimismo, seguirnos por nuestras redes sociales como Suyapa Medios, tanto en Facebook, en X, en Instagram, en TikTok, en YouTube. Y también pueden acceder a la página web de Suyapa Medios, www.suyapamedios.hn, para que esté en contacto directo con cada uno de nosotros. También poder seguir esta transmisión a través de la página de Facebook, donde ya nos están contactando. Un saludo para Belivas, que ya nos dice saludos, hermanos. Saludos a todos los hermanos, ¿verdad? Y a todos esos hermanos que hoy por hoy, hermanos delegados de la palabra de Dios, han salido justamente a representar, a llevar la palabra de Dios con esa religiosidad popular a todos los rincones. Todas las parroquias ya, desde ayer, ¿verdad? En su parroquia.
1: Ayer mismo, sí, ayer hicimos la procesión de la Biblia. Estuvo muy bonito.
0: ¿Desde dónde a dónde hicieron
1: pues
0: el recorrido?
1: Pues sí, hicimos recorrido de, a ver, somos como unas 5 cuadras por ahí. Sí.
0: Hoy en mi parroquia, Madre Olorosa, están haciendo un recorrido desde la colonia Los Pinos hasta la colonia Villanueva, que es donde queda la sede parroquial, con el padre Alex, nuestro vicario Alex. Y así las diferentes parroquias de todos los lugares pues están haciendo este recorrido, que más de ir, ay, voy a salir a la calle, que qué bonito, que o sea, no es el hecho de que qué bonito y que salgamos a la calle.
1: Sino darle la importancia que se merece.
0: Correcto. Y dándole énfasis justamente a lo que se está celebrando hoy y lo que llevamos como estandarte los delegados de la palabra de Dios, vamos a reflexionar justamente lo que se celebra el día de hoy. La palabra de Dios, ¿qué nos va a decir la palabra de Dios para esta semana, hermano Gabriel?
1: Así es, hermanito Cristian. Este domingo tenemos, domingo 27 de septiembre, la vigésimo sexta domingo del tiempo ordinario. La primera lectura estará tomada del libro del profeta Ezequiel, capítulo 18, versículo 25 al 28. El Salmo 24 responderemos, descúbrenos, Señor, tus caminos. La segunda lectura estará tomada de la carta de San Pablo a los Filipenses, capítulo 2, del 1 al 11. El Santo Evangelio estará tomado de San Mateo, capítulo 21, del 28 al 32. Hermano, en este día la palabra nos dice, nos enfrenta a la diferencia entre el decir y hacer. Tal así que es la parábola de los dos hijos. Está uno que dice, no quiero ir, pero luego se arrepiente y va. Y está el otro que dice, sí quiero ir, pero no va. No cumple con la palabra que dice. Mire que ahí retrata algo muy humano. La distancia entre nuestras buenas intenciones declaradas y nuestras buenas acciones concretas. Pero encontramos que Jesús no condena al que se equivocó, sino al que se quedó solo con la palabra. Y Ezequiel en la primera lectura viene a reforzar esta idea. Decir que a Dios no le interesa el pasado, sino que un verdadero corazón convertido, el verdadero corazón convertido, y que ratificar el camino. Y ese camino, hermano.
0: Y hace un enlace, hermano Gabriel, con las lecturas de la viña, ¿va? Que llega una persona primero a mediodía, la mañana, otro a mediodía y otro en la noche. El reino de Dios es para la persona que toma la decisión en ese momento. Es decir, el momento que usted dice sí, sí y lo hace, ¿verdad? Porque muchas veces nos encontramos en el camino de la vida donde nosotros decimos no. No quiero ir a misa, no quiero ir a la celebración, no quiero ir a la oración al Santísimo, no quiero, pero sí quiero ver el partido, pero concierto gratuito que está por allá y quiero ir. Entonces, nos abre el espacio para que en cualquier momento de nuestra vida podamos decir que sí.
1: Podamos decir que sí.
0: Muchas veces nos confiamos, ojo, totalmente, muchas veces nos confiamos. Sí, sí. Decimos que no y al final decimos que sí, pero muchas veces nos confiamos y se nos pasa ya el tiempo. Ya, hermano, para el día lunes 28 de septiembre, la primera lectura pues estará tomada del libro de Job, Job 1, 6-22. Al Salmo 17 responderemos: inclina el oído y escucha mis palabras. El Santo Evangelio estará tomado de San Lucas 9, 46-50. Y es que el Evangelio, por su parte, nos muestra a los discípulos discutiendo sobre quién es el más importante de ellos. Y Jesús pues responde, poniendo a un niño en medio de ellos: el más pequeño es el mayor en el reino de los cielos. Qué interesante, porque el más pequeño, el que más sirve, justamente dentro de la Santa Madre Iglesia, entre más cargo se tiene, más servidor tiene que ser la persona, ¿verdad?
1: Más tiene que estirarse.
0: Más tiene que estirarse para el servicio. O sea, aquí no estamos porque, no, pues que soy delegado de la palabra de Dios, que estoy en la comunidad tal, que estoy encargado del decanato, encargado. No, es el que se baja a servir a los demás.
1: Sí.
0: También reconocer que el servicio le abre el espacio a los demás.
1: Totalmente.
0: Por allá estaban peleando los hijos del trueno la vez pasada, que quién quería sentarse, uno a la derecha y otro a la izquierda. Entonces ya están como ahorita en este momento los discípulos queriendo como encontrarse ellos también con su puestecito, ¿verdad? Sí. Y les dice, bueno, pues, ustedes quieren.
1: Quieren armar la jerarquía y estar en el mejor puesto, según
0: pues,
1: ellos.
0: Sirvan.
1: Y mire cómo les contesta Jesús, ¿verdad?
0: Mire qué interesante. A Pedro le tocó trabajar por ese puesto, no fue de gratis.
1: Totalmente, sí.
0: O sea, si vemos, mire qué interesante. Es decir, no, es que llegó a ser papa de la iglesia, pero para ser papa de la iglesia tuvo que ser seminarista. Después tuvo que ser sacerdote, después tuvo que ser obispo, después tuvo que ser cardenal. Pero antes de ser sacerdote tuvo que ser diácono.
1: Y mantenerse en la humildad siempre.
0: ¿Sí? Sí. Y antes de ser diácono tuvo que ser seminarista. Y antes de ser seminarista tuvo que andar en las comunidades, etcétera.
1: Misionando
0: aquí, conociendo allá, lo mandan de aquí, lo mandan para allá. Ya por último llegar a ser papa. Entonces mucha gente piensa que ese es un cargo... como
1: aquí
0: donde voy a ganar, donde voy a recibir, donde me van a dar playstation, no.
1: Ahorita llego y me ponen ya, me nombran papa.
0: En la iglesia más bien es al revés. Entre más cargo tenga la persona, más servidor tiene que ser
1: correcto,
0: de Dios.
1: Sí.
0: ¿Y qué nos va a decir la palabra de Dios para el día miércoles, hermano?
1: Para el día martes, hermano.
0: A martes.
1: Martes 29 de septiembre. En este día martes estamos con la fiesta de Santo Arcángel Miguel, Gabriel y Rafael. En la primera lectura estará tomada del libro del profeta Daniel, capítulo 7, del 9 al 10 y del 13 al 14. Al Salmo 138 responderemos: delante de los ángeles cantaré tu alabanza, Señor. El Santo Evangelio estará tomado de San Juan, capítulo 1, versículo 47 al 51. Mire, en este día tenemos la fiesta de los santos arcángeles, hermano. Miguel, Gabriel y Rafael.
0: Estamos de fiesta como arquidiócesis.
1: Estamos de fiesta, sí, mire. Aquí Miguel, quien dice, ¿quién como Dios? Gabriel es el mensajero de la Anunciación y Rafael el acompañante y sanador en el libro de Tobías. Nosotros, sinceramente, nosotros los católicos sí somos bendecidos, ¿verdad?
0: Claro.
1: Estamos bendecidos. Mire, estamos con la fiesta de estos arcángeles. Y la primera lectura nos muestra una visión grandiosa del trono de Dios. Y es que está rodeado de miles de servidores celestiales, hermano. A veces creemos que no es así. Pero el reino de Dios, tal como nosotros los manejamos en esta tierra, donde hay jerarquías, donde nos tenemos que regir por alguien que es el nuestro líder, pues así también es el reino de Dios, tal lo dice esta lectura del día martes, hermano Cristian.
0: Claro. Ya para el día miércoles 30 de septiembre, la primera lectura estará tomada del libro de Job 9, 1, 12, 14, 16. al Salmo 87-88, responderemos: llegué hasta ti mi súplica, Señor. Y el Santo Evangelio estará tomado de San Lucas 9:57-62. Antes de hacer la reflexión, tenemos unos comentarios y unos saludos desde nuestra página de Facebook. Esas personas que están ya activadas, nos dice Belibás: saludes, queridos hermanas, un saludo para mi esposa que le ha tocado crítico conmigo, porque he estado velando por ese pie.
1: Créame que yo estoy aquí, el hermano es un guerrero, sinceramente, es de esos servidores que quiere el Señor en la viña, sinceramente, ahí como anda.
0: Gracias, hermano. Un saludo para la hermana Patricia Paz, dice que nos saluda desde España y nos comenta: yo crecí y empecé en mi fe católica a través de los celebradores de la palabra de Dios que llegaban a mi aldea, ya que en ese tiempo era poco usual que llegara un sacerdote. Eso es lo que decimos, que el evangelio llega a través de los delegados de la palabra de Dios. También un saludo para Dulce Pacheco, que nos dice: saludos, queridos hermanos. Nolvia Uceda: saludos, bendiciones en cabina, querido hermano. María Núñez nos dice: bendiciones, hermanos, ahí en cabina, un fuerte abrazo. Y Baima nos envía saludos.
1: Yo un saludito, hermano, ¿sí?, a la hermana Nolvia Sauceda, la coordinadora del coro de nuestro templo Madre Teresa, el cual usted anduvo allá, es la coordinadora del coro. Y ahí está siempre a la hermana Dulce Pacheco también, que forma parte de este coro hermoso que tenemos ahí.
0: Qué bueno, ¿verdad? Realmente Dios se manifiesta siempre en cada uno de los hermanos que sirven.
1: Así es.
0: El Evangelio para el día miércoles pues recoge tres llamados a seguir a Jesús, cada uno con una excusa distinta. La comodidad, los asuntos familiares, las despedidas pendientes. Y Jesús responde con exigencia radical, porque el seguimiento no admite condicionamientos a media. Quien quiera seguirme, tome su cruz
1: y sígame.
0: ¿Qué nos dice la palabra de Dios para el día jueves, hermano?
1: Caramba, hermano, este día jueves y nuestros queridos hermanos radio escuchas. Pues este jueves tenemos primero de octubre ya. Tenemos en memoria de Santa Teresa del Niño Jesús, Virgen y Doctora de la Iglesia.
0: Van a estar creo que son dos parroquias de la arquidiócesis que tienen como santo patrón a Santa Teresa del Niño Jesús. Santa Teresa del Niño Jesús del Jicarito y de aquí por el lado de Comayagüela también. Muchas felicidades para ellos, sí, ¿verdad? Sí, que van a estar de fiesta. Creo que en Jicarito anda a Monseñor de la Ceiba, anda visitándolos el día de hoy. Felicidades para ellos, ¿verdad? Sí.
1: La primera lectura estará tomada del libro de Job, capítulo 19, del 21 al 27. Al Salmo 27 responderemos: espero ver la bondad del Señor en la tierra de los vivos. El Santo Evangelio estará tomado de San Lucas, capítulo 10, del 1 al 12. Mire, hermano, seguimos con las lecturas de Job. Job, pues a pesar de todo lo que le ha pasado a Job, a pesar de las adversidades, cómo le ha tocado a Job, pero él siempre está con la fe puesta, con la convicción de que el Señor siempre está con él. Tal es que dice: yo pronuncio una de las afirmaciones de esperanza más hermosas del Antiguo Testamento. Y mire, el Evangelio narra el envío. Ahorita ya vamos a entrar en el mes del envío, de las misiones, perdón. De las misiones.
0: Está haciendo en todas las parroquias.
1: Sí, como está haciendo todas las parroquias.
0: Ya para el día viernes, 2 de octubre, la primera lectura estará tomada del libro de Éxodos 23:20-23. Al Salmo 91:90 responderemos: a sus ángeles ha dado órdenes para que te guarden en tus caminos. Y el Santo Evangelio estará tomado de San Mateo 18:1-5-10. Y es que nuestro Señor Jesucristo vincula directamente a los ángeles con lo más pequeño. Ya para el día sábado, ¿qué nos va a decir la palabra de Dios, hermano Gabriel, antes de ir a la pausa comercial?
1: Para el día sábado tenemos la primera lectura, el sábado 3 de octubre, perdón, la primera lectura estará tomada del libro de Job, capítulo 42, versículo del 3, 5, 6 al 7, al 12 y del 12 al 17. El Salmo 119, responderemos, la revelación de tus palabras ilumina de inteligencia a los sencillos. El Santo Evangelio estará tomado de San Lucas, capítulo 10, versículo 17 al 24.
0: Y con esto nos vamos a una pequeña pausa, ya volvemos.

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3: 9:30 minutos de la mañana.
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0: Continuamos en su programa Domingos Bíblicos, un programa de los delegados de la Palabra de Dios, transmitido por Radio Católica, la voz de Suyapa, miembro de esta gran comunidad de Suyapa Medio. Saludamos a la hermana Salma Sánchez, a la hermana Katy Tejada hasta Comayagua. Tenemos sintonía en Comayagua, tenemos sintonía en España, tenemos bueno, sintonía aquí en la Arquidiócesis de Tegucigalpa, y así también tenemos saludos al hermano Rolando Campos, nuestro asesor de el máster. Rolando Campos, no le gusta que le digan máster, pero el hombre es máster el hombre. Saludos para él, dicen saludos al auditorio y a todos en cabina, bendiciones. En este momento, ¿qué le parece si vamos a la celebración y sus profundidades para un poco entrar en detalle sobre lo que tenemos preparado para el día de hoy, que vamos a hablar referente a la Santa Biblia?
1: A la Santa Biblia, ahí.
0: Con usted.
2: Envíame. Un instrumento para los sitios donde no haya Eucaristía. No sustituye, pero sí acompaña el caminar. Celebrando la Palabra de Dios, nos acercamos a la Santa Misa. Conozcamos la celebración a detalle, sus partes, sus ritos, los momentos, la celebración en sus profundidades.
3: Para un delegado de la Palabra, la Biblia no es un libro más entre tantos que existen en el mundo. Es el centro mismo de su vocación, el lugar donde se encuentra cara a cara con Dios y desde donde recibe la fuerza para servir a su comunidad. El delegado lee la Palabra, la estudia, la vive y la proclama, porque siente la necesidad de compartir con otros esa alegría que nace en su propio corazón al tener contacto continuo con las Escrituras. Para él, la Biblia es luz y sabiduría, es fuerza y es vida. No la guarda para sí mismo, la lleva a su comunidad, porque sabe que esa misma palabra que lo ha transformado a él puede transformar también a quienes lo escuchan. Por eso el delegado no se conforma con conocer algunos textos de memoria. Se preocupa por profundizar, por estudiar, por meditar la Escritura con todos los medios que tiene a su alcance. Y en esto sigue el ejemplo de María, que guardaba la palabra y la meditaba en su corazón. Así también el delegado. Antes de proclamar la palabra a otros, primero la deja resonar dentro de sí mismo. Y aquí está una de las convicciones más profundas de su misión. La palabra que él predica no le pertenece. No la escogió él, no la inventó él, no tiene derecho a cambiarla ni a acomodarla a su gusto. Él la recibió de la Iglesia y en nombre de ella la anuncia con fidelidad, tal como Dios la ha entregado a su pueblo. Por eso mismo, el delegado no puede ser un simple repetidor de textos. Tiene que ser, ante todo, testigo de lo que anuncia. Vive primero la palabra que después proclama. No es solamente un profesor que enseña una lección, es alguien que entrena con su propio ejemplo. Y esto se nota especialmente en su hogar, con su familia, en la coherencia entre lo que dice el domingo y lo que vive el resto de la semana. Porque si su vida contradice lo que predica, el mensaje pierde su fuerza. Pero si su vida es reflejo de esa palabra, entonces se convierte en lo que la Iglesia llama un evangelio vivo. Y hay algo más que da sentido profundo a todo esto. Para el delegado, la palabra de Dios no se agota en la explicación de las Escrituras. Toda su predicación apunta hacia algo más grande: llevar a la comunidad hacia los sacramentos, especialmente hacia la Eucaristía, porque la celebración de la palabra prepara el camino, pero no reemplaza ese encuentro pleno de la comunidad con Cristo en el altar. El delegado lo sabe, y por eso su trabajo, aunque nace de la palabra, siempre mira hacia adelante, hacia la vida sacramental de su gente. Así, cuando un delegado abre la Biblia para preparar su celebración, no lo hace como quien cumple una tarea más. Lo hace como quien se prepara para un encuentro. Porque para él, cada página de la Escritura es una invitación personal de Dios. Y cada domingo que la proclama es una oportunidad de que esa misma palabra que lo transformó primero a él, siga transformando el corazón de su comunidad.
0: Hablamos con el hermano Gabriel extra micrófono de la importancia que es la palabra de Dios, el machete que es de los delegados de la palabra de Dios, no que es otra, la Santa sí. Biblia, no queda de otra.
1: No queda otra.
0: Y para darle un poquito más de énfasis, dejamos a Nadia Vázquez con los ¿sabías qué?, que nos va a entrar en más contexto sobre la palabra de Dios en la sección ¿sabías qué?
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0: ¿Sabías que, según Dei Verbum 9.10 del Concilio Vaticano II, la Sagrada Escritura y la Sagrada Tradición nacen de la misma fuente divina y forman un único depósito sagrado confiado a la Iglesia? Por lo que la Biblia no debe leerse aislada de la fe eclesial. ¿Sabías que el lema del mes de la Biblia 2026 en Honduras es El justo debe ser humano? Sabiduría 12:19, propuesto por el Departamento de Biblia y Catequesis de la Conferencia Episcopal de Honduras.
1: ¿Sabías que
0: septiembre no se dedica a la Biblia porque solo ahí deba leerse? Sino porque la Iglesia aprovecha el mes para renovar en los fieles el amor, conocimiento y vivencia de la Palabra de Dios durante todo el año.
2: ¿Y qué le parece, hermano Kevin Osaba, si dejamos rápidamente al Santo Padre León, qué nos dice referente a la Palabra de Dios?
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4: Queridos hermanos y hermanas, la Constitución Dogmática Dei Verbum reflexiona sobre el vínculo profundo que existe entre la Palabra de Dios y la Iglesia. La Biblia tiene su origen en el pueblo de Dios y a él va dirigida. Esto significa que su fuerza y su significado se manifiestan plenamente en la vida y en la fe de la comunidad cristiana. La Iglesia anhela que todos sus miembros conozcan la Palabra de Dios y se alimenten de ella, para que se encuentren con Cristo y puedan dialogar con Él. Pero además la Palabra de Dios impulsa a la comunidad eclesial a salir más allá de sí misma y a ser misioneros en la buena noticia hasta los confines de la tierra. En la Iglesia se aprende que Cristo es la Palabra viva del Padre, el Verbo de Dios hecho carne, nuestro Salvador. Por eso todos los fieles están llamados a acercarse con amor y familiaridad a las Sagradas Escrituras, especialmente en la celebración de la Eucaristía y de los otros sacramentos.
2: Esa invitación es bien constante, la del Papa León, sí, acercarnos constante a la Palabra de Dios.
5: A la Palabra de Dios, sí, sí.
2: Y llevarnos, porque, bueno, recordemos, dicen muchas veces los hermanos no católicos, es que el católico no lee la Biblia. ¿Sabe cuál es el detalle? Les digo yo, que nosotros la leemos todos los días, les digo, y tenemos un patrón de seguimiento para leerla. Y ustedes muchas veces leen la
5: Lo que les conviene.
2: Temas puntuales como que...
5: puntuales a lo que ellos creen que por ahí va...
2: O aquella línea de... aprendas estos versículos, aquellos otros versículos para darle duro
5: para a Para darle duro al otro.
2: Al otro.
5: Es bueno, verdad, sí, sí.
2: Entonces se enfocan en esa situación. El Papa es bien abierto y dicen, lean las Sagradas Escrituras. Si quien transcribe justamente la Sagrada Escritura para que se pueda leer en la Santa Madre Iglesia.
5: Santa Madre Iglesia, y bien lo dice el Papa, sale del pueblo de Dios. Entonces, la Escritura sale del pueblo de Dios.
2: Ustedes le pusieron libros a la ustedes le quitaron libros a la Biblia. No, hombre, la Iglesia Católica le anexó todo el Nuevo Testamento, sí, más sí. Bien. Sí. ¿Qué les parece si con ello vamos a nuestro tema formativo el día de hoy, que vamos a hablar sobre la Palabra de Dios?
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1: Nadie da de lo que no tiene. Para guiar a otros, debemos formarnos y estar al día. La formación permanente nos ayuda a dar respuesta a las interrogantes que recibimos. Atentos a nuestro tema formativo en Domingos Bíblicos.

Tenemos saludos a todas las personas que están conectadas en nuestra página de Facebook de Domingos Bíblicos. Un saludo para el hermano Pedro Núñez, que nos está viendo. Pedro Núñez está ahí revisando nuestras plataformas de redes sociales. Los invitamos también a todos los hermanos delegados y delegadas de la Palabra de Dios a seguir esta página, ya que ahí a diario se envía información del acontecer de la arquidiócesis y del quehacer de los delegados de la Palabra de Dios, de todas las actividades. Que están realizando. Las hermanas de UNED están trabajando ahorita en una memoria respecto a un curso que fueron, a un retiro formativo que fueron a recibir a Sabana Grande, que se llama Fuerzas Vitales Humanas, donde las hermanas de Maryland les están ayudando a sobrellevar problemas que tienen como familia, ¿verdad? Los traumas de pequeño, etcétera. Entonces están creando una memoria sobre todo lo que se vivió en ese tema.

0: Hermano,
1: Sí, un saludo para José Orlando Romero hasta los Estados Unidos. Ahí está pegadito a la radio escuchándonos.
0: Un saludo para el hermano, que Dios lo bendiga a él y a toda su familia, que la
1: Es servidor,
0: situación,
1: sí, allá es servidor.
0: pucha, qué bueno. Muy pocos de los que se van también dejan de ir a la iglesia muchas veces, ¿verdad? Se les hace un poco más complicado. Pero qué bueno que Él esté sirviendo a nuestro Señor Jesucristo por medio de la Santa Madre
1: Así
0: Iglesia,
1: es,
0: ¿verdad?
1: tengo la hermana también que es bien servidora allá, es que él es el padre mío, y sí, mi hermana también es servidora,
0: Qué bueno. O sea,
1: sí.
0: es reconocer esa situación, ¿verdad? Porque no todos es que me voy y voy a.
1: Ah,
0: No, no,
1: sí, no.
0: no. Pero qué bueno, ¿verdad? Que esté sirviendo a nuestro Señor Cristo. Y es lo bonito. Es lo bonito de nosotros los católicos, que es más, podemos ir a China, podemos ir a África, a
1: Correcto,
0: donde
1: de
0: sea,
1: ser en
0: hermano
1: lo
0: Gabriel,
1: mismo.
0: y nosotros podemos ir a servir.
1: Por eso es
0: No,
1: universal.
0: no le podemos entender a los chinos,
1: Ah,
0: pero
1: pero
0: sí
1: saben,
0: sabemos que se está llevando la palabra.
1: sí, la misma
0: La misma.
1: lectura, sí,
0: Bueno,
1: es correcto.
0: entonces, en nuestro tema formativo vamos a hablar un poco sobre por qué en Honduras se celebra el mes de la
1: De la
0: Biblia.
1: Biblia.
0: Primero, antes de entrar por qué la Santa Madre Iglesia lo celebra, vamos a hablar un poco del contexto jurídico, ya que mediante decreto legislativo 157-87, emitido en 1987, el Congreso Nacional de Honduras instituyó oficialmente como el último domingo de septiembre de cada año se celebre el Día Nacional de la Biblia. Honduras, pues, es uno de los pocos países que reconoce esta fecha mediante decreto oficial, ya que muchos de los estados, bueno, incluyendo el nuestro, pues se consideran laicos, y al ser laicos, pues no celebran este tipo de situaciones. Pero en nuestro país, por la voluntad de Dios, no se ha perdido la cristiandad. Tenemos bajo decreto también que la patrona de las Fuerzas Armadas es Nuestra Señora de
1: Señora,
0: Suyapa,
1: sí,
0: como
1: así
0: también
1: es.
0: el mes de la Biblia en septiembre, se considera el último domingo de septiembre como festividad para darle esa importancia a la Sagrada Escritura.
1: Es
0: Antes
1: correcto.
0: en las escuelas, hermano Gabriel,
1: Se leía la
0: se leía la
1: lectura,
0: lectura.
1: sí.
0: Ahora es que ha estado un poco como bajo, ¿verdad? Pero la responsabilidad también, yo siento ahí que es bastante marcada en los docentes. Los
1: Sí.
0: docentes que deberían de transmitir también el conocimiento de la palabra de Dios, ya
1: Totalmente.
0: así como a conciencia propia, ¿verdad?
1: A lo personal,
0: Sí,
1: sí.
0: darle stick de evangelización, leer un par de. No, es que dicen que es aquí, que es allá. No, darle un par de, podríamos decirlo, como de énfasis.
1: De énfasis e importancia en
0: ¿Sí?
1: apartar unos minutos, incluso
0: Para.
1: antes. Antes de toda clase o comienzo de jornada, ¿verdad? Comienzo de semanas. Es importante porque, bueno, la Biblia nos ayuda a la conversión personal, la comunitaria y social, pues.
0: Y es que fíjate que tenemos que entender algo, hermano Gabriel. ¿Qué es? Primero, enfoquémonos en qué es la Biblia. Primero, tenemos que entender que la Biblia es palabra de Dios.
1: Palabra de Dios,
0: Es
1: sí.
0: palabra de Dios. Mire qué interesante, lo decía el padre Ovidio. Es palabra de Dios, escrita por hombres, decía, a manera de hombres,
1: Nombres y
0: e inspirada
1: inspirada
0: por el Espíritu
1: por
0: Santo. No es que Dios estuvo, apunta y anota, mira que
1: sí.
0: esto, no, mira que lo otro. Entonces, desde ese principio, la palabra de Dios está escrita para nosotros,
1: Y no,
0: no para Dios.
1: y hermano, y como decía San Jerónimo, el doctor de la iglesia, el que ignora la escritura, ignora a Dios.
0: Claro, porque
1: Sí,
0: es la palabra de Dios,
1: es
0: la boca
1: correcto,
0: de Dios, el
1: sí,
0: Evangelio de
1: totalmente,
0: Dios. Y
1: así es.
0: sabemos que la palabra de Dios, ya lo va a decir Juan 1:1. En el principio estaba la palabra, y la palabra estaba
1: Está
0: junto a Dios, y la palabra era
1: Dios,
0: Dios. Entonces,
1: sí,
0: la palabra de Dios es justamente eso: Dios que habla a su pueblo,
1: es la voz de Dios, sí.
0: Dios que se acerca a su pueblo. Muchas veces

0: hacía chiste la vez pasada con un amigo por una broma, ¿va? Yo estaba depresivo y dice, yo voy a hacer lo que la Biblia me diga, y abre la Sagrada Escritura, ajá, y le aparece que...
1: Esa dinámica siempre
0: sí,
1: se hace,
0: siempre,
1: ¿verdad?
0: Se hace. Y le aparece, y Judas se va a ahorcar.
1: ¿Y si es de las personas que lo agarra literal, hermano?
0: Sí.
1: No, porque habemos personas, sí, que lo agarramos bien literal las cosas, entonces sí. Es complicado. Entonces, por eso la lectura, la palabra no es de interpretación privada, ¿verdad?
0: Porque sí, por eso la misma Santa Madre Iglesia hace un camino para que nosotros podamos entenderla. Esto más, Fíjate, le da la facultad al sacerdote que domingo a domingo, ya que él es facultado porque él estudió teología, porque estudió filosofía, porque tiene la comunidad alrededor, tiene la capacidad de enseñarnos y de formarnos. Mira. Y de estarle diciendo a usted, estimado oyente, la palabra de Dios dice esto y esto para el día de hoy. Y nosotros también como cristianos, especialmente los delegados de la palabra de Dios, delegados de la palabra de Dios.
1: Delegados
0: de nuestras comunidades. La obligación de nosotros es bien marcada. Leer la palabra de Dios, meditar la palabra de Dios y llevar la palabra de Dios a todos los rincones donde el sacerdote no pueda llegar.
1: Es que para ellos nacimos.
0: No vamos a sustituir al sacerdote.
1: No. Tenemos que tener...
0: Vamos a complementar.
1: Somos un complemento, como dice nuestro párroco, Renan Carrillo, pues que así es. Somos un complemento. Y somos la parte donde él nos distribuye a nosotros los temas, lo que tenemos. De hecho, el padre nos dio todo este mes unas formaciones bíblicas tremendas, enriquecedoras, bellezas. Sí,
0: qué bueno. Sí. Abren el conocimiento el para conocimiento, la palabra de Dios.
1: Totalmente, sí.
0: Ahora bien, hermano Gabriel, un poco de literatura que nos dice que significa que septiembre sea el mes de la Biblia.
1: Mire, septiembre es dedicado de manera especial a la Sagrada Escritura. No porque la Biblia deba ser escuchada solamente durante este mes, sino porque la Iglesia aprovecha este periodo para renovar en los fieles el amor, conocimiento, lectura, meditación y vivencia de la palabra de Dios.
0: La Biblia no es, hermano, que... La Biblia no es un libro solo...
1: Solo para tenerlo ahí.
0: Y primero que tengamos en claro que no es un solo libro. Mucha gente piensa que la Sagrada Escritura es un solo libro y no es así. Es un conjunto de libros que está dividido en Antiguo y Nuevo Testamento. Sí. Tenemos que entender cómo vivía el pueblo para poder comprender cómo la Sagrada Escritura se manifiesta para cada uno de nosotros. Nos va a decir también que la Conferencia Episcopal de Honduras, por medio del Departamento de Biblia y Catequesis, propone para septiembre de 2026 este lema dentro de la celebración del mes de la Biblia. El justo debe ser humano, Sabiduría 12:19. El objetivo es que las comunidades profundicen en la palabra de Dios y permitan que en ellos se impulse una conversión personal, comunitaria y social. Nos va a decir que la palabra de Dios se enmarque en dar y llevar ese aspecto social a cada una de las comunidades. Tenemos saludos en la página de Facebook para Daniela María. Nos dice que Dios siempre les llene de sabiduría y nos siga formando. Muchas bendiciones, gracias, hermana. Un saludo también para la hermana María Hernández y por ahí al hermano Rolando Campos, que se conecta nuevamente a través de nosotros. ¿Qué le parece que luego de esta pequeña diálogo que tuvimos sobre septiembre, porque se celebra bajo el contexto jurídico, bajo el contexto eclesial, la Santa Madre Iglesia nos invita a reflexionar la palabra de Dios? Vamos con pildoritas de información.
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0: En pildoritas de información, saludamos a todos los delegados de la Palabra de Dios. El padre Gustavo, junto con el hermano Alex, que es el coordinador de la Arquidiócesis de Tegucigalpa, de los delegados de la Palabra de Dios, pide a todas las parroquias, a todos los decanatos, que envíen el listado de los aspirantes que van a ser enviados. Esta vez va a ser en la vigilia y en el Estadio Nacional, qué ¿verdad? Donde van a ser enviados los nuevos delegados de la Palabra de Dios. Saludamos a las hermanas de UNED que siguen trabajando en este proyecto de amor y a todos los delegados de la Palabra de Dios. Con esto damos por finalizado a una emisión más de su programa Domingos Bíblicos. Estuvimos para ustedes
1: Gabriel Romero, de la parroquia Nuestra Señora la Visitación.
0: En controles, mi querido hermano don Kevin Gozabas y su servidor Cristian Francisco Montesinos, que los invita a que no se despeguen de la voz de su yapa.
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1: Feliz día, queridos amigos y amigas. Nos encontramos celebrando el domingo, el Día del Señor, el Día de la Comunidad, el Día de la Palabra, el Día de la Eucaristía. Esta Pascua semanal no puede sino invitarnos al vestido de fiesta, al deseo de celebrar, al compartir como hermanos las buenas nuevas, que en este mes de septiembre, mes de la Biblia, tiene gran homenaje si vamos como discípulos a escuchar atentos y a querer vivir después de la Eucaristía esta palabra de vida que se nos regala. Y estamos aquí unidos a la tradición plurisecular de la Iglesia. Estamos aquí en el domingo donde hace precisamente, podemos decir, 21 siglos, la comunidad de los creyentes convertidos a Cristo por su misterio de muerte y resurrección se vieron llamados a dar paso de la ley sabática de la primera creación a una ley nueva, la de Cristo, que muriendo y resucitando hizo nuevas, como dirá el profeta Isaías, todas las cosas. Y así se dio paso del sábado al domingo, día del Señor, día de la nueva creación. Y la Madre Iglesia nos ofrece, junto al banquete del memorial perpetuo de la muerte y resurrección de Cristo, el conjunto de una palabra que se hace también alimento. Inauguramos el capítulo 21 de Mateo. Inicia este capítulo, que tomamos una perícopa solamente de los versículos 28 al 32, de dos hijos que en ese seno familiar tienen actitudes diferentes. Quien lea o escuche esta palabra ve cómo hay un ámbito familiar que a todos nos es conocido. Jesús nos presenta esa realidad de familia, donde hay hijos que tienen no solamente actitudes, sino que tienen comportamientos como los de la parábola. Hijos que pueden aparecer tranquilos, serenos, pero viven una tormenta interior, insatisfechos, infelices. Y así podríamos sacar una lista de sus características, mientras que hay otros que tienen una actitud áspera, rebelde, que a veces no son capaces de actitudes de ternura y de generosidad, pero que a la larga tienden a convertirse y hacer personas nuevas. Hay en el relato de hoy, contado por el propio Jesús, una obediencia que tiene el tono de la deferencia, que supera las apariencias y busca responder de lo mejor de cada uno, desde el interior profundo. Es una desobediencia exterior que presenta una superficie desgarradora e indisciplinada, pero que en realidad tienen en lo profundo un deseo de ser validados y de comprometerse verdaderamente. Con el relato de hoy, Jesús, en la comunidad de San Mateo, nos quiere referir cómo el primer hijo es símbolo de los formalismos, es símbolo de aquellas autoridades religiosas del tiempo del Señor, príncipes de los sacerdotes, ancianos del pueblo, dignatarios solamente y a menudo cumpliendo por cumplir. El propio Señor los llamó sepulcros blanqueados. Vemos que su perfeccionismo llena de satisfacción su vida y de gratificaciones su posición social. Pero al lado de estos está otro hijo, que en cambio se perfila categóricamente como rebelde. Es signo de ser pecador, indisciplinado y por lo tanto al margen de la ley, podemos decir que hasta despreciados. Pero en ellos hay una disposición para hacer brotar ese jardín árido con espléndidas flores de amor, de ternura, de generosidad. En verdad, son los publicanos, las prostitutas, que Jesús dice nos anticipan en el reino, se nos adelantan en el reino de Dios. Cristo, fíjense que en este relato tiene como una actitud de padre. Él es la voz paterna que resuena para estos dos hijos, aunque con acentos, como hemos leído, un poco diversos. Jesús tiene esperanza más en el segundo hijo, no en el primero que se ve cómodo, que ya se ve precisamente satisfecho. Jesús tiene esperanza en el rebelde, en aquel que se ha marginado, que no se siente llamado, pero que un día encontrará su voz y podrá responderle. La voz de Cristo en este relato no deja de ser un llamado a la conversión, al compromiso, para tener esperanza en los rebeldes corazones de aquellos que hoy parecen lejanos al amor de Dios. Vemos que en ello brota un sí que debe de estar frecuente en el mensaje divino. Qué bello, queridos amigos y amigas, que este pasaje evangélico de hoy resuene para toda la iglesia como una invitación a infringir los lugares comunes, a juzgar a los hombres como todos invitados a participar a la llamada de Dios, que tiene un puesto y un lugar para cada uno de nosotros. Como recordó Jesús con una imagen veloz y polémica, ¿cuántos sepulcros blanqueados de aparente obediencia ocultan la muerte, la corrupción y el vacío? Es decir, la respuesta negativa al amor de Dios. Cristo nos llama en este día a no juzgar para no ser juzgados, a tener actitudes de apostarle al proyecto de Dios y a experimentar que para Dios en verdad nada es imposible. Nada es imposible. Dios puede suscitar hijos de las piedras más duras. Y podemos, aunque esto parezca imposible hoy, en efecto, el amor de Dios supera toda dificultad. El amor de Dios, en verdad, puede llamar al que estaba profundamente hundido en la rebeldía. Qué bonito que el mensaje de esta parábola es sobre ese proyecto de Dios, sobre esa actitud amorosa que Dios tiene también para los jóvenes. En un mundo como el de hoy, donde vemos que hay una manera negativa de ver a los jóvenes, Cristo es una respuesta para la juventud. La educación verdaderamente nos debe de hacer ver que la llamada del Evangelio es verdaderamente una llamada para todos. Y a esa llamada puede haber algunos que respondan diciendo sí y sean, como decíamos en el pasado, una llamarada de tusa. Una llamarada verdaderamente de tusa que se encendió, pero que rápido se apagó. Pero Dios puede hacer que la llama que se pueda prender, donde muchos a veces no quisieran tener, se convierta en un fuego que devore toda negatividad y resistencia y haga de corazones que eran verdaderamente frívolos, corazones devotos, corazones que quieren responder amorosamente al proyecto de Dios. Por eso este domingo debe ser un domingo para cultivar la esperanza en el proyecto de Jesús, que nos invita verdaderamente a encontrar la profunda satisfacción de querer ser instrumentos suyos, instrumentos eficaces de su gracia, instrumentos de este mensaje que abre la puerta al saber que Dios no se queda en las apariencias, sino que Dios va profundo a conocer lo interior de cada uno de nosotros. Cuando Samuel quiere elegir de parte de Dios al futuro rey que sustituya a Saúl, Dios le advierte a Samuel que no se quede en las apariencias, porque a Dios lo que le importa y lo que Dios quiere conocer es el corazón. Hoy es un domingo, fiesta del banquete, fiesta del Señor, para orar para que esta parábola se cumpla, para que todos podamos rendirnos a la llamada que nos invita a la obediencia de la llamada absoluta, amorosa de Dios. Qué bonito que en este domingo la experiencia de la fe nos lleve a una oración confiada. Señor, Padre de todos, sigue llamando, sigue invitando. No te canses de tocar a la puerta de los corazones de los jóvenes. Porque también nosotros, Padre querido, Padre del cielo, vivimos en familias donde vemos hijos que te son rebeldes, hijos que no quieren atender a tu voz, hijos que no tienen tiempo para detenerse y hacer un alto a tu llamada. Hoy es un término en proclamación de vocación. Llámanos, Señor, a responder a tu llamada, a donde tú quieras que estemos, a donde tú quieras que vayamos. Señor Dios de la vida, fuente del amor verdadero, vuelve a cruzarte en las orillas de los mares agitados de nuestras ciudades y de nuestros pueblos. Vuelve a pasar por esta Honduras que necesita que tú llames, como a los primeros discípulos, a seguirte. Señor, que este domingo, fiesta del banquete, nos ponga ante ti, dueño de la viña, Padre de todos, y vuelvas a reconocer lo mejor que hay en el corazón de todos nuestros jóvenes, de todas nuestras jóvenes. Es un día para pensar que la vocación cristiana, es decir, la llamada a ser seguidores de Cristo, está hoy pasando por momentos de indiferencia y de rebeldía. Pero que tú, oh Cristo, Señor, eres capaz de que como Mateo abandonen el telonio donde cobraban impuestos, que como Pedro, Santiago, Juan y Andrés puedan abandonar las redes y a su padre y te sigan. Maravilla de consejero que eres tú, Dios providente, atiende la súplica que este pueblo creyente en este domingo siente el deseo de poner en ti lo imposible a nuestro parecer, lo imposible a nuestro querer, lo imposible a nuestro desear. Ven a nosotros y camina con este pueblo que añora que nuestros jóvenes y nuestras jóvenes puedan reconocer tu llamada y te puedan seguir. Así pues, queridos amigos y amigas, es un domingo comprometente. Nos llama, nos apremia, nos urge a pedir en esta semana y no solo hoy, que la llamada de Cristo sea hoy una realidad que toque y que visite los corazones, las vidas de nuestra juventud. Hoy con esperanza volvemos a tirar las redes. Hoy con alegría queremos volver a decirle al Señor, habla, que tus siervos te quieren escuchar. Y nosotros nos hacemos lámpara encendida, vigilantes, centinelas, para que ellos estén atentos a tu voz. Feliz domingo, día del Señor para todos.
0: Así llegamos al final de Fiesta del Banquete, junto al Padre Tony Salinas. Que la palabra de Dios escuchada y meditada hoy ilumine nuestra semana y fortalezca nuestra fe. Hasta entonces.
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3: En julio tuve la oportunidad de estar en el Festival Osana en Estados Unidos, en Orlando, ¿sí? Fue una experiencia maravillosa para mí y era una invitación de 4 días y el domingo me tocaba hacer mi participación en el concierto central y yo conseguí un vuelo de retorno a Lima el mismo domingo, apenas 15 minutos después tenía de terminar de cantar, tenía que salir volando al aeropuerto. Y habían otros peruanos que habían viajado a ese encuentro y me preguntaban, oye, pero tú estás loco, ¿cómo no te vas a quedar un día más para ir a visitar al ratón Mickey? ¿No? O a los estudios de la Universal Pictures o qué sé yo. Y claro, dentro del paquete de la invitación estaba esa posibilidad, quedarse un día más para hacer turismo. Pero yo les explicaba a mis hermanos que habían viajado conmigo, ¿cómo hacer turismo sin mi esposa, sin mis hijos? Imposible. Lo más difícil de nuestro trabajo, la pena que traemos dentro, a pesar de las sonrisas y los chistes que ven ustedes, no tiene nada que ver con el estrés que siempre tenemos encima, que a veces no solamente es estrés, sino es 4, es 5, es 6. No tiene que ver con la eterna faringitis que tenemos encima y que nos obliga a tirar pastilla tras pastilla todos los días a veces. No tiene nada que ver con eso. Lo más difícil de nuestro ministerio, de nuestro trabajo, es estar lejos de nuestra familia. Saber que ahí tenemos un tesoro invalorable, pero que los chicos crecen tan rápido que cada día que perdemos son experiencias, vivencias que nos perdemos de ellos. Por eso yo hice esta canción. Se llama Juntos, Siempre Juntos. Y quiero que tú, hermano, tú, amiga, te sientas orgulloso, feliz, contento y que seas consciente del tesoro invalorable que tienes en casa. Por la familia. Por la unidad de la familia en un mundo en donde constantemente nos invitan precisamente a romperla, a disgregarla, esta canción. ¿Sí?

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2: 10:30 de la mañana.
3: 10:30 minutos de la mañana.
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difícil es dar el paso, ¿no? Y decir, bueno, Señor, me entrego a ti. Yo sé que yo entregándome a ti no me va a faltar nada, ¿no? A veces el problema es que nosotros no nos basta con que no nos falte nada, sino queremos que nos sobre un poquito para estar más seguros, ¿no? Pero es difícil, ¿no? Y cuando yo escuché esta canción, me enchufé de inmediato a ella, ¿no? Y le hice mi propia versión, ¿no?

Yo creo en la misericordia. A veces nosotros los pecadores sentimos que no podemos volver a acercarnos a Dios. Hemos metido tantas veces la pata que el tipo estará aburrido de nosotros. ¿Ya qué vamos a estar molestándolo? Tanta gente tiene seguidores suficientes. Pero no, Él es muy, muy bueno, muy misericordioso. Y Él siempre nos recibe con una sonrisa. Eso es lo más bonito de todo, descubrir de que Él siempre nos va a recibir con una sonrisa, con los brazos abiertos, como el Padre que es, ¿no?

0: Bueno, esta es una canción que compuse hace un tiempo, en base a una experiencia de mi primer encuentro con Jesús. Yo recuerdo que cuando tenía 15 años, hacíamos con mi grupo juvenil unas campañas de Navidad en el Cerro Santa Rosa, en mi barrio, en el RIMAC, en Lima. Y en aquella oportunidad teníamos que hacer censos para contar a los niños. Habían más o menos 200 niños en ese entonces que contamos. Y llevamos por si acaso 250 regalos. Ah, 50 de más, estamos sobrados, ¿no? Entonces, el día que fuimos a repartir los regalos, habían 500 niños ahí. Era una barbaridad. No nos alcanzaban los regalos. Todo el mundo comenzó en... Yo me acuerdo que comencé a envolver mi armónica. Después, por poco regalo mi guitarra. Era frustrante. Sería frustrante ver a un niño que no reciba su regalo el día de Navidad, ¿no? Entonces, al final, como a las 8 de la noche, el último niño recibe su último regalo. No sé cómo. Era imposible, matemáticamente imposible, pero se cumplió con la meta. Esa noche hicimos una oración ahí mismo. Éramos 15, 16 chicos. Y esa noche yo sentí que el Señor me llamaba. Una voz así como diciendo: ven, sígueme. ¿Ah? ¿No han escuchado ustedes esa voz? Ven, sígueme. Así como cuando Jesús se le plantó de frente a Pedro y lo comenzó a llamar, ¿no? Estaba trabajando Pedro y él se acerca y como bueno, ¿no? Así: ven, sígueme. Y Pedro le dijo: Señor, disculpa, estoy trabajando, estoy pescando. Shh, cállate la boca. Ven, sígueme. Es bravo, cuando él te llama, olvídate. Y se vale de cualquier cosa para llamarte. Yo no creo que esto sea casualidad. Yo no creo en las casualidades. Yo creo que las cosas suceden por algo. Por ejemplo, ahora hemos tenido problemas para llegar, ¿sí o no? Cuéntales.
1: Todo lo que se pueden imaginar, pinchar una goma, rutas cortadas, cualquier cosa que se pueden imaginar, creo que nos pasó.
0: Pero estuvimos aquí, un poquito tarde, pero estuvimos aquí, ¿no? Y a lo mejor somos una especie de pretexto para que el Señor les esté llamando a ustedes, diciéndoles así: ven, sígueme. ¿Ah? Porque Él nos conoce muy bien. Vamos a hacer esta canción.

0: Imagínense.
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7: 11 de la mañana.
8: 11 de la mañana.
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0: Arnulfo Cruz Sarmiento, Joaquina Flores, Gloria Pavón, José Ramón Antonio Gallo, María del Pilar Juárez Guifarro, Carmen Consuelo Gallo, María Utilia Flores de Bocanegra, Rafael Antonio Bocanegra, Elba Patricia Cálix, Amanda Morales, María Luisa Mendoza, Amílcar Rivera Calderón, Nicolás Guevara, Héctor Antonio Ortiz, Claudia Mariana Dubón, Emitrio Anariba, Basilia Mendoza, Noemí Vázquez, Yolanda Matute, Adelaida Rodríguez, Alex Maldonado, difuntos de la familia Ramos, Teresa Ramos, Marina Ramos Saños, Daisy Bustillo, Noé Cruz, Pedro Antonio Velázquez, María Velázquez, Alfonso Cánelas, Santos Vaca Maldonado, Yadira Galo, Ángela Vázquez, Pablo Sánchez López, Juan José Vázquez, Mario Rolando Madrid, Casaca, Conrado Rodríguez, Neida Yasmira Rodríguez, Santiago Corea Cortés, Ana Rosa Corea Cortés, Ana Joaquina Elvir Salgado, Clelia Maritza Andino Silva, Delia Maradiaga Berríos, Dilma Antonia Bonilla Castro, estas intenciones y todas las que tenemos los aquí presentes.
1: Bienvenidos, hermanos. Colocando nuestros celulares en silencio y procurando que nuestros niños permanezcan cerquita de nosotros, nos disponemos en este 26º domingo a escuchar la palabra de Dios que nos invita a pasar de la palabra a los hechos, del decir al hacer, acogiendo siempre su voluntad con humildad y obediencia. Con un corazón sincero, participemos de esta Eucaristía, dejando que el Señor transforme nuestras vidas.

Nos reunimos el domingo, día del Señor, a la escucha de la palabra del Señor, para alimentarnos de ese pan de vida que es su palabra y que es la Eucaristía que vamos a recibir. La Eucaristía nos da fuerza para el camino, por eso pidámosle al Señor que, fortalecidos con la Eucaristía, nosotros nos mantengamos coherentes en la respuesta que tenemos que darle al Señor cada día. Él nos ha llamado, Él nos ha escogido y Él nos encomienda una misión. Ojalá que le digamos sí verdaderamente al Señor en ese llamado que el Señor nos hace. La ofrecemos por las intenciones de todos ustedes aquí presentes, por las intenciones de nuestros hermanos que han pedido que oremos por ellos, por las intenciones de nuestros hermanos que se unen también a través de su Yapa Medios en todas sus plataformas. Los encomendamos en esta Santa Eucaristía y pedimos al Señor que fortalezca la vida de cada uno de ustedes. Para celebrar dignamente esta Santa Eucaristía, que es nuestro encuentro con el Señor, pedimos perdón por nuestros pecados.

0: Arrepentidos de nuestras culpas, decimos: yo confieso ante Dios Todopoderoso, ante ustedes, hermanos, que he pecado mucho de pensamiento, palabra, obra y omisión. Por mi culpa, por mi culpa, por mi gran culpa. Por eso ruego a Santa María, siempre Virgen, a los ángeles, a los santos, a ustedes, hermanos, que intercedan por mí ante Dios nuestro Señor. Dios Todopoderoso, tenga piedad y misericordia de nosotros. Perdone nuestros pecados y nos lleve a la vida eterna.
1: Amén.

0: Oremos. Oh Dios, que manifiestas tu poder, sobre todo con el perdón y la misericordia, aumenta en nosotros tu gracia, para que aspirando a tus promesas, nos hagas participar de los bienes del cielo. Oh Dios, que has querido que presidiera tu familia, no por la estima de mis propios méritos, sino por la inefable generosidad de tu gracia, concédeme realizar dignamente el ministerio sacerdotal y conducir bajo tu plena dirección a los hermanos que me has confiado. Por nuestro Señor Jesucristo, tu Hijo, que vive y reina contigo en la unidad del Espíritu Santo y es Dios por los siglos de los siglos.
1: Amén.
0: Escuchamos atentamente la palabra de Dios.
2: Del libro del profeta Ezequiel. Esto dice el Señor: si ustedes dicen, no es justo el proceder del Señor, escucha casa de Israel, ¿con qué es injusto mi proceder? ¿No es más bien el proceder de ustedes el injusto? Cuando el justo se aparta de su justicia, comete la maldad y muere. Muere por la maldad que cometió. Cuando el pecador se arrepiente del mal que hizo y practica la rectitud y la justicia, él mismo salva su vida. Si recapacita y se aparta de los delitos cometidos, ciertamente vivirá y no morirá. Palabra de Dios.
1: Al salmo vamos a responder cantando. Descúbrenos, Señor, tus caminos. Todos. Descúbrenos, Señor, tus caminos.
3: Descúbrenos, Señor, tus caminos. Guíanos con la verdad de tu doctrina. Tú eres nuestro Dios y Salvador, y tenemos en ti nuestra esperanza.
1: Descúbrenos, Señor, tus caminos.
3: Acuérdate, Señor, que son eternos tu amor y tu ternura. Según ese amor y esa ternura, acuérdate de nosotros.
1: Descúbrenos, Señor, tus caminos.
3: Porque el Señor es recto y bondadoso. Indica a los pecadores el sendero. Guía por la senda recta a los humildes y descubre a los pobres sus caminos.

De la carta del apóstol San Pablo a los filipenses. Hermanos, si alguna fuerza tiene una advertencia en nombre de Cristo, si de algo sirve una exhortación nacida del amor, si nos une el mismo espíritu y si ustedes me profesan un afecto entrañable, llénenme de alegría teniendo todos una misma manera de pensar, un mismo amor, unas mismas aspiraciones y una sola alma. Nada hagan por espíritu de rivalidad ni presunción. Antes bien, por humildad, cada uno considere a los demás como superiores a sí mismo y no busque su propio interés, sino el del prójimo. Tengan los mismos sentimientos que tuvo Cristo Jesús. Cristo, siendo Dios, no consideró que debía aferrarse a las prerrogativas de su condición divina, sino que, por el contrario, se anonadó a sí mismo tomando la condición de siervo y se hizo semejante a los hombres. Así, hecho uno de ellos, se humilló a sí mismo y por obediencia aceptó incluso la muerte y una muerte de cruz. Por eso Dios lo exaltó sobre todas las cosas y le otorgó el nombre que está sobre todo nombre, para que al nombre de Jesús todos doblen la rodilla en el cielo, en la tierra y en los abismos, y todos reconozcan públicamente que Jesucristo es el Señor, para la gloria de Dios Padre. Palabra de Dios.

0: El Señor esté con ustedes.
1: Y con su espíritu.
0: Proclamación del Santo Evangelio según San Mateo.
1: Gloria a ti, Señor.
0: En aquel tiempo, Jesús dijo a los sumos sacerdotes y a los ancianos del pueblo: ¿qué opinan de esto? Un hombre que tenía dos hijos fue a ver al primero y le ordenó: hijo, ve a trabajar hoy en la viña. Él le contestó: ya voy, señor. Pero no fue. El padre se dirigió al segundo y le dijo lo mismo. Este le respondió: no quiero ir. Pero se arrepintió y fue.

0: segundo y le dijo lo mismo. Este le respondió: no quiero ir. Pero se arrepintió y fue. En cambio, los publicanos y las prostitutas sí le creyeron. Ustedes, ni siquiera después de haber visto, se han arrepentido ni han creído en él. Palabra del Señor.
1: Gloria a ti, Señor Jesús.
0: Tomen asiento, queridos hermanos. En este 26 domingo del tiempo ordinario, le doy las gracias al párroco y rector de la Basílica, el padre Carlomagno Núñez, que me permite predicar el Santo Evangelio. Él se encuentra hoy de aniversario de ordenación sacerdotal, y él es el instrumento que el Padre ha puesto y que escucha a nuestra Madre Santísima y ha transformado y le ha dado mantenimiento a la Basílica, al Templo San Judas, a la Ermita de Suyapa, ahora a los nuevos nichos donde podremos depositar nuestros restos, al Parque de la Madre que tenemos aquí al lado. Démosle un fuerte y caluroso aplauso. La liturgia de la palabra nos presenta hoy a un par de hijos, y uno dice no y otro dice sí. Es muy importante que, como cristianos, queridos hermanos, seamos personas con una sola palabra. Cuando decimos que sí es sí, y cuando decimos que no es no. Vivimos hoy en día en un mundo que todo el mundo promete pero no cumple. Vivimos en medio de un montón de relaciones desbaratadas por promesas falsas y que no tienen un fundamento sólido. Y muchas veces nuestra actitud como hondureños es la de obligar a la persona a que diga sí para salirme yo con la mía. Y el otro responde sí y no cumple. Esa es la actitud en la cual la sociedad hoy en día nos llama a movernos. ¿Cuántas veces, inclusive los padres de familia, han prometido cosas a sus hijos solo por salir del paso? Porque deje de llorar, porque coma o para que estudie. Tenemos que reflexionar en cómo está nuestra palabra hoy en día cuando nosotros decimos que sí o que no. Esta hermosa basílica ha sido el fruto del sí de muchos sacerdotes que se han esmerado en escuchar la palabra del Señor, y miren qué a gusto se está en la casa de la Madre. Es patrimonio nacional, patrimonio cultural. Y esto es por un sí dedicado del párroco, del equipo de sacerdotes que está acá, de diáconos, de servidores y todo el pueblo de Dios. Un sí bien dado es capaz de transformar estructuras, personas y maneras de pensar. El profeta Ezequiel hoy nos presenta una realidad. El pueblo critica a Dios por algo. Critica la justicia de Dios. Y Dios sale al encuentro e ilumina esta crítica. Y les dice: ¿me critican a mí por ser justo? Ustedes que no saben lo que hacen, se creen justos y pecan. Así nos dice el Señor. Pero más adelante, el mismo Dios misericordioso prosigue. Si un justo peca, se pierde. Pero también, si un pecador se arrepiente, encuentra la salvación. A través de Ezequiel, Dios nos quiere decir: tranquilos hermanos, confíen en mí, escúchenme, para que yo los guíe por el camino que tienen que seguir. Puede que caigan una vez, pueden que caigan dos veces, pero es muy importante que confíen en mí y déjense levantar para que su vida sea santa como yo quiero. de manera

0: resumida, Dios a través del profeta nos anima a no vivir de un pasado, a no vivir de un resentimiento, a no vivir de un error, sino a vivir confiados en su misericordia y en la iluminación que Él nos da. Hay algo muy importante que tenemos que aplicar para poder escuchar la voz de Dios. Y Pablo nos lo indica a través de este himno a la kenosis o al abajamiento de Jesús. Jesús, teniendo una condición divina, se abaja, se hace humilde, se despoja de todo, se encarna en nuestra misma condición humana, menos en el pecado, y nos demuestra que tenemos que tener una actitud de humildad ante la vida. Ante cualquier situación tenemos que ser humildes, no confiarnos en nuestras propias pistolas, en un falso orgullo que destruye en vez de construir. ¿Cuántas veces no nos han salido los planes, hermanos? Muchas veces. ¿Cuántas veces le he echado yo la culpa de algo que no pasó como yo quería a mi hermano, a mi hijo, a mi esposo, a mi esposa? Pero yo no he tenido el valor de decir, fue mi culpa, yo cometí un error. Perdón, Señor. En la segunda lectura nos invita el apóstol a ser humildes en ese nivel, reconocer que nosotros somos hijos de Dios, no somos soberanos, no somos dioses como muchas veces nos creemos, somos solamente hijos de Dios. Y llegamos al Santo Evangelio. Nos presenta Jesús hoy la parábola de los dos hijos. En los próximos dos domingos escucharemos también otras dos parábolas donde se habla de hijos. Y la pregunta central para todos los que son papás o todos los que son hijos: ¿cuál tiene que ser mi actitud ante la vida, ante mi relación con Dios? ¿Cómo está mi relación con Dios en este momento? ¿Qué es Él para mí o qué soy yo para Él? Nosotros somos hijos de Dios, no esclavos, no sirvientes, no personas que tienen que conformarse con un falso religionismo y solamente cumplir con adornos o con palabras aduladoras. Dios nos recuerda que mi condición es de hijo, que yo me puedo sentar a la mesa con Él y platicar. Para los que son papás, ¿qué quieren? ¿Un hijo que cumple perfectamente todo lo que ustedes dicen, que es obediente? ¿O un hijo que es libre y es capaz de sentarse a platicar con ustedes en la mesa de la vida? Un hijo que les lleva a ustedes la felicidad de ver ustedes que Él se está realizando por gracia de Dios como un hombre de bien o una mujer de bien en medio de este mundo. Cuando los papás ya no estén, tenemos que asegurarnos que nuestros hijos van a seguir el camino correcto. Y el camino correcto es seguir a Jesús en todo momento. Los esclavos se compran, hermanos. Los hijos no. Los hijos se aman, se crían. Y Jesús más adelante dice: las prostitutas y los publicanos han encontrado la salvación. Qué irónico. Pero Jesús nos dice: si reconocemos que somos pecadores, si reconocemos que no hemos hecho bien, vamos a encontrar la misericordia de Dios. Él ama a nosotros pecadores. Él nos busca constantemente y quiere que nos salvemos. Se nos presenta un primer hijo en esta parábola. Un hijo que dice un sí todo pomposo: sí, Señor. Pero que engaña al padre, le miente y no va a trabajar. Qué doloroso es cuando un papá le pide algo a un hijo, todo ilusionado, confía plenamente en él y el hijo le juega la vuelta, lo engaña. Y hay hijos que roban también a sus papás. La decepción para un papá cuando eso pasa es terrible. Y miren, hay un segundo hijo que le dijo tajantemente: no quiero ir. Una persona sincera. Pero ¿qué aconteció en el corazón de este hijo? El amor por el padre, la fecundidad que hay en esa relación, hace que él se arrepienta, se convierte. Y en esa conversión le encuentra el sentido al trabajo que el padre le pide y hace lo correcto. Muchas veces Dios nos llama, hermanos, hagan esto. Nos inspira actos, nos inspira irnos a confesar, nos inspira ir a la Eucaristía. Y muchas veces nosotros decimos: no quiero ir, no me quiero levantar, tengo hambre, pongo miles de excusas. Pero miren dónde estamos. Démosle gracias a Dios, porque en sus corazones triunfó el amor. En sus corazones triunfó el amor de Jesús, que quiso que ustedes estuvieran aquí en la Santa Eucaristía. Allá quedaron los peros, aquí quedó el amor. Jesús nos invita, queridos hermanos, a ser hijos auténticos, no esclavos pagados, a ser hijos que tienen una dignidad que está por sobre toda criatura de este mundo. Esos hijos que Él ama, que se desvive porque estén bien, esos somos nosotros. Él le da sentido a nuestras vidas y nos da una misión acá. Confiemos en Él plenamente. Amén.
1: Profesamos nuestra fe. Creo en un solo Dios, Padre Todopoderoso, Creador del cielo y de la tierra, de todo lo visible y lo invisible. Creo en un solo Señor Jesucristo, Hijo único de Dios, nacido del Padre antes de todos los siglos, Dios de Dios, luz de luz, Dios verdadero de Dios verdadero, engendrado, no creado, de la misma naturaleza del Padre, por quien todo fue hecho, que por nosotros los hombres y por nuestra salvación bajó del cielo, y por obra del Espíritu Santo se encarnó de María la Virgen y se hizo hombre, y por nuestra causa fue crucificado en tiempos de Poncio Pilato, padeció y fue sepultado, y resucitó al tercer día según las Escrituras, y subió al cielo, y está sentado a la derecha del Padre, y de nuevo vendrá con gloria para juzgar a vivos y muertos, y su reino no tendrá fin. Creo en el Espíritu Santo, Señor y Dador de vida, que procede del Padre y del Hijo, que con el Padre y el Hijo recibe una misma adoración y gloria, y que habló por los profetas. Creo en la Iglesia, que es una, santa, católica y apostólica. Confieso que hay un solo bautismo para el perdón de los pecados. Espero la resurrección de los muertos y la vida del mundo futuro. Amén. Oremos a Dios Padre, su misericordia es eterna, y a cada invocación vamos a responder cantando.

por la iglesia, para que, siguiendo el ejemplo humilde de Cristo, anuncie el Evangelio, no solo con palabras, sino con una vida entregada al servicio y al amor. Oremos al Señor.

por los migrantes y refugiados en esta jornada mundial, para que Dios acompañe a quienes han tenido que dejar su tierra y puedan encontrar acogida, respeto y manos solidarias que les ayuden a comenzar de nuevo. Oremos al Señor.

por los que sufren, los enfermos y quienes los cuidan, que como el Hijo que obedeció, se vuelvan a Dios y encuentren consuelo en su Hijo y empatía en nosotros. Oremos al Señor.

0: para los que se unen por Suyapa Medios y nosotros, aprendamos a decirle sí a Jesucristo, no solo con los labios, sino también con nuestras obras, viviendo cada día en humildad, unidad y caridad. Oremos al Señor.
1: Te lo pedimos, Señor.
0: Por nuestro párroco, Padre Carlomagno, para que Cristo renueve su vocación, fortalezca su entrega y colme de sabiduría y alegría, oremos al Señor.

0: Acuérdate, Señor, de nosotros con tu misericordia y con tu bondad. Por mediación de tu Hijo amado, el que vive y reina por los siglos de los siglos.
1: Amén.
0: Las ofrendas de pan y vino bendecimos al Señor por sus vidas.

0: Oren, hermanos y hermanas, para que este sacrificio de ustedes y mío sea agradable a Dios Padre Todopoderoso.
1: El Señor reciba
2: nuestro bien, el de toda su santa iglesia.
0: Concédenos, Dios misericordioso, que nuestra ofrenda te sea aceptable y que por ella quede abierta para nosotros la fuente de toda bendición. Por Jesucristo nuestro Señor.
2: Amén.
0: El Señor esté con ustedes.
2: Y con tu espíritu.
0: Levantemos el corazón.
2: Lo tenemos levantado hacia el Señor.
0: Demos gracias al Señor nuestro Dios.
2: Es justo y necesario.
0: En verdad es justo y necesario, es nuestro deber y salvación darte gracias siempre y en todo lugar, Señor Padre Santo, Dios Todopoderoso y Eterno, pues quisiste reunir de nuevo por la sangre de tu Hijo y la acción del Espíritu Santo a todos los hijos dispersos por el pecado, para que tu pueblo congregado a imagen de la unidad trinitaria fuera reconocido como iglesia, cuerpo de Cristo y templo del Espíritu Santo, para alabanza de tu sabiduría infinita. Por eso, unidos a los ángeles y a los santos, proclamamos el himno de tu gloria.

Santo eres en verdad, Señor, fuente de toda santidad. Por eso te pedimos que santifiques estos dones con la efusión de tu Espíritu, de manera que sean para nosotros cuerpo y sangre de Jesucristo nuestro Señor, el cual cuando iba a ser entregado a su pasión tomó pan. Dando gracias te bendijo, lo partió y lo dio a sus discípulos diciendo: tomen y coman todos de él, porque esto es mi cuerpo, que será entregado por ustedes.

Del mismo modo, acabada la cena, tomó el cáliz y dándote gracias de nuevo, lo pasó a sus discípulos diciendo: tomen y beban todos de él, porque este es el cáliz de mi sangre, sangre de la alianza nueva y eterna, que está derramada por ustedes y por muchos para el perdón de los pecados. Hagan esto en memoria mía.

0: Este es el sacramento de nuestra fe.
1: Anunciamos tu muerte, proclamamos tu resurrección. Ven, Señor Jesús.
0: Así pues, Padre, al celebrar ahora el memorial de la muerte y resurrección de tu Hijo, te ofrecemos el pan de vida y el cáliz de salvación, y te damos gracias porque nos hace digno de servirte en tu presencia. Te pedimos humildemente que el Espíritu Santo congregue en la unidad a cuantos participamos del cuerpo y sangre de Cristo. Acuérdate, Señor, de tu iglesia extendida por toda la tierra y reunida aquí en el domingo, día en que Cristo ha vencido la muerte y nos ha hecho partícipes de su vida inmortal. Con el Papa León, con nuestro obispo José Vicente y todos los pastores que cuidan de tu pueblo, llévala a su perfección por la caridad. Acuérdate también de nuestros hermanos que se durmieron en la esperanza de la resurrección, por quienes hoy ofrecemos esta santa Eucaristía y que sus nombres bien conoces, Señor. Admítelos a contemplar la luz de tu rostro. Ten misericordia de todos nosotros. Y así con María la Virgen, Madre de Dios, Nuestra Señora de Suyapa, su esposo San José, los apóstoles, San Vicente de Paúl, San Miguel Arcángel y cuantos vivieron en tu amistad a través de los tiempos, merezcamos por tu Hijo Jesucristo compartir la vida eterna y cantar tus alabanzas. Por Cristo, con Él y en Él, a ti Dios Padre omnipotente, en la unidad del Espíritu Santo, todo honor y toda gloria, por los siglos de los siglos.
1: Amén.
0: Fieles a la recomendación del Salvador y siguiendo su divina enseñanza, nos atrevemos juntos como hermanos a decir: Padre nuestro, que estás en el cielo, santificado sea tu nombre, venga a nosotros tu reino, hágase tu voluntad en la tierra como en el cielo. Danos hoy nuestro pan de cada día, perdona nuestras ofensas, como también nosotros perdonamos a los que nos ofenden. No nos dejes caer en tentación y líbranos del mal. Líbranos de todos los males, Señor, concédenos la paz en nuestros días, para que, ayudados por tu misericordia, vivamos siempre libres de pecado y protegidos de toda perturbación, mientras esperamos la gloriosa venida de nuestro Salvador Jesucristo.
1: Tú es el reino, tuyo el poder y la gloria por siempre, Señor.
0: Señor Jesucristo, que dijiste a tus apóstoles: mi paz os dejo, mi paz os doy. No tengas en cuenta nuestros pecados, sino la fe de tu iglesia. Y conforme a tu palabra, concédenos la paz y la unidad. Tú que vives y reinas por los siglos de los siglos.
1: Amén.
0: Que la paz del Señor sea siempre con ustedes.
1: Y con tu espíritu.
0: En Cristo nos damos un saludo de paz.
1: Amén.

0: Él es Jesucristo, el Cordero de Dios. Él es el que quita el pecado del mundo. Dichosos los invitados al banquete del Señor.
1: Señor, no soy digno de que entres en mi casa, pero

0: Oremos. Señor, que el sacramento del cielo renueve nuestro cuerpo y espíritu, para que seamos coherederos de la gloria de aquel cuya muerte hemos anunciado y compartido, el que vive y reina por los siglos de los siglos.
1: Amén.
0: Tenemos la presentación de unos niños.

Van a levantar sus niños como signo de presentación al Señor. Bendito sea, Señor Dios del universo, por la vida de estos niños que hoy te presentamos. Te pedimos, Señor, que los hagas crecer en edad, en sabiduría y en gracia, que un día estos niños puedan recibir el agua del bautismo. Protégelos, Señor, de toda adversidad y peligro de este mundo. Que tu bendición, Señor, les acompañe todos los días de su vida. Te lo pedimos a ti que vives y reinas por los siglos de los siglos. Damos un fuerte aplauso a los niños que son presentados.

0: Nos encomendamos todos juntos al amor de nuestra Madre del Cielo y le decimos: Dios te salve María, llena eres de gracia, el Señor es contigo. Bendita eres entre todas las mujeres y bendito es el fruto de tu vientre, Jesús. Santa María, Madre de Dios, ruega por nosotros pecadores, ahora y en la hora de nuestra muerte. Amén. Bajo tu amparo nos acogemos, Santa Madre de Dios. No desprecies las súplicas que te dirigimos en nuestras necesidades. Ante el bien, líbranos de todo peligro, oh Virgen gloriosa y bendita. Amén. Nuestra Señora de Suyapa,
1: ruega por nosotros. Aprovechamos este espacio, queridos hermanos, para darle gracias al Señor por un año más de entrega sacerdotal de nuestro párroco, el padre Carlomagno Núñez. Y aprovechamos este momento, le vamos a cantar juntos.

0: Muchas gracias. Gracias. Pues hoy hace 23 años recibí el ministerio sacerdotal de manos del señor cardenal en la Catedral Metropolitana, donde estuve 13 años entre vicario y párroco. Estuve un año también en la Guadalupe, en Nuestra Señora de Guadalupe, y aquí ya llevo 11 años, casi para 12. El Señor ha sido grande y misericordioso conmigo. Y como dice el apóstol Pablo, llevamos el tesoro en vasijas de barro, por eso su oración, su cariño nos sostiene siempre a todos los sacerdotes en el ministerio. Recen siempre por mí, como pedía el Papa Francisco, que siempre lo que pedía era oración por él. Hoy ustedes también recen por mí. Gracias por su cariño y gracias por este saludo y felicitaciones. El Señor es el que nos elige, el Señor es el que nos capacita, el Señor es el que nos da la fuerza para la misión. Que la gloria sea siempre para Él. Gracias a todos. Dios les bendiga.
1: Glorifiquen al Señor con su vida. Podemos ir en paz.
0: Y la bendición de Dios Todopoderoso, Padre, Hijo y Espíritu Santo descienda sobre ustedes y les acompañe siempre.
2: Amén.
1: Ir en paz. Podemos ir en paz.
2: Demos gracias a Dios.

0: 12 del mediodía.
1: 12 del mediodía.
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4: El trabajo, Señor, de cada día, no sea por tu amor santificado. Convierte su dolor en alegría, de amor que para dar tú nos has dado. Oremos a Nuestra Señora con la oración del Ángelus. El ángel del Señor anunció a María y concibió por obra y gracia del Espíritu Santo. Dios te salve María, llena eres de gracia, el Señor está contigo. Bendita tú eres entre todas las mujeres, y bendito es el fruto de tu vientre, Jesús. Santa María, Madre de Dios, ruega por nosotros pecadores, ahora y en la hora de nuestra muerte. Amén. He aquí la esclava del Señor. Hágase en mí según tu palabra. Dios te salve María, llena eres de gracia, el Señor está contigo. Bendita tú eres entre todas las mujeres, y bendito es el fruto de tu vientre, Jesús. Santa María, Madre de Dios, ruega por nosotros pecadores, ahora y en la hora de nuestra muerte. Amén. Y el Verbo se hizo carne y habitó entre nosotros. Dios te salve María, llena eres de gracia, el Señor está contigo. Bendita tú eres entre todas las mujeres, y bendito es el fruto de tu vientre, Jesús. Santa María, Madre de Dios, ruega por nosotros pecadores, ahora y en la hora de nuestra muerte. Amén. Ruega por nosotros, Santa Madre de Dios, para que seamos dignos de alcanzar las promesas de nuestro Señor Jesucristo. Oremos. Infunde, Señor, tu gracia en nuestras almas, para que, habiendo conocido por el anuncio del ángel la encarnación de tu Hijo, Jesucristo, lleguemos por su pasión y su cruz a la gloria de la resurrección. Por el mismo Jesucristo, nuestro Señor. Amén. Gloria al Padre, y al Hijo, y al Espíritu Santo, como era en el principio, ahora y siempre, por los siglos de los siglos. Amén.
3: Procuremos durante lo que nos resta de este día hacer de nuestro trabajo oración y de nuestra oración trabajo fecundo, confiando en la misericordia de Dios que nos invita a ser valientes y humildes como la Virgen María. Hemos orado el Ángelus en la voz de nuestro sexto arzobispo, Su Excelencia, Monseñor José Vicente Nacher Tatay.
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0: Buenas tardes, hermanos. La bendición del Señor sobre todos los que nos unimos en oración a esta hora del mediodía. Estamos en la 26ª semana del tiempo ordinario y segunda semana del Salterio. Este día que ha hecho el Señor, día de gozo y alegría, vamos a alabarlo, bendecirlo y glorificarlo con los salmos, cánticos y en la palabra de Dios que nos regala hoy para nuestro crecimiento espiritual. Vamos a iniciar nuestras oraciones diciendo: Dios mío, ven en mi auxilio.
1: Señor, date prisa en socorrerme.
0: Gloria al Padre, al Hijo y al Espíritu Santo.
1: Como era en el principio, ahora y siempre, por los siglos de los siglos. Amén.
0: Vamos a iniciar estas oraciones del oficio de lectura con un himno propio para este momento.
1: Que doblen las campanas jubilosas y proclamen el triunfo del amor, y llenen nuestras almas de aleluyas, de gozo y esperanza en el Señor.
0: Los sellos de la muerte han sido rotos, la vida para siempre es libertad. Ni la muerte ni el mal son para el hombre su destino, su última verdad.
1: Derrotados la muerte y el pecado, es de Dios toda la historia y su final. Esperad con confianza su venida, no temáis, con vosotros Él está.
0: Volverán encrespadas tempestades para hundir vuestra fe y vuestra verdad. Es más fuerte que el mal y que su embate el poder del Señor que os salvará.
1: Aleluyas cantemos a Dios Padre. Aleluyas al Hijo Salvador, su espíritu corone la alegría, que su amor derramó en el corazón. Amén.
0: Amén. Iniciamos la salmodia de este momento con el Salmo 103. Es un himno al Dios Creador. El que es de Cristo es una criatura nueva. Lo antiguo ha pasado, lo nuevo ha comenzado, nos dice San Pablo en la segunda carta a los Corintios. Señor Dios mío, te viste de belleza y majestad, la luz te envuelve como un manto, aleluya.
1: Señor Dios mío, te viste de belleza y majestad, la luz te envuelve como un manto, aleluya.

0: Bendice alma mía al Señor, Dios mío, qué grande eres. Te vistes de belleza y majestad, la luz te envuelve como un manto.
1: Extiendes los cielos como una tienda, construyes tu morada sobre las aguas. Las nubes te sirven de carroza, avanzas en las alas del viento. Los vientos te sirven de mensajeros, el fuego llameante de ministro.
0: Asentaste la tierra sobre sus cimientos y no vacilará jamás. La cubriste con el manto del océano y las aguas se posaron sobre las montañas.
1: Pero a tu bramido huyeron, al fragor de tu trueno se precipitaron. Mientras subían los montes y bajaban los valles, cada cual al puesto asignado, trazaste una frontera que no traspasarán y no volverán a cubrir la tierra.
0: De los manantiales sacas los ríos para que fluyan entre los montes. En ellos beben las fieras de los campos, el asno salvaje apaga su sed. Junto a ellos habitan las aves del cielo y entre las frondas se oye su canto.
1: Gloria al Padre, y al Hijo, y al Espíritu Santo.
0: Como era en el principio, ahora y siempre, por los siglos de los siglos. Amén.
1: Señor Dios mío, te vistes de belleza y majestad. La luz te envuelve como un manto. Aleluya.
0: Señor Dios mío, te vistes de belleza y majestad. La luz te envuelve como un manto. Aleluya. Continuamos orando con la segunda parte del Salmo 103, un himno al Dios Creador. El Señor saca pan de los campos y vino para alegrar el corazón del hombre. Aleluya.
1: El Señor saca pan de los campos y vino para alegrar el corazón del hombre. Aleluya.
0: Desde tu morada riegas los montes y la tierra se sacia de tu acción fecunda. Hace brotar hierba para los ganados y forraje para los que sirven al hombre.
1: Él saca pan de los campos y vino que le alegra el corazón, y aceite que da brillo a su rostro y alimento que le da fuerzas.
0: Se llenan de savia los árboles del Señor, los cedros del Líbano que él plantó. Ahí anidan los pájaros, en su cima pone casa la cigüeña. Los riscos son para las cabras, las peñas son madriguera de erizos.
1: Hiciste la luna con sus fases, el sol conoce su ocaso. Ponen las tinieblas y viene la noche, y rondan las fieras de la selva. Los cachorros rugen por la presa, reclamando a Dios su comida.
0: Cuando brilla el sol, se retiran y se tumban en sus guaridas. El hombre sale a sus faenas, a su labranza, hasta el atardecer.
1: Gloria al Padre, y al Hijo, y al Espíritu Santo.
0: Como era en el principio, ahora y siempre, por los siglos de los siglos. Amén.
1: El Señor saca pan de los campos y vino para alegrar el corazón del hombre. Aleluya.
0: El Señor saca pan de los campos y vino para alegrar el corazón del hombre. Aleluya. Continuamos con el Salmo 103 y ahora vamos a orar con la tercera parte del himno al Dios Creador. Vio Dios todo lo que había hecho y era muy bueno. Aleluya.
1: Vio Dios todo lo que había hecho y era muy bueno. Aleluya.
0: ¿Cuántas son tus obras, Señor, y todas las hiciste con sabiduría? La tierra está llena de tus criaturas.
1: Ahí está el mar, ancho y dilatado. En él bullen sin número animales pequeños y grandes. Lo surcan las naves y el Leviatán que modelaste para que retose.
0: Todos ellos aguardan a que les eches comida a su tiempo. Se las echas y la atrapan. Abres tu mano y se sacian de bienes.
1: Escondes tu rostro y se espantan. Le retiras el aliento y expiran. Y vuelven a ser polvo. Envías tu aliento y los creas y repueblas la faz de la tierra.
0: Gloria a Dios para siempre. Goce el Señor con sus obras. Cuando Él mira la tierra, ella tiembla. Cuando tocan los montes, humean.
1: Cantaré al Señor mientras viva, tocaré para mi Dios mientras exista. Que le sea agradable mi poema y yo me alegraré con el Señor.
0: Que se acaben los pecadores en la tierra, que los malvados no existan más. Bendice, alma mía, al Señor.
1: Gloria al Padre, y al Hijo, y al Espíritu Santo.
0: Como era en el principio, ahora y siempre, por los siglos de los siglos. Amén.
1: Vio Dios todo lo que había hecho, y era muy bueno. Aleluya.
0: Vio Dios todo lo que había hecho, y era muy bueno. Aleluya. Dichosos vuestros ojos porque ven,
1: y vuestros oídos porque oyen.
0: La primera lectura de el oficio de este domingo está tomada del libro de Judith. Escuchemos.
1: El año 18, el día 22 del primer mes, en el palacio de Nabucodonosor, rey de Asiria, se deliberó sobre la venganza contra toda la tierra, como el rey había dicho. El rey convocó a todos sus ministros y grandes del reino. Les expuso su plan secreto y decretó la destrucción de aquellos territorios. Se aprobó la destrucción de cuantos no habían hecho caso a la embajada de Nabucodonosor. Y en cuanto acabó el consejo, Nabucodonosor, rey de Asiria, llamó a Holofernes, generalísimo de su ejército, segundo en el reino, y le ordenó: así dice el emperador, dueño de toda la tierra. Cuando salgas de mi presencia, toma contigo hombres de probado valor, hasta 120,000 de infantería y un fuerte contingente de caballería, 12,000 jinetes, y ataca a todo Occidente porque no hicieron caso a mi embajada. Holofernes bajó con su ejército hacia el litoral, dejó guarniciones en las plazas fuertes y se llevó gente escogida para sus servicios auxiliares. Cuando los israelitas de Judea se enteraron de lo que Holofernes, generalísimo de Nabucodonosor, rey de Asiria, había hecho a las otras naciones, saqueando sus templos y entregándolos al pillaje, se aterrorizaron temblando por Jerusalén y el templo de su Dios. Todos los israelitas gritaron fervientemente a Dios, humillándose ante él. Ellos y sus mujeres, hijos y ganados, los forasteros, criados y jornaleros, se vistieron de sayal. Y los que vivían en Jerusalén, incluso mujeres y niños, se postraron ante el templo. Cubierta la cabeza con ceniza, extendiendo el sayal ante el Señor. Cubrieron el altar con un sayal y gritaron a una voz, fervientemente al Dios de Israel, pidiéndole que no entregara a sus hijos al pillaje, ni sus mujeres al cautiverio, ni a la destrucción las ciudades que habían heredado, ni el templo a la profanación y las burlas humillantes de los gentiles. El Señor acogió su clamor y se fijó en su tribulación. En toda Judea la gente ayunó muchos días seguidos, y también en Jerusalén, ante el templo del Señor Todopoderoso. El sumo sacerdote Joaquín y todos los sacerdotes y ministros al servicio del Señor ofrecían el holocausto diario, las ofrendas y dones voluntarios de la gente, ceñidos con sayal y con ceniza en sus turbantes, y gritaban al Señor con todas sus fuerzas para que protegiera a la casa de Israel. Palabra de Dios.
0: Te alabamos, Señor. Nos hemos enterado de las desgracias que han sufrido las otras ciudades y estamos abatidos. Nuestra mente y la de nuestros hijos ha quedado embotada por el miedo.
1: ni las montañas quieren refugiarnos en toda huida. Señor, ten piedad.
0: Hemos pecado como nuestros padres, hemos cometido maldades e iniquidades.
1: Ni las montañas quieren refugiarnos en nuestra huida. Señor, ten piedad.
0: La segunda lectura de este oficio en este día domingo está tomada del comienzo de la carta de San Policarpo, obispo y mártir, a los filipenses. Policarpo y los presbíteros que están con él a la iglesia de Dios que vive como forastera en Filipos. Que la misericordia y la paz de parte de Dios Todopoderoso y de Jesucristo nuestro Salvador os sean dadas con toda plenitud. Sobremanera me he alegrado con vosotros en nuestro Señor Jesucristo, al enterarme de que recibisteis a quienes son imágenes vivientes de la verdadera caridad y de que asististeis, como era conveniente, a quienes estaban cargados de cadenas dignas de los santos, verdaderas diademas de quienes han sido escogidos por nuestro Dios y Señor. Me he alegrado también al ver cómo la raíz vigorosa de vuestra fe, celebrada desde tiempos antiguos, persevera hasta el día de hoy y produce abundantes frutos en nuestro Señor Jesucristo, quien, por nuestros pecados, quiso salir al encuentro de la muerte. Y Dios lo resucitó, rompiendo las ataduras de la muerte. En Él creéis ahora, aunque no lo veis, con un gozo inefable y radiante. Gozo que muchos desean alcanzar, sabiendo como saben que estáis salvados por la gracia y no se debe a las obras, sino a la voluntad de Dios en Cristo Jesús. Por eso, con ánimo dispuesto y vigilante, servid al Señor con temor y con verdad, abandonando la vana palabrería y los errores del vulgo, y creyendo en aquel que resucitó a Jesús de entre los muertos y lo glorificó, colocándolo a su derecha. A él le fueron sometidas todas las cosas, las del cielo y las de la tierra, y a él obedecen todos cuantos tienen vida, pues él ha de venir como juez de vivos y muertos, y Dios pedirá cuenta de su sangre a quienes no quieren creer en él. Aquel que lo resucitó de entre los muertos nos resucitará también a nosotros si cumplimos su voluntad y caminamos según sus mandatos, amando lo que él amó y absteniéndonos de toda injusticia, de todo fraude, del amor al dinero, de la maldición y de los falsos testimonios, no devolviendo mal por mal, ni insulto por insulto, ni golpe por golpe, ni maldición por maldición, sino recordando más bien aquellas palabras del Señor que nos enseña: no juzguéis y no seréis juzgados, perdonad y seréis perdonados, compadeced y seréis compadecidos, con la medida con que midiereis a los demás se os medirá también a vosotros. Y dichosos los pobres y los que padecen persecución por razón del bien, porque de ellos es el reino de Dios. Comienza la carta de San Policarpo, obispo y mártir, a los filipenses.
1: Dios nos ha salvado y nos ha llamado con santa llamada, no según nuestras obras, sino según su propio propósito y su gracia,
0: que nos dio con Cristo Jesús antes de los tiempos eternos.
1: No a nosotros, Señor, no a nosotros, sino a tu nombre da la gloria por tu bondad, por tu lealtad,
0: que nos dio con Cristo Jesús antes de los tiempos eternos. Oremos. Señor Dios, que manifiestas tu poder de una manera admirable, sobre todo cuando perdonas y ejerces tu misericordia, infunde constantemente tu gracia en nosotros para que, tendiendo hacia lo que nos prometes, consigamos los bienes celestiales. Por nuestro Señor Jesucristo, tu Hijo, que contigo vive y reina en la unidad del Espíritu Santo y es Dios por los siglos de los siglos.
1: Amén.
0: Bendigamos al Señor.
1: Demos gracias a Dios.
0: Muy buenas tardes, hermanos. Continuemos gozando de este día que nos ha regalado el Señor.
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5: 12:30 del mediodía.
6: 12:30 del mediodía.
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0: Buenas tardes, tengan todos. Gracias por estar con nosotros nuevamente en una transmisión especial desde el Centro Histórico de Tegucigalpa. Hoy un día muy especial, esta pequeña antesala previo a la fiesta o a la solemnidad para Tegucigalpa de San Miguel Arcángel, el protector de esta ciudad, que bueno, cumplirá 488 años y que nosotros siempre acompañamos históricamente esta hermosa procesión. Hoy el arreglo procesional es llevado por nuestros queridos amigos de la hermandad de la venerada imagen del Cristo de la Misericordia, y hoy pues ya ha salido. Les describimos un poco cómo está este arreglo procesional. Es San Miguel Arcángel sobre un anda y luego pues está acompañado en una especie de carroza, y esta carroza va jalada por dos caballos dorados. Y bueno, los motivos con los que está vestido San Miguel, su ropaje azul con dorado y una capa roja con dorado, y con la frase "Quis sicut Deus", ¿quién como Dios?, en latín. Así que ya hemos arrancado. Justamente a esta hora se tenía programada la salida y hemos comenzado con este recorrido que se extenderá por varias calles de Tegucigalpa y que también irá pues atravesando muchos de estos lugares principales de nuestra capital. Recordemos, es el santo patrono de la capital, es el santo protector de nuestra ciudad, es el santo protector de Tegucigalpa. Bueno, ya hemos arrancado, hay características muy especiales dentro de esta transmisión especial que nosotros siempre le llevamos a cada uno de ustedes. Padre Juan Carlos Martínez, párroco de la catedral, bueno, año a año estamos nosotros. Ya asustó, no me asuste, hombre, entraemos a San Miguel atrás. Estamos Padre... protegidos. Bueno, estamos protegidos. Padre Juan Carlos, nuevamente una procesión más con San Miguel Arcángel en este año 2026.
1: Sí, una gran oportunidad la que tenemos en el contexto de esta fiesta a San Miguel, poder entrar ya en ambiente festivo, en ambiente de oración, ambiente de las expectativas que queremos encontrar, cuando sabemos que el ángel más poderoso de Dios es el patrono de esta ciudad, es el patrono de nuestra arquidiócesis. Entonces a él es cuando tendremos que buscar la gracia o la bendición que más necesitamos para que Dios nos la conceda.
0: ¿Qué pedirle a San Miguel Arcángel por nuestra ciudad, tantas realidades que vivimos, Padre?
1: Pues siendo el protector, es el que aleja toda maldad, es el que aleja toda situación de violencia, toda realidad de criminalidad, de mentira, de corrupción. Entonces creo que todas estas cosas son las que necesitamos. Que San Miguel, aparte de nuestra ciudad y de cada corazón de los hondureños, cualquier situación de envidia, de rencor, de rivalidad, de violencia, de corrupción, para que entremos en la gracia y en el amor de Dios.
0: Excelente, Padre, gracias. Vamos a ir recorriendo, vamos a ir haciendo muchas oraciones. Una de las características hermosas de esta procesión es que van acompañados varios angelitos, varios niños que van revestidos como angelitos, y que, bueno, se ha pedido a la feligresía desde toda esta semana que estos niños fueran vestidos como arcángeles. Y es realmente hermoso lo que estamos viviendo y lo que se está viendo a esta hora de la tarde. Ya hemos arrancado aquí desde la Catedral Metropolitana y vamos a ir preparando el corazón, vamos a ir preparándonos y vamos a ir escuchando también algunas reflexiones a lo largo de todo este caminar. Vamos a ir escuchando oraciones, obviamente, y seguramente también vamos a ir compartiendo con cada uno de ustedes impresiones de la gente que acompaña esta hermosa procesión de San Miguel Arcángel, que este día pues se reviste de una forma muy hermosa para proteger a la capital, que es nuestro santo patrono, y es esa persona, ese ser luminoso que cuida a Tegucigalpa y también a todos los capitalinos que incluyen esta ciudad. Así que ya poco a poco iremos escuchando algunas oraciones, vamos a ir escuchando también algunas intervenciones por parte de los participantes de esta hermosa procesión que se realiza año con año, que no se hace o no se hizo el mero 29, porque obviamente es día martes, es un día de trabajo, muy complicado realmente que podamos estar aquí todos el día martes por la tarde, pero sí se va a hacer este domingo también, incluso hasta para poder evitar el tráfico dentro de la semana. Sabemos que Tegucigalpa es bastante conflictiva y con una procesión a la que asiste mucha gente, pues también se complica la situación del tráfico. Así que bueno, ya vemos incluso a cada uno de estos niños que están aquí posando y que están caminando. Vamos a ir escuchando entonces algunas reflexiones a lo largo de todo este caminar, pero antes vamos a ir escuchando también a el padre con algunas oraciones. También se tienen que hacer algunas situaciones ahí que se tienen que ir cumpliendo a lo largo de este caminar, y que también está llevándose por las calles de Tegucigalpa, que hará este recorrido. Vamos encaminándonos ahorita a la iglesia San Francisco de Tegucigalpa, y ahí vamos a ir haciendo algunas estaciones y sobre todo vamos a ir haciendo oración. Si usted no ha escuchado la novena San Miguel Arcángel, puede irse a nuestro Spotify de Suyapa Medios y ahí usted podrá pues conseguir escuchar estas hermosas oraciones, al igual que también en nuestro canal de WhatsApp y nuestras redes sociales, donde hemos estado compartiendo la novena San Miguel Arcángel. Vamos a ir escuchando un poco de esta música, vamos a ir escuchando música y en cualquier momento interrumpiremos para las oraciones que se irán haciendo. Kevin Osaba, vámonos con algo de música y vamos a ir ya con este caminar que hemos comenzado este día previo a la fiesta de San Miguel Arcángel.

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1: Continuamos en esta transmisión especial que estamos llevando a ustedes. 900. Esto ha habido una Santa Eucaristía, pues ha dado paso a esta procesión que estamos viviendo en todas las calles de Tegucigalpa y que siempre ha hecho, siempre ha sido una tradición que nosotros, como la voz de Suyapa, estemos dándole cobertura en esta hermosa tarde que está amenazado con lluvia, pero estamos realmente muy alegres porque por lo menos no está haciendo tanto sol y estamos realmente acompañando a esta hermosa tradición con San Miguel Arcángel. Ya estaremos compartiendo algunas imágenes de nuestro recorrido. Estamos ya cerca de la iglesia San Francisco, frente al Parque Valle, donde seguramente se harán algunas oraciones, se irán haciendo algunas peticiones especiales en esta procesión. Hay que pedirle a San Miguel Arcángel su intercesión. Sabemos que su nombre significa ¿quién como Dios? Nadie como Dios. Y él pues es el intercesor de nuestra capital. Es ese ser especial que siempre ha estado ahí con nosotros, con nuestra capital. Y es el momento pues quizás de pedirle un poco de orden también para que haya paz, para que haya tranquilidad, para que haya ese sentido de pertenencia como capitalinos, ese sentido de amar a nuestra ciudad, de cuidarla sobre todo y sobre todo también acompañar en estos momentos. Decirles que mañana hay varias actividades. Saludamos a la gente del Mercado San Miguel, que ha tenido muchas actividades estos días, pero que concentrarán mucho sus actividades mañana. Ellos comenzarán con la Eucaristía mañana a las 8 de la mañana. Luego tendrán algunas actividades con niños. También tendrán actividades culturales, musicales. A las 4 de la tarde tendrán un concierto de jazz ahí cerca de ese mercado. También algunas otras actividades que incluyen danzas folclóricas y el tradicional toro fuego, que por lo general se enciende a las 7:30 de la noche. Y luego el día 29, el mero día de San Miguel Arcángel, también se tendrá Eucaristía a las 8 de la mañana. Luego por la tarde se tendrán algunas actividades culturales. Estará el rezo del Santo Rosario, que lo han estado haciendo a lo largo de toda esta novena los locatarios del Mercado San Miguel. Y también han estado también teniendo algunas otras actividades culturales que se complementarán mañana con algunos grupos musicales. Nosotros, como Suyapa Medios, estaremos transmitiendo la entrega del galardón San Miguel Arcángel, y a uno de los grupos que será entregado será la Fundación del Niño con Cáncer y a una misionera que ha estado mucho tiempo en nuestro país. Así que será entregado este premio el día martes 29, día de San Miguel Arcángel, será entregado este galardón a esta agrupación y a esta persona, y ese día también será la Santa Eucaristía a las 11 de la mañana. Y será, si a rato lo saludamos ahí al gran Ronald Aguilar, así que parte también de los Caballeros del Santo Entierro y que también es parte de nuestra audiencia. De Bustillo también, por allá escuchamos algunos petardos que se van lanzando. Se ha hecho una pequeña estación aquí justamente en una de las calles que conduce hacia la iglesia San Francisco, porque hay varios descansos. Se está llevando esta anda procesional, se está llevando en hombros, y ahora ya se han dispuesto para poder cargar esta imagen de San Miguel Arcángel, que como les decimos ha sido preparada por nuestros queridos hermanos de la hermandad de la imagen de la Divina Misericordia, del Cristo de la Misericordia. Seguimos avanzando poco a poco. Como les digo, no hay sol. Si usted se quiere venir, véngase para aquí, para el centro. Si no sabe qué hacer, véngase para el centro. Y nosotros aquí podemos ya tener ya cercanía con esta transmisión. Ya se nos une la gente de Hondocatólica, que ya rato se andan estorbando. No, mentira. Ahí la anda la oración a San Miguel. Mira, ¿me la ha dado o es que me la da? Por si la quiere hacer. Está bien, me la sé, pero bueno. Bueno, buenas tardes, Catherine Martínez de Hondocatólica.
0: Buenas tardes, Marco Calix. Buenas tardes a cada uno de ustedes que ya sintoniza la voz de Suyapa, totalmente llevándola a usted también para que pueda tener cada uno de los detalles de esta solemne procesión de lo que es nuestro santo patrón, el patrón de la arquidiócesis, San Miguel Arcángel. Bueno, la verdad que viene un bello arreglo procesional. ¿Ya lo mencionó, Marquito? Totalmente, desde el inicio.
1: Realmente es muy hermoso, Catherine, pero quiero que usted me dé su impresión, porque hablábamos justamente ayer, al calor de una sopa, de la vestimenta que le han puesto, porque yo no le había visto esa vestimenta al arreglo procesional.
0: Así es, Marco, la verdad que una vestimenta diferente, distinta diría yo, un azul también con rojo y dorado, la verdad que va muy bien representado en su carruaje. Más adelante vamos a conversar con algún miembro de la hermandad de la venerada imagen del Cristo de la Misericordia, porque ellos fueron los que realizaron este hermoso arreglo procesional donde la feligresía también se muestra. Y vamos a platicar también con Lizeth Durón de una página de Ondu Católico. Buenas tardes, Lizeth, ¿cómo está?
2: Buenas tardes a todos los que nos están sintonizando. Pues estamos muy emocionados como catedral nosotros aquí en esta gran festividad, en esta gran solemnidad, ¿verdad? Como la catedral, la sede de nuestro arzobispo. Estamos pues más que todos emocionados porque el día de hoy el santo patrono de la arquidiócesis de Tegucigalpa está recorriendo las calles del casco histórico de Tegucigalpa.
0: Lizeth, sabemos que de pequeña viene a la Catedral Metropolitana. ¿Qué significa San Miguel Arcángel en su vida?
2: Un gran guerrero, un gran defensor que siempre está ahí a nuestro lado custodiándonos, protegiéndonos y librándonos del enemigo. Y como lo dice esta bella oración que hizo el Papa León XIII, San Miguel, que tu ejemplo me da a recordar siempre que no hay nada ni nadie como Dios.
0: Lizeth, ¿quién como Dios?
2: Nadie como Dios.
0: Muy bien, ahí está, eso significa nuestro santo patrón. Lo que significa San Miguel Arcángel, ¿quién como Dios o nadie como Dios, Marco Calix?
1: No, mire, yo le voy a decir una cosa, a mí no me toquen a San Miguel, lo voy a decir, porque es mi santo de devoción, es mi santo patrono también, me ha defendido en muchas causas, él ha sido intercesor en algunos problemas que he atravesado, pero que ahí está siempre con nosotros. Y es interesante realmente cómo se está llevando a cabo esta procesión que, como les decíamos, pasará frente a la iglesia San Francisco, luego hará un giro encaminándonos hacia un hospital privado muy conocido frente a la alcaldía de Tegucigalpa. Luego de ello, caminarán hacia el mercado San Miguel, donde se hará lo esperado, creo que es lo esperado. Todos los años tenemos esa espera, que es el encuentro entre las dos imágenes. Sabemos que ahí hay una imagen muy hermosa, antigua también, en el mercado San Miguel. Y se encuentran las dos imágenes y hacen una especie de huancasco. Luego de ahí se irán por toda esa calle a doblar hacia por la pulpería Sagrado Corazón. Luego de la pulpería Sagrado Corazón llegarán hasta el arbolito. Luego tomarán toda la avenida Cervantes hasta llegar a la catedral. Así que si usted anda por aquí por el centro, evite pasar. Pero mejor, ¿sabe qué? Estacione su carro por ahí y véngase a caminar con nosotros, que eso es hermoso realmente, que podamos participar como capitalinos en esta fiesta en honor de nuestro santo patrón. Bueno, tenemos algunas reflexiones que compartir con ustedes, sobre todo de nuestro cardenal Óscar Andrés Rodríguez Maradiaga, y nuestro compañero Kevin Osabas nos dejará con esta primera parte de esta reflexión que hacía el cardenal Rodríguez hace mucho tiempo, pero que también es vigente en nuestra actualidad. Así que escuchamos un poco de este mensaje que lo iremos compartiendo a lo largo de toda esta procesión.

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1: La iglesia reconoció desde muy temprano la devoción de los fieles, las fiestas y los templos en honor de San Miguel Arcángel, y sobre todo la gratitud manifestada en la devoción y en las obras dedicadas a su nombre. Gratitud, primera virtud que nos inspiran los ángeles. San Pablo nos dice: sean agradecidos. San Miguel nos recuerda, nos actualiza la soberanía y el primado de Dios en todo. Su mismo nombre, ¿quién como Dios?, indica la supremacía de Dios sobre todo, porque de Él proviene todo. En Dios todo tiene sentido. Ir hacia Dios es el único camino auténticamente humano. Fuera de Dios, corremos el riesgo de ir sin rumbo. Y así lo profesamos como creyentes. Y así queremos vivir. También como ciudadanos hondureños, debemos recordar que la meta es el reino de Dios, que no es como el reino de los hombres, que no es un poder de dominio aplastante, no es lucha de confrontación, es el reinado, como nos recuerda siempre el Papa Francisco, del servicio, de buscar el bien común. Es sanar el odio, es cambiar el corazón humano.

0: Bueno, escuchábamos esta reflexión del cardenal Oscar Andrés Rodríguez en esta primera parte. Vamos a ir compartiendo con ustedes este sentimiento que él nos hablaba y que nos decía que siempre pues estaba ahí con nosotros, acompañando, mandando este mensaje que seguramente también será replicado por nuestro arzobispo, Monseñor José Vicente Nacher, el día martes que estemos. Aunque recordemos que nuestros obispos muy pronto estarán de viaje en la visita ad limina apostolorum en el Vaticano con el Santo Padre. Será esta visita que hará la conferencia episcopal en pleno y que también pues estará con nosotros en cada uno de estas oraciones y en estos momentos que hemos estado compartiendo con ustedes. Y ellos estarán de viaje, pero por lo menos estarán para la entrega de este galardón San Miguel Arcángel, que será pues recibido por la Fundación del Niño con Cáncer y otras personas. Aquí habrán, Pedrito, aquí alguna reflexión, vamos a escuchar algunas situaciones, pero por mientras se van acomodando, vemos cómo va llegando esta imagen hermosa de San Miguel Arcángel, que acompaña a los capitalinos y que es llevada por los muchachos o los hermanos de la imagen de la venerada imagen, perdón, mejor dicho, de la hermandad de la venerada imagen del Cristo de la Misericordia. Será un descanso y en estos momentos una reflexión por parte de los organizadores. Escuchamos inmediatamente al padre Brian Arreola.
1: Gracias, Padre de Misericordia, por tu amor infinito, por tanta bendición que nos concedes, por ayudarnos a luchar contra el mal, por regalarnos a Jesucristo como Redentor, a María Santísima como abogada y al Santo Arcángel Miguel como protector de nuestra arquidiócesis, de nuestras familias y de nuestros corazones. Te pedimos que con su ayuda podamos vencer el mal, que podamos alejarnos del pecado, acercarnos a ti, perseverar en la iglesia. Te suplicamos, Señor, por nuestras familias. Te pedimos, Señor, por nuestros hogares. Protege nuestros corazones y danos la gracia de estar siempre cerca de ti. Y a ti, oh príncipe guerrero de la milicia celestial, intercede por nosotros. Líbranos del enemigo, aléjanos de las tentaciones y ayúdanos a estar siempre cerca de Jesús. Padre de misericordia, concédenos la gracia del ángel custodio en nuestro corazón y de San Miguel para estar siempre cerca de la Madre Iglesia. Todo esto, Señor, te lo pedimos a ti, que vives y reinas por los siglos de los siglos. Decimos juntos, Padre nuestro, que estás en el cielo, santificado sea tu nombre. Venga a nosotros tu reino. Hágase tu voluntad en la tierra como en el cielo. Danos hoy nuestro pan de cada día. Perdona nuestras ofensas, como también nosotros perdonamos a los que nos ofenden. No nos dejes caer en tentación. Dios te salve María, llena eres de gracia, el Señor es contigo. Bendita eres entre todas las mujeres y bendito es el fruto de tu vientre Jesús.
2: Santa María, Madre de Dios, ruega por nosotros pecadores, ahora y en la hora de nuestra muerte. Amén.
1: Gloria al Padre, al Hijo y al Espíritu Santo.
2: Como era en el principio, ahora y siempre, por los siglos de los siglos. Amén.
1: Glorioso Arcángel San Miguel,
2: ruega por nosotros.
1: Glorioso Arcángel San Miguel,
2: ruega por nosotros.
1: Glorioso Arcángel San Miguel,
2: ruega por nosotros. Bueno, esta era la reflexión que escuchábamos en estos momentos. Se está haciendo un cambio ahorita en los turnos para cargar al Arcángel San Miguel y que poco a poco iremos pues escuchando y compartiendo con ustedes. Así que ya estamos frente exactamente a la iglesia San Francisco, que dentro de muy poco pues ya tendrá su celebración el día de San Francisco de Asís, el día 4 de octubre. Así que quien andaba con Rigio de entrevistar gente era Catherine Martínez. Buenas, Catherine.
3: Buenas, Marcos. Ya platicaron, ahí tenemos al padre Brian Arreola, vicario de la parroquia Nuestra Señora de los Dolores, acompañando al patrón de la arquidiócesis. Padre, buenas tardes.
4: Buenas tardes a todos los hermanos que nos están escuchando. Qué alegría estar por aquí compartiendo la fe y la tradición popular con nuestros hermanos de Tegucigalpa.
3: Muy bien, ¿y qué le ha parecido? Porque viene iniciando prácticamente, falta un gran recorrido, pero no sé si le han mencionado que durante este caminar pasamos por el Guanacaste, el Mercado San Miguel, y hay un encuentro con la otra imagen. ¿Lo ha podido ver anteriormente?
4: No, de hecho es la primera vez que comparto este recorrido procesional y me da mucha alegría porque es el mismo fervor, la misma alegría, la misma piedad que encontramos en nuestra Madre Iglesia Católica en tantos lugares.
3: Bien, ¿qué le podría decir a las personas que nos están escuchando? Porque sabemos que el mal está al acecho a toda hora. ¿Cómo podemos pedirle la intercesión a San Miguel Arcángel?
4: Literalmente invitarlo a nuestra casa, literalmente invitarlo a nuestros corazones. Si estoy luchando contra el mal, si tengo fuertes tentaciones, si el espíritu tentador se ha ensañado contra mí, contra mi familia, invocar a San Miguel Arcángel. Pedirle a Dios que mande sus santos arcángeles para que nos protejan y al príncipe de la milicia celestial que interceda por nosotros.
3: ¿Podemos tomar o cómo podemos tomar lo que significa San Miguel Arcángel? ¿Quién como Dios o nadie como Dios en nuestra vida y en nuestro actuar?
4: Pase lo que pase, venga lo que venga, dificultad, tristeza, dolor, muerte, siempre está Dios por encima de todo. No hay nada ni nadie que esté por encima de Dios. Eso que nos dé confianza para seguir adelante. Y en el momento de la cruz, la tribulación, el dolor, el sufrimiento, que tengamos esperanza y consuelo solamente en Dios.
3: Muchas gracias, Padre Brian, siempre muy amable con su yapa medios y la voz de su yapa, claro que sí, siempre lo hace. Y nosotros vamos prácticamente por la parte trasera de la iglesia o el templo San Francisco para que usted vaya pudiendo conocer y también que pueda acercarse. Como le decía Marco Calix anteriormente, las calles del centro de Tegucigalpa también están un poquito abarrotadas por la procesión, pero me encuentro también con el párroco de Catedral San Miguel Arcángel, Padre Juan Carlos Martínez. Buenas tardes, Padre. Ha iniciado la procesión con nuestro patrón San Miguel Arcángel.
5: Muy alegres, muy contentos. Y Dios nos permite en esta tarde tener una tarde apropiada, agradable, para salir, para caminar, para anunciar nuestra fe y sentirnos protegidos por San Miguel Arcángel.
3: Padre Juan Carlos, sabemos que tenemos el mal a cualquier minuto del día. ¿Cómo podemos nosotros pedir la intercesión de San Miguel Arcángel a nivel espiritual, pero también personal en nuestro día a día?
5: Siempre que necesitamos algo grandioso o que se necesite de un gran poder, los arcángeles son los más indicados para invocar, de manera especial San Miguel Arcángel. Entonces, en cualquier momento de nuestra vida, en nuestras acciones cotidianas y más aún en los problemas, en las necesidades o en la enfermedad, invocar de San Miguel que nos dé la fidelidad, que nos fortalezca en la esperanza y que acreciente nuestra fe, siempre será una buena oración para estar junto a Él.
3: Qué bonito, también vemos que hay feligreses, vienen las agrupaciones también. ¿Qué le puede decir a las demás personas que están escuchándonos a través de la radio que o están cerca del centro de Tegucigalpa para que puedan venir y pedir la intercesión de San Miguel?
5: Realmente los que nos están escuchando son parte de este acontecimiento, son parte de esta alegría y también son parte de esta bendición. Ellos, al estar en sintonía con las plataformas de Suyapa Medio, están participando del gozo que tenemos los católicos al peregrinar por las calles de Tegucigalpa y sentir que el arcángel de Dios nos acompaña, que Él está a nuestro lado, que siempre nos protege, que siempre nos acompaña. Entonces, saber que caminamos con Él, saber que está a nuestro lado y que lo que le pidamos Dios se lo concede, nos llena de mucha alegría y satisfacción.
3: Padre Juan Carlos, ¿cómo podemos tomar el nombre de San Miguel? Porque sabemos que significa ¿quién como Dios o nadie como Dios en nuestro actuar y en nuestra vida y sobre todo dentro de la iglesia?
5: ¿Quién como Dios? Es un grito de victoria. Saber que Dios es el Todopoderoso, saber que Dios es el omnipresente, saber que Dios es nuestro Padre amoroso y misericordioso, se vuelve el grito de San Miguel, ¿quién como Dios? Como una victoria para nosotros, porque no hay nadie que pueda hacernos daño, no hay nadie que pueda apartarnos del amor de Dios, no hay nada que pueda quitarnos las gracias y bendiciones que Dios nos ha dado. El grito, ¿quién como Dios? Es un grito de fortaleza, es un grito de fidelidad, es un grito de amor a Dios que nos mantiene siempre unidos a Él.
3: Muchas gracias, Padre Juan Carlos, muy amable, gracias por regalarnos estas dos bonitas palabras. Y nosotros continuamos por este lado de acá, viene la banda del Instituto Santa Teresita Margo Calix poniendo ambiente, poniéndole también alegría a esta procesión, porque también tenemos que sumarnos y decir que la iglesia dentro de de la Arquidiócesis de Tegucigalpa está celebrando a lo grande a San Miguel hoy domingo, y porque no sabemos que todas las personas también están en su casita, incluso también salen con su familia, pueden venir a un ratito a lo que es la procesión y acompañar a nuestro santo patrón.
0: Catherine, destacar que esta vez el recorrido se ha hecho de otra forma. Hemos estado, pasamos por el costado de la iglesia de San Francisco, vamos encaminándonos hacia la calle donde antes se encontraba la Radio Católica, ustedes saben, el antiguo arzobispado. En esa calle estamos justamente porque ahí está también la sede de la hermandad, seguramente ahí habrá algo. Entonces, luego continuamos hacia abajo porque seguramente iremos hasta la parte del arbolito y haremos la vuelta. Básicamente es el mismo recorrido, pero esta vez al revés. Pero está muy bien y vamos caminando muy bien. Tal vez, no sé si ya logró hablar Catherine con alguien de la hermandad para que nos explique y para que hablemos con el gran Ronnie Caballero.
3: Así es, vamos a esperar, tal vez, no anda ocupadito Ronnie Caballero, para que nos explique también un poco de lo que es el arreglo procesional de la hermandad de la Venerada Imagen del Cristo de la Misericordia. Ronnie Caballero, presidente de la hermandad de la Venerada Imagen del Cristo de la Misericordia, encargados este año del arreglo procesional. Muy buenas tardes.
6: Gracias, una buena tarde a todas las personas que nos escuchan a través de la voz de Suyapa y todos los medios de comunicación que evangelizan en estas obras de religiosidad popular. Este año pues nos correspondió como hermandad, y como pertenecemos a la iglesia catedral, pues nos intercalamos con los hermanos nazarenos en un año pues para tener la oportunidad de participar en esta bellísima procesión, que es una obra de evangelización por las calles al pueblo de Dios que se acerca por las aceras del centro histórico de Tegucigalpa.
3: Ronnie, ¿qué significa el arreglo que ustedes han realizado para toda la población? Porque sabemos que también es misión evangelizar mediante los arreglos procesionales que ustedes realizan.
6: Correcto. Todas las imágenes que pues salen en procesión, ya sean en festividad o y fuera de Cuaresma y Semana Santa, sirven para llegar a Dios. Son un medio para que puedan evangelizar y escuchar nuestras oraciones por medio de las peticiones que nosotros le hacemos. Ellas interceden a nuestras oraciones ante Dios y Dios hace la obra. Es por eso que este año pues quisimos dar a conocer a San Miguel Arcángel como guerrero de Dios, que es el mensaje principal de esta procesión, donde miramos que San Miguel va al lado por unos caballos, se podría decir celestiales, y pues él va en una carroza, estilo como la carroza de Elías, se podría decir, para que, porque son las carrozas que se utilizan y que se utilizó, se podría decir, artísticamente hablando, para poder vencer a la maldad, en este caso a Lucifer, que fue expulsado por las milicias celestiales. Y pues a Miguel, que encabezó los arcángeles, los ángeles y toda la tropa celestial, pues viene como vencedor y guerrero en esa anda procesional, en medio de una nube que representa al cielo donde pues está nuestro creador, nuestro Dios.
3: ¿Qué significa para ustedes como hermandad llevar en hombros al santo patrón de la Arquidiócesis de Tegucigalpa?
6: Pues para nosotros es un orgullo, en primer lugar, pertenecer a Catedral, la madre de todas las iglesias. En segundo lugar, pues nos enorgullecemos por colaborar con estas obras, se podrían decir, de evangelización. Y pues que tanto nos gusta, ¿verdad? A nosotros que pertenecemos a esta agrupación de religiosidad popular, pues muy agradecidos. Además, recibimos formación como hermandad todo el año, por eso que no solamente estamos en Semana Santa ni estas festividades, sino que estamos siempre activos para colaborar con nuestra Santa Madre Iglesia. Y para nosotros es un orgullo, pues, en este centro histórico de Tegucigalpa, ¿quién no va a estar orgulloso de estar aquí en Catedral San Francisco, La Merced, Los Dolores, en todo este centro histórico tan bello? Y pues ahorita vamos a encarrilar a lo que es el Mercadito San Miguel, donde nos vamos a encontrar con el San Miguel, patrono del Mercadito San Miguel, una obra esculpida por Julio Dubá de comienzo del siglo XIX, siglo XX, en el cual pues me imagino que los del Mercadito encargaron en su tiempo esas imágenes que sirven pues para evangelizar al pueblo de Dios.
3: ¿Qué podría decirle a los que nos están escuchando a través de la voz de Suyapa, que puedan pedirle la intercesión de San Miguel, porque sabemos que el mar los acecha a todo momento? Un mensaje para ellos, Ronnie.
6: Pues le pedimos a toda la filigresía que nos escucha, pues que seamos muy perseverantes en la oración, porque si no tenemos esperanza, vana va a ser nuestra fe. Debemos de tener esa esperanza para que podamos creer en Dios, que es lo primordial, tener la fe, expresarla, comenzar con nuestras familias a evangelizar, no con, o sea, hay que evangelizar con obras y con el testimonio, y sobre todo con el testimonio. No, no nos dejemos acaparar por el mal, porque el mal está a la vuelta de la esquina. Cuando ponemos un pie fuera de la cama, ya estamos con el mal pensando. Pidámosle a Dios que nos dé esa sabiduría, entendimiento para saber diferenciar entre el bien y el mal, y hacer el bien en nuestras familias, en nuestros barrios, colonias, con nuestros compañeros de trabajo o donde nosotros estemos pues colaborando diariamente. Y sobre todo, llamar a la feligresía católica, laica, comprometida, que en este año de la misión podamos ser testimonios, mis discípulos y también misioneros, evangelizar, bueno, nosotros evangelizamos con estas obras, también evangelizar con el testimonio, evangelizar en nuestras agrupaciones y sobre todo, pues hacer el bien.
3: Ronnie, me llama la atención el traje que anda la imagen de San Miguel Arcángel, diferente a otros años. Coméntenos un poquito porque teníamos curiosidad, se ve muy bonita la imagen.
6: Muchas gracias, pues fíjense que ya días teníamos nosotros esa intención de cambiar el traje a San Miguel Arcángel, porque desde que nosotros en 2001, está cumpliendo 25 años, la procesión Bodas de Plata de salir a las calles del Centro Histórico San Miguel Arcángel también, igual que nosotros, porque en su momento se había dejado de salir esta procesión en la década de los 40, me imagino que había tal vez la alcaldía o alguien se encargaba de sacar esta procesión, porque miramos fotografías con el escudo de la alcaldía municipal. Este año, bueno, desde el 2001 tiene el traje que tenía San Miguel, se ha ido mejorando la capa y eso, pero este año quisimos darle un estilo, un barroco tardío, algo un poquito más llamativo, más bonito, más digno de San Miguel Arcángel, porque de verdad se merece lo mejor, porque es nuestro patrón, nuestro guerrero, que nos defiende en las batallas, y es por eso que le dimos ese toque de guerrero celestial, y más sobre todo que va encima de esta carroza que está combatiendo pues el mal. Entonces eso es parte del significado también de las andas procesionales.
3: Muchas gracias, Ronnie Caballero, por esta explicación. Ya lo escuchábamos, qué significa el arreglo procesional y también el bello traje que anda el santo patrón, la imagen de San Miguel Arcángel. Así que usted pudo escuchar un poquito más. Casi nos acercamos al arbolito, Marco Cálix.
2: Así es, y bueno, vamos a escuchar la siguiente reflexión que tendremos esta tarde por parte del padre Juan Carlos Martínez.
7: Poder avanzar por las calles de Tegucigalpa y poder invocar la poderosa intercesión de su arcángel San Miguel. Este año ha tocado esta responsabilidad de organizar, preparar y motivar a la hermandad de la venerada imagen del Cristo de la Misericordia. Y por eso aquí, en la sede donde ellos se reúnen, sus oraciones, sus planificaciones, su organización, imploramos del ángel de Dios que cuide siempre nuestras vidas, que acompañe nuestras familias, que nos aparte de las acechanzas del demonio, que aleje todo peligro de nosotros, toda maldad, toda tentación, todo pecado. El grito con el que el arcángel de Dios invocó a todos los ángeles buenos es el que hoy también puede ser el grito en nuestra oración. ¿Quién como Dios? Ese es el grito que hace que los ángeles buenos enfrenten la batalla, venzan al enemigo y nos permitan a nosotros continuar fieles al Señor. Delante de San Miguel Arcángel pedimos la fidelidad para todos los bautizados, la fidelidad para toda la Iglesia Católica, que podamos mantenernos fieles a las enseñanzas del Señor, a las enseñanzas de los apóstoles, fervientes y alegres sirviendo al Señor. Padre nuestro que estás en el cielo, santificado sea tu nombre. Venga a nosotros tu reino, hágase tu voluntad en la tierra como en el cielo. Danos hoy nuestro pan de cada día, perdona nuestras ofensas, como también nosotros perdonamos a los que nos ofenden. No nos dejes caer en la tentación y líbranos del mal. Amén. A la Virgen María la invocamos y con las palabras del ángel le saludamos. Dios te salve, María. Llena eres de gracia. El Señor es contigo. Bendita eres entre todas las mujeres y bendito es el fruto de tu vientre, Jesús. Santa María, Madre de Dios, ruega por nosotros, pecadores,
8: ahora y en la hora de nuestra muerte. Amén. Gloria al Padre, al Hijo y al Espíritu Santo. Muere en el príncipe, ahora y siempre, por los siglos de los siglos. Amén. ¿Quién como Dios?
2: Bien, de esta forma, frente a la sede de la Hermandad de la Venerada Imagen del Cristo de la Misericordia, hemos hecho otra estación más y pues hemos reflexionado siempre en torno o acompañados de San Miguel Arcángel, el Arcángel protector de nuestra capital. Bueno, estamos justamente, no sé, usted recuerda hace mucho tiempo seguramente, ¿dónde estaban las instalaciones de la radio? Estamos frente justamente ahí, donde se encontraron. Bueno, estamos en medio de los dos lugares donde fue la Radio Católica. Y bueno, elevamos siempre una oración por todos aquellos que han sido parte de este hermoso equipo, Danilo Aceituno, Manuel Cerrato, Miguel Ángel Zúñiga y todos aquellos que han pasado por la cabina de La Voz de Suyapa. Entonces, mi querido Kevin Ozaba, vamos a seguir escuchando al señor Cardenal Óscar Andrés Rodríguez con estas reflexiones que hemos preparado para todos ustedes en este día de San Miguel Arcángel. Así que vamos con esta segunda reflexión que iremos compartiendo con ustedes y luego le llevaremos más impresiones, más entrevistas, más detalles de esta procesión en honor a San Miguel Arcángel, también en el 488 aniversario de nuestra capital. Seguimos escuchando al Cardenal Rodríguez.
9: San Miguel Arcángel,
10: gloria, gloria.
11: Mis queridas hermanas y hermanos, qué alegría celebrar la fiesta de San Miguel Arcángel, nuestro patrono de la arquidiócesis y protector. Felicidades, felicitaciones a todos. Es nuestro protector que nos ha cuidado desde la fundación de esta ciudad de Tegucigalpa y que es el titular de nuestra catedral. ¿Qué significa San Miguel Arcángel para la Iglesia? ¿Qué significa para esta arquidiócesis? Yo quiero compartir la experiencia desde que yo era niño, porque mi madre me llevaba de vez en cuando a la catedral y a mí me impresionaba la figura del arcángel con una espada hacia el demonio. Cuando crecí y cuando pude profundizar en el estudio de la Sagrada Escritura, el capítulo 12 del Apocalipsis nos habla de que San Miguel Arcángel es el defensor de la gloria del nombre de Dios. ¿Quién como Dios? Y esto siempre lo he llevado en el corazón. Mi trabajo, cuando llegué como obispo auxiliar en 1978, se lo encomendé también, no solo a nuestro Señor Jesús, que me llamó a su seguimiento, no solo a Nuestra Señora de Suyapa, la madre de todos los hondureños, sino también a este arcángel valeroso, que es el que salió en defensa de Dios frente a las acechanzas del enemigo. A lo largo de todos estos años de episcopado, he podido darme cuenta que esa protección, esa cercanía, esa defensa, esa valentía de nuestro arcángel protector nos debe inspirar a todos. Hoy día, cuando muchas personas quieren prescindir de Dios, cuando están reeditando muchas veces el pasaje del Apocalipsis, cuando quieren rebelarse contra la santa ley de Dios, cuando hay tantos problemas y tantos acosos contra la vida, tenemos que sentir no solo la protección de San Miguel Arcángel, sino invocarlo.

0: esa misión, al mismo tiempo de darle gloria a Dios. Y es lo que toda la arquidiócesis quiere hacer con motivo de esta fiesta: glorificar a Dios y darle gracias a Dios. Aún en medio de los problemas y dificultades, Él nunca nos ha dejado de su mano. Y también pedir, y pedir por esta Honduras que debe seguir adelante sin avergonzarse de la fe en Dios, de la fe en el Señor Jesucristo, del amor a la Madre del Cielo, Nuestra Señora de Suyapa, y de San Miguel Arcángel, que hoy nos dice: nadie como Dios. Pensamos el mal con el bien. Y la bendición de Dios Todopoderoso descienda sobre ustedes, el Padre, el Hijo y el Espíritu Santo. Amén.
1: Gloria, Arcángel de los cielos, vos que derrocó a luz.
2: Bueno, seguimos. Escuchábamos al Cardenal Oscar Andrés Rodríguez Maradiaga, arzobispo auxiliar de Tegucigalpa, con esta hermosa reflexión, recordándonos incluso cómo él puso su ministerio en manos de San Miguel Arcángel. Así que fue mérito de Tegucigalpa, nos decían por acá. Bueno, decirles que se ha venido como una especie de brisa, lo que ha obligado a nuestros hermanos de esta cofradía, de la hermandad de la venerada imagen del Cristo de la Misericordia, a cubrirlo con un plástico. Obviamente es una imagen muy antigua de nuestra catedral y hay que cuidarla. Y más ahora como la tienen bien revestida, con un manto diferente, color azul con rojo y dorado. Así que hay que cuidarlo. Le han puesto, por eso, exactamente un plástico. Un plástico para poder protegerle y cuidarle. Y también, pues, que vaya protegido. Entonces, les decía, ya hemos pasado frente justamente donde se encontraba la radio. Bueno, atrás y al frente donde se encontraba la radio, el antiguo arzobispado y también la primera sede donde estuvo la radio católica. Y hemos pasado por ahí y se le ha tenido que poner un plástico a la imagen para protegerla, Catherine, porque, bueno, usted que tiene el ombligo enterrado ahí en catedral, usted sabe que esa imagen hay que cuidarla mucho, ¿verdad?
3: Correcto, Marco Cáliz. Ahí tenemos el ombligo en catedral. Y como usted lo menciona, hay que cuidar de la imagen. Es una imagen muy antigua. También saludamos a Carlos Muñoz, que anda también cubriendo, tomando fotografías, todo para través de las redes sociales, que usted las pueda seguir a través de Instagram, de Facebook, también TikTok. Así que síganos como Suyapa Medios, también ahí va a poder observar todas las imágenes que están disponibles para usted y videos. Déjeme contarle que también la invitación que se les hacía a través de la revista Alegre de la Mañana, hay muchos niños revestidos de angelitos. Más adelante también vamos a poder platicar con alguno de ellos, que nos regalen el nombre, cuántos años tienen. Algunos están pequeños, pero lo importante es que papá y mamá también hacen una gran labor para poder llevar la evangelización a cada uno de ellos, y es muy muy importante también el poder hacerlo. Vamos a dialogar con algunos miembros de la Hermandad de la Venerada Imagen del Cristo de la Misericordia. Muy buenas tardes, me regala su nombre.
4: Kevin Gómez.
3: Kevin Gómez, también miembro de la Hermandad. ¿Qué significa para usted acompañar en este día al Santo Patrón San Miguel Arcángel?
4: Bueno, para empezar es un enorme privilegio estar aquí y poder acompañar esta procesión en honor al aniversario, podríamos decirlo así, de nuestro patrono San Miguel. Sabemos que es el patrono de la capital y también de nuestra iglesia catedral. Un honor y un privilegio estar aquí.
3: ¿Y qué significa para usted? Porque sabemos que elaboraron el bello arreglo procesional, viene con su caballo, es una carroza, lo mencionaba Ronnie. ¿Qué significa para ustedes el haber elaborado el bello arreglo procesional?
4: Un enorme privilegio. Damos gracias igual a la Iglesia Catedral por habernos dado la oportunidad de elaborar esta anda en honor a nuestro patrono. Es un ejemplo para nosotros, pues todos sabemos que él es el príncipe del ejército de Dios, y pues ese es nuestro ejemplo a seguir, poder ser fiel igual que él y decir ese grito: ¿quién como Dios? Y tener la certeza de que no hay nadie como Dios.
3: ¿Qué le puede decir a todos los que nos están escuchando a través de la radio o que están cerca de aquí del centro de Tegucigalpa para que también acompañen y pidan la intercesión a San Miguel Arcángel?
4: Primeramente, una invitación, si todavía tienen tiempo, de que se acerquen aquí a la procesión. Está muy bonita, la lluvia ha cedido, gracias a Dios nos ha dado la oportunidad.

0: oportunidad de poder salir sin ningún contratiempo y más que todo la invitación a que nuestro patrono nos acompañe y nos dé la fortaleza de ser fieles ante nuestro Señor Jesucristo.
1: Muchísimas gracias, Kevin, miembro de la Hermandad de la Bendita Imagen del Cristo de la Misericordia, también acompañando esta solemne procesión a San Miguel Arcángel. Recordemos que el 29 de septiembre es la fiesta de los Santos Arcángeles, pero San Miguel Arcángel es el patrono de la Arquidiócesis de Tegucigalpa. Nosotros caminamos ya acercándonos a lo que es el famoso lugar donde se encuentra el arbolito aquí por el barrio Guanacaste. Prácticamente van adelante los angelitos, que dentro de un momento también vamos a estar dialogando con ellos, porque la verdad que la invitación se hizo y los padres de familia, tanto ellos como los chiquitines, los niños y niñas, se han hecho presentes en esta bonita procesión, Mark.
2: Le pregunto, ¿usted alguna vez salió de angelito?
1: Sí, 3 veces. Ahí tengo una fotografía, se la puedo mostrar.
2: Digo, no sé, es que es una tradición. Es una tradición. Es una tradición que todos los niños que puedan vengan revestidos como angelitos. Obviamente hay unos que están más elaborados que otros. Nos encanta el niño que anda con la capa. Siempre viene él muy ataviado con este trajecito de San Miguel Arcángel. Y que también hay otros niños que han venido como angelitos. Recordemos que la fiesta para nosotros aquí en Tegucigalpa es por San Miguel Arcángel, pero es la fiesta de los Santos Arcángeles. No tenemos que olvidarnos tampoco de San Gabriel, no podemos olvidarnos de San Rafael. ¿Qué significa San Gabriel? ¿Sabe usted qué significa San Gabriel?
1: Fortaleza de Dios.
2: ¿Y San Rafael?
1: Medicina de Dios.
2: ¿Y San Miguel?
1: ¿Quién como Dios?
2: No, sí, sí tiene el ombligo, sí tiene el ombligo ahí en la catedral. Bueno, entonces, ahí están los tres nombres. Pero, si ustedes se fijan, los tres nombres terminan, si lo pasamos al español, terminan en él. Gabriel, Rafael, San Miguel. Todos nos apuntan a él, a nuestro Señor Jesús, a Dios, a la Santísima Trinidad. Entonces, ellos no son los protagonistas. La capital estará de fiesta por San Miguel, pero son tres arcángeles que tenemos que celebrar. Que por cierto, hay una señora, Catherine, que tal vez la entrevistamos más adelante, que anda con una imagen de San Rafael. ¿Por qué? Porque ella es parte de la pastoral de la salud y es de la parroquia Santos Arcángeles. Y ella anda con una imagen de San Rafael. Entonces vamos a ver si ahorita que estemos aquí por el arbolito podemos hacerle la entrevista, porque ella siempre también camina por parte de la pastoral de la salud. Allá viene otro angelito que yo sé que a una amiga mía le cae muy bien ese angelito que viene allá. Pero vamos a ver, la vamos a mandar a celebrar o a entrevistar a San Rafael. Vamos a ver.
1: Ok, Marco Calix, vamos a hablar con la feligres que trae una imagen de lo que es San Rafael, también miembro de los Santos Arcángeles. Vamos a conocerla. Muy buenas tardes, me regala su nombre.
3: Hola, buenas tardes, Claudette Amador Navas.
1: Claudette, vemos que anda a San Rafael en mano, también participa en la parroquia Santos Arcángeles, ¿verdad?
3: Así es, sí, siempre acompañamos la procesión de San Miguel Arcángel y pues traemos la imagen de San Rafael Arcángel, ya que la iglesia celebra la solemnidad de los tres arcángeles.
1: Así es, ¿qué significa San Rafael entonces para usted, para su familia y sobre todo para su comunidad?
3: Bueno, San Rafael Arcángel, su nombre es Medicina de Dios y pues tiene un gran significado. De manera personal, para mí San Rafael es mi amigo, mi compañero, es quien intercede por mí y que intercede de manera especial por los enfermos, ¿verdad? Porque su función, su misión en este mundo, la cual Dios le ha delegado, es curar físicamente y sobre todo espiritualmente.
1: Qué bonito también encomendarnos a él. Sabemos que la salud, sin ella no podemos trabajar, no podemos evangelizar, y si a través de la imagen anda haciendo misión también, que este año 2026 nos llamaron a eso.
3: Así es, ¿verdad? La iglesia pues en este año nos ha invitado a salir en misión, y qué mejor manera de salir en misión y evangelizar que hacer una manifestación pública de nuestra fe.
1: Gracias, Claudette, muy amable. Continúe evangelizando a través de las hermosas imágenes. También podemos observar, usted querido amigo que nos escucha a través de la voz de Suyapa, también vienen los chicos del Instituto Santa Teresita, también acompañando la parte lateral. Viene también la Hermandad de la Venerada Imagen de Cristo de la Misericordia y acompañado también de los nazarenos, damas y caballeros también, que se han hecho llegar a lo que es esta solemne procesión con San Miguel Arcángel. Una hermosa imagen también que nos recuerda que no hay nada ni nadie como Dios. Así que usted continúe con la evangelización también, para que podamos continuar y escuchar también las expresiones de todos los oyentes, de todas las personas que acompañan a través. Vamos prácticamente, como decía Marco Calix, al revés. Vamos caminando, pasamos ya por el arbolito. ¿De qué goza Marco Calix?
2: No, yo me voy riendo porque es importante que esa entrevista y que nos recordó nuestra querida Claudette, que es muy importante recordar que son los tres arcángeles y que también es parte de esta hermosa tradición con este arcángel tan hermoso, San Miguel, que pues nos recuerda que Rafael también es medicina de Dios, medicina para todos aquellos enfermos que quizás nos están escuchando a esta hora de la tarde, cuando ya estamos a las 2 de la tarde con 2 minutos y nos encontramos detrás justamente de la calle del Mercado San Miguel, enfilándonos hacia la pulpería Sagrado Corazón, que es donde tradicionalmente, incluso todos los años, se prepara una alfombra para poder peregrinar sobre ella con las imágenes de devoción popular de la Semana Santa. Pero también esta imagen de San Miguel pasará justamente detrás de este giro que haremos para luego pasar al Mercado San Miguel, donde se hace por lo general un encuentro entre las dos imágenes. La imagen del Mercado San Miguel realmente que es hermosa y que también es parte de nuestra ciudad. Recordarles, mañana en el Mercado San Miguel habrá Eucaristía a las 8 de la mañana. Vámonos para allá porque me estoy ahogando. No, mentira, es que es bastante incienso. Bueno, entonces, les decía, mañana hay misa en el Mercado San Miguel, que es justamente donde ya casi vamos a llegar, a las 8 de la mañana. Luego habrá algunas actividades con niños, habrá un taller de artesanías, habrá unas exposiciones fotográficas también, y también se estarán dando eventos culturales y musicales. Habrá una presentación de jazz aquí en el Mercado San Miguel, y en la noche se hará la quema del tradicional Toro Fuego. Y el día martes, que es el mero día de San Miguel, también se tendrá misa a las 8 de la mañana, tendrá el rosario en la tarde, también se tendrán presentaciones artísticas y el Toro Fuego por la noche, que es el mero día de San Miguel Arcángel, que también es, por decir, la fiesta patronal de este centro de comercio, de este mercado, Catherine, que yo le aseguro que usted ha comprado ahí.
1: Claro, oye, muchas veces, cómo no. E inclusive también cuando uno estaba en el colegio Marco Calix, también uno se venía al Mercado San Miguel a comprar. La verdad que venden muy buena comida, la verdad, y además...
2: ¿Ha probado las enchiladas de espaguetis, eh?
1: Ya sé que sí me las has mencionado, pero no las he probado. Enchiladas
2: de... ¿Quién me invita mañana?
1: Bien, nos venimos, ¿verdad? Bueno, es en la mañana, o si no, el día de San Miguel Arcángel, porque va a estar abierto, que es, bueno, el día de los Santos Arcángeles, porque son a los tres que también... correcto, a los tres, San Rafael, San Miguel y San Gabriel, que son los tres arcángeles, pero nosotros celebramos a lo que es San Miguel, porque el patrono de nuestra arquidiócesis de Tegucigalpa, y hay que tener presente que tenemos muchas luchas en nuestro caminar, tenemos bajos, altos, pero él también nos puede ayudar a luchar contra esas inquietudes también de nuestro corazón. Pidamos la intercesión a San Miguel Arcángel, como él lo menciona en su grito de batalla, ¿quién como Dios? Nadie como Dios, así que le invitamos que continúe con la voz de Suyapa, que también siga a través de todas las redes sociales a Suyapa Medios, a través de Instagram, Facebook y TikTok, porque ahí también estamos colocando toda la información e imágenes de lo que acontece en esta procesión a San Miguel Arcángel. Toda la información porque estamos en la celebración a San Miguel Arcángel.
2: Así es, bueno, seguimos escuchando estas reflexiones de nuestro arzobispo emérito, el cardenal Óscar Andrés Rodríguez Maradiaga. Seguimos escuchando por... en honor a San Miguel Arcángel. Y vamos a escuchar otra parte para que también vayamos reflexionando en torno al patrocinio de este ser, de este ente, de este arcángel que protege a nuestra capital y que nos protege a cada uno de nosotros. Escuchamos otro fragmento de esta reflexión del cardenal Óscar Andrés Rodríguez.

Gracias a todos. Bueno, escuchábamos la oración a San Miguel Arcángel, pues recitada o dicha por nuestro arzobispo emérito de Tegucigalpa. Ya estamos justamente frente a la pulpería Sagrado Corazón, donde la imagen está dando este giro para poder continuar recto hacia la zona del Mercado San Miguel, donde se tendrá este encuentro con la imagen que tienen en este mercado, que es una imagen muy icónica también. Tienen ahí en una dentro del mercado, que también es parte de nuestra religiosidad popular aquí en la capital. Ya se está dando este giro frente a la

0: 3, 2, vamos Osabas, ahora sí, estamos con usted y con toda la feligresía. Habíamos estado escuchando ahí el himno a San Miguel Arcángel. Les decíamos exactamente, vamos en la calle del barrio El Guanacaste, frente a un restaurante chino icónico de la capital, y estamos en la esquina justamente de la pulpería Sagrado Corazón, que es icónica también porque ahí se hacen algunas estaciones y también algunas alfombras para poder el paso de procesión de Semana Santa. Y pues nosotros estamos ya justamente frente a esta pulpería. Ya se está procediendo a quitar el plástico que le habían puesto a San Miguel Arcángel por la lluvia, porque ya ha dejado de llover. Y ya vemos al fondo, en el Mercado San Miguel, frente al Mercado San Miguel, ya vemos al fondo que se encuentra la otra imagen, donde será el huancazo de estas dos imágenes icónicas de Tegucigalpa, de San Miguel Arcángel, de la Catedral y la del Mercado San Miguel. Realmente va a ser un momento muy especial y nosotros lo estamos capturando en nuestras redes sociales. Usted las podrá ver dentro de un momento. Y se está haciendo otro descanso justamente en este momento para recibir el cambio de turnos de la imagen de San Miguel Arcángel que han llevado nuestros hermanos de la venerada imagen de la Divina Misericordia, o del Cristo de la Divina Misericordia, que están siendo llevados por cada uno de estas personas en la capital, aquí justamente en el barrio Guanacaste de Tegucigalpa. Vamos a ver, nos están escribiendo por acá. Nos regalaron algunas oraciones de San Miguel Arcángel. Pedrito, atiéndame ahí la llamada. Estamos en directo por La Voz de Suyapa y estamos caminando frente a este barrio Guanacaste, ya cerca del Mercado San Miguel, para poder llevar esta procesión que se ha extendido. Ya casi tenemos una hora 15 minutos más o menos de caminar con la imagen de San Miguel Arcángel y estamos a punto también de llegar al Mercado San Miguel, donde se llevará a cabo este hermoso huancazo que es muy esperado por los locatarios del Mercado San Miguel y también de la Catedral Metropolitana. Así que seguimos nosotros ahora con una reflexión sobre San Miguel Arcángel del Padre Cornelio, que nuestro querido Kevin Osabas nos va a poner a continuación para que también vayamos en contexto antes de llegar a este huancazo. Mi querido Osabas, vamos con esta reflexión del Padre Cornelio.
1: Varias veces aparece el nombre de Miguel en la Sagrada Escritura, en el libro de Daniel, una vez en la carta de San Judas y en el Apocalipsis de San Juan. Y siempre está en relación con el combate. Dios el Señor nos puso en un campo de batalla, colocando a sus criaturas bajo una prueba de fidelidad y decisión. Por eso, desde el comienzo hay enemistad en la creación, entre la serpiente y la mujer, entre la descendencia de ambos. Esa misma enemistad es un reflejo de un combate que comenzó entre los ángeles que pasaron la prueba de Dios. Unos se hicieron santos, otros contra la voluntad de Dios, y pervertidos eligieron ser malos. Miguel, por eso, se hizo famoso. Ya el pueblo judío lo había escogido como su protector. Y muchas veces, cuando aparece un ángel en el Antiguo Testamento, se le interpreta como la persona de San Miguel. Por ejemplo, algunos autores interpretan al ángel que habló a Josué como San Miguel. Dice ahí, sucedió que estando Josué cerca de Jericó, levantó los ojos y vio a un hombre plantado frente a él con una espada desnuda en la mano. José se adelantó hacia él y le dijo, ¿eres de los nuestros o de nuestros enemigos? Este respondió, soy el jefe del ejército de Yahvé. Cayó Josué rostro en tierra le adoró y dijo: ¿Qué dice mi señor a su siervo? Y el jefe del ejército de Yahvé respondió a Josué: Quítate las sandalias de tus pies, porque el lugar en que estás es sagrado. Y como San Miguel es el patrono del pueblo de Dios, hay otros autores que opinan que ha sido él que llevó el pueblo de Israel a través del desierto. Cuando Dios prometió a Moisés: He aquí que voy a enviar un ángel delante de ti para que te guarde en el camino y te conduzca al lugar que te tengo preparado, seguro que San Miguel estuvo presente en esta caminata del pueblo de Israel, porque también lo estuvo durante la muerte de Moisés, como sabemos de la carta de Judas, cuando Miguel discutió con Satanás acerca del cuerpo de Moisés. En obediencia al mandamiento de Dios, San Miguel selló la tumba de Moisés, como dice la tradición, ante la gente y también ante el diablo, quien quería seducir al pueblo al pecado de la idolatría, o sea, para que el pueblo no prestase culto al cuerpo muerto de Moisés. San Miguel fue el confiado de Dios en sus designios de misericordia y justicia en relación a la nación escogida. Finalmente fue también el gran príncipe quien vino en auxilio de los israelitas y asistió al ejército de Judas Macabeo, llevándolo a la victoria sobre sus enemigos. Hasta el día de hoy, los judíos invocan a San Miguel como el defensor principal de la sinagoga y como su protector contra sus enemigos. En la fiesta de los tabernáculos, ellos concluyen sus oraciones con esta bella invocación: Miguel, príncipe de la misericordia, ruega por Israel para que reine en el cielo, bañado por aquella luz que irradia del rostro del Rey, que está sentado sobre el trono de la misericordia. En el Nuevo Testamento aparece San Miguel no solo en la carta de Judas, sino también en el Apocalipsis. La batalla descrita en el libro del Apocalipsis es la batalla de Miguel contra Lucifer y los ángeles caídos al principio del mundo. También puede significar la batalla de Lucifer y sus ángeles contra la Iglesia. Miguel.

0: Bueno, seguimos escuchando esta transmisión especial. Ya escuchábamos al padre que nos decía o nos hablaba hermosamente de esta imagen de San Miguel y de esta devoción a San Miguel. Ya nos encontramos frente al Mercado San Miguel, donde esta hermosa imagen de San Miguel Arcángel se encontrará con la imagen que viene desde Catedral, este hermoso huancasco de estas dos imágenes procesionales. Se llevará a cabo en este momento la imagen que cargan los hermanos de la Hermandad del Cristo de la Divina Misericordia junto a la imagen del Mercado San Miguel. Este momento es esperado por todos los locatarios y también la feligresía de nuestra arquidiócesis. Y vamos a escuchar en estos momentos este hermoso encuentro que se llevará a cabo aquí, ahora en el Mercado San Miguel, en esta esquina donde estas dos imágenes se han encontrado y que se han puesto ya frente a frente para poder dar gracias a Dios por la capital, por este también mercado, por este establecimiento. Escuchamos a las vivas, escuchamos San Miguel Arcángel, defiéndenos en la batalla. Vamos a escuchar, tenemos este encuentro hermoso entre las dos imágenes y ahí se encuentran las dos imágenes de San Miguel Arcángel en Tegucigalpa. Y ahí están, hacen un baile, una especie de encuentro donde ya las dos imágenes están una frente a la otra y que están siendo parte de esta procesión, que este es un momento muy emocionante porque es cuando las imágenes se encuentran frente a frente para dar a Dios por tal también que son parte de nuestra capital. Ahí están las dos imágenes de San Miguel Arcángel en una y que la expresión apartando siempre las malas cosas de nuestra capital que son parte de esta ciudad. Así que estamos viviendo este encuentro hermoso de las dos imágenes de San Miguel Arcángel que están frente a esta esquina del Mercado San Miguel y que escuchamos a continuación esta reflexión por parte de nuestros hermanos de la Hermandad de la Divina Misericordia.
1: De tu alegría, que en este encuentro sea emotivo de fraternidad y alegría, renovación espiritual. Que caminar contigo también sea acercarnos cada vez más al corazón de Dios. San Miguel Arcángel, ruega por nosotros. ¿Quién como Dios?
0: Excelente. Bueno, escuchábamos a Francisco Meléndez de parte de la Hermandad de la Venerada Imagen de la Divina Misericordia, quien se encuentra ya en este momento especial frente al Mercado San Miguel. Ahorita haremos este giro hermoso con esta hermosa imagen de San Miguel Arcángel que es cargada por nuestros hermanos tanto entierro y que bueno, que han recibido con mucha alegría al gran patrono de Tegucigalpa en este hermoso encuentro que han tenido las imágenes de San Miguel Arcángel del Mercado San Miguel y de la Catedral Metropolitana. Nosotros continuamos y mañana pues aquí en este mercado se llevarán a cabo varias actividades que nosotros escuchamos. Que viva San Miguel, el protector de nuestra capital, el protector de la capital, el protector de toda la ciudad, de toda nuestra ciudad, porque también recordemos que estamos en el Distrito Central y que también es protector de la ciudad de Comayagüela, que son ciudades gemelas, pero que pues todo conforman el Distrito Central. Hermosa reflexión la que hemos tenido el gran Francisco Meléndez en este encuentro, este pequeño huancasco que ha habido frente al Mercado San Miguel. Buenas tardes.
1: Muy buenas tardes, hermanazo, y a todos los que nos están escuchando por la consentida de todos, la voz de Suyapa. Es para nosotros de mucha alegría formar parte de esta comunidad cristiana y reconocer cómo el Señor pues nos muestra la figura de sus arcángeles, ¿verdad? Tanto como el arcángel mensajero y el arcángel de la salud, que es San Rafael, ¿verdad? Y el mensajero San Gabriel. Y qué más con el guerrero, el que nos enseña a ir adelante sin temor alguno. Porque la verdad que cada cristiano con ese lema está bien, bien cabalito, como dice San Miguel, ¿quién como Dios? Nadie como Él. Y ese es más que todo un estandarte que debemos tener, hermano Marcos, nosotros los cristianos católicos, que el Señor va adelante de nosotros y Él es nuestro estandarte, nuestra bandera, y no tener temor. Porque San Miguel Arcángel también eso es lo que nos enseña, a desafiar al enemigo, sí. No sentirnos acobardados. Claro. Porque, y esta es una de las frases que a veces le digo a la gente, que hoy en día, porque a veces nos alejamos del Señor, porque a veces las tribulaciones, las situaciones que ocurren en nuestro entorno, nos hacen tener miedo. Y a la vez, los problemas lo vemos como grandes y no reconocemos que grande es solamente Dios. Cuando tenés un problema, un gran problema no existe, un gran Dios sí existe.
0: Así es, y bueno, usted siempre ha estado con todas estas procesiones con la religiosidad popular, pero ¿hay algún propósito por el que haya caminado hoy?
1: Bueno, propósitos hay muchos, y qué más, ¿verdad? Pues ofrendarle a mi Señor, que en Semana Santa pues estuve un poquito bajo el gas y ahorita ya estoy como abusando, yo creo. Pero un poquito fortalecido, si bien muchos sabemos, tengo un problema cardíaco, pero eso no me impide hacer esto. Y ahí yo dije, no se puede. Te lo ofrendo en tus manos, San Miguel Arcángel, porque ante toda lucha, ante toda adversidad, tú vas conmigo.
0: Así es. Bueno, mañana, en el programa mañana, Fe y Tradición, estarán hablando de San Miguel Arcángel.
1: Eso mismo, mañana hablamos de San Miguel Arcángel y vamos a dar un poquito de testimonio sobre cómo ha sido San Miguel en nuestras vidas, pues también. Y ahí estamos, hermano, agradeciendo siempre.
0: Bueno, gracias a Francisco Meléndez, parte del equipo de también voluntarios de La Voz de Suyapa y también quien es miembro activo de esta hermosa tradición. Y bueno, ¿se ha fijado en algo, Katherine? Que cada vez que vamos por el arbolito, nosotros siempre nos tenemos que tomar la selfie. ¿Se ha fijado? Espéreme, ya la vamos a tomar, ya la vamos a tomar. ¿Qué le ha parecido este recorrido, Katherine? ¿Fue diferente este año? Nos vamos ahumando, ¿verdad? Pero es parte de la bendición.
2: Así que... Sí, Marco Cálex, y como dice el incenso, así sube nuestra oración hacia el Señor. Y la selfie característica, yo no miro, ahí vamos a tomar la selfie que siempre nos tomamos. El año pasado fue junto a Jimmy también, pero este año no sé qué sería, pero estamos Jimmy, nosotros, Jimmy, vamos a tomar la selfie.
3: Espérenme, que quiero que salga.
2: San Miguel, ahí está.
3: Ahí está.
2: No se no toma, quiere, no quiere. Quiere, ahí vamos.
3: Vos sí que no quiere.
2: Que no quiere hoy.
3: No quiere hoy.
2: Hoy no ay, quiere dar. Ya, ¿por qué? Qué? Vamos, vamos, vamos, ahí.
3: Uy, espérenme. Ahora sí.
2: Ahí está la selfie característica. Ya la vamos a compartir a través de las redes sociales, junto con Margo Calix. Vamos prácticamente retornando por lo que es el famoso arbolito. Luego vamos a subir por la avenida Cervantes. Déjeme contarle que vamos por ese caminar. Vamos de regreso a la Catedral San Miguel Arcángel. Si usted está por estos lugares cercanos, ¿por qué no venir y pedir la intercesión de San Miguel Arcángel, que es nuestro santo patrón? Tal vez vamos a poder conversar con alguna de las damas de la Hermandad de la Venerada Imagen del Cristo de la Misericordia. Vamos a acercar acá. Muy buenas tardes, me regala su nombre.
4: Jennifer Villatoro.
2: Jennifer Villatoro, miembro de la sección femenina de la hermandad. ¿Qué le ha parecido esa procesión prácticamente ya casi culminándola?
4: Ya casi culminando, pero gracias a Dios todo ha salido de la mejor manera. Esperamos que siempre la fe se mantenga cada día y que siempre pues el abrazo de San Miguel Arcángel nos acompañe siempre.
2: Y hoy les tocó el arreglo procesional en este año. Imagino que fueron días o semanas. Cuéntame un poquito sobre eso, Jennifer.
4: Fueron semanas largas de trabajo, noches de trabajo, fines de semana también. Sacrificamos horas de estar con la familia, de estar en nuestros hogares, de estar en nuestros trabajos. A veces toca pedir permiso, pero al final logramos combinarlo de la mejor manera.
2: Jennifer, ¿qué significa San Miguel Arcángel para usted?
4: Para mí, San Miguel Arcángel es ese abrazo que siempre está ahí presente, en cualquier momento, en cualquier ocasión, siempre nos abocamos a él de alguna u otra manera y siempre está ahí. Lo puedo resumir en una palabra de fe.
2: Para las chicas jóvenes, usted es una muchacha joven también que ha estado dentro de la iglesia y sobre todo hace misión perteneciendo a la hermandad, a la sección femenina. ¿Qué le puede decir a las demás jóvenes también para que se puedan unir aquí y sobre todo llevar a Jesús y dar misión y ejemplo a los demás jóvenes?
4: Bueno, que se involucren independientemente a cualquier grupo que deseen integrarse. Dios siempre nos da la bienvenida. La primera vez pues sí es feo porque somos nuevos y nos cuesta, pero ya una vez adentro todo es diferente y la confianza, sobre todo el involucrarnos pues más a acercarnos a Dios, a la iglesia como tal y al pueblo como tal.
2: ¿Qué le puede decir a los que nos están escuchando a través de la radio para que también participen lo que es el 29 en la celebración de los Santos Arcángeles y a San Miguel Arcángel que pida la intercesión como santo patrón de Tegucigalpa?
4: Que se acerquen, ¿verdad? Ya sea de manera presencial o por los medios, cada intención cuenta y pues que siempre están dentro de nuestras oraciones y así que nosotros también oramos por ellos y que ellos también oren por nosotros.
2: Muchísimas gracias, Jennifer Villatoro, miembro de la sección femenina de la Hermandad de la Venerada Imagen del Cristo de la Misericordia. Vamos caminando, Marco Calix, ya avanzando por la avenida Cervantes, venimos contentos, venimos animados y sobre todo también pidiendo la intercesión a San Miguel Arcángel y a los santos arcángeles que siempre nos acompañen. Son seres celestiales que están siempre en la presencia del Señor y por qué no también pedirles a ellos que nos ayuden a todos, a los niños, a los jóvenes, a los adultos, a los ancianos también, que siempre nos tengan presente para que luchen junto con nosotros el mal, estar a cualquier hora del día. Y lo importante es encomendarnos a Dios y decir que no hay nada ni nadie como Dios. Y vamos caminando, Marco Cali viene dando vuelta ya al arreglo procesional, el cual lo lleva en hombros la hermandad de Cristo de la Misericordia. Y hay muchos chiquitines por acá, yo quiero conversar con alguno de ellos para ver que nos digan el nombre. Y vamos entonces, perfecto. Vamos a platicar con ese angelito. ¿Me regala su nombre, mi amor?
5: Dailin Crisel Valle Martínez.
6: Dailin Crisel Valle Martínez.
2: Dailin, así, ¿verdad? ¿Cuántos años tiene Dailin?
6: 11.
2: ¿Y qué? ¿Cómo decidiste tú venirte vestida de angelito?
6: ¿Cómo así? No entiendo.
2: ¿Mamá te vistió?
6: Sí, ella me compró el traje y las alitas. Y mi tía me ayudó a decorarla.
2: Muy bonito, la verdad. ¿Qué puedes decirle a los niños que tal vez nos están escuchando? Tú que participaste aquí, Dailin, también llevando evangelización y sobre todo que mamá y tu familia te enseñan a decir presente en la iglesia.
6: Sí, qué bonito también. Puede enseñarnos la catequesis. Yo soy de catequesis. Puede enseñarnos muchas cosas. Puede enseñarnos las oraciones y, o sea, más cosas.
2: De la iglesia.
6: De la iglesia, ajá.
2: ¿Algún saludito especial?
6: No.
2: Muchísimas gracias, Dailin. Bueno, esta es una pequeñita. Vamos a conversar con otra de los angelitos que tenemos por acá revestidos. ¿Me regala su nombre?
7: Dailin Sánchez.
2: ¿Dónde?
7: Dailin Sánchez.
2: Dailin. Así. ¿Cuántos años tiene Dailin?
7: 8.
2: 8 años. ¿Con quién viene acompañada Dailin?
7: Con mi tía.
2: Con tu tía. ¿Y qué le puedes decir? ¿Algún saludo especial que quieras mandar?
7: Que la quiero.
2: Muy bien. ¿Y por acá tenemos a esa chiquitina? ¿Tu nombre?
8: Lindsay.
2: Lindsay. ¿Cuántos años tiene Lindsay?
8: 8.
2: 8 añotes. ¿Y quién trajo a Lindsay a la procesión?
8: Mi abuela.
2: ¿Y cómo se llama su abuelita?
8: Hilda.
2: Hilda. ¿Qué le quiere decir a abuelita Hilda que la ha traído revestida de un bonito angelito?
8: Que la quiero.
2: Muchísimas gracias, miren qué linda, Lindsay. Por acá tenemos, ¿me regala su nombre?
9: Isabela.
2: Isabela, ¿cuántos años tiene Isabela?
9: 5.
2: 5 añitos, ¿y quién trajo a Isabela a la procesión?
9: Mi mami.
2: Tu mami, ¿cómo se llama mamá?
9: Jackie.
2: Jackie, ¿un saludito a alguien o qué le quiere decir a mamá?
9: Que la amo mucho.
2: Ay, qué linda, muchas gracias. Vamos a tener por acá este chiquitín, ¿cuál es su nombre?
10: Ian Samuel García Vanega.
2: Ian, ¿qué lleva en tus manos para que todos los oyentes de La Voz de Suyapa sepan que lleva Ian en sus manos?
10: Yo llevo a San Miguel Arcángel, patrón de los ángeles. Aquí lo llevo, justiciero, venciendo el demonio.
2: Qué bonito. ¿Quién ha traído a Ian a la procesión?
10: Mis papás, pues aquí andan.
2: Ahí andan sus papás. Entonces, ¿qué podrías decir a los oyentes para que también pidan la intercesión de San Miguel Arcángel?
10: Pues que oren mucho porque él concede milagros, porque al año pasado cuando mi mamá le pidió por su trabajo, justo cuando se encontraron las imágenes, San Miguel le concedió el milagro. Entonces por eso les recomiendo que le oren mucho a él. ¡Viva San Miguel Arcángel!
2: ¡Que viva San Miguel Arcángel! ¡Muy lindo! ¡Vení, vení, vení para acá! ¡No te me vayas! ¿Cuántos años me dice que tenías?
10: 10.
2: 10 añotes. ¿Y en qué escuela estás o en qué curso estás?
10: A Adastra School, segundo grado.
2: ¡Qué bonito! Tu papá entonces y mamá también te han demostrado la fe. La fe para vos y aquí andas contento y alegre, guía.
10: Sí.
2: Sí, totalmente.
10: Totalmente.
2: Qué bonito, muchas gracias. Miren qué bello, bien evangelizado. Ahí viene con el arreglo procesional, podríamos decir, con una pequeña anda también. Vamos a avanzar, mi amor, para que no te quedes en medio. Vamos adelante, vamos a irnos con Ian. Adelante, porque los pequeñines van aquí atrás. Vamos a conversar con otro angelito. Hola, ¿me regalas tu nombre?
11: Yair. Yair.
2: Yair, ¿cuántos años tiene Yair?
11: 9.
2: 9 añotes. ¿Quién lo trajo a Yair en este día?
11: Mi mamá, mi abuela y mi hermana.
2: Muy bien. Andás con tu hermanito también vestido de angelito, ¿verdad?
11: Sí.
2: ¿Qué le puedes decir a todos los oyentes también de San Miguel Arcángel? Porque ustedes también de pequeños les han mostrado que él también es el defensor y que está cerca del Señor.
11: Que oren.
2: Que oren.
11: Que oren y que siempre sigan el camino del Señor.
2: Muchísimas gracias. Miren a estos chiquitines también participando de esta solemne procesión con San Miguel Arcángel. Vamos avanzando siempre un poco más. Ya casi llegando a lo que era donde estaba antiguamente, lo que es la radio, vamos a ir avanzando. Van muchos chiquitines, déjenme decirle. Así que usted también acompáñenos en esta transmisión. Recuerde que hoy es Día del Señor, así que pidamos siempre a Jesús que siempre nos acompañe, nos guíe y nos guarde. San Miguel Arcángel, protector de cada uno de nosotros. Y como Él lo hace en su grito de batalla y de victoria. ¿Quién como Dios? Nadie como Dios. Así que usted también pida la intercesión a nuestro santo patrón San Miguel Arcángel, porque él es este ser que nos ayuda a decirle al mal, a vencerlo, a estar cerca del Señor. Y qué bonito que los chiquitines también hicieron participación. Me encantó el mensaje de evangelización de lo que era, que traía la pequeña Ana. Marco, ¿le gustó lo que mencionaba el chiquitín?
12: ¿Y por qué se enoja? No se enoje. Bueno, como bien lo decía Katherine, estamos cerca del antiguo arzobispado, donde también funcionó la radio católica y donde también vivimos muchos momentos hermosos. Pedrito, ¿cuántos años estuvimos ahí? Como más o menos 6, ¿va? 7 años más o menos estuvimos ahí en el antiguo arzobispado y también se vivieron muy buenos momentos hermosos ahí de la radio católica, la voz de Suyapa, la potencia del amor. Bueno, seguiremos escuchando más del material que nos tiene preparado nuestro querido Kevin Osabas. Vamos a ver qué nos tiene preparados por ahí para seguir escuchando más reflexiones, más música y sobre todo mensajes que nos llevan en el marco de esta fiesta, San Miguel Arcángel.

estás es sagrado. Como San Miguel es el patrono del pueblo de Dios, hay otros autores que opinan que ha sido él que llevó el pueblo de Israel a través del desierto. Cuando Dios prometió a Moisés, «He aquí que voy a enviar un ángel delante de ti para que te guarde en el camino y te conduzca al lugar que te tengo preparado», seguro que San Miguel estuvo presente en esta caminata del pueblo de Israel, porque también lo estuvo durante la muerte de Moisés, como sabemos de la carta de Judas, cuando Miguel discutió con Satanás acerca del cuerpo de Moisés. En obediencia al mandamiento de Dios, San Miguel selló la tumba de Moisés, como dice la tradición, ante la gente y también ante el diablo, quien quería seducir al pueblo al pecado de la idolatría, o sea, para que el pueblo no prestase culto al cuerpo muerto de Moisés. San Miguel fue el confiado de Dios en sus designios de misericordia y justicia en relación a la nación escogida. Finalmente fue también el gran príncipe quien vino en auxilio de los israelitas y asistió al ejército de Judas Macabeo, llevándolo a la victoria sobre sus enemigos. Hasta el día de hoy, los judíos invocan a San Miguel como el defensor principal de la sinagoga y como su protector contra sus enemigos. En la fiesta de los tabernáculos, ellos concluyen sus oraciones con esta bella invocación. Miguel, príncipe de la misericordia, ruega por Israel para que reine en el cielo, bañado por aquella luz que irradia del rostro del Rey, que está sentado sobre el trono de la misericordia. En el Nuevo Testamento aparece San Miguel, no solo en la carta de Judas, sino también en el Apocalipsis. La batalla descrita en el libro del Apocalipsis es la batalla de Miguel contra Lucifer y los ángeles caídos al principio del mundo. También puede significar la batalla de Lucifer y sus ángeles contra la Iglesia. Miguel ayudará a los fieles en todas sus tentaciones y persecuciones. Dice allí, «Hubo una batalla en el cielo. Miguel y sus ángeles combatían». También el arcángel mencionado por San Pablo en la primera carta a los Tesalonicenses es interpretado como San Miguel, quien vendrá en el día del juicio como el heraldo del Señor. Dice, «El Señor mismo, a la orden dada por la voz de un arcángel y por la trompeta de Dios, bajará del cielo». Fuera de la Sagrada Escritura, encontramos a San Miguel frecuentemente en los escritos apócrifos. Está en el Testamento de Abraham, o en el Apocalipsis griego de Baruch, nuestro arcángel es mencionado bastantes veces. Se describe a San Miguel como centinela de las llaves del reino de los cielos, una función que según el Nuevo Testamento está atribuida a San Pedro. Sin el conocimiento y permiso de San Miguel, según esa tradición, no se puede abrir la puerta del reino de los cielos. San Miguel tiene bajo su manto a los ángeles. Es nombrado su jefe, y uno de ellos lo saluda con las palabras, «Tú, mi arcángel y caudillo de toda nuestra división». En el mismo texto, San Miguel aparece como ángel de las oraciones. Se lee, «Entonces vi cómo el capitán de los ángeles, Michael, tenía una copa muy grande, y dije, «Señor, ¿qué es lo que tiene el arcángel Michael en las manos?». Él me respondió, «En esa copa están todos los méritos de los justos, al igual que sus buenas obras, y serán llevados delante del Dios del cielo». En la tradición de la Iglesia, el cristianismo adoptó la figura y veneración del arcángel Miguel del judaísmo. En una antigua oración cristiana, es celebrado como arcángel y presidente de las milicias celestiales y como intercesor ante Dios.
Otra oración lo reconoce como un guía supremo que pide el perdón de los pecados. El antiguo pastor de Hermas designa a Miguel como aquel que tiene poder sobre la iglesia y la gobierna. Y San Gregorio Magno escribe, cuando se debe realizar algo que exige un gran valor y esfuerzo, se dice que es enviado Miguel para que se pueda entender por la acción y por el nombre que nadie puede actuar como Dios. Y en documentos oficiales de muchos papas, de modo especial en el culto litúrgico, Miguel es honrado como protector y guarda de la iglesia y como patrono de los agonizantes que guía las almas de los que dejan este mundo. Y el Papa León XIII nos invita a dirigirnos a San Miguel a fin de que su protección nos salve de las tentaciones y acechanzas del enemigo.

0: batalla.
1: Bueno, gracias a todos los que nos escuchan a esta hora. Fíjense que hace poquito hablamos con un niño muy especial que anda ahí con una imagen pequeña procesional de San Miguel Arcángel. Y me dicen, qué bastante que hable ese niño. Pero es que es hijo de Suyapa Banega y cómo no va a hablar bastante. Buenas tardes, Suyapita.
2: Buenas tardes, Marco, y a todos los que nos escuchan a esta hora en tantos lugares, Marco, ahora que yo los miro que siguen transmitiendo en tiempo y en distiempo y que la tecnología les permite llegar a muchos lugares, no solo de Honduras, sino que del mundo, esta festividad que para Honduras es icónica, Marco.
1: Sí, definitivamente. Bueno, me acaban de dar un hermoso obsequio ahorita, ahí lo vamos a subir a redes sociales, pero ya les vamos a explicar por qué Suyapita también es muy devota a San Miguel Arcángel, Suyapa.
2: Así es, Marco, pues de tantos años que tenemos de conocernos, mi devoción no empieza de ahora, que soy ya madre de familia, que tengo un hogar, sino que desde niña, lo comentaba con los compañeros de Suyapa Medios, de la televisión, que sí, a raíz de que yo fui y meditando ciertas cosas desde la niñez, yo le encargaba, hacía como esos pequeños encargos de acuerdo a tu edad, y yo miraba que se me iban cumpliendo, entonces dije yo, no, de aquí es, de aquí soy, y yo les invito a todos aquellos que quizá tienen dudas de que esto, nos miran como que con locura que andamos aquí, Marco, pero es la locura de Dios. La verdad que hasta me interesé por saber la historia de San Miguel, del porqué de esta festividad. Y creo que el venir a caminar hoy para mí significa muchísimo más, ya que me preguntaban los compañeros de por qué sigo caminando, meditando. Pero realmente hace poco me hicieron una cirugía, hace como 30 días. Y yo le dije a San Miguel, si yo salgo de esta cirugía con victoria, yo voy a llegar a su procesión y así es, me recuperé y aquí estoy. Y la invitación es para todos aquellos que de casa por una o por otra razón quizá no están aquí, pero ustedes les permiten sentir esta devoción, que le pidan a San Miguel su intercesión. Si bien es cierto, como católicos sabemos que es Dios quien hace las cosas, pero Él nos ha dicho siempre que quien es como Dios, así que no le quite el lugar al Señor, pero sí nos ayuda a elevar esas oraciones a Él y que se cumplan en tiempo y forma, que no se desesperen, que quizás las cosas no lleguen a tiempo, pero siempre Dios sabe en qué momento van a llegar.
1: Así es, y bueno, también recordando que también el martes estaremos celebrando a San Rafael Arcángel, que es medicina de Dios. ¿Qué mensaje enviarle a todos nuestros hermanos enfermos, Suyapa?
2: En esta época, Marco, que yo vi, me tocó estar en el hospital, tocarle, como dicen, es tocar las llagas de Cristo en ese momento. Pensar que algo no te va a pasar, de que estás bien, que estás blindado, las enfermedades están, te van a llegar. Pero tenemos a ese intercesor también, San Rafael Arcángel, que también tiene ese poder. Su historia me encanta porque él fue quien le apareció en su momento a Tobías, sí, ¿verdad? Y le curó. Y Dios lo mandó en ese momento. Entonces nosotros somos esos Tobías de esta actualidad, Marcos, que quizá tenemos una afección, un cáncer, una noticia que no esperábamos. O por poco o mucho que fuera, es una enfermedad que nos va a tocar abrazar en su momento, pero de la mano de San Rafael podemos salir en victoria también.
1: Sí, bueno, el día martes estaremos 11 de la mañana, gracias Suyapita, estaremos nosotros transmitiendo esta misa. Pero bueno, a mí me dieron algo de entrada en esta procesión. Yo me lo iba a llevar, pero después me regañaron. Pero es una oración que usted ha estado haciendo con nosotros a través de las redes sociales de Suyapa Medios, que dice de la siguiente forma: San Miguel Arcángel, defiéndenos en la batalla, sé nuestro amparo contra la perversidad y las acechanzas del demonio, te pedimos suplicantes. Y tú, oh príncipe de la milicia celestial, arroja al infierno con el divino poder a Satanás y a todos los espíritus malignos que andan dispersos por el mundo para la perdición de las almas. Oh valerosísimo capitán de los ejércitos de Dios, envía en mi socorro tus soldados para que me defienda de los demonios y me rinda a tus combates y tentaciones. Manda a tus ángeles que me guíen para no andar errado, que me alumbren para que no camine ciego y que me pongan sus manos para que no tropiece mis pies en el camino peligroso de esta vida. Por tu intercesión, Dios Padre, me conceda la perseverancia y la fidelidad en la fe, esperanza, caridad, la oración y las buenas obras para poseer la gloria eterna. San Miguel, que en tu templo me ayude a recordar siempre que hay nada ni nadie como Dios, solamente eres Dios. Así que, amén. Iglesia Catedral, la voy a proceder a devolver con testigos, porque si no, ¿quién aguanta a estas mujeres de Hondo Católic? Si ustedes no siguen a Hondo Católic, vayan a sus redes sociales, síganos ahí y ahí van a darle compartir, porque ellas también han estado haciendo mucho material. Mire lo que me acaban de dar. ¿verdad? El patrón, es que yo ando aquí por él. Yo estoy de vacaciones, pero yo ando aquí por él. Entonces, mire lo que me acaban de dar. Así que, vaya, no toque. No, yo sé que Perito, bueno, pero San Miguel Arcángel siempre recordando de su hijo. Así que vamos a tenerlo en un lugar muy especial, porque San Miguel Arcángel para mí también ha sido alguien que ha cuidado mucho de mi vida. Comencé a conocer

0: Ángel, y siento que a raíz de eso, pues él también ha querido ponerse en la figura de San Miguel Arcángel para protegerme a mí y a toda su familia. Así que hasta el cielo, mi querido Jorge Alejandro, que ya vas a cumplir un año más de haber partido a la casa del Padre. Así que muchos testimonios hemos escuchado. Escuchábamos a Suyapa Vanegas, que nos hablaba acerca de la enfermedad que tuvo que atravesar, de las operaciones que ha atravesado. Y así como escuchamos a muchos niños que nos dieron ejemplo, Catherine, ya estamos llegando a la iglesia catedral, ya a punto de culminar esta procesión.
1: Así es, Marco, ya casi llegamos a la catedral San Miguel Arcángel, y la verdad que, gracias a Dios, solo fue una pequeña brisita, pero de ahí continuamos con sol, ha estado despejado el cielo, pero esperemos que tenemos esos instantes de nubes cerquita, que seguramente, pero hay que agradecerle a Dios por la lluvia, también es bendición, así que vamos a esperar qué dice él, si nos manda la lluvia todavía. Esperamos que entremos a catedral, pero una celebración muy bonita, donde niños revestidos de angelito nos han dado una muy bonita catequesis, han estado acá por mamá, por papá e incluso también los abuelos, que son parte fundamental de nuestra fe, para que la puedan cimentar en los más pequeños del hogar. Y la verdad que hay muchos jóvenes, adultos, se han hecho llegar aquí a la catedral, han acompañado de principio a fin, así que vamos acercándonos casi a la Catedral Metropolitana San Miguel Arcángel. Y la verdad que ha sido muy bonita la procesión, los angelitos vienen bien animados, los angelitos, es decir, los niños que vienen revestidos de angelitos, muy animados, y la verdad que la procesión, el arreglo, la imagen de San Miguel, muy bonita, el traje, ya lo mencionaba Ronnie, que querían demostrar algo diferente para que él se, esa, la imagen de San Miguel se viera distinta, y siempre dándonos a conocer que es el patrón de nuestra arquidiócesis, pero también animándonos a poder decir, a seguir y continuar con lo que es nuestra devoción a San Miguel, al patrono de la arquidiócesis. El 29 día a Santos Arcángeles, acompáñenos siempre, una transmisión a través de Suyapa TV para que también se anime y pueda participar, si tiene chance, a las 11 de la mañana, estará la solemne Eucaristía en honor a los Santos Arcángeles, para que nos pueda acompañar. Casi llegando, Marcos, a la catedral, vamos a entrar por el atrio, es decir, por la puerta principal, aquí cerca de la catedral. Vamos nosotros prácticamente adelante con los monaguillos, Marco.
0: Sí, nos hemos venido adelante porque, Catherine, aquí será, frente, o mejor dicho, al costado de la catedral, será la última reflexión que se hará antes de entrar con la imagen de San Miguel Arcángel. Hermoso, realmente imponente. Gracias a Dios, la lluvia solo fue un ratito, ¿verdad? Pero más tarde esperemos que llueva, porque recordemos que necesitamos la lluvia, ¿sí? Pero por lo menos en esta procesión se ha vivido de una forma muy tranquila, gracias a Dios, en familia, en paz. Bueno, con muchas bendiciones también, hemos recibido bendiciones. La gente se nos ha acercado, nos ha dicho, nosotros siempre oramos por la radio, oramos por Suyapa Medios. Y bueno, Catherine, la antesala de San Miguel Arcángel será a las 9 de la mañana, hora de Alegre la Mañana. Nosotros, con la voz de Suyapa, estaremos a las 11 de la mañana transmitiendo la Santa Eucaristía, pero por Suyapa TV estarán a partir de las 9 de la mañana con la antesala, que será básicamente parte del programa Alegre la Mañana, donde estaremos conociendo a los que serán acreedores al galardón San Miguel Arcángel. Si San Miguel Arcángel me concede vida, ya estoy viejito, espero que algún día me lo den, fíjense. No, pero San Miguel Arcángel significa mucho para la arquidiócesis de Tegucigalpa y también para toda esta feligresía. Bueno, han venido animando. Creo que donde he visto el rostro del Señor ha sido en los niños, como nos han dado una lección de perseverancia, de amor y sobre todo de fe, estos niños que hemos caminado junto a ellos. Así que ya estamos casi llegando, estamos a punto, vamos a escuchar la última reflexión frente, o mejor dicho, al costado de la Catedral Metropolitana de Tegucigalpa, donde pues seguramente se dará un mensaje muy importante para toda la feligresía de la arquidiócesis. Gracias a ustedes porque nos han seguido. Básicamente llevamos 2 horas, casi 3 horas de transmisión, de 1 de la tarde, ya van a ser las 3, y nosotros pues estamos ya llegando a este espacio hermoso, al lado.

De la Catedral Metropolitana, donde San Miguel Arcángel pues ya entrará y descansará adentro de la Catedral Metropolitana para recibirle en su honor. Aquí será la última reflexión que será frente al atrio, nos dicen. Sí, será frente al atrio. Frente al atrio será la última reflexión con San Miguel Arcángel y nosotros seguiremos escuchando esta transmisión especial. Vamos a escuchar nuevamente el himno a San Miguel Arcángel, mi querido Kevin Osabas, para poder tomar un poco de descanso, un poco de aire y poder continuar con esta transmisión para ya concluir con la bendición final. Vamos a escuchar nuevamente el himno a San Miguel Arcángel porque ya estamos cerca de terminar esta procesión.

0: Hemos llegado al frente de la Catedral Metropolitana, al final de esta hermosa procesión. La hemos dedicado por cada uno de ustedes, por cada una de esas personas que son parte de nuestra radio, que escuchan la voz de Suyapa, que son parte de nuestros oyentes, de nuestros seguidores en redes sociales, de aquellos que también ven estas transmisiones y estas noticias. Buenas noticias dentro de Suyapa TV. Escuchamos las campanas con las que se recibe a San Miguel Arcángel. Esta última parte de esta transmisión especial, donde el gran batallador, donde el grande, el más hermoso de los arcángeles, ha llegado hasta la Catedral Metropolitana, donde será recibido, donde será puesto nuevamente en su sitial de honor. San Miguel Arcángel, cuídanos, protégenos. Te pongo mi familia en tus manos, San Miguel. Te pongo en tus manos siempre. Pongo en tus manos a aquellos que piden que ore por ellos. Te pongo en tus manos. Allá sabes a quién pongo siempre en tus manos. Querido San Miguel, tú sabes lo que hay en mi corazón, San Miguel. Tú sabes a qué pido, o por qué te pido, o a quién encomiendo. San Miguel Arcángel, gran batallador, pongo en tus manos al equipo de La Voz de Suyapa. Pongo en tus manos a todos aquellos que escuchan la radio católica. Pongo en tus manos a aquellos que también se encuentran mal en este momento y que necesitan de tu amor y de tu confianza. Que viva San Miguel Arcángel, se escucha. Vamos a escuchar la última reflexión previo a entrar a la Catedral Metropolitana. Escuchamos la última reflexión.
1: Y devotos a San Miguel Arcángel, con mucha alegría, fe y devoción, hemos finalizado ya este cortejo procesional. Hemos llegado al fin de esta procesión con un corazón lleno de fe, con gratitud, con mucha gratitud y esperanza. Hemos caminado unidos llevando nuestra oración, nuestras peticiones, que hoy en este recorrido procesional han llegado y han sido elevadas al cielo como el incienso. Sigamos siempre con esa misma devoción y agradecimiento ante Dios bajo la protección de nuestro glorioso patrón, San Miguel Arcángel. San Miguel, poderoso defensor de la Iglesia y vencedor de todo mal, que nos recuerda como su grito de batalla, una verdad que permanece para siempre y para todos los cristianos, que con gran fe y devoción siempre digamos: ¿quién como Dios? ¿Quién como Dios? Que estas palabras queden grabadas en nuestros corazones, que cuando lleguen las dificultades, recordemos que nuestra fuerza no está en nosotros mismos, sino en Dios, que nunca deja de amar y jamás abandona a sus hijos. Hoy vemos cómo San Miguel emprende su regreso, representado en la gloria de Dios, en este carruaje. Y mientras lo despedimos, no solamente nos despedimos, sino que le vemos con fe. Y al contrario, llevamos con nosotros el compromiso de seguir caminando con Dios. ¿Quién como Dios?
2: Nadie como Dios.
1: Que el Señor siempre nos bendiga en el nombre del Padre, del Hijo y del Espíritu Santo. Amén.
0: Con esta bendición especial, con esta oración, nosotros también despedimos esta transmisión que hemos vivido con ustedes a lo largo de todo este camino y que ha sido muy sentida, que hemos llevado mucho en el corazón. Catherine, concluimos esta hermosa procesión.
3: Así es, Marco Calix, hemos concluido esta solemne procesión a nuestro santo patrón San Miguel Arcángel, en el cual lo han recibido con mucha alegría, con mucho fervor. Ahí escuchamos también los cohetes también para que dar la señal prácticamente aquí al centro de Tegucigalpa, que ha culminado muy bonita la procesión a San Miguel Arcángel. Ahora proceden dejar el anda procesional, el arreglo procesional dentro de la catedral, para que continúe el día de mañana 28 y también el 29 donde celebramos a los santos arcángeles. Una bonita procesión, niños, adolescentes también y adultos han participado, así que gracias a Dios hemos culminado de la mejor manera, siempre pidiendo la intercesión a San Miguel Arcángel por cada uno de nosotros y cada una de las familias que se unió a través de la voz de Suyapa.
0: Así es, bien, Catherine Martínez del equipo de Suyapa TV, también de Alegre la Mañana. Ellos estarán a partir de las 9 de la mañana el próximo martes, día de San Miguel Arcángel. Estarán ellos desde aquí, desde esta plaza Francisco Morazán. Nosotros también estaremos llevándole la transmisión desde la Catedral Metropolitana, donde será también la entrega del galardón San Miguel Arcángel a a una agrupación y a una persona. Y también estaremos llevándole la Santa Eucaristía, que será presidida por Monseñor Patricio La Rosa, obispo de Danlí. A nombre del equipo de La Voz de Suyapa, Pedro Sierra en la móvil, Kevin Osabas en el Master Control. Retornamos con usted. ¿Quién como Dios? Nadie como Dios. Es lo que nos recuerda San Miguel Arcángel. Bendecida tarde.

A las 3 de la tarde de aquel Viernes Santo, se consumó la prueba máxima del amor del Padre en Cristo, Cordero Humilde. Invocamos la bondad de Dios con el Rosario de la Divina Misericordia para unir nuestra vida al dolor salvífico de Jesús en la cruz.

sobre nosotros. Oh sangre y agua que brotaste del corazón de Jesús como una fuente de misericordia para nosotros, en ti confío. Padre nuestro que estás en el cielo, santificado sea tu nombre. Venga a nosotros tu reino. Hágase tu voluntad en la tierra como en el cielo. Danos hoy nuestro pan de cada día. Perdona nuestras ofensas, como también nosotros perdonamos a los que nos ofenden. No nos dejes caer en la tentación y líbranos del mal. Amén. Dios te salve María, llena eres de gracia, el Señor es contigo, bendita tú eres entre todas las mujeres, y bendito es el fruto de tu vientre, Jesús. Santa María, Madre de Dios, ruega por nosotros pecadores, ahora y en la hora de nuestra muerte. Amén. Creo en Dios, Padre Todopoderoso, Creador del cielo y de la tierra. Creo en Jesucristo, su único Hijo nuestro Señor, que fue concebido por obra y gracia del Espíritu Santo. Nació de Santa María Virgen, padeció bajo el poder de Poncio Pilato, fue crucificado, muerto y sepultado. Descendió a los infiernos, al tercer día resucitó de entre los muertos, subió a los cielos y está sentado a la derecha de Dios Padre Todopoderoso. Desde allí ha de venir a juzgar a vivos y muertos. Creo en el Espíritu Santo, la Santa Iglesia Católica, la comunión de los santos, el perdón de los pecados, la resurrección de la carne y la vida eterna. Amén.

0: Oh Dios eterno, en quien la misericordia es infinita y el tesoro de compasión inagotable, vuelve a nosotros tu mirada bondadosa y aumenta tu misericordia en nosotros, para que en momentos difíciles no nos desesperemos ni nos desalentemos, sino que con gran confianza nos sometamos a tu santa voluntad, que es el amor y la misericordia misma. Amén.
1: A las 3 de la tarde de aquel Viernes Santo se consumó la prueba máxima del amor del Padre en Cristo, Cordero Humilde. Invocamos la bondad de Dios con el Rosario de la Divina Misericordia para unir nuestra vida al dolor salvífico de Jesús en la cruz.

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2: Las ánimas benditas del purgatorio. También en acción de gracias por el ministerio sacerdotal del padre Carlos Magno Núñez y Alexis Melgar. Acción de gracias a la Virgen del Sagrado Corazón. Acción de gracias por el cumpleaños de Fernanda Sofía Escalante, pidiendo por todos los enfermos. También en petición especial por la salud de María Luisa Suazo. Queridos hermanos, nos reunimos en el Día del Señor para celebrar la Santa Eucaristía en el 26º domingo del tiempo ordinario. La palabra de Dios del día de hoy nos convoca a la conversión sincera del corazón y a la coherencia de vida, invitándonos a superar nuestras buenas intenciones por obras concretas. Preparemos el corazón para vivir esta Eucaristía. Puestos en pie, cantamos.

En el nombre del Padre, del Hijo, del Espíritu Santo. La gracia, la paz, la misericordia de Dios esté con todos ustedes. Iniciando nuestro día con este encuentro comunitario y personal que es la Santa Eucaristía, preparando nuestra semana de servicio y de trabajo, con humildad reconocemos nuestros pecados. Yo confieso ante Dios Todopoderoso y ante ustedes, hermanos, que he pecado mucho de pensamiento, palabra, obra y omisión. Por mi gran culpa. Por eso ruego a Santa María, siempre Virgen, a los ángeles y a los santos, y a ustedes, hermanos, que intercedan por mí ante Dios nuestro Señor. Dios, que es rico en misericordia, perdone nuestros pecados y nos permita gozar de la vida eterna.

0: Oremos. Oh Dios, que manifiestas especialmente tu poder con el perdón y la misericordia, derrama incesantemente sobre nosotros tu gracia, para que deseando lo que nos prometes, consigamos los bienes del cielo. Por nuestro Señor Jesucristo, tu Hijo, que vive y reina contigo, en la unidad del Espíritu Santo, es Dios por los siglos de los siglos.
1: En la liturgia de la palabra, el profeta nos recuerda que el Señor siempre está abierto al perdón cuando hay un arrepentimiento sincero. San Pablo, por su parte, nos invita a revestirnos de la humildad y despojarnos de todo orgullo. Por último, el Señor en el Evangelio nos exhorta a que nuestro seguimiento debe ser sincero y se debe demostrar con nuestras buenas obras, no solo con palabras. Escuchemos.
2: Lectura del libro del profeta Ezequiel. Esto dice el Señor: si ustedes dicen, no es justo el proceder del Señor, escucha, casa de Israel, con que es injusto mi proceder. ¿No es más bien el proceder de ustedes el injusto? Cuando el justo se aparta de su justicia, comete la maldad y muere. Muere por la maldad que cometió. Cuando el pecador se arrepiente del mal que hizo y practica la rectitud y la justicia, él mismo salva su vida. Si recapacita y se aparta de los delitos cometidos, ciertamente vivirá y no morirá. Palabra de Dios.

Lectura de la carta del apóstol San Pablo a los Filipenses. Hermanos, si alguna fuerza tiene una advertencia en nombre de Cristo, si de algo sirve una exhortación nacida del amor, si nos une el mismo espíritu, y si ustedes me profesan un afecto extrañable, llénense de alegría teniendo todos una misma manera de pensar, un mismo amor, unas mismas aspiraciones y una sola alma. Nada hagan por espíritu de rivalidad ni presunción. Antes bien, por humildad, cada uno considere a los demás como superiores a sí mismo y no busque su propio interés, sino el del prójimo. Tengan los mismos sentimientos que tuvo Cristo Jesús. Cristo, siendo Dios, no consideró que debía aferrarse a las prerrogativas de su condición divina, sino que, por el contrario, se anonadó a sí mismo tomando la condición de siervo y se hizo semejante a los hombres. Así, hecho uno de ellos, se humilló a sí mismo y por obediencia aceptó incluso la muerte y una muerte de cruz. Por eso Dios lo exaltó sobre todas las cosas y le otorgó el nombre que está sobre todo nombre, para que al nombre de Jesús todos doblen la rodilla en el cielo, en la tierra y en los abismos, y todos reconozcan públicamente que Jesucristo es el Señor, para gloria de Dios Padre. Palabra de Dios.

El Señor esté con ustedes. Lectura del Santo Evangelio según San Mateo. En aquel tiempo Jesús dijo a los sumos sacerdotes y a los ancianos del pueblo: ¿qué opinan de esto? Un hombre que tenía dos hijos fue a ver al primero y le ordenó: hijo, ve a trabajar hoy en la viña. Él le contestó: ya voy, señor, pero no fue. El padre se dirigió al segundo y le dijo lo mismo. Este le respondió: no quiero ir. Pero se arrepintió y fue. ¿Cuál de los dos hizo la voluntad del padre? Ellos le respondieron: el segundo. Entonces Jesús les dijo: yo les aseguro que los publicanos y las prostitutas se les han adelantado en el camino del reino de Dios. Porque vino a ustedes Juan, predicó el camino de la justicia y no le creyeron. En cambio, los publicanos y las prostitutas sí le creyeron. Ustedes, ni siquiera después de haber visto, se han arrepentido.

obediencia al Padre es expresión de la libertad de los hijos, que los hace responsables de sí mismos, es decir, la obediencia a la voluntad divina, convenientemente discernida, pone en ejercicio nuestra capacidad de decisión. Y esa opción de elegir, en un sentido o en otro, es lo que nos configura como personas libres y responsables. En la primera lectura del profeta Ezequiel, se habla directamente de la opción de vida en la santidad o en el pecado. El pasado influye en el presente, pero no determina el futuro, que puede ser diferente conforme a las decisiones que nos configuran. Si el pecado se arrepiente, se salvará. En cambio, el que deje de conducirse con honradez puede condenarse. No es ni una rebaja de exigencia, ni una amenaza. Sencillamente expresa la vida como oportunidad y riesgo. La vida humana consiste justamente en eso, en una multitud de posibilidades que principalmente dependen de nuestras propias decisiones libres y conscientes. No olvidemos que Dios tiene sus momentos de gracia para nosotros. Si por desobediencia perdemos uno, tal vez no volverá ese momento. La segunda lectura nos invita a unas relaciones interpersonales de colaboración y diálogo, conforme a los sentimientos de Jesús, que describe bellamente en el llamado himno de la Kenosis. En este sentido, la carta a los Filipenses nos invita a no aferrarnos a las cosas, pero tampoco a cuotas de prestigio o poder. Esto es posible cuando escuchamos al Padre como la voz que nos ama sin condiciones. La libertad que Dios nos ha dado nos permite obedecer, y esa obediencia permite a Dios actuar en nosotros, que es con mucho lo mejor que puede ocurrir. La perfección cristiana no consiste en éxtasis extraordinarios o devociones particulares, sino en cumplir la voluntad del buen Dios. En el Evangelio de Mateo se nos presenta una situación admirable. El Hijo puede negarse al Padre. El ser humano puede decir no a su Creador, algo inaudito, pero que Dios mismo acepta con una enorme paciencia, esperando nuestra respuesta positiva a su oferta de redención. Quien te ha creado sin ti, no te salvará sin ti. Tú, redimido por pura gracia, entras a ser parte activa de tu propia salvación. Gracia, responsabilidad, libertad, obediencia, redención, se vinculan y envuelven en la insondable gratuidad de Dios. San Vicente de Paúl decía: la obediencia es el vínculo de nuestra comunidad y el fundamento de toda su felicidad. Así como el primer hijo responde de manera falsa y superficial, sin auténtica actitud de obediencia filial, el segundo hijo responde orgullosa y precipitadamente, pero la posterior reflexión le lleva a recapacitar y a hacer la voluntad expresada por el Padre. Así nosotros, aunque llamados a que nuestra respuesta sea sí cuando es sí y no cuando es no, incluso en el error podemos rectificar y adherirnos a Dios. En ese caso, no somos recriminados por nuestro pasado, sino aceptados por nuestra humildad, porque el que es la verdad

0: se reconoce a sí mismo en nuestra sinceridad. Amén.
1: Hacemos nuestra profesión de fe como expresión de ese compromiso comunitario de Iglesia y personal hacia la construcción del Reino de Dios. Creo en un solo Dios, Padre Todopoderoso, Creador del cielo y de la tierra, de todo lo visible y lo invisible. Creo en un solo Señor Jesucristo, Hijo único de Dios, nacido del Padre antes de todos los siglos, Dios de Dios, luz de luz, Dios verdadero de Dios verdadero, engendrado, no creado, de la misma naturaleza del Padre, por quien todo fue hecho, que por nosotros los hombres y por nuestra salvación bajó del cielo, y por obra del Espíritu Santo se encarnó de María la Virgen y se hizo hombre, y por nuestra causa fue crucificado en tiempo de Poncio Pilato, padeció y fue sepultado, y resucitó al tercer día, según las Escrituras, y subió al cielo, y está sentado a la derecha del Padre, y de nuevo vendrá con gloria para juzgar a vivos y muertos, y su reino no tendrá fin. Creo en el Espíritu Santo, Señor y dador de vida, que procede del Padre y del Hijo, que con el Padre y el Hijo recibe una misma adoración y gloria, y que habló por los profetas. Creo en la Iglesia, que es una santa, católica y apostólica. Confieso que hay un solo bautismo para el perdón de los pecados. Espero la resurrección de los muertos y la vida del mundo futuro. Amén. Invoquemos a Dios, que por Cristo nos enseñó el camino que lleva a la vida, y digámosle: muéstranos tu misericordia.
2: Para que, obrando con rectitud, promovamos el bien y la justicia, oremos al Señor.
1: Muéstranos tu misericordia.
2: Para que la unidad y el amor fundamenten la paz y la justicia en nuestra sociedad del tercer milenio, oremos al Señor.
1: Muéstranos tu misericordia.
2: Para que la ternura y la misericordia del Señor se hagan presentes entre los enfermos, en los que sufren, en los que están solos y en los que son explotados, oremos al Señor.
1: Muéstranos tu misericordia.
2: Para que el Señor destierre de los corazones las envidias, egoísmos y rivalidades, oremos al Señor.
1: Muéstranos tu misericordia.
2: Para que, teniendo los mismos sentimientos de Cristo, vivamos con humildad, oremos al Señor.
1: Muéstranos tu misericordia. Oremos por nuestra ciudad capital, por nuestra arquidiócesis, por nuestra parroquia, pues que es cosa con la compañía de San Miguel Arcángel, a quien hoy celebramos este próximo 29, para que esa actitud del Arcángel también sea nuestra en cuanto al cuidado y la corresponsabilidad que tenemos de nuestras comunidades, de nuestra familia, de nuestra parroquia y de nuestro país. Oremos al Señor. Escucha, Señor, nuestras súplicas y mándanos a trabajar a tu viña, y no permitas que nada demore nuestra respuesta a tu amor. Por Jesucristo nuestro Señor.
3: Amén.

0: bien, hermanos, hermanas, para que los trabajos, fatigas, dolores de todos los hombres sean agradables a Dios Padre Todopoderoso. Concédenos, Dios misericordioso, que nuestra ofrenda te sea aceptable, que por ella quede abierta para nosotros la fuente de toda bendición. Por Jesucristo nuestro Señor.
1: Amén.
0: El Señor esté con ustedes.
1: Y con tu espíritu.
0: Levantemos el corazón. Demos gracias al Señor nuestro Dios. En verdad es justo y necesario, es nuestro deber y salvación, darte gracias siempre y en todo lugar, Señor Padre Santo, Dios Todopoderoso y Eterno, en quien vivimos, nos movemos y existimos, y todavía peregrinos en este mundo, no solo experimentamos las pruebas cotidianas de tu amor, sino que poseemos ya en prenda la vida futura, porque al poseer las primicias del Espíritu, por el cual resucitaste a Jesús de entre los muertos, esperamos disfrutar eternamente el misterio pascual. Por eso te alaban todos los ángeles y proclaman tu gloria con alegría, diciendo:

Santo eres en verdad, Señor, fuente de toda santidad. Por eso te pedimos que santifiques estos dones con la efusión de tu Espíritu, de manera que se conviertan para nosotros en el cuerpo y la sangre de Jesucristo nuestro Señor, el cual, cuando iba a ser entregado a su pasión voluntariamente aceptada, tomó pan, dándote gracias, lo partió, lo dio a su discípulo diciendo: tome, coma, todos de él, porque esto es mi cuerpo, y será entregado por ustedes.

Del mismo modo, acabada la cena, tomó el cáliz y dándote gracias de nuevo, lo pasó a su discípulo diciendo, tomen, beban todos de él, porque este es el cáliz de mi sangre, sangre de la alianza nueva y eterna, que será derramada por ustedes y por muchos para el perdón de los pecados. Hagan esto en conmemoración mía.

Así pues, Padre, a celebrar ahora el memorial de la muerte y resurrección de tu Hijo, te ofrecemos el pan de vida y el cáliz de salvación, y te damos gracias porque nos haces dignos de servirte en tu presencia. Te pedimos humildemente que el Espíritu Santo congregue en la unidad a cuantos participamos del cuerpo y la sangre de Cristo. Acuérdate, Señor, de tu iglesia extendida por toda la tierra y reunida aquí el domingo, día en que Cristo ha vencido la muerte y nos ha hecho partícipes de su vida inmortal. Con el Papa León, nuestro obispo, José Vicente, y todos los pastores que cuidan de tu pueblo, llévala a su perfección por la caridad. Acuérdate también de nuestros hermanos que se durmieron en la esperanza de la resurrección. Madre María de Jesús del Cid, Marcos Aurora Villalobos, Otilia Flores, Francisco José Toledo Pinto, Manuel Esteban Sosa López, Jesús Alvarado de Sosa, Margarita Godoy, Leslie Amador, Leonarda Ramona Agüero Zelaya, Natividad de Jesús Serrato, nuestros amados difuntos, las ánimas del purgatorio, a todos ellos que han muerto en tu misericordia, admítelos a contemplar la luz de tu rostro. Ten misericordia de todos nosotros, y así con María la Virgen, Madre de Dios, San José, su castísimo esposo, los apóstoles, San Miguel Arcángel y cuantos vivieron en tu amistad a través de los tiempos, merezcamos por tu Hijo Jesucristo compartir la vida eterna y cantar tus alabanzas.

0: Como hijos de Dios, hermanos de comunidad, de iglesia, oramos a nuestro Padre común, pidiendo la gracia de fortalecernos en el servicio desinteresado, amoroso, en la construcción del reino de Dios. Y decimos a nuestro Padre, Padre nuestro que estás en el cielo, santificado sea tu nombre, venga a nosotros tu reino, hágase tu voluntad en la tierra como en el cielo. Danos hoy nuestro pan de cada día, perdona nuestras ofensas, como también nosotros perdonamos a los que nos ofenden. No nos dejes caer en tentación y líbranos del mal. Líbranos de todos los males, Señor. Concédenos la paz en nuestros días, para que, ayudados por tu misericordia, vivamos siempre libres de pecado, protegidos de toda perturbación, mientras esperamos la gloriosa venida de nuestro Salvador Jesucristo. Señor Jesucristo, que dijiste a tus apóstoles, la paz les dejo, mi paz les doy. No tengas en cuenta nuestros pecados, sino la fe de tu iglesia. Conforme a tu palabra, concédele la paz y la unidad. Tú que vives y reinas por los siglos de los siglos.
1: Amén.
0: La paz del Señor esté con todos ustedes.
1: Y con tu espíritu.
2: Dense fraternalmente la paz.

Antes de concluir la Santa Misa, quisiéramos dar unos avisos parroquiales. Primero, hoy a la 1 de la tarde es la procesión con San Miguel Arcángel. La ruta es, salimos de acá de Catedral, hacemos el recorrido hasta llegar al... Es la avenida Cervantes, ¿no? Del Clamer, la calle del Clamer, hasta llegar al Mercado San Miguel, al Mercadito San Miguel, donde los, la comunidad que recibe al Santo Patrono y que es el Mercado San Miguel, pues nos detendremos para compartir con ellos su arraigo y su fe en cuanto a Jesús el Señor, pero cuidados por San Miguel Arcángel, así se llama el mercado, que presta tanto servicio a la comunidad y al pueblo de Dios en esta ciudad capital. Así que están cordialmente invitados a la 1 de la tarde a reunirnos acá para salir en procesión y llegar a los hermanos del Mercadito San Miguel, luego regresar acá a la catedral. Se estaba haciendo la invitación para que los padres de familia, como es tradición y costumbre aquí en la iglesia catedral, la parroquia, viniesen con sus niños y vestidos de ángeles, ¿verdad? Que los trajeran a los niños vestiditos de ángeles para celebrar la solemne procesión con Jesús a San Miguel Arcángel. Luego también es válido, uno también tiene un corazón de niño todavía, entonces esa procesión que sirva para ofrecer esa actitud de ángel que tenemos nosotros entendida como mensajero de la buena noticia del reino de Dios entre nosotros y de la familia y comunidad de iglesia que somos en nuestro país y en nuestra ciudad capital. Hacemos pues nuestra profesión, hacemos por favor la oración a San Miguel Arcángel juntos, orando por nuestra familia, por nuestra ciudad, por nuestra parroquia, nuestra arquidiócesis y nuestro país. San Miguel Arcángel, defiéndenos en la batalla. Sé nuestro amparo contra la perversidad y las acechanzas del demonio. Te pedimos suplicantes. Y tú, oh príncipe de la milicia celestial, arroja al infierno con el divino poder a Satanás y a todos los espíritus malignos que andan dispersos por el mundo para la perdición de las almas. Oh valerosísimo capitán de los ejércitos de Dios, envía en mi socorro tus soldados para que me defiendan de los demonios y no me rinda a sus combates y tentaciones. Manda a tus ángeles que me guíen para no andar errado, que me alumbren para que no camine ciego y que pongan sus manos para que no tropiecen mis pies en el camino peligroso de esta vida. Por tu intercesión, Dios Padre, me conceda la perseverancia y fidelidad en la fe, esperanza, caridad, la oración y las buenas obras, para poseer la gloria eterna. San Miguel, que tu ejemplo me ayude a recordar siempre que no hay nada ni nadie como Dios. Amén. Invocamos a nuestra Madre María de Suyapa, Madre nuestra, Madre de la Iglesia, para que esa responsabilidad personal que nos pedía hoy la Iglesia se vuelva pues un aliciente para la comunidad, la Iglesia y el país. Y decimos a nuestra Madre Santísima: Dios te salve María, llena eres de gracia, el Señor es contigo, bendita eres entre todas las mujeres, y bendito es el fruto de tu vientre, Jesús. Santa María, Madre de Dios, ruega por nosotros pecadores, ahora y en la hora de nuestra muerte. Amén. Oremos. Que esta Eucaristía, Señor, renueve nuestro cuerpo y nuestro espíritu, para que participemos de la herencia gloriosa de tus hijos, cuya muerte hemos de tu Hijo, cuya muerte hemos anunciado y compartido. Por Jesucristo nuestro Señor, que el Señor esté con ustedes. La bendición de Dios Todopoderoso, Padre, Hijo, Espíritu Santo, descienda, permanezca siempre sobre ustedes. Con la certeza y la fe que el Espíritu Santo de Dios guía nuestros pasos, podemos ir en paz. Que tengan un feliz domingo, una feliz semana, y les esperamos a la 1 para nuestra solemne procesión con San Miguel Arcángel. Gracias. Buen día.

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2: 5:30 de la tarde.
3: 5:30 de la tarde.
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0: Muy buenas tardes, hermanos. Nos acercamos al corazón de Dios, al corazón de Jesús, donde todos tenemos lugar y nos sentimos amados por Él. Esta tarde de hoy, en estas vísperas, que el Señor pues, nos dé su gracia y su misericordia. Y nosotros también poderle dar gracias a Él por todos los beneficios, por todas las bendiciones que nos ha dado. Vamos a iniciar este momento de oración diciendo, Dios mío, ven en mi auxilio.
1: Señor, date prisa en socorrerme.
0: Gloria al Padre, y al Hijo, y al Espíritu Santo.
1: Como era en el principio, ahora y siempre, por los siglos de los siglos. Amén. Aleluya.
0: Aleluya. Vamos a iniciar este momento de oración con un himno propio para esta hora.
1: ¿Dónde está muerte tu victoria? ¿Dónde está muerte tu aguijón? Todo es destello de su gloria, clara luz, resurrección.
0: Fiesta es la lucha terminada. Vida es la muerte del Señor. Día, la noche engalanada, gloria eterna de su amor.
1: Fuente perenne de la vida, luz siempre viva de su don. Cristo es ya vida siempre unida a toda vida en aflicción.
0: Cuando la noche se avecina, noche del hombre y su ilusión. Cristo es ya luz que lo ilumina, sol de su vida y corazón.
1: Demos al Padre la alabanza por Jesucristo, Hijo y Señor. Denos su espíritu, esperanza, vida y eterna de su amor. Amén.
0: Iniciamos la salmodia con el Salmo 109. El Mesías, Rey y Sacerdote. Nos dice la primera carta a los Corintios. Él debe reinar hasta poner todos sus enemigos bajo sus pies. Cristo es sacerdote eterno, según el rito de Melquisedec. Aleluya.
1: Cristo es sacerdote eterno, según el rito de Melquisedec. Aleluya.
0: Oráculo del Señor a mi Señor. Siéntate a mi derecha, y haré de tus enemigos estrado de tus pies.
1: Desde Sión extenderá el Señor el poder de tu cetro. Somete en la batalla a tus enemigos.
0: Eres príncipe desde el día de tu nacimiento, entre esplendores sagrados. Yo mismo te engendré como rocío antes de la aurora.
1: El Señor lo ha jurado y no se arrepiente. Tú eres sacerdote eterno según el rito de Melquisedec.
0: El Señor a tu derecha el día de tu ira. Quebrantará a los reyes.
1: En su camino beberá del torrente, por eso levantará la cabeza.
0: Gloria al Padre, y al Hijo, y al Espíritu Santo.
1: Como era en el principio, ahora y siempre, por los siglos de los siglos. Amén.
0: Cristo es sacerdote eterno, según el rito de Melquisedec. Aleluya.
1: Cristo es sacerdote eterno, según el rito de Melquisedec. Aleluya.
0: Continuamos orando con el Salmo 113. Es un himno al Dios verdadero. Nos dice la primera carta de San Pablo a los Tesalonicenses. Os convertisteis de los ídolos a Dios para consagrarnos al Dios vivo y verdadero. Nuestro Dios está en el cielo y lo que quiere lo hace. Aleluya.
1: Nuestro Dios está en el cielo y lo que quiere lo hace. Aleluya.
0: No a nosotros, Señor, no a nosotros, sino a tu nombre da la gloria, por tu bondad, por tu lealtad. ¿Por qué han de decir las naciones, dónde está tu Dios?
1: Nuestro Dios está en el cielo, lo que quiere lo hace. Sus ídolos, en cambio, son plata y oro, hechura de manos humanas.
0: Tienen boca y no hablan, tienen ojos y no ven, tienen orejas y no oyen, tienen nariz y no huelen.
1: Tienen manos y no tocan, tienen pies y no andan, no tiene voz su garganta, que sea igual los que lo hacen cuanto confían en ellos.
0: Israel confía en el Señor, Él es su auxilio y su escudo. La casa de Aarón confía en el Señor. Él es su auxilio y su escudo. Los fieles del Señor confían en el Señor. Él es su auxilio y su escudo.
1: Que el Señor se acuerde de nosotros y nos bendiga. Bendiga a la casa de Israel, bendiga a la casa de Aarón, bendiga a los fieles del Señor, pequeños y grandes.
0: Que el Señor os acreciente a vosotros y a vuestros hijos. Benditos seáis del Señor, que hizo el cielo y la tierra. El cielo permanece al Señor, la tierra se la ha dado a los hombres.
1: Los muertos ya no alaban al Señor, ni los que bajan al silencio. Nosotros sí, bendeciremos al Señor ahora y por siempre.
0: Gloria al Padre, y al Hijo, y al Espíritu Santo.
1: Como era en el principio, ahora y siempre, por los siglos de los siglos. Amén.
0: Nuestro Dios está en el cielo, y lo que quiere, lo hace. Aleluya.
1: Nuestro Dios está en el cielo, y lo que quiere, lo hace. Aleluya.
0: Oramos con el cántico que está tomado del libro del Apocalipsis, las bodas del Cordero. Alabad al Señor sus siervos todos, pequeños y grandes. Aleluya.
1: Alabad al Señor sus siervos todos, pequeños y grandes. Aleluya.
0: Aleluya. La salvación y la gloria y el poder son de nuestro Dios, porque sus juicios son verdaderos y justos. Aleluya.
1: Aleluya. Alabad al Señor, sus siervos todos, los que le teméis, pequeños y grandes. Aleluya.
0: Aleluya, porque reina el Señor nuestro Dios, dueño de todo. Alegrémonos y gocemos y démosle gracias. Aleluya.
1: Aleluya, llegó la boda del Cordero, su esposa se ha embellecido. Aleluya.
0: Gloria al Padre, y al Hijo, y al Espíritu Santo.
1: Como era en el principio, ahora y siempre, por los siglos de los siglos. Amén.
0: Alabad al Señor, sus siervos todos, pequeños y grandes. Aleluya.
1: Alabad al Señor, sus siervos todos, pequeños y grandes. Aleluya.
0: La lectura breve está tomada de la segunda carta de San Pablo a los Tesalonicenses. Escuchemos.
1: Nosotros debemos dar continuamente gracias a Dios por vosotros, hermanos, a quienes tanto ama el Señor. Dios os eligió desde toda la eternidad para daros la salud por la santificación que obra el Espíritu y por la fe en la verdad. Con tal fin os convocó por medio del mensaje de la salud anunciado por nosotros para daros la posesión de la gloria de nuestro Señor Jesucristo. Palabra de Dios.
0: Te alabamos, Señor. Nuestro Señor es grande y poderoso.
1: Nuestro Señor es grande y poderoso.
0: Su sabiduría no tiene medida.
1: Nuestro Señor es grande y poderoso.
0: Gloria al Padre, y al Hijo, y al Espíritu Santo.
1: Nuestro Señor es grande y poderoso.
0: Oramos con el cántico evangélico, hacemos la antífona. El que os dé de beber un vaso de agua por el hecho de que soy de Cristo, yo os aseguro que de ninguna manera perderá su recompensa, dice el Señor.
1: Todo aquel que os dé a beber un vaso de agua por el hecho de que sois de Cristo, yo os aseguro que de ninguna manera perderá su recompensa, dice el Señor.
0: Proclama mi alma la grandeza del Señor. Se alegra mi espíritu en Dios mi Salvador, porque ha mirado la humillación de su esclava.
1: Desde ahora me felicitarán todas las generaciones, porque el Poderoso ha hecho obras grandes por mí. Su nombre es santo y su misericordia llega a sus fieles de generación en generación.
0: Él hace proezas con su brazo, dispersa a los soberbios de corazón, derriba del trono a los poderosos y enaltece a los humildes. A los hambrientos los colma de bienes y a los ricos los despide vacíos.
1: Auxilia a Israel su siervo, acordándose de su misericordia, como lo había prometido a nuestros padres en favor de Abraham y su descendencia por siempre.
0: Gloria al Padre, y al Hijo, y al Espíritu Santo.
1: Como era en el principio, ahora y siempre, por los siglos de los siglos. Amén.
0: Todo aquel que os dé a beber un vaso de agua por el hecho de que soy de Cristo, yo os aseguro que de ninguna manera perderá su recompensa, dice el Señor.
1: Todo aquel que os dé a beber un vaso de agua por el hecho de que sois de Cristo, yo os aseguro que de ninguna manera perderá su recompensa, dice el Señor.
0: Demos gloria y honor a Cristo, que puede salvar definitivamente a los que por medio de Él se acercan a Dios, porque vive para interceder en su favor, y digámosle con plena confianza: acuérdate, Señor, de tu pueblo.
1: Acuérdate, Señor, de tu pueblo.
0: Señor Jesús, sol de justicia, que iluminas nuestras vidas, al llegar al umbral de la noche, te pedimos por todos los hombres, que todos lleguen a gozar eternamente de tu luz.
1: Acuérdate, Señor, de tu pueblo. Guarda, Señor, la alianza sellada con tu sangre, y santifica tu iglesia para que sea siempre inmaculada y santa.
0: Acuérdate, Señor, de tu pueblo. Acuérdate de esta comunidad aquí reunida, que tú elegiste como morada de tu gloria.
1: Acuérdate, Señor, de tu pueblo, que los que están en camino tengan un viaje feliz y regresen a sus hogares con salud y alegría.
0: Acuérdate, Señor, de tu pueblo. Acoge, Señor, a tus hijos difuntos y concédeles tu perdón y la vida eterna.
1: Acuérdate, Señor, de tu pueblo.
0: Terminemos nuestras preces con la oración que Cristo nos enseñó. Padre nuestro que estás en el cielo, santificado sea tu nombre. Venga a nosotros tu reino, hágase tu voluntad en la tierra como en el cielo.
1: Danos hoy nuestro pan de cada día, perdona nuestras ofensas como también nosotros perdonamos a los que nos ofenden. No nos dejes caer en la tentación y líbranos del mal. Amén.
0: Señor Dios, que manifiestas tu poder de una manera admirable sobre todo cuanto perdonas y ejerces tu misericordia, infunde constantemente tu gracia en nosotros, para que tendiendo hacia lo que nos prometes, consigamos los bienes celestiales, por nuestro Señor Jesucristo, tu Hijo, que vive y reina contigo en la unidad del Espíritu Santo y es Dios por los siglos de los siglos.
1: Amén.
0: El Señor nos bendiga, nos guarde de todo mal y nos lleve a la vida eterna.
1: Amén.
0: Feliz y bendecida tarde, hermanos.
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